2. La subida de la vivienda lleva a anular contratos de venta de pisos para encarecerlos. Una afectada. Dijeron que tenían que subir el precio para que la promoción saliera adelante. Así es la hoja de ruta de la selectividad desde la creación del examen hasta su entrega. Solo una persona se ocupa de elaborar y revisar el contenido de cada prueba. Silencio de BNG y PSDG en torno a la polémica por los errores en la PAO. Óscar Pereiro reabre el mercado de fichajes de deportistas de primer nivel en la política gallega. El campeón del Tour entra en la dirección del Partido Popular de Mos tras infinidad de experiencias de profesionales con resultado dispar. Se buscan familias de acogida para evitar que niños menores de 6 años crezcan en centros. Galicia participa en un proyecto piloto de acogimiento para que estos pequeños estén o con su familia o con una definitiva. Navantia construye bloques de un barco encima de otro para los megabuques logísticos británicos. La empresa produce secciones sobre una barcaza que las trasladará al astillero del Titanic para ser ensambladas. María Jesús Lorenzana, pedimos a SAIC que fabrique en Galicia la mitad de las piezas antes del 2030. Un día

0: de Moss tras infinidad de experiencias de profesionales con resultado dispar. Se buscan familias de acogida para evitar que niños menores de 6 años crezcan en centros. Galicia participa en un proyecto piloto de acogimiento para que estos pequeños estén o con su familia o con una definitiva. Navantia construye bloques de un barco encima de otro para los megabuques logísticos británicos. La empresa produce secciones sobre una barcaza que las trasladará al astillero del Titanic para ser ensambladas. María Jesús Lorenzana, pedimos a SAIC que fabrique en Galicia la mitad de las piezas antes del 2030. Un día combatiendo la soledad en las aldeas, o peor que temos os bellos e non ter compañía. Tania y Aine, a través del programa Alumar, del Centro de Desenvolvemento Rural Oviso, dedican una mañana a charlar con vecinos de Alimia que viven solos. José María Aznar, yo no haría una moción de censura porque no se va a ganar y punto. Sánchez lo fía todo a esperar al 2027 ante una agenda de corrupción infernal. Los politólogos consultados por La Voz analizan los posibles escenarios. Además, para los míos, soy la María de siempre, no la que tiene cáncer, y eso ayuda. La santiaguesa, paciente con cáncer metastásico, impulsó una recogida de firmas para adelantar los cribados del cáncer de mama. Su exitosa campaña la condujo a una reunión en Sanidad. Son tan solo algunos dos titulares que podemos atopar a esta hora en La Voz de Galicia Digital, neste domingo 7 de xuño. Entre para uns primeiros consellos antes de saudar a nosa primeira convidada e falar con ela de consumo de drogas, Eulalia Alemani, directora de innovación de FAD Juventud.
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0: 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Eulalia, que tal? Buenos días.
1: Hola, buenos días.
0: Antes de entrar en materia, le voy a preguntar que le explique a la audiencia de Radio Voz, le voy a pedir que le explique a nuestra audiencia qué es FAD Juventud, cuál es su campo de trabajo y su ámbito.
1: Pues mira, justamente estamos de celebración. Este año celebramos 40 años de FAD Juventud, que en sus primeros años, en el año 86, se llamaba Fundación de Ayuda contra la Drogadicción, famosa por sus campañas de sensibilización en medios de comunicación de temas de adicciones. Hemos ido evolucionando en estos 40 años y ahora nuestra misión es trabajar sobre el bienestar de la juventud, los y las adolescentes españoles y la juventud, y también trabajamos en Latinoamérica con juventudes latinoamericanas. Y ese es un poco el resumen, y seguimos trabajando, por supuesto, en prevención de los consumos de drogas y todos los problemas que generan, pero también trabajamos en prevención de las violencias y ahora con un enfoque muy amplio en competencias digitales, que pensamos que es algo fundamental para la juventud española.
0: Sin duda. Bueno, ¿tuvo acceso a ese informe del que daba cuenta al comienzo de la entrevista, Eulalia?
1: Sí, bueno, he leído la noticia y he visto los datos, sí.
0: Bueno, ¿y qué conclusión sacamos de ese estudio de aguas residuales en cinco estaciones de Galicia? Bueno, el titular ya lo apuntaba yo, la cocaína es la droga ilegal más consumida en Galicia.
1: Sí, yo creo que tenemos como diversas fuentes de información, sistemas de alerta que tenemos establecidos. En España todos estos sistemas son muy sólidos y este es un foco de información más, ¿no? Creo que es importante ir haciéndolo recurrentemente, como dice el propio informe, que van a intentar pues volverlo a hacer otro año, ir haciendo comparativas de los datos y, como digo, es una fuente de información más. Las fuentes que tenemos desde hace muchos años, más de 30 años de recopilación de datos del Plan Nacional sobre Drogas, también nos dan otra información sobre las encuestas que se hacen a población general, edades, y las encuestas que se hacen a población menor de 18 años, de estudios. Creo que esos también son otras fuentes que tenemos que ir comparando. Esas fuentes no nos dicen que haya habido un aumento de consumo de cocaína en España ni en Galicia concretamente. Son unos datos que nos dan otra perspectiva, ¿no? Está estabilizado, ¿vale? Ese consumo, y nos está diciendo que los hombres consumen muchísimo más que las mujeres, triplica el nombre, y que la cocaína se ha consumido por un 1,3% en los últimos 30 días, 1,3% de la población, o a lo largo de toda la vida un 13%, ¿no? Pero es un dato que se mantiene bastante estable a lo largo de los últimos, pues desde el año 18 no ha variado mucho, ¿no? Entonces, bueno, como digo, tenemos que estar alertas, porque esta noticia que ha salido y este estudio que se ha hecho de las aguas residuales pues nos da otra información en el que tendremos que estar atentos para ir comparando.
0: Bueno, ¿qué aporta este tipo de estudio respecto a esas encuestas tradicionales sobre el consumo juvenil? No sé si los datos que ustedes manejan hablan de que nuestra juventud se acerca a las drogas cada vez a una edad más temprana, y esto, claro, es muy, muy preocupante.
1: Pues la verdad es que los datos no avalan esa respuesta. También está muy estable la edad de inicio.
0: No sabe lo que me alegra que me contradiga en este caso.
1: está bastante estable la edad de inicio de consumo, sobre todo de las drogas más legales, ¿no? El alcohol o el tabaco, incluso el cannabis, ¿no? Que sigue siendo la droga ilegal más consumida por los adolescentes y las adolescentes y por la juventud española y por la población española en general, ¿vale? Los datos que tienen que ver con el cannabis están muy muy por encima de lo que acabamos de comentar de la cocaína, ¿de acuerdo? O sea que el alcohol, el tabaco están muy por encima. Luego la siguiente sería el cannabis, ¿de acuerdo? Y más alejado estarían, por ejemplo, los hipnosedantes, que sí que estamos, que eso tiene que ver con pastillas para dormir, por ejemplo, relajantes, contra la depresión o los hipnosedantes que se llaman, que eso también es un consumo que nos preocupa. Y luego muy alejado estaría el consumo de cocaína, ¿vale? Que no deja de ser pues un nicho de consumo más pequeño, ¿de acuerdo? Que no quiere decir que no nos tenga que preocupar, pero no tiene las prevalencias entre la población más joven que tienen otras sustancias más legales, ¿no? En cualquier caso, la edad se mantiene bastante estable en los últimos años.
0: Sobre la cocaína, Eulalia, tradicionalmente, durante años, parece que estuvo vinculada a una droga de gente de éxito. Tuvo, como decirlo, buena prensa, ¿no? Y esto, claro, causó gravísimos problemas, ¿no? El perfil del drogadicto o del adicto a cocaína era muy distinto al adicto a la heroína, ¿no? Mucha gente de éxito, de dinero, era consumidora de cocaína. Y esto hizo, sin lanzar un mensaje muy erróneo de los perniciosos efectos que tiene esta droga, ¿no?
1: Sí, efectivamente, pues la percepción social es muy importante, ¿no? Que es a lo que te estás refiriendo ahora mismo. Cómo se percibe esa droga socialmente hace que haya mayores consumos o menos consumos, ¿no? Es una variable que influye mucho, como otras variables, pero esta de la percepción es muy importante. Entonces, si se percibe como droga de éxito, también era una droga más limpia comparada con la heroína, ¿no? Que suponía pues el pinchazo, todo lo que tenía que ver con la sangre, con los contagios de enfermedades, ¿no? Pues la cocaína salía como algo más limpio y demás, ¿no? Yo creo que a lo largo de estos años también se ha hecho mucho hincapié en campañas de prevención y en ver cómo esos síntomas, ¿no? Que puede tener el consumo de la cocaína. Y es verdad que se puede consumir esporádicamente, por eso a lo largo de toda la vida sí que salen consumos un poco más, unas prevalencias más altas, ¿no? Porque es como la típica sustancia que se consume esporádicamente, ¿no? Por una noche de diversión, ¿no? Y eso sí que es una tendencia, ¿no? O sea, que son consumos más esporádicos, intensos en el momento, pero más esporádicos. No son tan largos a lo largo del tiempo como puede ser el alcohol, ¿vale? Que la consumes todos los fines de semana, por ejemplo, por decir algo, ¿no? La cocaína es más esporádico, ¿no? Y está relacionado con eso. Por eso es muy importante, con ese glamour, ¿no? Por decirlo de alguna manera. Por eso es muy importante trabajar contra esa percepción y trabajar, pues bueno, viendo cómo perjudica claramente a la salud. Y es una droga que perjudica gravemente el cerebro en el momento que la consumes, ¿no?
0: Hacer una distinción entre drogas blandas, duras, proximidad también con el cannabis o la marihuana, ¿es un error al entender de Faz Juventud?
1: Pues sí, nosotros ya hace muchos años que no hacemos esa distinción y explico por qué, ¿no? Realmente, si vemos las consecuencias de sociales, ¿no? Y en global de las drogas, ¿no? La droga, por usar esa terminología, más dura sería el alcohol, con diferencia, que es la sustancia que más problemas de salud, sociales, relacionados con violencia, accidentes de tráfico, problemas a largo plazo de salud, ¿cómo se llama esto? Laboral, la ausencia laboral, ¿no se dice? Sí, el no ir a trabajar por culpa del alcohol, Bueno, pues todas estas consecuencias las tiene el alcohol. Comparado con las consecuencias negativas en prevalencias, ¿no?, del consumo de otras sustancias, no es comparable, ¿no? Por eso decimos siempre que el alcohol es la sustancia que genera más problemas con diferencia a nivel social en un país como en España. Eso no quiere decir que el consumo de heroína sea muy perjudicial para la salud desde el minuto menos uno, ¿no?, que lo consumes. Tiene unas consecuencias muy graves, ¿no? Pero la prevalencia que hay en España sobre ese consumo es mínima, ¿no? O el impacto social que puede tener en estos momentos en el año 2026, ¿no? Por eso no hacemos esa distinción.
0: El estudio al que nos referíamos, hecho por la USC en esas estaciones de aguas residuales de cinco puntos de Galicia, daba también un titular con bajos niveles de metanfetaminas y fentanilo. Este es un dato muy positivo porque del fentanilo nos llegan noticias tan escalofriantes de países donde está haciendo estragos que, bueno, que conviene también resaltar este dato, ¿no?
1: Sin duda. Además que los sistemas de alerta temprana, como es este que estamos mencionando, son fundamentales para detectar posibles problemas que podemos tener y para que el sistema de salud esté preparado para posible impacto, ¿no? Entonces, que el fentanilo sea un tema absolutamente residual, valga la redundancia, en este estudio es una muy buena noticia, porque realmente cuando hemos visto la epidemia de Estados Unidos y de otros países, realmente Europa se ha puesto en alerta, ¿no?, para poder prevenir, y este es un elemento de alerta temprana clarísimo.
0: Los contextos socioeconómicos influyen también a la hora de analizar el consumo de drogas en la juventud. Me estoy refiriendo, por ejemplo, a la juventud de las grandes ciudades respecto a las zonas donde, bueno, hay más dispersión, más villas pequeñas. No sé si se pueden establecer diferencias, Eulalia.
1: Bueno, claramente las zonas de ocio masivo, ¿no?, pues tienen más tendencia a ese consumo, ¿no?, de sustancias. La buena noticia, por ejemplo, es que en España se consume menos alcohol, ¿no?, en general, tanto a nivel rural como en urbano. Y se consumen pues menos sustancias que hace 40 años, menos alcohol, por ejemplo, que hace 40 años, ¿no? Pero sí que es cierto que el lugar donde estás, lo que llamamos ahora la prevención ambiental, ¿no?, que tienes que hacer prevención en el lugar donde estás, contextual, ¿no?, del contexto, porque no es lo mismo que estés bombardeado a publicidad de consumo, ¿no?, a que no lo estés. Y que vivas en un entorno mucho más protector en ese sentido, ¿no? La percepción, la permisividad que puede tener una sustancia u otra, por ejemplo el cannabis, ¿no? Pues a lo mejor en una gran ciudad pasa más desapercibido o la gente no llama la atención cuando estás consumiendo cannabis en la calle, ¿no? En lugares más pequeños, pues sí que hay más vigilancia, ¿no?, entre comillas, social. Que quiere decir que tienes como un freno natural, ¿no? Entonces sí que se observan diferencias sin ninguna duda, sí.
0: ¿Qué estrategias de prevención deberían de aplicarse con urgencia por parte de las administraciones?
1: Bueno, yo creo que las estrategias pueden ir de diversas maneras, ¿no? Por un lado, prevenir la demanda, ¿no? Es decir, que haya menos personas que tengan necesidad de consumir, ¿no? Y trabajar desde los centros escolares, desde las propias familias, con respecto a esos consumos tempranos, ¿no? Y por otro lado estaríamos las estrategias de control, ¿no? Es decir, que todo lo que tenga que ver con el precio, que es una variable muy importante de prevención, ¿no? El precio de las sustancias, como es el tabaco, como es el alcohol, evidentemente eso tiene mucho impacto, ¿no? También la legislación que se cumpla. Y ahora estamos pendientes de que salga la ley de alcohol y menores, que le llamamos, ¿no?, que ha sido una ley que llevamos muchísimos años reclamando para poder trabajar bien la prevención en esas franjas de edad menores de 18 años con esas prevalencias tan altas y no parece que esté yendo adelante. No sé si en esta legislatura irá adelante o no. No lo parece. Entonces, bueno, pues la parte de control es muy importante, pero también la de cambiar esas percepciones sociales sobre el consumo de sustancias.
0: Hay gente, no poca, que defiende que las drogas debían ser legales, que explican que de esta forma se acabaría, digamos, con la delincuencia que rodea el consumo y la venta de drogas. Y bueno, buscan ejemplos en países dentro de la Unión Europea. ¿Qué opinión tenemos al respecto desde Faz Juventud?
1: Aquí ponemos siempre por delante la salud y la salud pública. Es decir, que esto es un tema de salud pública. Entonces, se ha legalizado, por decirlo de alguna manera, el cannabis para trabajarlo de una manera terapéutica, etcétera, pero no se puede confundir con el tema de ocio, ¿no? Es decir, que yo creo que tiene que ir por delante como Estado, ¿no? Entiendo que como Estado tiene que ir por delante la salud de la población, ¿no? Entonces, por eso hay cosas que está prohibido consumir alcohol a menores de 18 años, porque está clarísimo que el alcohol perjudica la salud, y más cuando estamos en pleno desarrollo. Otra cosa es que la ley se cumpla o no se cumpla, o que le demos más importancia o no, pero claramente es un tema de salud pública, protegemos a la salud, y creo que eso tiene que ir por delante con respecto a cualquier otra cosa.
0: Para terminar, ¿qué mensaje le lanzaríamos a nuestra audiencia de cara a todas las alarmas que debemos de encender sobre el consumo de drogas legales e ilegales de nuestra juventud?
1: Sí. Yo creo que tenemos que ir calando esos mensajes de que estamos mejor, más sanos, ¿no? Es decir, que ahora estamos a punto de sacar un estudio, por ejemplo, sobre por qué empieza a ser una moda que los y las jóvenes no beban, ¿no? No se asocie tanto el alcohol con el ocio, pues eso es una buena noticia, ¿no? Es decir, ¿por qué? Porque tendremos una juventud más despierta, más sana, en donde se mide, ¿no?, estas cosas, ¿no? Entonces yo creo que es ese cambio de percepción, ese cambio de verle todas las ventajas, ¿no?, al consumo de sustancias, y pues cuidarnos la salud y el bienestar, que es lo que al final nos va a hacer tener una vida más plena y más sana.
0: Fue de verdad muy interesante escuchar hoy a Eulalia Alemany, directora de innovación de FAD Juventud, sobre el consumo de drogas y todos los resortes que debemos de poner para que esas cifras que nos arrojaba ese estudio de la USC en cuestión de años, pues sean mejores y podamos hablar de claramente de consumos que vienen a menos. Eulalia Alemany, directora de innovación de FAD Juventud, muchísimas gracias por atender nuestra llamada y hasta otra ocasión.
1: Muchas gracias a vosotros, un placer.
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1: Bueno, pues sí que es verdad que se inician tempranamente nuestros adolescentes en consumo de drogas y los datos, pues vamos a ver, las estadísticas, la edad de inicio de estas sustancias se suele situar en la adolescencia temprana. En Galicia las estadísticas pone 15 años. Lo que estamos viendo que ya con 11 y 12 se inician en el consumo, ya los casos más graves. No solo en 14 y 15, ya con 11 y 12 hay que estar atentos y vigilar. Es importante saber que cuanto antes haya un inicio precoz, que suele ser alcohol, cannabis, se asocia a un mayor riesgo y problemática de desarrollar esa adicción más crónica, si no se pilla a tiempo. O sea, cronificada en el tiempo quiere decir que a lo mejor están toda la vida con esa problemática. Entonces, es muy importante intervenir temprano. Si se notan las señales de alerta, pues ya, al momento, porque hay que evitar esto, ¿no? Hay factores de riesgo. Sabemos que de las drogas más consumidas por las adolescentes y por los jóvenes en España y en Galicia, pues estaría en primer lugar el alcohol, que es la más consumida, el patrón típico de botellón, el consumo intensivo de fines de semana o de fiestas, pues sigue siendo altamente preocupante. El cannabis, que también es otra droga, esta sí que es ilegal, también muy consumida, y sigue existiendo la percepción de bajo riesgo, como que si te fumas un porro no pasa nada, cuando la evidencia científica sabemos que no es verdad. Y después la cocaína, y después éxtasis, MDA, o sea, las drogas, las de siempre. Perfil de nuestros adolescentes, pues lo de siempre, no hay un perfil único. El consumo, pues suele aparecer la mayoría de las veces, pues da igual entorno rural que urbano, no hay diferencias a nivel socioeconómico, no tienen por qué ser familias desestructuradas, también sucede en las familias estructuradas. Los jóvenes no tienen por qué tener fracaso escolar, también sucede en adolescentes o niñas adolescentes con un buen rendimiento académico, es decir, le puede pasar a cualquiera. Cualquier persona que nos esté viendo ahora que diga, ay, es que a mi hijo no le va a pasar, pues también sucede en estas familias estructuradas y con niñas y niños con buen rendimiento académico. Entonces, muy importante detectarlo precozmente, el consumo, la supervisión familiar, yo creo que es fundamental, más importante que hacerlo desde otras variables, como puede ser el colegio, se detecta muchísimo antes, se debería de detectar mucho antes en la familia, antes que en el colegio. Buscar muchas veces en la familia cuando tienen un niño o niña que presenta impulsividad, ansiedad, bajo autoestima, depresión, que cambia las costumbres, bueno, pues eso nos debe de poner alerta. Yo diría que tendríamos que estar todos pues con esta lacra que parece que no ha pasado, ya hubiera riesgo en los años 70, los años 80, los años 90, estamos en el 2026 y el riesgo y las estadísticas siguen apuntando que nuestros adolescentes, por mucho que hagamos charlas, por mucho que veamos películas, pues sigue existiendo esta lacra del consumo de tóxicos, que es tan perjudicial.
0: ¿Hay factores de riesgo?
1: Bueno, factores de riesgo, pues hay siempre, ¿no? Ah, claro que hay. Yo diría que los factores de riesgo los puede tener cualquiera. Seguro, seguro no hay nada. Yo diría que los factores de riesgo más importantes son el inicio precoz. Cuanto antes consuma nuestro hijo o nuestra hija, más preocupante es. Otro factor de riesgo muy importante que detectamos casi siempre, en el 99% de los casos, es que aunque la familia sea buena familia, a veces hay muy baja supervisión. Los vigilan poco. Familias demasiado quizás liberales o permisivas, o muy adictas al trabajo, es decir, muy baja supervisión. Otro factor de riesgo podría ser cuando hay desvinculación escolar, cuando asisten poco al colegio. No tienen por qué ser, pero sería otro factor de riesgo. Ahí aumenta el riesgo de que consuman. Si estamos en un grupo de iguales donde se normaliza socialmente ese consumo, también sería un factor de riesgo. Y después en adolescentes que tenemos, que tengan problemas, que estén pasando problemas emocionales, pues también podría haber riesgo. Yo creo que esos serían los factores de riesgo más importantes.
0: ¿Y qué hacer ante los primeros síntomas de que nuestro fillo, irmao, bueno, de que un rapaz o una rapaza está consumiendo drogas, Teresa?
1: Bueno, pues lo primero de todo, cuando se hay esas señales en casa, como hay olores extraños en la ropa o en la habitación, o cuando hay objetos relacionados con el consumo, o cuando puede haber padres despistados, bueno, todos somos despistados cuando estamos trabajando, pasamos una época así que no nos damos cuenta, pero nos empieza a desaparecer el dinero, pues eso serían señales en casa indicativas de que tenemos que ponernos las pilas. Cuando cambian de amistades, cuando hay un secretismo excesivo, cuando vemos a nuestros ojos que tienen alteraciones físicas, ¿no? Pues problemas en la vista, que no duermen lo suficiente, que aumentan o pierden de apetito, la higiene o el cambio de ropa. Eso puede ser señal de otras cosas, pero también, ¿qué debemos de hacer? Pues lo primero, y lo más útil que hay que hacer en familia, evitar los interrogatorios, porque si ya lo sabemos o ya lo intuimos, ya no hace falta interrogar. Hay que actuar. Otra cosa que debemos de evitar con un adolescente, los sermones. No nos valen de nada mientras estamos sermoneando, el adolescente o nuestra adolescente va a seguir consumiendo. Amenazar. Que eso, todo esto que estoy diciendo es lo típico que hacen todos los padres.

0: comen lo suficiente, que aumentan o pierden de apetito, la higiene o el cambio de ropa. Eso puede ser señal de otras cosas, pero también, ¿qué debemos de hacer? Pues lo primero, y lo más útil que hay que hacer en familia, evitar los interrogatorios. Porque si ya lo sabemos o ya lo intuimos, ya no hace falta interrogar. Hay que actuar. Otra cosa que debemos de evitar con un adolescente, los sermones. No nos valen de nada mientras estamos sermoneando, el adolescente o nuestra adolescente va a seguir consumiendo. Amenazar. Eso, todo esto que estoy diciendo es lo típico que hacen todos los padres cuando se enteran de que su adolescente en casa, su hijo o su hija, está consumiendo pues interrogatorios, sermones, amenazas, o insultarlo, es que eres un drogadicto, es que vas por mal camino. Bueno, esos sermones, todo eso hay que evitarlo, porque lo único que hacemos es distraer, pero el adolescente va a seguir consumiendo. Entonces, escucharlo, hacer preguntas abiertas, e inmediatamente, cuando es un tema de consumo, ya siempre hay que derivar psiquiatra y psicólogo, o a una unidad especializada, que las hay en el Sergas, o una entidad privada, para que nos pueda ayudar como familia y a la persona que es consumidora. Yo siempre digo, cuando los padres se enteran de los primeros consumos de alcohol y de porros, pues, y cuando los derivas a lo mejor pues a una unidad de consumo de tóxicos, pues te dicen, ¿y no estaremos matando moscas a cañonazos? Bueno, pues entonces es que los padres también necesitan mucha ayuda profesional para entender que un consumo repetido o una intoxicación con épocas de riesgo, cuando hay problemas de conducta, cuando hay un deterioro académico y siempre hay deterioros familiares, pues que ellos también necesitan pues una formación temprana para que haya una mejora significativa en el pronóstico de sus hijos. Porque si los padres no entienden el peligro que hay tanto a nivel físico para su hijo como a nivel mental, porque puede desarrollar enfermedades mentales, eso lo sabemos todos, ¿no? Esquizofrenia, trastornos depresivos graves, etcétera, sería importante. Yo atendería tanto familias, bueno, yo cualquier profesional, ¿no? Es muy importante el apoyo de la familia y traer al adolescente lo más rápido posible a intervenciones de terapia de psicólogo con intervención de psiquiatra.
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0: Claro, démonos cuenta que estamos en una edad donde los adolescentes pues salen en pandilla y se juntan unos con otros. Y decir que las malas compañías no son la única causa, desde aquí hay que decírselo a los padres, no son la única causa del consumo de drogas. Parece que sí, porque es muy fácil echar al exterior la ayuda cuando tenemos que rebuscar en nuestro hogar qué cosas fallan y qué cosas tenemos que mejorar. Sí que es cierto que la adolescencia pues es una etapa donde todos los adolescentes pues quieren tener su pandillita, su aceptación, su pertenencia, ¿no? ¿Sabes? Pertenecer a ese grupo, consumir con ellos alcohol, unos porritos y tal. Pero para que un adolescente llegue a juntarse con malas compañías, algo hay detrás para que acabe haciendo lo mismo que esas compañías, que son unas y otras pues exactamente iguales. Las amistades no son entonces la única causa para que un adolescente llegue al consumo. Aunque todos los adolescentes de su pandilla estén consumiendo, hay factores que te protegen de que tú no consumas, por lo tanto sabemos que las compañías no son la única causa. No hablamos además cuando se consume de que sean malas personas, sino de que están o que son malas adolescentes o malas compañías, sino de que están en un entorno de riesgo. La pregunta no es si los amigos son o no son buenos, sino qué conductas dentro de ese grupo se están normalizando que no son normales.
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0: un problema tamén, non? Porque para xente nova o prohibido ten atracción.
1: Lo prohibido tiene atracción, pero normalmente las drogas estamos viendo que prohibidas no están, porque el consumo de alcohol está al alcance de cualquiera, por mucho que lo estén prohibiendo,
0: bueno,
1: a los
0: si son menores de 18 años, no.
1: Claro, pero seguimos viendo que el alcohol es muy accesible en cualquier ambiente. Puedes ir a un centro, puedes ir a un... Vamos a ver, puedes ir a, sin dar nombres, pues a cualquier supermercado o puedes ir a cualquier máquina expendedora, que el alcohol está al alcance de cualquiera sin supervisión. O puede ser que lo cojan en casa, porque también en casa pues hay familias que tienen pues su estantería con sus licores.
0: Sí, sí.
1: Es decir, que todo está al alcance de cualquier menor. Es facilísimo el acceso a consumo de drogas que existe.
0: Bueno, también proponer alternativas de ocio saudables sería muy muy importante, ¿no? Cando a xuventude pues ten ese planning de actividades pues, ben sexa a través de concellos, de asociacións, a propia familia, pues aí é máis difícil, ¿no? que aterren as drogas.
1: Sí, a ver, debería de haber más actividades de ocio y tiempo libre dedicadas con el deporte, sanas, integrativas, que hubiera mucha más oferta cultural en nuestros adolescentes y muchas más actividades, sí. Pero esa nunca sería la causa, porque démonos cuenta pues que hay entornos rurales que no tienen acceso y a lo mejor esos niños no tienen acceso pues a ocio y tiempo libre, sin embargo a lo mejor pues no consumen. Yo creo que para que a un adolescente llegue a una conducta de riesgo, como es el consumo de sustancias tóxicas, el factor importante que le va a proteger no solo es el ocio y tiempo libre, ni las actividades deportivas, sino que es un buen ajuste escolar, habilidades para resistir esa presión de grupo, mucha comunicación abierta con su familia, y que tenga que sus padres consigan unos vínculos familiares y unos valores muy sólidos. Eso, todos esos factores o unos cuantos, es lo que les va a prevenir, es un factor protector para que nuestra niña adolescente o nuestro niño adolescente cambie y haya una prevención realmente importante para que no consuma, para que se proteja de todas estas sustancias tóxicas que hay en el mercado, que no solo son las malas compañías lo que llevan a nuestros hijos, o un simple fracaso escolar tampoco te lleva al consumo de sustancias tóxicas. O vemos en muchos adolescentes que, por ejemplo, el factor protector potente, como puede ser la actividad deportiva o cultural, pues también consumen. No es un solo factor único, no te previene de reducir significativamente el consumo de riesgo. Es muy importante la base familiar, lo de siempre, es muy importante la base familiar. Si tú en tu casa ves a tu padre consumir tóxicos como el alcohol de manera muy habitual, tienes más posibilidades de verlo normal si lo normalizan en tu familia, con lo cual acabas adquiriendo el hábito del consumo de alcohol a edades mucho más tempranas, sobre todo si en tu casa se hace y se valora como algo positivo.
0: Bueno, pues quedámonos con todos esos consejos os que nos ofreceu hoxe, como cada domingo, neste tempo de psicología, Teresa López Cobo. En esta ocasión, falando do inicio de consumo de drogas, na mocidade, ¿no? Que é un tema moi moi moi preocupante. Teresa, algo máis que engadir?
1: Nada, que tengáis un moi buen fin de semana e vamos a aprovecharlo de maneira moi sana.
0: Pois quedámonos con ese consello, seguimos en Con Contravoz.

0: Un caballo llamado Muerte, un bello tema de Miguel Ríos que abordaba, pues en este caso, heroínas, as drogas. Un Miguel Ríos, casualmente, que cumple hoxe 82 anos. Bueno, facemos unha conexión con Miami a volta de pausa, agradecéndolle de antemán a Maida Purdi Giraldez pois o esforzo de atender a nosa chamada con esas 6 horas de diferencia. Esta escritora cubano-estadounidense con raíces galegas. Antes, uns consellos.
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0: empiezas a meter más y más. Y mira, por ejemplo, encontré noticias de periódico porque por suerte pude acceder gracias al esfuerzo que se está haciendo. ¿Tú me escuchas?
1: Sí, sí, perfectamente.
0: ¿Tú me escuchas bien?
1: Sí, sí, perfectamente, okay, Maida.
0: Okay. Cuando yo empecé a investigar, mi tía todavía estaba viva y me hizo, tú sabes, me escribió, estaba bastante bien de la mente, y me escribió un poco sobre la vida de mi abuelo, mi abuela, etcétera. Mis primos, sobre todo una prima mía, que es la nieta de la hermana, o sea, Cisa, nieta de la hermana de Lisa, de la hermana de mi abuelo, que por suerte Elisa, la hermana de mi abuelo, hacía cuentos y cuentos y cuentos. Y Cisa se acordaba de muchas historias familiares. Mi prima Marina, mi primo Ricardo, mi primo David, mis primos todos. Tú sabes, como que las historias que habían oído, todo eso fue influyendo. Documentos que encontré, noticias de periódicos, pero sobre todo Galicia es mucha historia oral. Entonces, pero te digo más, lo que más me sorprendió. En uno de mis viajes con mi familia, en el 2018, ya con mi familia actual, fuimos buscando la casa donde la iglesia de las Ángeles de la Guarda, donde, tú sabes, se había de la zona de mi abuelo. Fuimos caminando, qué sé yo, y empezamos a preguntar. Te estoy hablando que era un día a eso de la una de la tarde, tú sabes. Empezamos a preguntar. Había dos o tres personas. Al principio preguntando y las personas como que no nos daban mucha conversación. Y digo yo soy la nieta de... Perdón, el esposo de mi prima Marina, que fue el que fue con nosotros, dijo, ella es la nieta de Dalmacio Giraldes. Entonces, lo cómico, estamos hablando de 2018, ¿ok? Mi abuelo muere en 1957. Yo no lo conocí. Pero entonces, como que de repente el señor se le alumbra un poco la... Tú sabes, y dice, ay, mi papá fue en Cuba. Tú sabes, en Cuba estuvo con Dalmacio, pero entonces me dijo, espérate un momentico, y entonces me llama una persona, y viene una persona que ahora, que bueno, ya sé quién es, Tarsila, él la llama, y dice, Tarsila, mira, aquí está la nieta de Dalmacio Giraldes, porque yo soy la única descendiente nieta directa de Dalmacio Giraldes, y entonces Tarsila, en gallego, me dice con los ojos llorando, tu abuelo se me olvida. Yo conocí a tu abuelo cuando yo tenía 7 años y nosotros no teníamos zapatos, no teníamos, y teníamos que ir a la escuela descalzos. Imagínate, tú te imaginas en el frío de Galicia, en Baleije, que hace un frío horrible, que de hecho en agosto por lo menos hay que a veces hasta a usar un suétercito. Tú sabes que no estoy hablando del calor que hay, por ejemplo, en Cuba, que hay en la Florida. Es un clima bastante húmedo, que llueve mucho, y entonces ella recuerda que tenían que ir descalzos porque no tenían zapatos. Y ella nunca me lo dijo llorando en el 2018. Y ella me dice a mí nunca se me olvida que tu abuelo me compró zapatos. Y eso para mí lo he llevado eternamente. Entonces, a mí lo que me impresionó, que estamos hablando otro siglo atrás y todavía, ella es la única persona actual viva que conoció a mi abuelo. Ya todo el mundo se ha muerto, porque te digo, mi abuelo murió en el 1957. Estamos hablando del cuento 2018. Y es increíble que esta señora, que es prima mía de lejana, que bueno, gracias a ese momento hemos tenido mucho contacto, y es increíble que esa señora todavía llorando se acuerde de quién era mi abuelo. Entonces, después fuimos en 2023, volvimos a verla y le dijo otra vez a mi hija, tenéis un bisabuelo maravilloso. ¿Tú te imaginas? Han pasado casi un siglo, bueno, ha pasado un siglo, de hecho, y todavía esa señora, que era una niña de 7 años, se acuerda de quién era mi abuelo. Esa fue para mí como que, wow, tú sabes.
1: Reconectar con el pasado, fue reconectar con el pasado, y efectivamente, pues una carga de emoción muy importante por saber cómo era tu abuelo, ¿no? Solidario. Quería saber, Maida, ¿qué elementos de la cultura gallega permanecieron vivos en tu hogar en La Habana o ahora en Miami?
0: ¿Cuál es la pregunta otra vez? Discúlpame.
1: ¿Qué presencia tiene la cultura gallega? Primero, cuando vivías en La Habana y ahora en Miami. Sí, efectivamente, en tu casa, sí, sí.
0: Aquí tenemos, yo me traje de Cuba todo, absolutamente todo. Todas las fotos, todos los documentos. De hecho, te confieso que a veces hay cosas que para sacarlas de Cuba, como que es difícil ese tipo de cosas, pero yo las saqué escondidas, son mías, nadie me las quita, hay que matarme primero. Pero lo más importante aquí que está es el sable de mi bisabuelo. Es decir, hubo un sabre que yo, que de hecho el libro mío lo empiezo hablando de porque hay

0: empieza toda la curiosidad. Ese sable lo vi creciendo en mi casa en Cuba. Ni pregunté ni me interesó. Estaba ahí. Es como un objeto que tú tienes en tu casa, que está toda la vida y tú ni lo miras. Está ahí. Es parte de tu vida. Y de repente un día, cuando ya yo vivía aquí en Miami, buscando los papeles, ya mi tía estaba con su mente ida, mi mamá se había muerto. Entonces yo, tú sabes, en mis viajes, cuando yo iba a Cuba, yo me mantuve yendo a Cuba hasta el final, que ellas ya murieron. Pero bueno, yo me mantuve yendo constantemente, casi todos los meses iba a Cuba, a verlas, a cuidarlas, a etcétera. Y entonces, buscando los papeles de mi tía, encuentro, y trayendo las fotos y los documentos que te dije que fui trayendo poco a poco, encuentro un papel que dice cosas importantes. Y lo primero que decía, el sable del abuelo, o sea, escrito con la letra de mi tía. Y de repente el sable, que se me había olvidado, honestamente, no sabía dónde estaba, lo empiezo a buscar, porque ya estamos viviendo en el apartamento, no en donde yo crecí, sino en el apartamento de mi mamá. Y yo busco el sable y lo encontré en un rincón de la casa guardado. Y entonces dije, ese sable lo tengo que traer. Que te imaginas traer un sable en un avión, eso fue una cantidad de permisos, pero no importa. Pagué, hice todo, y entonces el sable ese, que era de mí. Y entonces ahí es que empieza la historia en mi mente, que dije, ya tengo que escribir la historia. Pero empieza de quién era, porque yo nunca había oído hablar del abuelo de mi madre, mi tía. ¿Okay? Estamos hablando del padre de mi abuelo. Y entonces ese sable está aquí. Ese sable logré traerlo después de 1,000 permisos y de 1,000 burocracias. Está aquí colgado, y entonces ese sable, ya toda mi familia sabe que el sable está aquí, que ese es un sable de la generación de mi bisabuelo. Y aquí está el libro, aquí están, yo me he dedicado a poner junto los álbumes, tú sabes, las fotografías, las organicé, los documentos, y entonces te digo, y Galicia está aquí, mi hijo constantemente me dice, ay Galicia, me encanta Galicia, mi hija me dice una frase muy bonita, me dice, es que usted no entiende mi amor por Galicia, como que es algo que está ahí, que está, tú sabes, que no hay palabras, quizás un adjetivo que yo te pueda decir qué significa, es
1: se,
0: ahí,
1: se lleva en la sangre,
0: está entre,
1: ¿no?,
0: nosotros,
1: se lleva en la sangre,
0: está en la sangre,
1: claro, claro,
0: se lleva en la sangre, exactamente, esa es la palabra.
1: Bueno, una familia, dos patrias, pues narra pues esa conexión con Galicia desde La Habana, desde Miami, el conocimiento de tu familia en Valencia. Pero ahora quisiera saber, Maida, ¿qué otros temas te atraen como futura autora para nuevas publicaciones? Si tuvieras ahora que escribir nuevas historias, ¿cuáles son los temas que te preocupan y que te atraen?
0: Ok, pues ahora, bueno, yo... también escribo en inglés porque, bueno, por parte de mi papá, tú sabes, tengo, de hecho, estamos aquí por la ciudadanía americana, estadounidense que tengo. Y bueno, acabo de publicar un libro sobre mi papá, que fue veterano de la Segunda Guerra Mundial. Ese libro está en inglés. Ahora, en este momento, estoy escribiendo, que lo voy a, de hecho, no estoy escribiendo, no, ya lo terminé, lo tiene la persona que lo maqueta, el maquetador, no sé cómo lo llaman ustedes. Bueno, ese es sobre un tío mío americano que le tumbaron el avión y desapareció, muy triste historia, 27 años tenía, y tengo las cartas, y bueno, ese va a ser el libro, está en inglés. Y el año que viene, que ya está escrito también y está en manos del editor, lo que pasa que como yo autopublico y soy una... me siento muy orgullosa de autopublicar, porque yo me lo tomo muy serio, yo busco editores, o sea, yo sigo a los tradicionales, pero lo que me gusta, como yo tengo un trabajo a tiempo completo, yo quiero que eso sea mi pasión, yo no quiero que eso sea un trabajo de que tienes que escribir 100 páginas, no sé, tú me entiendes. Entonces, lo que ya está terminado, que está en mano el editor, pero como yo autopublico, yo misma me pago las cosas y tengo que ir por partes, es un libro, La Continuidad Gallega, es decir, la historia de mi madre, de mis tías y mi tío. Te cuento que mi madre, mis tías y mi tío nacieron todos en Cuba. Mi tío era de otro matrimonio de mi abuelo. Y lo interesante es que nunca se supo quién era la madre, porque parece que ella murió al nacer mi tío. Mi abuelo, parece que por una cuestión, mi abuelo era una gente muy práctica, y por una cuestión quizás de forma práctica, la borró de todo para que fuera mi abuela Angustia la madre, que pareciera para cualquier problema de herencias y cosas. Y entonces, mi madre y mis tías nacieron en Cuba, se criaron en Cuba, vinieron, fueron a España desde chiquitica. De hecho, mi tía, la Rosita, de un año, ella nunca perdió el acento, bueno, ninguna de ellas. Entonces, es la historia de ella, de cómo fueron a Galicia, cómo tuvieron que regresar a Cuba después, volvieron a Cuba, así. Y mi tío, por ejemplo, mi tío se vino para los Estados Unidos a los 22 años porque mi abuelo, que era maravilloso, pero fuerte, y además le decía, el que no estudia, tiene que trabajar. Y mi tío no quiso estudiar farmacia, como mi abuelo, y se vino para Estados Unidos, y fue un veterano también de la guerra. Entonces, la historia que estoy, que ya está escrita, es un poco, pero está siempre la conexión gallega. Está siempre porque, a través de cartas que mi tía conservó, a través de fotos, siempre... Ya mi tío en Estados Unidos, nosotras de Cuba, y ellas antes inclusive, siempre volvieron a Galicia, siempre está el amor gallego. De hecho, hay en una de las cartas que yo me encontré, le dice una amiga, muy amiga, a mi tía Rosa, ¿cuándo van a regresar a ustedes a Galicia? Ya ellas viven en Cuba, ya te estoy hablando de adulta. Y le dice, acuérdate que los gallegos, los españoles, siempre tenemos que regresar a nuestra tierra. O sea, a ellas las consideraban, a pesar de que... allá las llamaban las cubanitas, pero siempre las veían como parte de la familia gallega, ¿entiendes? Entonces esa es mi próxima historia, ya sale el año que viene, te digo, está en manos del editor, y pienso que es una historia que debe contarse, porque es Galicia, es Cuba, es un poco Estados Unidos también, pero sobre todo es la continuidad gallega, es el amor por los principios de mis abuelos que le inculcaron a hacer el bien, etcétera. Esa es la historia que viene. También, ahora en Instagram, yo creé una página en Instagram para poner cosas de mis libros, historias familiares, etcétera. Y he conocido un artista, un ilustrador que se llama Roberto, y que él trabaja, él casualmente, él es español. Estas son cosas de la vida muy bonitas que han pasado, ¿entiendes? Que no estaba planificada. Pero Roberto es una persona que es un ilustrador especializado en aviación histórica. Fíjate tú qué casualidad. Y entonces él, mirando mi página, él vio las cosas que estaba poniendo, las historias de mi tío que te estoy contando que voy a hacer ahora, el americano, que le tumbaron el avión y desapareció, de mi papá. Y entonces estamos pensando crear, de hecho, algo junto, posiblemente un libro con la cosa histórica, tú sabes, un poco que reconstruir la memoria de los veteranos sobre, tú sabes. Pero tenemos un plan. Esa es una cosa que casualmente estamos hablando en estos días. Pero, por ejemplo, yo reconstruyendo palabras y él, él con su arte, porque él hace... Él, por ejemplo, él trabaja en un museo de la Fuerza Aérea y entonces él hace cosas en cuero, a ilustraciones muy bonitas, y entonces estamos pensando hacer algo juntos. Uh-huh. Y lo que me gusta es que es español, aunque, pensamos a lo mejor hacer algo también de mis abuelos, pero lo que me gusta es que casualmente, esto es todo una casualidad, que es de Madrid, ¿no? Pero que es español, que de alguna manera sigo con mi España, ¿no?
1: Para terminar, Maida, como cubana residente en Miami, ¿con qué preocupación observas la situación de la isla, las noticias que llegan? Bueno, ¿cómo se vive en la comunidad cubana en Miami este particular?
0: Me estás preguntando cómo se vive en Cuba.
1: ¿Cómo se vive en Miami las noticias que llegan desde Cuba, la situación que están a vivir tus compatriotas cubanos?
0: Oh my gosh. Mira, yo tengo amistades en Cuba todavía, y la situación en Cuba, ya yo en Cuba honestamente no creo que vuelva a ir. Yo llevo Cuba conmigo, ojo, la llevo en mi acento, la llevo en mi sangre, pero la situación está muy triste. Desgraciadamente siempre culpan al embargo, pero hay muchos desastres allá, y cuando tú te vienes para acá te enteras de muchas cosas que siempre las noticias hay que leerlas con cuidado, tú sabes, ¿no? Pero te das cuenta de muchas cosas que no te decían, y la situación de la isla es un desastre. Ahora lo que tengo entendido es que se pasan hasta casi 20 horas sin luz, ¿tú te imaginas? Ya tener luz, lo mínimo, hay una escasez de agua horrible, que eso es lo mínimo. A lo mejor es algo que para ti, no significa nada, porque cosas que tomamos en cuenta, que son parte de nuestra vida, la luz, el agua, la electricidad, tú sabes, cosas que es parte de nuestra cotidianidad, esto mismo, internet, esta comunicación que tenemos. Pero eso es casi un lujo allá. Es una situación tan terrible, es una pena, porque Cuba es bella. De hecho, te digo más, cuando yo viajé por primera vez a Madrid, que visité Madrid, un poco me recordó La Habana, porque la arquitectura española se llevó a Cuba, ¿ok? Y la arquitectura de La Habana es muy bonita, pero Cuba es un desastre. De hecho, los edificios, porque mi abuelo tuvo edificios y la farmacia que tuvo en Cuba, eso es que está en La Habana Vieja, está ese edificio destruido, la farmacia por supuesto no existe, esto realmente es un desastre. Es una pena porque Cuba es muy bonita, las personas son muy cariñosas, el cubano hace un chiste de todo. Tú sabes, hoy por hoy la gente hace chistes de la situación, pero porque eso lo heredamos, tú sabes, de los españoles y lo heredamos de lo que tenemos de los africanos. Entonces, tenemos esa gracia que tienen ustedes los españoles, ¿entiendes? Los gallegos, tenemos esa gracia. Pero desgraciadamente la situación está terrible y ¿para qué? Es algo tan triste que te digo que, no sé. Y las noticias que llegan son horribles.
1: Sí, sí, son preocupantes. Y para terminar, Maida, decías que estás activa en las redes sociales, en Instagram. Quien quiera encontrarte, ¿cómo debe de buscar?
0: Sí, mi nombre que es, o sea, Maida con I latina y con D, punto Purdy, P-U-R-D-Y, 8. Y ahí me tienen, estoy abierta, o sea que cualquiera puede seguirme, yo encantada. Tú sabes, y ahí verán las historias que yo he puesto de mi, tú sabes, de mis libros, pero también historias familiares, porque no solamente es, hey, cómprame el libro, no, lo mío es un poco que conectar, y he logrado, como te digo, con este que encontré con Roberto, el ilustrador, el artista, que nos hemos conectado sin conocernos, fue a través de Instagram y otras personas que he conocido, y entonces, bueno, ahí me puede, bueno, Jordi, que me conectó contigo y que estoy eternamente agradecida.
1: Habla Maida de Jordi, y le explico a la audiencia de Radio Voz que es Jordi Cicelli, nuestro amigo también escritor, que nos puso en contacto, efectivamente, sí, sí.
0: Sí, sí, sí. Y por cierto, si tú quieres me puedes seguir en Instagram, yo encantada. Y yo te digo, yo porque me gusta, sobre todo he logrado, tú sabes, tengo muchos seguidores de Galicia, tengo seguidores españoles, tengo también cubanos, tengo americanos de, sobre todo, la Segunda Guerra Mundial, porque me he fascinado también con ese tema. Y una cosa que te digo, de volviendo a Galicia un momento, una cosa del libro que me pasó escribiéndolo, yo lloré con ese libro, te lo juro, y no lo quería terminar, porque yo sé que cuando lo termino ya terminé. Yo decía, si termino el libro, se acabó la historia. Pero hay algo que me haya gustado mucho y es gracias a las historias que me hicieron mis familias de Galicia, o sea, de Baleije. Muchas personas que no me conocían, que lo leyeron, me han dicho, que eran de ahí, me han dicho, me recordaste mi infancia. Y yo dije, wow, porque yo no crecí ahí, tú sabes. Sí, sí. Entonces, yo tengo mucha conexión con Galicia, mucha, tú sabes. Adoro Cuba, adoro Estados Unidos, porque me ha apoyado a mí y a mi familia, pero Galicia, como tú dices, como dice mi tía, a Galicia no olvido. Siempre tu es sangre. El lema de nuestra vida, tú sabes. Es parte de nosotros.
1: Bueno, pues tu sangre, tus ancestros, que decimos en galego, están presentes en esas páginas de Una Familia, Dos Patrias, de nuestra convidada, Maida Purdy Giraldez, escritora cubano-estadounidense, con raíces en ese punto, en Beleixe, y con esa historia fascinante que nos viene de resumir en los últimos minutos aquí en Con Otra Voz de Radio Voz. Muchísimas gracias, Maida, y hasta otra ocasión.
0: Muchas gracias, un abrazo para ti, gracias por tu tiempo.

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0: 13:39. En Galicia, cando falamos de Veño, pensamos casi sempre no sur, como moito no norte, Betanzos. Pero isto pode cambiar, polo cambio climático, pois hai xa iniciativas para plantar viñedo en zonas con menos tradición, como por exemplo a Mariña. No Valadouro está a finca Azoeira do noso convidado Antonio Seijas, este valadourés afincado en Mallorca. Antonio, que tal? Bo día.
1: Hola, bon día. Que tal? Como vai todo por aí?
0: Muy ben. De feito, arestora nas Illas Baleares, non?
1: Sí, sí, estou en Palma de Mallorca.
0: Bueno.
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0: 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Que ao mellor, en cuestión de anos, podría ser un albariño do Valadouro, é así, non?
1: Eso parece, sí. Este ano vamos a ter a primeira vendimia, tendremos xa unha pequena producción de albariño e de godello, pero pequena producción.
0: Bueno, como nace a iniciativa, Antonio? Cando pensas, bueno, na miña terra no Valadouro, eu creo que poderse dar as condicións para que se poda producir viño.
1: Bueno, isto foi unha perdón, isto foi unha idea que eu levaba tempo con ela, e debido a que sempre tuve moita relación con Rías Baixas, a denominación de origen Rías Baixas, Ribeiro, os viños galegos, porque facendo a festa do albariño en Mallorca desde fai 30 anos. Entonces, pues, él tenía una finca ahí, un amigo que enólogo, Carlos, un hombre serio, preparado, ingeniero, pero un gran enólogo, dice: oye, ¿por qué non plantas aquí albariño e godello si a terra o permite? Esta foi a primeira idea. Entonces xa me decidín no ano 18, creo que foi, e logo examinamos a terra no norte de Portugal, en Pontevedra, escollemos o que era propicio para godello, propicio para albariño, e aí empezamos unha aventura. Lógicamente, toda aventura é unha cousa nova, non? Isto foi unha cousa nova. Empezamos a plantar. Bueno, primeiro se andou a finca, preparamos todo, sacamos todos os os permisos e todo demais. Empezamos fai 4 anos, porque este ano foi a poda xa de unha parte grande de plantación de godello de albariño, que faremos a vendimia desta parte, se non hai problemas, pois a finales de setembro ou en outubro, porque se abaixo nas Rías Baixas fan a vendimia xa a final de agosto, antes a facían en outubro, nós, que temos un clima un pouco máis suave, a faremos lo que era antes a Rías Baixas.
0: Ah, o sea, un poquito máis tarde, buscando máis sol, máis maduración, non? En comparación, pues, o que sucede nas Rías Baixas.
1: Exactamente.
0: Son 3 hectáreas, non? De viñedo, Antonio.
1: Sí, hai un pouquinho máis de 3 hectáreas. Estamos saneando terreno para plantar un pouco máis, unha hectárea media máis ou dúas.
0: E como está madurando a uva, que din os expertos, estás con nervios, supoño, non? Vendo como madura, claro.
1: No, estou moi tranquilo. Está madurando moi ben, temos os controles, o sea, aquí non hai plagas, na zona nosa non hai plagas, etcétera. Entonces, estou moi tranquilo, moi contento, esperando, con a esperanza de que vaya produciendo en 3 anos xa te unha producción interesante. O ano pasado fixemos unha prueba de nada, sacamos 6 ou 7 botellas solo, pero que valeron para facer todas as comprobacións,
0: os asustos,
1: sí, todo. realmente salió muy bien.
0: Eu decía ao comezo da entrevista, Antonio, que isto pode estar motivado polo cambio climático. De feito, lín recentemente que en Gran Bretaña, Inglaterra, onde nunca houve viño, pois están tamén plantando nas zonas sur xa con certas garantías de que en pouco tempo se poda producir por primeira vez nas Illas Británicas en viño. 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Eu creo que non é o mesmo que pasa en Galicia, porque no norte non hai tanta tradición de producción de viño, pero teño entendido que antiguamente sí a houve, ¿no? Que a filoxera atacara máis no norte que no sur. Bueno, de feito, os toponemos así o indican, Valdoviño, por poñer un exemplo, ¿no?
1: Sí. Mira, esta plantación de Ovala de Ouro, da María Lucense, digamos, pois realmente é a plantación máis o noroeste de España. Entonces, ¿qué pasa? Que efectivamente hay un cambio climático. Os inviernos son mucho más suaves, a primavera xa medra más todo. Si te fijas, os frutales antes empezaban a florecer quizás por el mes de marzo, ahora pueden empezar a florecer en el mes de janeiro. Entonces esto es una cosa muy positiva. No Ovala de Ouro, estoy intentando estudiar la tradición do viño no Ovala de Ouro, etcétera, etcétera, pues fai más de 200 años se producía viño, había viñedos. Este viño se vendía, pero claro, hecho un momento en que o aislamiento, permíteme la palabra, a falta de carreteras, de cosas, ¿no? De comunicaciones y todo esto, por una parte, y luego que a terra se necesitaba para temas agrícolas y todo esto, pues se acabó coa producción de viña, ¿no? Pero hubo.
0: Sí, sí. Antonio, recentemente visitaba esa finca Azoeira no Ovala de Ouro a conselleira de Medio Rural María José Gómez. É así, non?
1: Exactamente.
0: Que apuntou? Sí, sí. Que impresión lle deu esta iniciativa?
1: Bueno, realmente, o Medio Rural me chamaron para visitar a finca. Entonces, lógicamente, pusieron una fecha para que pudiera viajar desde Palma, ¿no? Desde Mallorca. Y quedó encantada. Ella es el séquito. Sí, quedaron encantados porque realmente que es unos viñedos. Hombre, eu teño que falar co corazón e co cerebro, non? Que sea una plantación que esté controlada, que esté ben, etcétera, pues é moi bonito. O medio rural tamén pode ser un inicio para xente que queira cambiar o sistema, non? De, en vez de tanto eucalipto, por ejemplo, sin meterme con un aire de que tenía eucalipto,
0: efectivamente, sí, sí, pero bueno, abre posibilidades,
1: muchas posibilidades, porque que a Mariña ten un clima moito máis como diría yo, máis suave que antes, e terreno hai, o sea, os primeros que plantaron as favas
0: en Lorenzá,
1: de origen Lourenzá, pues había sentando coño estos que van a, perdón por la, que van a no sé qué, no sé cantos. Mira tú a producción que hay.
0: A riqueza que estamos dando.
1: Sí, riqueza. En la vida estamos para crear riqueza, no para crear problemas. Y la riqueza son iniciativas. Mira, no ano 2006, no me hotel. Na Playa de Palma, Cristóbal Colón, fixemos a primeira presentación das favas de denominación de orixe, bueno, non, perdón, as favas de Lourenzá, porque entonces non tiñan denominación de orixe. Estaba de alcalde Vidal
0: Martínez Sierra. Sierra.
1: ¿No? Sí, Martínez Sierra. Fue un exitazo. Había, o sea, no, había 27 restaurantes en esa comida. Y a partir de ahí empezaron a conocer esas fabas de Lorenza, a calidad las fabas de Lorenza, etcétera, etcétera, etcétera. Y así, a un nivel más grande, pues a María tengo una posibilidad, creo yo.
0: Sí,
1: esta iniciativa sale bien como está programado, he pensado, pues oye, creo que vaya a ser una buena noticia para toda la gente mariña, que tenía terras, que tal y cual. O sea, aparte, vamos a crear un, digamos, algo así como un pequeño despacho, que no es despacho, para gente que quiera plantar, pues decirle o que nos fijemos o que hay que hacer en principio.
0: Luego, como una especie de consultoría, vaya, de,
1: sí, pero
0: de orientación.
1: Vamos, estas, de orientación, sin molestar absolutamente a nadie, ¿no?
0: Claro, claro. Porque, bueno, pues claro, es una iniciativa realmente interesante, Antonio. Ogallá, próximamente podamos brindar ahí, por ejemplo, en Palma de Mallorca, con esa festa do albariño de Mallorca, con xa algunhas botellas de viño albariño ou godello elaborado en Obaladouro, nesa finca Azoeira, e as que se sumen a esta idea,
1: claro,
0: porque
1: sí,
0: efectivamente posibilidades hai.
1: Sería maravilloso, pero o primero que temos que facer entre todos é preparar unha festa do albariño ali, no, lógicamente, no Obaladouro, en Ferreira, no sé, a mellor en un ano más o menos.
0: Y poder degustar las primeras botellas.
1: Poder degustar alguna botella. Poucas.
0: Claro. Bueno, poco
1: sería
0: a poco.
1: Sería bonito.
0: Sería de verdad que muy, muy, muy hermoso. Por eso chamó a nosa atención, hoxe, con otra voz de Radio Voz. Antonio Seijas, responsable de esta finca Zoeira, mil gracias por visitar nuestro programa. Toda suerte del mundo.
1: Moitas gracias, que os pasedes ben.
0: 13:52, estamos xa no treito final deste Con Outra Voz en Radio Voz.
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0: Repaso de titulares dos asuntos de portada de La Voz de Galicia, na edición digital deste domingo en directo. El Papa, ante más de un millón de personas, nadie puede arrodillarse ante el Señor y despreciar al hermano. Segunda jornada de la visita del Pontífice a España, León XIV ha presidido la misa y la procesión por la festividad del Corpus Christi, en el que ha sido el acto más multitudinario hasta el momento de su viaje a España. La organización asegura que la asistencia ha superado todas las previsiones. Dos papas, 8 visitas a España y 3 viajes a Galicia con Santiago como escenario. Más de 30.000 flores llegadas desde Galicia cubrieron el paso de León XIV en la procesión. Otros asuntos, María Jesús Lorenzana, pedimos a SAIC que fabrique en Galicia la mitad de las piezas antes del 2030. Así es la hoja de ruta de la selectividad desde la creación del examen hasta su entrega. Solo una persona se ocupa de elaborar y revisar el contenido de cada prueba. La subida de la vivienda lleva a anular contratos de venta de pisos para encarecerlos. Una afectada, dijeron que tenían que subir el precio para que la promoción saliera adelante. Rematamos. José María Aznar, yo no haría una moción de censura porque no se va a ganar y punto, di o expresidente. Nos contó este técnico, estivo Marcos Villar. 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Música de sobremesa, a de Prince, de non deixarnos en 2016, hoxe cumpriría 68 anos.

Buenas noches, son noches de domingo, es 7 de junio de 2026 y esta, la edición 4949, sí, 4949 de La Noche con Esther, aquí en Radio Voz. Lo recoge La Voz de Galicia, es un asunto absolutamente universal. Bueno, detalles. Más de la mitad de los gallegos aseguran tener con mayor o menor frecuencia algún tipo de problema con el sueño. Esta es una de las conclusiones a las que ha llegado el primer barómetro sobre trastornos del sueño, realizado por la compañía Takeda con el objetivo de conocer la percepción, los hábitos y las conductas relacionadas con el descanso en la población general. Los resultados se sustentan en 1.200 entrevistas telefónicas realizadas el pasado mes de enero de forma aleatoria. Evidencian una clara brecha entre la relevancia que se otorga al descanso y el cuidado real que se le dedica. Aunque existe un consenso prácticamente unánime, el 99% de la población gallega considera que dormir bien es fundamental para la salud, solo el 18% asegura prestarle la misma atención que a la alimentación o al ejercicio físico. En Galicia, el 58% de las personas afirman tener problemas de sueño, al menos a veces, frente a un 42% que dice no tenerlos nunca o casi nunca. La percepción del problema es algo más alta en mujeres que en hombres y destaca especialmente en el grupo que va desde los 18 a los 34 años y en el que va de los 50 a los 64. A estas edades, el porcentaje de personas que afirman tener dificultades para dormir asciende del 58 al 70%. Un adulto no debería de bajar de las 7 horas de sueño. Según el barómetro, el 59% de los encuestados asegura seguir esa recomendación, mientras que un 38% reconoce no hacerlo. La franja de edad que menos se adecua a la pauta es la que va desde los 18 hasta los 34 años. Ellos son los únicos que reconocen por mayoría descansar menos tiempo del estipulado. Por géneros, la diferencia varía hasta en 10 puntos. El porcentaje de mujeres que duermen las 7 horas recomendadas, 55,2%, es menor que el de hombres, está en torno a un 64,3%. Para tener un descanso reparador, los expertos señalan también la importancia de mantener unas rutinas de sueño consistentes. Un 60% aseguran hacerlo, mientras que un 40% no. La constancia es claramente mayor entre los hombres, el 69,2% frente al 51,7% de las mujeres, y alcanza su punto más álgido en los mayores de 65 años. El grupo que abarca desde los 50 hasta los 64, seguido del que va desde los 18 hasta los 34, muestra la menor regularidad. A pesar de que la población es consciente de la importancia de dormir bien y de que el 57% afirma tener problemas de sueño siempre o a menudo, más de la mitad reconoce no haber adoptado medidas para mejorar su descanso, ni haberse informado al respecto. Lo dice Pablo Sierra, director de Acceso y Asuntos Corporativos de Takeda Iberia, en la introducción de este informe. Solo un 24% de la población gallega afirma haber notado cambios en su calidad de sueño durante el último año, suficientes como para consultar a un especialista, frente a un 75% que no lo ha hecho. Esta percepción del empeoramiento es más frecuente entre las mujeres y sobresale con fuerza entre los jóvenes de 18 a 34 años, donde el porcentaje de personas que pensaron en algún momento en consultar a algún experto asciende hasta el 49,9%. En el lado opuesto están los de 30 y 40 años, tramo de edad en el que solo un 12,5% reflexionaron acerca de este tema. El porcentaje desciende también entre los grupos de mayor edad. El 42% ha hecho algo para mejorar su descanso o informarse sobre el sueño, aunque la mayoría, el 58%, no ha dado ese paso. La implicación es mayor entre las mujeres y sobre todo entre los jóvenes de 18 a 34 años, mientras que los mayores de 65 son quienes menos se movilizan en este ámbito. Este estudio, sin embargo, revela el peso de las redes sociales como fuente de información. El 55% las señala como principal canal de consulta, porcentaje que asciende al 83% entre los jóvenes. Uno de los factores que más condicionan, según los expertos, el momento de dormir son las pantallas. El 69% reconoce que el uso de pantallas antes de dormir afecta la calidad del sueño, aunque todavía hay un 22% que no lo cree y un 9% que no se posiciona. También el 78% identifica que hábitos como el consumo de cafeína, de alcohol o las cenas tardías pueden afectar al sueño. Pues bien, hoy en La Noche con Esther en Radio Voz vamos a hablar de este tema absolutamente universal, porque todos, todas dormimos. Necesitamos dormir y seguramente tenemos experiencia con esto de dormir bien o de dormir peor. Vamos allá, ¿qué opinas? ¿Duermes bien? ¿Tienes un descanso reparador? ¿Te preocupas de tener buenas condiciones para dormir? ¿Procuras dormir un mínimo de horas? ¿Te preocupa cuidar el sueño en general? ¿Sueles dormir la siesta, por ejemplo? ¿Tienes alguna pauta al respecto? ¿Has tenido o tienes problemas para conciliar el sueño, para dormir las horas que necesitas? ¿Has sufrido o sufres insomnio? ¿A qué se debe que durmamos cada vez menos y cada vez peor a todas las edades? ¿Por qué estamos descuidando el sueño a todo esto? ¿Qué nos quita el sueño? Por último, ¿valoras la importancia de dormir bien, de dar descanso al cuerpo y a la mente?

Pilar Rodríguez Ledo, presidenta de la Sociedad Española de Médicos Generales y de Familia, destaca que la atención primaria desempeña un papel fundamental en la identificación precoz de los trastornos del sueño. Decía que el médico de familia es en muchos casos el profesional sanitario más cercano y accesible para los pacientes y puede detectar síntomas o manifestaciones clínicas que orienten hacia alteraciones del sueño o patologías más completas y complejas como la narcolepsia. Bueno, en este sentido, también la directora médica de Takeda, aludiendo al informe que comentábamos, Carmen Montoto, decía que dormir mal de forma habitual no debería de normalizarse. Detrás de determinados síntomas pueden existir trastornos del sueño infradiagnosticados que afectan de forma importante a la calidad de vida. Más allá de los hábitos de descanso, el estudio también analizaba el grado de conocimiento social sobre la narcolepsia, por ejemplo. En Galicia, un 47% de los ciudadanos afirman saber qué es. Un 32% reconoce no haber oído nunca de ella, algo que evidenció un amplio margen de mejora en información y sensibilización. Entre quienes la conocen, la mayoría identifica correctamente la narcolepsia como un trastorno neurológico caracterizado por somnolencia diurna excesiva y episodios repentinos de sueño, aunque persisten algunas percepciones erróneas. La narcolepsia es una enfermedad neurológica crónica que afecta a la regulación del sueño y puede tener un impacto significativo en la vida académica, laboral y social, lo que subraya la necesidad de mejorar la información y la concienciación sobre los trastornos del sueño en general. Más ideas. También lo oíamos en La Voz de Galicia recientemente. Un estudio de la Universidad de Columbia sugiere que tanto la falta como el exceso de sueño pueden ser indicadores de una peor salud general, aunque esta relación entre la duración del descanso y el deterioro no es casual. Dormir muy pocas horas o demasiadas puede indicar envejecimiento del cerebro, el corazón, los pulmones y el sistema inmunológico. Y está asociado con una amplia gama de enfermedades. Conclusiones de un análisis de relojes biológicos en todo el cuerpo humano de expertos de la Universidad de Columbia. Acaban de publicarlo en la revista Nature. Decían que estudios previos han mostrado que el sueño está estrechamente relacionado con el envejecimiento y la carga patológica del cerebro. La investigación va más allá y muestra que tanto la falta como el exceso de sueño se asocian con un envejecimiento más rápido en casi todos los órganos, lo que respalda la idea de que es importante mantener la salud de los órganos dentro de una red cerebro-cuerpo coordinada, incluyendo el equilibrio metabólico y un sistema inmunitario saludable. Los relojes biológicos son cada vez más populares para digitalizar cuántos años envejece una persona más rápido o más lento que su edad cronológica, utilizando el aprendizaje automático basándose en datos biológicos, por ejemplo, proteínas de un análisis de sangre mínimamente invasivo en cada persona. Aunque la mayoría de los relojes biológicos miden el envejecimiento en todo el cuerpo, los órganos también envejecen a ritmos diferentes, algo muy, muy curioso. Bueno, pues por lo visto, el sueño, tanto en exceso como por defecto, pues influiría en esos relojes. Bueno, más ideas. La obsesión por dormir bien acaba provocando insomnio. Bueno, estamos hablando de algo que se llama ortosomnia. ¿Cuánto te preocupas por tu rutina de sueño? Preguntaban también los compañeros de La Voz hace ya algún tiempo. En redes sociales se populariza cada vez más la tendencia sleep maxing, que como suele pasar en la mayoría de los casos, se importa bajo un término inglés. Deriva de la combinación de sleep, sueño, y maxing, que es maximizar. Y es aquella que busca optimizar la calidad de sueño a través de técnicas diversas y también de estrategias. El problema es que no todas cuentan con la suficiente evidencia científica o no resultan necesarias. Pero las personas que las llevan a cabo se obsesionan y crean el efecto contrario, el insomnio. Se conoce como ortosomnia y es la preocupación constante por conseguir el sueño perfecto. Estos consejos de sleep maxing se ven en redes sociales como TikTok y son muy variados y muchas veces imposibles. Desde evitar comer kiwis hasta utilizar luces específicas en casa, ir a una sesión de sauna, tomar magnesio o, bueno, pues evitar el móvil unas horas antes de dormir, que eso sí que está demostrado. Si vemos a un influencer o a alguien de renombre hablar de cierta suplementación, la gente también recurre a ella. Y lo mismo con una máscara de luz o la utilización de un smartwatch que nos mide las métricas para dormir. Bueno, en fin, dice la psicóloga de la Sociedad Española del Sueño, María José Arostegui, que la gente se contagia de todo y el problema es que se crean expectativas que no siempre se cumplen. Preguntada sobre si existe el sueño ideal, dice que hay un pequeño porcentaje de población que duerme menos y hay quien necesita más con respecto al tópico de las 7 a 8 horas de sueño en una persona adulta tipo. Los adolescentes, por ejemplo, suelen necesitar más tiempo de descanso. Con todo, la profesional menciona una circunstancia que hay que tener en cuenta. Recurriendo a una visión más clínica, si el día siguiente se percibe que se han recargado pilas y me puedo comer el mundo, ese es el mejor criterio de un sueño de calidad. Claro, habría que preguntarse por qué hay tanta gente que está permanentemente cansada, ¿verdad? Bueno, habría claves para dormir mejor. Por ejemplo, empezar bien el día, una siesta corta y antes de las 4 de la tarde, vivir acorde a la luz natural. Las rutinas importan también, con respecto, por ejemplo, a los horarios de comidas, y dejar las series y los capítulos de las series a medias. Intentar, efectivamente, pues no darse un maratón cada noche. Bueno, son algunas ideas que luego iremos comentando también con más detalle.
Dormir bien es salud, escribe Ana Souto. La naturaleza destina aproximadamente la tercera parte de nuestro tiempo de vida al sueño. ¿Es así? Y si es así, ¿no será que esto es absolutamente esencial? La ciencia nos enseña que aquellos que destinan al sueño las horas que necesitan viven más y mejor, sin problemas o enfermedades derivadas de la falta de sueño. Es cierto que hoy en día, y más con nuestros usos y costumbres, resulta complicado no restar horas al descanso necesario en aras de, comillas, aprovechar el día. Así, en lugar del reposo natural, muchos nos dedicamos a la natural actividad nocturna del tipo que sea. Sentimos y sabemos que nuestro tiempo es limitado y queremos llegar a todo. Familia, amigos, deporte, lectura, etcétera. Dormir es más que descansar, y las teorías sobre su función incluyen desde la reparación fisiológica, energía, detoxificación, etcétera, a otras más complejas como las relacionadas con el aprendizaje, la memoria, la creatividad, el mantenimiento de la red neuronal o el sistema inmunológico. El sueño influye en nuestra función diurna a nivel cognitivo y emocional y viceversa. En general, las horas de sueño que necesita un adulto para funcionar bien se estiman entre 7 y 8. Dedicar a dormir el número de horas que cada uno necesita es una inversión para que ese tiempo en activo sea saludable y de calidad. Libre de cansancio, irritabilidad, lagunas de memoria, ralentización, dificultad para concentrarnos, atender, planificar y para tomar decisiones o realizar tareas complejas. El sueño insuficiente se ha relacionado con mayor mortalidad, riesgo aumentado de accidentes y de errores en general, obesidad, diabetes, hipertensión, enfermedades cardiovasculares e inflamación o afectación del sistema inmunológico. Enfermedades muy frecuentes como la apnea obstructiva del sueño también afectan a nivel cognitivo, anímico, cardiovascular y metabólico. Por lo que, si le han dicho que ronca o tiene pausas respiratorias, su sueño no es reparador, aunque le dedique horas suficientes y se encuentra cansado sin otras causas. Ahí sería una buena idea consultar al médico y buscar una solución. Lo iremos comentando. Más ideas lo leemos en Discapnet. Un 83% de los españoles duerme mal debido al estrés. En un contexto de creciente exposición a factores de tensión, el descanso se consolida como un indicador fundamental del bienestar de la población. El octavo estudio de salud y estilo de vida de Aegon dice que el 82,9% de los españoles afirma dormir mal debido al estrés, evidenciando una estrecha relación entre la tensión emocional y la calidad de sueño. Ese estudio revela que el 80% de la población ha sufrido estrés en el último año, porcentaje que se intensifica, por cierto, entre jóvenes de 18 a 40 años, mujeres, personas cuya situación económica ha empeorado y quienes presentan también peor salud emocional. El impacto sobre el sueño es muy significativo. El 58,6% presenta dificultades ocasionales para dormir y el 24,3% las padece con frecuencia, lo que sitúa el descanso como uno de los indicadores más sensibles de la salud emocional. Principales factores de estrés, nada nuevo. Dificultades laborales, problemas económicos y tensiones familiares o sociales con mayor recurrencia en la población activa. Bueno, según el New York Times, tener una rutina de sueño puede mejorar tu salud. Al cuidar tu descanso, todo importa, no solo cuántas horas dormiste y cuántas veces te despertaste por la noche. La regularidad del sueño se refiere al mantenimiento de la misma hora de acostarse y levantarse, más o menos 30 minutos incluidos los fines de semana, dice el profesor de medicina de la Universidad de Ottawa, Jean-Philippe Chaput, a este respecto. Gran parte de la información científica sobre la relación entre el sueño irregular y la mala salud se basa en estudios observacionales, que no pueden demostrar una relación causa-efecto. Los resultados suelen estar además restringidos por diversas limitaciones y es difícil además hacer un seguimiento preciso de los patrones de sueño de las personas durante meses o años, apuntan. Y algunos estudios también definen la constancia del sueño de formas diferentes. Pero, a pesar de las limitaciones, los científicos han encontrado algunos patrones. Quien tiende a desviarse más de un horario de sueño constante parece tener mayor riesgo de padecer ciertas enfermedades cardiovasculares, obesidad, problemas de salud mental como depresión y ansiedad y también demencia. Diversos estudios llegan a la conclusión, por ejemplo, de que tienen horario de sueño más irregular, tienen más del doble de probabilidades de desarrollar enfermedades cardiovasculares que los que tienen patrones de sueño más regulares. Otros estudios indican que quienes obtienen la puntuación más baja en regularidad del sueño, es decir, quienes tienen horarios de sueño más irregulares, tienen un 50% más de probabilidades de desarrollar demencia que quienes tienen una puntuación intermedia. Bueno, hablaremos de por qué dormir sin horarios consistentes puede poner en peligro la salud. Esto está estudiado también recientemente. Bueno, ¿cómo podemos conciliar el sueño cuando la ansiedad no nos deja dormir y vivimos en un ciclo perpetuo de estrés, teléfono móvil e insomnio? En eldebate.com leíamos recientemente: en España no se cuida el sueño. Aunque el 96% de la población considera que dormir bien es fundamental para mantener una buena salud, la práctica no siempre acompaña. El 43% reconoce no dormir las 7-8 horas recomendadas según el barómetro sobre trastornos del sueño 2026. Por cierto, una curiosidad, lo oíamos recientemente en El País,
2.000 euros por noche por dormir profundamente. ¿Cómo funciona el turismo del sueño de lujo? Dormir es uno de los últimos bastiones sin mercantilizar, pero parece que esto está cambiando. Una sociedad cada vez más estresada e insomne está dispuesta a pagar, y mucho, para que la dejen descansar. Bueno, la verdad es que llama bastante la atención cómo funciona esto. Teniendo en cuenta que los casos de insomnio se han triplicado durante las dos últimas décadas en nuestro país, no nos extraña que haya personas que efectivamente buscan, incluso al precio que sea, el poder dormir un poco más. Bueno, pues luego hablaremos de cómo funciona también esto de las vacaciones para poder dormir mejor. Hay cierto nivel de hotelería donde, por ejemplo, la buena cama se da por sentado, aunque muchos hoteles siguen sacando pecho con el tipo de camas que usan, dicen también algunos expertos. Es algo muy curioso. Bueno, y están dispuestos a pagar una auténtica fortuna por dormir en un lugar donde le garanticen unas horas de sueño reparador y, bueno, pues unas almohadas y una ambientación de la mejor calidad. De todo esto queremos hablar esta noche en Radio Voz.

Esta es la idea. Hoy en la noche con Esther en Radio Oz hablaremos de un tema absolutamente universal. Tiene que ver con algo que tú y yo necesitamos para vivir, dormir. Bueno, y nos vamos a preguntar, claro, ¿por qué está ocurriendo lo que ocurre? Dicen que dormimos cada vez menos, cada vez peor y además a todas las edades. ¿Duermes bien en general? ¿Tienes un descanso reparador? ¿Te preocupas de tener buenas condiciones para dormir? ¿Procuras dormir un mínimo de horas? ¿Te preocupa cuidar el sueño en general? ¿Sueles dormir la siesta? ¿Todo esto? ¿Tienes pautas también a este respecto? ¿Has tenido o tienes problemas para conciliar el sueño, para dormir las horas que necesitas? ¿Has sufrido o sufres insomnio? ¿A qué se debe que durmamos cada vez menos y cada vez peor? Como decimos, a cualquier edad. ¿Por qué estamos descuidando el sueño a todo esto? ¿Qué nos está quitando el sueño? ¿Valoras la importancia de dormir bien, de dar descanso al cuerpo y a la mente? Pues de dormir y sus asuntos hablaremos enseguida mientras nos tomamos un café. Hoy con Elena Cácamo y con Carlos Llorens. Tendremos tiempo también para una nueva edición de ONG. Estará con nosotros el comunicador Juan Ramón Junqueras Vitas, absolutamente despierto como de costumbre, pues para contarnos también sus ideas. A ver qué nos trae hoy. Vamos a dedicar la música a dormir. Sí, y al hecho de compartir el sueño y al hecho de mirar y observar cómo alguien duerme. Bueno, hay mucha música al respecto. Sí, que habla de dormir, que habla de soñar y que habla de, bueno, pues sentirnos bien también y de dormir a pierna suelta, como se dice coloquialmente. ¿Qué te parece? Tenemos tiempo hasta las 2 de la madrugada para que nos llames al 981 13 44 33, nos escribas a lanochecoester@radiovoz.es o te animes a acercarte también a La Noche con Esther en Facebook y nos dejes tu opinión y comentes también todas estas noticias que hemos ido desgranando y que podrás ver publicadas en nuestra página. Espero que disfrutemos de esta noche absolutamente alerta y absolutamente despiertos, como es costumbre. Bueno, lo iremos descubriendo. Marcos Villar está al frente del control técnico de sonido y os habla ya Esther López. Comencemos.

Aquí estamos en La Noche con Esther y en Radio Voz, dispuestos ya para una nueva edición de nuestro espacio Toma un Café. Triveses, esta noche en Toma un Café tomaré una infusión de jengibre y unas galletas de coco. Saludos a todas y todos. Cristian nos dice un saludo a los tres. Rosa apunta, mientras vosotros tres tomáis un café, yo me tomaré un arroz con leche y canela mientras os escucho. Besos. Sofía dice, buenas noches a los integrantes de Toma un Café. Estoy con vosotros hoy con una infusión de jengibre y limón. Le he puesto un par de cubitos de hielo. Tengo mucha sed. También voy a tomarme un par de magdalenas. Un beso. Pues un beso también. Y gracias por estar con nosotros y por tomaros algo mientras nosotros tomamos café.

0: de jabón.
1: Escuchad, escuchad ese crujidito. Ese crujidito cósmico de las palmeritas que está comiendo Elena Cácamo sin ningún tipo de anestesia. Estamos empezando una nueva edición de Toma un Café. ¿Están ricas las palmeritas?
2: ¿De qué son?
1: ¿Cómo de qué son? De hojaldre. Palmeritas hojaldre de toda la vida. De esta que está buenísima.
2: ¿Verdad?
1: Sí. Y tenemos todavía zumo de melocotón que nos gustó y tenemos más.
2: ¿Está aquí?
1: Zumo de melocotón, uva y manzana, que está súper rico. Así que nada, come palmeritas que para eso están, ¿eh? No nos dejes todo lleno de migas, pero bromas aparte. Carlos Orens, ¿qué tal? Buenas noches.
3: Hola, Esther, muy buenas noches.
1: Estábamos
3: Mira,
1: decidiendo...
3: Elena se come la palmera, pero a mí lo que me gusta es la sintonía del programa.
1: ¿A que sí?
3: Sí,
1: ¿a que
3: sí?
1: Bonita.
3: Estoy intentando prenderme la memoria para cantarla en la ducha.
1: Sí. La verdad es que suena muy bien. Sí. Bueno, es un regalo, un detalle de Ono Parcero, de Pablo Costas, que fueron también los ideólogos de la sintonía del programa de La Noche con Esther y tuvieron a bien pues obsequiarnos también esta linda canción para este espacio. Así que estamos encantados y bueno, pues ahí está. La idea es que tomemos café y en este caso que tomemos palmeritas y zumo de melocotón. Mira, te voy a poner la letra para que escuches la segunda parte. Vamos allá.

0: que le va súper bien además al sí, espacio. Sí. Toma un café.
1: Tiene una letra muy bonita
0: y muy apropiada.
1: Muy evocadora.
0: Sí, muy apropiada al programa además. Sí, bueno, es pues verdad. Estamos tomando café virtual, claro, hay otras épocas para tomar café, pero como hace calorcito, pues nos apetece el zumo de melocotón. ¿Cómo que no?
2: Yo tengo mucho frío hoy.
0: Pero sí, estamos, claro.
2: Ah,
0: pero
2: bueno.
0: Estamos en primavera, camino de verano.
2: Hoy domingo, por lo menos, nos dejan un poquito de...
0: Bueno, ella siempre tiene frío últimamente, pero bueno, hemos tenido que poner aire fresco, porque si no, aquí no se para. En fin, hace mucho calor. Estamos así como, despertándonos. Hablando de despertarnos, más de la mitad de los gallegos reconoce tener problemas de sueño. El primer barómetro sobre trastornos del sueño certifica que el 99% considera el descanso fundamental para la salud. Pero solo el 18% cree que se cuida al mismo nivel que la alimentación o que el ejercicio. Hay estudios que concluyen que dormir poco se asocia con un envejecimiento más rápido. Pero dormir mucho también. Es decir, hay que dormir la cantidad precisa. La obsesión, además, por dormir bien acaba provocando insomnio. Se llama ortosomnia y por visto hay muchas personas que, bueno, lo llevan fatal porque están haciendo todo lo posible por dormir y no lo consiguen. Bueno, ya sabemos la cuestión esta de intentar no ver series por la noche de 300 capítulos, que no tenemos que dormir hora y media de siesta porque a partir de ahí ya no podemos dormir bien. Bueno, que un 83% de españoles y españolas duerme mal por el estrés y que ya sabemos que tener rutinas de sueño ayuda a poder dormir. Pero resulta que cada vez más dormimos poco, peor. Por cierto, ¿sabíais que existe turismo de sueño? Personas que van a algunos lugares donde hacen tratamiento. Bueno, pues estamos hablando de 2.000 euros la noche por dormir profundamente. Hay un turismo de lujo para intentar buscar, efectivamente, el poder dormir. Sociedad como la nuestra, que podría dormir un montón de horas, y sin embargo, cada vez dormimos menos, cada vez dormimos peor, cada vez más insomnio, y cada vez, como estamos hoy, más cansancio. Estamos
2: Este domingo, quiero decir, hallábame yo en la ventana y veía a la gente, en la playa, mucha gente en la playa.
0: Sí.
2: Y mucha gente en los rinconcitos de la playa estaban...
0: Durmiendo. Claro, hay gente que se duerme en cualquier parte, hay gente que puede dormir en cualquier rincón y hay gente a la que le cuesta muchísimo dormir y, por cierto, se está recurriendo también bastante a los somníferos y a las ayudas para dormir. ¿Cómo veis todo esto?
1: Era una consulta muy habitual.

0: para intentar buscar, efectivamente, el poder dormir. Sociedad como la nuestra, que podría dormir un montón de horas, y sin embargo, cada vez dormimos menos, cada vez dormimos peor, cada vez más insomnio, y cada vez, como estamos hoy, más cansancio. Estamos
1: Este domingo, quiero decir, hallábame yo en la ventana y veía a la gente, oyes, en la playa, ¿eh? Mucha gente en la playa.
0: Sí.
1: Y mucha gente sin los rinconcitos de la playa estaban
0: durmiendo. Uh-huh. Claro, hay gente que se duerme en cualquier parte, hay gente que puede dormir en cualquier rincón y hay gente a la que le cuesta muchísimo dormir. Sí. Y por cierto, se está recurriendo también bastante a los somníferos y a las ayudas para dormir. ¿Cómo veis todo esto?
2: Era una consulta muy habitual. Yo hablo siempre por referencias de mi trabajo.
0: Sí.
2: Esto, pero hemos avanzado en avance tecnológico y tal, en detrimento de lo que es nuestra propia biología.
0: Uh-huh.
2: Es decir, la melatonina, que es la hormona que produce el cerebro a partir de las 9 de la noche, no se produce. ¿Por qué? Porque estamos estimulándola continuamente.
0: Claro.
2: A través de por diversos motivos. Uh-huh. Lo que tú comentabas, ver una película, consultar el teléfono
0: móvil. Estar con el teléfono móvil, dormirse con él y tener el teléfono móvil encima de la cara.
2: Tener el televisor en el dormitorio.
0: Por ejemplo.
1: Esa es otra.
0: Claro, okay. Claro. Aparte de tomar café a partir de determinadas horas, etcétera.
2: Sí.
0: Claro, se toman muchas bebidas estimulantes. Hay muchos chicos y chicas que toman muchísima cafeína, muchísima.
2: Claro.
0: Y luego entonces, no pueden dormir.
2: En estas edades no importa, porque, bueno, en edades jóvenes no pasa nada. Parece que eso es acumulativo. Eso es acumulativo al paso del tiempo.
0: Sí, sí.
2: Cuando llegues a mayor, era una consulta muy recurrente. Uh-huh. El mal dormir.
1: Yo no sabía ni que existía la melatonina.
2: Sí.
0: Melatonina.
1: ¿Qué es?
2: Hay estudios hechos, ya lo hemos hablado aquí, de que la velocidad de un ser humano es aproximadamente 3-4 kilómetros por hora.
0: Sí.
2: La vida que estamos llevando la ha aumentado un 20%. Es decir, vivimos con el pie encima del acelerador.
0: Más rápido, sí, sí.
2: Más rápido. Joba. Es decir, no tenemos. Bueno, te dejo que tengo prisa. No, ya te llamaré.
0: Claro.
2: Es que tengo mucha prisa. Es que.
0: Sí.
2: Claro, para todo tenemos prisa. Tenemos prisa para tener prisa.
0: Uh-huh.
2: Claro. El cuerpo tiene unas pautas de comportamiento.
1: De comportamiento.
2: Yo quiero hacer la digestión en 10 minutos para volver a comerme otra cosa. No.
1: No,
2: la digestión lleva su tiempo.
0: Vamos a responder a Elena Cácamo a la pregunta que nos acaba de hacer,
1: quiero hacerlo
0: legalmente. La melatonina es una hormona que producimos normalmente, naturalmente, los seres humanos. Concretamente, una glándula en el cerebro que se llama la glándula pineal.
1: Ah.
0: Es conocida popularmente como la hormona del sueño. Tiene la función de regular lo que llamamos ritmos circadianos. Es decir, es lo que le indica al cuerpo cuándo es el momento de dormir y cuándo es el momento de estar despiertos. ¿Qué pasa? Que como tenemos luz artificial, como nos acostamos y nos levantamos cada día una hora, como estamos despiertos, claro, esto es un programa nocturno, de noche, y como efectivamente no cumplimos con nuestras pautas de sueño, la melatonina hace lo que puede. Y a veces hay que suplementarla porque la estamos desordenando.
2: Exactamente.
1: He oído hablar de ella, pero no tenía ni idea de si existía.
2: Sí.
0: De hecho, tu cuerpo produce melatonina.
1: Yo no tengo. Sí, ¿por qué produzco melatonina?
0: Porque nuestro cerebro la produce.
2: Las
0: es lo que regula nuestro sueño.
1: Mira, la casa ocupo todo,
2: Las personas que trabajan a tres turnos, o trabajan de mañana, o trabajan tarde, o trabajan de noche, son muy propensas a tener un desajuste de lo que es el descanso nocturno. Porque trabajas de noche, tienes que dormir de día, pero el sistema hormonal no funciona de la misma manera.
0: Exacto.
2: Hay un descontrol.
0: Y entonces hay personas que efectivamente tienen que ir al médico o van a la farmacia y les recetan algo que les ayude. Que les ayude a
2: poder dormir. Encima somos adictos en el mejor sentido, nos gusta el café y tal.
0: Claro,
2: hay quien dice que a partir de determinada hora no se debe de tomar no interrumpirlo con el sueño. Nos acostamos llenos de preocupaciones. La mente es como un saltarina, está continuamente.
1: Por Dios, yo no quiero nada de eso.
2: Yo
1: acabo de terminar ahora el hierro, ¿cómo se llamará eso? Hierro, si me dieron.
0: Para la anemia.
1: ¿Cómo?
0: Para la anemia.
2: La anemia ferropénica.
1: No, para la rodilla, que se me caí por esas escaleras.
2: ¿Pues qué?
0: ¿Pero te dieron hierro? No, pero
1: ¿cómo se llama?
0: El hierro es para la anemia.
1: ¿Vitamina C? No. ¿Cómo se llama? ¿Demonio?
0: Hemos podido comprobar que hay muchas personas que toman medicamentos y no saben muy bien para qué.
1: Era uno cada no sé cuántos
2: años. O lo toman porque mi amigo, mi amiga me recomendó esto porque es muy bueno.
0: Claro.
2: Y funcionamos mucho sin consultar.
0: Claro, pero lo que te dieron te lo dio el médico para solucionar un problema concreto.
1: Me lo dio el médico, claro.
0: Hombre, pero
1: terminé hoy la última.
0: Claro, pero sería interesante que supiéramos para qué es.
2: Claro.
1: Para la rodilla porque me caí por las escaleras.
0: Ay.

0: me machaqué la cara, pero sin embargo...
1: Entonces, a lo mejor te dio algún antiinflamatorio o algo.
0: Es un antiinflamatorio también.
1: Claro,
0: sí.
1: claro, probablemente. Bueno, hay muchísimas personas, por cierto, que llevan años tomando efectivamente pues algún tipo de suplemento, algún tipo de medicamento para intentar dormir. De hecho, en España sabemos que se consumen muchísimos somníferos, muchos. O sea,
2: en la Unión Europea se habían hecho estudios y Francia era de los países que más consumía este tipo de medicamentos.
1: Sí, sí.
2: Esto para esto y medicamentos...
0: No me gustan los medicamentos.
2: Para,
1: sí, sí, para intentar dormir.
2: Sí, para intentar dormir. Luego medicamentos para la agresividad, para estas cosas. Para la depresión y tal y cual. Claro. Ahora España empieza a equipararse.
0: No me gustan los medicamentos a mí ninguno.
1: Lo que pasa es que hay algunos que hay que tomar, efectivamente, pero hay que preguntarse qué podemos hacer con el tema del sueño. Hoy lo vamos a preguntar a la audiencia de Radio Voz.
2: El sueño es algo natural.
0: Yo estuve viendo el programa y
1: uno
0: de ellos era el tema del sueño, ¿eh?
1: Claro.
0: Producía sueño, producía cansancio y langelaitung,
1: claro.
0: Que mi madre.
1: Tú últimamente, por ejemplo, Elena, sueles decir que tienes mucho sueño, pero
0: mucho
1: claro,
0: sueño, mucho
1: tienes
0: sueño.
1: Mucha somnolencia derivada de la medicación, por ejemplo.
0: Sí. Hay
1: personas que toman medicación
0: eso,
1: concreta sí. y que se duermen.
0: Un sueño enorme.
1: De hecho, personas que toman diferentes tipos de medicación que tienen que tener mucho cuidado a la hora de conducir porque les puede dar somnolencia.
0: Sin embargo, duermo toda la noche, o sea que no lo explico.
1: Duermes bien. Ah, claro, pero tu cansancio, tu somnolencia está derivada, es derivada de la medicación.
2: De la medicación, sí.
1: Claro.
0: De levantarte mareada,
1: Y hay épocas en las que se duerme peor. A partir de cierta edad también las mujeres, temas menopáusicos, pues también causan alteraciones
2: en los
1: ritmos de sueño.
2: Tremendo. En el varón pasa igual.
1: Claro, temas hormonales, incide ahí esto. Claro, últimamente habría que preguntarse, claro, ¿por qué dormimos cada vez peor? Porque como sociedad dormimos, es decir, si hablamos de que la mitad de los gallegos, más de la mitad.
0: Porque no paras el día.
1: Tener problemas de sueño, esto es importante. El sueño es necesario, tenemos que dormir bien, necesitamos un sueño que se dice reparador. Los niños y las niñas deben dormir, los adolescentes deben dormir, la gente joven debe dormir, los adultos debemos dormir. ¿Qué hacemos?
2: Mira,
0: por la mañana
2: hay un dicho que dice que la vida se divide, el día,
1: sí.
2: Se divide en tres ochos. Ocho para dormir, ocho para trabajar y ocho para descansar.
1: Hay gente que las ocho de dormir hace años que no las ve.
2: Claro, ¿qué pasa? Alargamos la vida hasta altas horas de la mañana,
1: claro.
2: Sabiendo que al día siguiente tenemos que levantarnos para trabajar tal y igual. Claro, eso lo puedes hacer cuando al día siguiente no tienes que trabajar. Ahora, si tienes que cumplir con un horario, tienes que cumplir con tus ritmos de alimentación, de dormir, de descansar y de atender las cosas normales.
0: Claro.
2: Otro factor que puede influir, eso lo decían los profesionales, llevar a la cama los problemas del día y estar rumiando sobre ellos.
1: Por ejemplo, eso de cuidado con contar al almohado un montón de cosas.
2: Claro.
1: Es verdad. Claro, hay que buscar, cada uno y cada una debería preguntarse primero, ¿qué necesidades tengo? Es decir, para rendir, para cumplir, para ir bien. ¿Cuántas horas necesito dormir mínimo?
0: Eso que te lo dicen psiquiatra.
1: Bueno, esto cada persona tiene que también saber o tiene que tener una idea, una idea de por dónde va. Es decir, hay personas a las que nos va muy bien 7 horas y a partir de 8 ya quizá no, porque nos sentimos peor. Yo, por ejemplo, si duermo de más no me sienta bien.
2: Entonces,
1: yo estoy entre las 7-8. 7-8 me encuentro bien. Menos de 7-8 no quiero dormir menos. Hay en alguna ocasión, pues tienes otra agenda, duermes un poco menos, pero me impongo pues 7-8, que es lo que me sienta bien. Pero hay personas que llevan un montón de tiempo durmiendo 4, o durmiendo 5, o durmiendo 6, o durmiendo a saltos.
2: También es consecuencia de que, ¿qué has cenado?
1: Por ejemplo.
2: Yo, concretamente en mi caso, yo trato de evitar de noche las frutas.
1: Claro.
2: Para evitar la nicturia.
1: Claro, pues hay un montón de gente, claro, a partir de ciertas edades también con tema prostático y todo esto y tal, que se tienen que levantar un montón de veces y que no consiguen dormir.
2: Claro,
1: es que vamos sumando factores.
0: Eso es horroroso.
1: Ya.
2: Y luego hay otros factores que no son directamente nuestros, es en pisos...
0: El niño que te llora.
2: Niño que te llora.
1: Sí, personas que tienen sueño ligero.
0: La abuela que pregunta.
1: Sí.
2: La discusión en un piso.
1: Claro,
2: el llegar a ciertas horas y estar taconeando.
1: Sí.
0: Esa es otra también.
2: Porque claro, tú trabajas unas horas del día, pero a lo mejor el vecino de arriba o la vecina de arriba tiene otro horario.
1: Sí,
0: los portazos de las casas.
1: Y hay personas que tienen un sueño profundo y hay personas que tienen un sueño muy ligero y lo llevan fatal.
2: Lo despierta en el vuelo una mosca,
1: claro.
2: Es verdad.
1: Y luego nos encontramos con lo que viene detrás, claro, porque luego vas acumulándose cansancio. Una noche duermes mal, pero si la siguiente también y la otra otro y el otro, vas acumulando cansancios. Entonces hay personas, claro, que a lo mejor pues tienen que ir entremezclando la medicación para poder dormir o las ayudas para poder dormir con aquello que las espabile, que las despierte. Y claro, menudo lío. Y luego tenemos las siestas, por ejemplo. Claro, si yo duermo de día, luego, ¿qué hago para dormir de noche? ¿Cómo hacer una siesta saludable?
2: La siesta está
1: yo jamás duermo la siesta, por ejemplo.
2: Una siesta de todo lo más 15, 20 minutos.
1: Claro, claro.
2: Nada más.
1: Claro.
0: Si no te quedas dormida, claro.
1: Claro, es que hay personas que se quedan dormidas, a lo mejor luego están hora y pico y ya te hundió la tarde, claro.
2: Un refrán muy español que dice, la comida descansada y la cena paseada.
1: Ah, muy bien. Sí, qué bueno.
2: Entonces, ahora que vamos hacia el tiempo bueno, pues salir con la pareja o con quien sea, o simplemente, si no tienes pareja, y dar un paseito para circular todo eso, porque el descanso, la digestión ya semi-hecha al irme a la cama, favorece el sueño.
1: Por ejemplo. Claro, habrá que preguntarse, bueno, ¿por qué le prestamos tan poca atención a esto sabiendo que es un tema importante? Hay algo, por ejemplo, claro, esto resulta muy políticamente incorrecto decirlo. Se ve un montón de niños y niñas muy pequeños despiertos a horas bastante tardías. Sí, es decir, a veces te vas a tomar algo por ahí y a tu lado hay pues una pareja o un adulto o adulta o un grupo de gente adulta con algún bebé en un cochecito que debería estar dormida hace bastante rato.
2: Y adaptan el bebé al horario de los mayores, no los mayores al horario del bebé.
1: Claro.
2: Y claro, luego, ¿qué pasa? Eso que va a decir, eso va transcurriendo el tiempo y eso se va haciendo, va asentando. ¿Y qué va creando? Un caldo de cultivo de desarreglos.
1: Sí, efectivamente.
2: Es que es así.
1: Y tenemos que tener una pauta. Y luego el niño o la niña, en algunos casos, llegará al colegio y se dormirá. Lo comentábamos, os lo comentaba fuera de antena al entrar. Hablaba el otro día con un profesor que lleva un montón de tiempo dando clases está a punto de jubilarse, clases de secundaria. En Cataluña, concretamente. Y decía que ahora le está pasando, él lleva una temporada, que le está pasando algo que no ocurría antes. Pues yo le preguntaba, ¿cómo está cambiando el tema de dar clase? No estábamos hablando, manteniendo esta conversación. ¿Cómo está evolucionando esto de ser profesor y profesor de secundaria? ¿Cómo es ahora mismo ser profesor de secundaria? Y entre otros retos, entre otras cuestiones que aparecían, que hablaba, claro, de los padres y de la función que cumplen y de, bueno, un montón de historias que se encuentran los maestros y maestras, decía, una cosa que me ocurre ahora es que los chavales se me quedan dormidos encima de la mesa, como troncos. Claro, se acuestan a las 1000, están con el móvil, de la que te pego, vienen de dormir unas pocas horas y se quedan fritos en clase. Dice, no hay manera. Y se quedan dormidos. Dice, a lo mejor estoy en una clase y están tres durmiendo a pierna suelta en clase.
2: Esa radiación que emite el móvil... La radiación que emite el móvil en horas nocturnas inhibe la producción de melatonina.
1: Ajá.
2: Y entonces, ¿qué pasa? Que claro, no concilias el sueño.
1: Claro.
2: Cuando lo dejas, son altas horas de la mañana, ya llega la hora de levantarse, y entonces ese sueño lo vas acumulando.
1: Sí.
2: ¿Dónde lo manifiestas? En el aula.
1: Claro, exacto. Y te quedas dormido. Claro. Pero imaginemos qué peligroso es eso, claro, si trabajas y tienes que prestar atención.
2: Si tienes que conducir un automóvil.
1: Por ejemplo.
2: Si tienes que conducir un camión, si tienes que llevar un tráiler o un...
1: Claro.
2: Estas personas necesitan dormir sus horas, porque la carretera no es ningún sitio como para andar jugando.
1: No, es verdad. Y sabemos que hay personas efectivamente que han dormido poco, o también, como decíamos antes con Elena, que se toman una medicación que les produce somnolencia y no se tiene cuidado también con eso. Estamos en un momento complicado, porque muchísima gente tiene problemas de sueño. Hay personas que llevan años con insomnio, hay gente que lleva años también con este tipo de sustancias, con este tipo de medicaciones, y claro, esto nos va pasando factura luego a la salud, porque claro, nuestro sistema hormonal se descompensa, al final tenemos un montón de efectos secundarios derivados de no dormir.
2: Una descompensación
1: se descompensa
2: general.
1: Todo. Claro. Sistemas
2: digestivos. Si hay adicciones que no son precisamente productos de farmacia, pues claro, la cosa se
1: va sumando,
2: se complica.
1: Sí, va sumando, sí, efectivamente. Va sumando. Bueno, ¿qué recomendaríamos para intentar dormir un poco mejor? Cada uno de nosotros también probablemente tenga una higiene del sueño. Empiezo yo, por aquello, no se trata de dar ejemplo a nadie, se trata de que cada uno tiene sus pautas también. Bueno, yo ya llevo, claro, una larguísima temporada con este mismo horario. La ventaja de tener el mismo horario es que efectivamente puedes organizarte, ¿no?
0: Ahí está.
1: Y de hecho el fin de semana lo llevo muy bien. Hay quienes me preguntan, oye, ¿tú eres capaz de dormir luego el fin de semana cuando no tienes programa? Pues sí, porque tiendo, claro, yo tampoco acabo a una hora excesivamente tardía, otra cosa sería salir a las 7, a las 8 de la mañana. Pero si sales a las 2 y te estás acostando en el entorno de las 3:30 más o menos, como mucho 4, y puedes efectivamente dormir suficientes horas, despertarte a media mañana y aprovechar bien el día. Entonces, claro, es diferente. Entonces, claro, el fin de semana, con tal de tender a acostarte un poquito más tarde de lo que sería lo habitual, ya está, y lo tienes muy ajustado. Pero sí que me impuse, no es que me lo haya impuesto, no ha sido un sobreesfuerzo, me impuse como objetivo no dormir menos de X horas. Y además, hacerlo siempre a la misma hora, organizar las horas de comida, también las ingestas, pues lo más regulares posible, y de esta forma tienes que hacer menos esfuerzo físico, porque lo tienes todo muy organizado, muy ordenado. Como no me gusta la siesta, pues no hay problema, no duermo la siesta, entonces claro, llego a la hora de dormir con deseos de dormir y con deseos de descansar. Y luego cada uno y cada una va buscando. Yo soy cafetera, pero intento no tomar café a partir de ciertas horas.
2: Yo lo tuve que dejar.
1: Claro,
2: yo
1: también, entonces, yo también. Bueno, ya
2: me hacía mucho efecto.
0: Yo también.
1: Claro, y siempre a la misma hora, es decir, claro. Y cumplir, hablas, bueno, y con características de...
0: Sí.
2: De, hablas de acostarte...
1: De comodidad.
2: 3:30 por tu trabajo.
1: Claro.
2: El mío, cuando cambié de trabajo y tenía únicamente turno de mañana, mi hora de levantarme eran las 6:15.
1: Claro, claro.
2: 6:15. Claro. ¿Para qué? Porque yo entraba a las 8 y como poco, 10, 15 minutos antes estaba en la puerta.
1: Esperando que
2: abriera la persona indicada.
1: Que luego hay personas que son más madrugadoras y hay gente que somos más noctámbulos también. Yo llevo muy bien, por ejemplo, pues eso, estar despierta y perfectamente alerta en horario nocturno y luego, pues claro, me resulta fácil luego conciliar el sueño. Hay gente que lo lleva mal en ese horario.
2: Sí, hay una receta que es muy vieja y la van como volviendo a sacarla de nuevo, que es leer antes de acostarte.
1: Ajá, por ejemplo.
2: Leerte 5 páginas, que son 10 carillas, y antes de acostarte. Y dejar los dispositivos electrónicos. Pero hay personas que dicen, tú hablas del teléfono móvil.
1: Sí,
2: o los ordenadores, la
1: también,
2: tablet.
1: También.
2: O personas que
1: o las series, que hay gente que se da maratones de series y ve un montón de capítulos seguidos.
2: O personas que por su trabajo están conectadas porque a lo mejor la conexión le viene de la otra parte del mundo.
0: Claro.
2: Entonces, la diferencia horaria
1: es
2: eso.
1: Claro, efectivamente. Pues la idea es que cada uno busquemos efectivamente qué es lo que llevamos mejor
0: y
1: intentemos hacer algo al respecto. Y si no, pues hay que pedir ayuda lo antes posible, porque tener una problemática relacionada con el sueño es tremenda. Nos pasa factura en todo. Estaremos eternamente langelaitun, si eso no puede ser.
2: Totalmente.
1: Eso no puede ser,
2: claro. Yo recuerdo viajes donde salía de aquí desayunado.
1: Claro.
2: Y cuando llegaba a destino tenía que volver a desayunar por el cambio de horario. Entonces era algo que...
1: Hasta
2: que te habitúas.
1: Sí, sí.
2: Y luego son los cambios de horario, los cambios de comida, el cambio de cultura.
1: Claro.
2: En fin, es un montón de factores.
1: Sí. Hay muchos jet lags también. Sí. Y es verdad. Pero bueno, habría que preguntarse por qué somos una cultura, una sociedad que cada vez duerme menos. Esto es general, ¿eh? Pero la sociedad española cada vez duerme menos y cada vez tenemos a más personas reconociendo problemáticas relacionadas con el sueño. Y se habla mucho de higiene del sueño y se habla mucho de salud del sueño. Pero cada vez dormimos peor.
2: Sí,
1: entonces,
2: yo diría, Esther, y lo digo con mucho cariño, que vivimos en una sociedad excesivamente crispada.
1: Sí, sí. Nos hace falta un poco más de calma, ¿no?
2: Nos hace falta un poco más vulgarmente se dice levantar el pie del acelerador.
1: Sí, por ejemplo.
2: Y volvamos a... Hay costumbres que no debieran haberse perdido.
1: Ya.
2: En favor ni de la modernidad ni de nada, porque no son... nos favorecen, y de hecho lo estamos empezando a ver. Conductas agresivas, falta de sueño, tendencias...
0: Choques.
1: Esa es otra. La persona que tiene sueño habitualmente está irritable.
2: Está irritable.
1: Es muy incómodo.
0: Llegas a casa irritable.
2: Sí, porque encima la conversación nunca se celebra en un tono moderado, se celebra con unos altibajos muy grandes porque estás irritado, entonces no sabes cómo solucionarlo y lo pagas con quién, con la persona que te está dirigiendo la palabra.
1: Efectivamente. Hay mucho de lo que hablar y hay mucho que dormir, ¿eh? Tenemos que dormir un poquito más, tenemos que dormir un poquito mejor y tenemos que compartir también lo que hacemos pues para relajarnos. Hay personas a las que les viene bien, por ejemplo, un baño caliente, hay quienes se dan un baño antes de dormir, o quienes toman leche caliente, que también les ayuda. Hay quienes se toman una tila, por ejemplo, o toman alguna infusión que les resulte relajante.
2: Escuchar 15 minutos de música relajante.
1: Por ejemplo.
2: Personas que hablan meditación para dormir.
1: Por ejemplo.
2: Relajación para dormir.
1: Sí.
2: Lo apagas eso y te quedas dormido.
1: Es verdad. Cada uno tiene que buscar
2: luego
1: su remedio.
2: La orientación de la cama, por ejemplo, tiene mucho que ver. Que la cabeza siempre esté orientada hacia el norte.
1: Sí, eso yo dependo. La ventilación. Sí. Acércate al micrófono, que te ha sido lejísimo, Selena. No te oímos. No te oímos. Ahí está. Ponte cerca del micrófono. Es verdad. Cada uno y cada uno tiene que buscar la forma de dormir. Pero lo que no podemos es estar sin dormir.
2: No se puede estar.
1: Hay que dormir. Tenemos que hacer lo posible por dormir. Y buscar la manera también, efectivamente, de buscar los momentos momentos, las horas y la forma, intentar efectivamente no recurrir a sustancias, salvo que sea necesario, pero tampoco pasa nada por acercarse un momento a la farmacia o al herbolario y sí, que te sugieran algo que te ayude pues a tranquilizarte o a relajarte.
2: Hay infusiones naturales que favorecen la relajación muscular, que es una forma, la respiración, por ejemplo, las técnicas de respiración, el pranayama,
0: sí, ejemplo, para la nariz,
2: es algo que ayuda mucho,
1: sí,
2: a respirar diafragmáticamente,
1: uh-huh, por ejemplo,
2: y llevar el aire abajo y contarlo, claro, uh-huh, y ser consciente de lo que estás haciendo. No, estoy respirando, pero estoy pensando en la compra de mañana, que tengo que ir al zapatero, que claro, luego tengo que uh-huh, recoger al nieto en la tal. No, céntrate,
1: claro,
2: porque el problema es que nos hemos descentrado.
1: Sí, sí. En todos los sentidos.
2: En favor de esta vida que llamamos moderna, que bueno, uh-huh, los resultados están a la vista.
1: Ya. Y hay gente que se duerme de pie. No sé si Elena Cacamo, ¿estás despierta o te vas a dormir? ¿Cómo
0: yo
1: lo ves?
0: Pie.
1: Hoy viene el Angelaito, totalmente. Claro, hay que intentar no dormir siestas muy muy largas. Que hay gente a lo mejor que comete este error de dormir una siesta de hora y media, dos horas. Se echan a dormir, claro, gente sobre todo a partir de ciertas edades que no tienes
0: levantarse,
1: a lo mejor responsabilidad laboral y todo esto, que dices tú, pues me voy a echar a dormir. Y cuando te das cuenta... Claro, y si duermes
0: groggy
1: 2 horas por la tarde, luego ya no duermes por la noche.
0: Te quedas groggy completamente.
1: Claro, claro. Y hay que ver. Y bueno, saludos a todos aquellos y aquellas que se despiertan varias veces por la noche porque efectivamente tienen que ir al baño,
0: sí,
1: porque el organismo funciona como funciona, lógicamente. Y esto sí que puede cortar bastante el ritmo de descanso.
0: Es complicado
1: eso. Bueno, la idea es que cada uno y cada una busque su higiene del sueño también, sus rutinas de sueño, que tenga una cama cómoda, que utilice el colchón adecuado, que se utilice una almohada también, que se ventile la habitación, que esté a una temperatura también agradable. Todo esto, cada uno tenemos nuestras preferencias.
2: Y ser consciente de que la vida, has tenido un hijo, pues el hijo hay que atenderlo.
1: Claro.
2: Y el hijo no tiene horario.
1: Claro.
2: Los niños, las criaturas que nacen no tienen horario. Entonces, uh-huh, el padre, la madre, pues a lo mejor la madre tiene que darle de comer al niño.
1: Claro.
2: Y claro, despierta a la pareja.
1: Sí,
2: y
1: sí.
2: A todo eso hay que estar preparado.
1: Claro. Hay épocas en las que no
2: que
1: se duerme.
2: Son muy
1: claro,
2: difíciles de llevar.
1: Claro, hay épocas que son exigentes en ese sentido, pero bueno, hablamos en general de personas de muy diferentes edades que efectivamente cada vez dormimos menos, dormimos peor, y como sociedad este es un problema de salud. Así que, y bueno, sabemos que hay mucha gente insomne, los programas nocturnos también con mucha gente que no duerme.
0: Que se queda hasta final.
2: Yo recuerdo cuando se instaló la televisión en España, que se cerraba en torno a las 11:30 de la noche.
1: Sí.
2: Y con el himno nacional.
1: Uh-huh.
2: Y digo, ahora es toda la noche.
1: Claro.
2: Son 24 horas de emisión.
1: Claro.
2: 24 horas sobre 24 y 7 días a la semana.
1: Y tienes de todo.
2: Tienes
1: muchos estímulos.
2: Es que tiene su consecuencia.
1: Claro, efectivamente.
2: Tiene su consecuencia.
1: Efectivamente. Bueno, estamos dejando de dormir bastante y hoy lo que queremos es hablar con la audiencia de la noche con Esther en Radio Voz sobre esta cuestión. Lo decía La Voz de Galicia muy recientemente, más de la mitad de los gallegos aseguran tener con mayor o menor frecuencia algún tipo de problema con el sueño. Y existe una clara brecha entre la relevancia que se otorga al descanso y el cuidado real que se le dedica. Es decir, nos preocupa no dormir, pero no hacemos tanto como querríamos o como deberíamos para intentar solucionarlo. Entonces, está bien que nos quejemos, pero está mejor que intentemos trabajar esto y que lleguemos a alguna conclusión para intentar dormir mejor. Si necesitáis, os cantemos una nana, nos avisáis y os ponemos una nana.
0: No, mejor no.
1: Y os cantamos algo.
0: Mejor no.
1: ¿Mejor no? Elena Cacamo, ¿te vas a dormir o algo?
0: Yo cuando duermo.
1: Sí, cuando vas a casa, duermes.
0: Quedo groggy ya.
1: Con los troncos. Sí. Groggy total. Pero ¿haces algo para dormirte o no?
0: No, nada. En cuanto meto en la cama, atrás.
1: Te quedas frita ya. Bueno, pues nada, que descanses bien, que usted lo duerma bien.
0: Pero esperemos, luego me despierto, claro.
1: Bueno, luego si necesitas una nana nos avisas y te cantamos una.
0: Vale, una no mejor.
1: Carlos Orens, a dormir pues.
2: Así, no tengo problema, no es que me duerma pronto, pero mantengo una regularidad de costumbres.
1: Ajá.
2: Yo soy de los que me voy temprano a la cama, leo y... El teléfono móvil no.
1: Ajá.
2: Pero
0: no,
2: la radio sí,
1: poquito
2: de música.
1: La radio puede ayudar también.
2: ¿Mm? Y luego relajarte.
1: Sí.
2: Revísate de pies a cabeza y vete relajando todo.
0: Sí, sí, sí.
1: Ajá.
2: ¿Para qué?
1: Bien.
2: Para la relajación muscular, para favorecer que le des una entrada suave al sueño.
1: Sí, efectivamente. Pues hoy vamos a invitar a la audiencia a que duerma, cosa que no está nada bien hacer en un programa de radio nocturno.
0: No
1: se supone que estamos todos despiertos, pero bueno, no
0: se
1: entendemos.
0: Bueno,
1: vamos a hablar de esto, que es un tema importante, y veremos qué nos cuenta la audiencia también y cómo andamos de higiene del sueño y de somnolencia. Todo esto, que el clima este de esta primavera tampoco ayuda. Llevamos una larga temporada diciendo que estamos todos un adormilado.
2: Sí.
1: Es tremendo, estamos adormilados.
0: Un Angelaitum terrible.
1: tremendo, tremendo. Así que bueno, a lo mejor necesitamos un poquito más de cafeína de la habitual, pero, sí, pero bueno, un poquito solo. Elena Cacamo, a dormir pues. Pasa buena noche. Hasta el próximo edición de Toma un Café. Carlos Llorens, nos vamos.
2: ¿Sabes dónde estoy, pero no de dónde vengo?
0: Eso.
2: Me ves riendo, pero no sabes lo que he sufrido. Por favor, deja de juzgarme. Saber mi nombre no implica conocerme.
0: Muy bien.
1: Qué bueno es eso. Qué bueno, bueno es eso. Llamada de atención a todo esto. Fijémonos en lo que el otro o la otra nos está diciendo y hagamos caso, por favor. Prestemos atención. Nos encontramos en el próximo Toma un Café. Pasad buena noche.
2: Hasta el próximo día.
1: Igualmente. Hasta luego. Iba a decir felices sueños también, pero todavía no, que tienen que irse para casa todavía.

0: ¿Qué tal? ¿Cómo están? Muy buenos días. Bienvenidos a la sintonía de Radio Voz. Bienvenidos a Despierta Galicia. En esta mañana de lunes es 8 de junio, un día en el que vamos a tener los efectos de un frente que llega, eso sí, bastante deshecho a Galicia, pero que nos va a dejar algunas nubes que progresivamente nos van a dejar precipitaciones débiles, sobre todo en el este de la provincia de A Coruña. Las lluvias van a tener carácter intermitente ya por la tarde, van a llegar de hecho hasta el interior de forma ocasional y aislada, pero a medida que avance la tarde desaparecerán y vamos a tener una noche sin chubascos ni lluvias en ningún punto de Galicia. En cuanto a las mínimas, no habrá demasiados cambios, las máximas van a sufrir un ligero descenso. Hoy vamos a estar en 27 grados en Ourense, 23 en Santiago y en Pontevedra, 22 de máxima en Ferrol, en Vigo y en Lugo y 21 grados en A Coruña. Así arranca el día. En cuanto al tiempo, queremos saber también cómo se circula a esta hora en carreteras de Galicia, así que nos vamos a ir hasta de la Dirección General de Tráfico. Allí está Alejandro Martín. ¿Qué tal? Buenos días.
1: Buenos días, muy buenos días. Arranca ya esta jornada de lunes y mucha precaución por bancos de niebla muy densos en la autovía 8 en la provincia de Lugo y en el entorno de Lourenço y Mondoñedo, que pueden complicar ya el estado de la circulación con visibilidad reducida. En cuanto a circulación se refiere, en estos momentos especial precaución, van a encontrar ligeras dificultades ya en la provincia de Pontevedra, especialmente en la carretera A55 a su paso por Porriño en dirección a Vigo. Ya en el resto de carreteras encontrarán tráfico en aumento, especialmente de entrada a las capitales de provincia, pero por el momento sin grandes retenciones a destacar.
0: Y hablamos también de otro tráfico, el de drogas, en este caso con un reportaje de nuestro compañero Javier Romero de La Voz de Galicia en una visita a Huelva en la que ha podido comprobar cuál es la situación de las narcolanchas. El 70% de este tipo de vehículos que trafican en el estrecho de Gibraltar salen del río Tajo, donde se está produciendo una lucha entre distintos grupos precisamente por controlar la producción de buques y transporte. Bueno, pues las mejores planeadoras se fabrican entre Galicia y el norte de Portugal, se almacenan en el centro del país luso y se preparan con logística que llega por tierra, desde motores hasta armamento o dinero oculto en coche y tripulaciones. Pero fuentes policiales apuntan a que la gestión está bastante más lejos, de hecho, en Dubái. Una vez que salen de la desembocadura, donde es fácil ocultarlas, las lanchas navegan ya por la costa de Huelva hacia el cabo de San Vicente para encontrar el punto en el que entrar y a partir de ahí iniciar ya ese tráfico de drogas. Se requisan más de 160 narcolanchas al año, pero los astilleros ilegales no paran de sacar embarcaciones. Hay, de hecho, incluso listas de espera para hacerse con una de ellas. Bueno, una jornada además en la que hablamos también de una condena al Sergas, una condena por una muerte tras una cirugía que dijo el Sergas que había sido un éxito. Los dos hijos y la esposa de un hombre que murió hace 7 años acaban de conseguir que un tribunal acredite como negligencia médica la situación que vivieron con el hombre fallecido. En octubre de 2018 le habían diagnosticado un adenocarcinoma entre el esófago y el estómago. 5 meses más tarde fue operado en Ferrol para tratar de retirárselo. La sentencia reconoce que la cirujana aseguró a la familia que la operación había sido un éxito, que no había sido extirparle todo el estómago como se temía cuando le diagnosticaron la enfermedad. Pero el hombre, que tenía 76 años, se puso cada vez peor, que no se le realizaron más pruebas, denunciaban, fue llevado a planta y posteriormente el deterioro progresivo provocó que durante un mes tuviera problemas graves y mucho dolor. Falleció el 3 de abril en el complejo hospitalario universitario de A Coruña, donde tuvo que ser trasladado de urgencia. La sentencia condena al Sergas a indemnizar con casi 200.000 euros a la mujer y a los dos hijos. En un accidente de tráfico nos quedamos también con la muerte de un hombre de 29 años tras quedar su coche empotrado en un árbol. Ha ocurrido en Ponte Caldelas. Este nuevo accidente mortal deja también a un hombre de 26 años, acompañante en el vehículo, también vecino de Soutomayor, herido muy grave. El accidente tenía lugar el sábado por la noche. El copiloto, como decimos, resultó herido muy grave y el vecino de Soutomayor, de 29 años, fallecía sobre las 11:20 de la noche. se alertaba de este accidente. El vehículo en el que viajaban los dos vecinos se salió de la calzada en la carretera PO-244 a la altura del lugar de Silboso. Al parecer cayó por un pequeño terraplén y quedó volcado y empotrado contra un árbol. El conductor falleció poco después y el acompañante tuvo que ser evacuado al hospital. Su estado es muy grave, según los profesionales que se desplazaron hasta ese punto, al lugar donde tuvo lugar este accidente. En esta jornada en la que tenemos que hablar también de los coches chinos en Europa, en estos días en los que tanto hemos hablado del desembarco precisamente de la empresa china SAIC en Galicia para construir vehículos eléctricos de la marca MG, dicen los expertos que el coste, la innovación y la calidad son el secreto del éxito de los vehículos chinos en Europa. Tienen el 20% del mercado eléctrico ahora mismo en Europa y el 12% de los híbridos enchufables. Dice el director de área de negocio de Pérez Rumbao, Joaquín Ramos, que en Galicia traen tecnología y buen precio a un parque, el de vehículos, que está obsoleto. Un día, además, en el que hablamos también de la oferta que lleva la Xunta a Brasil para captar hasta 500 trabajadores entre la diáspora gallega. La sede de la Sociedad Hispano-Brasileña Casa de España de Sao Paulo servía este fin de semana de escenario a la Feria de Empleo organizada por la Xunta en Brasil para dar a conocer entre los inmigrantes gallegos y sus descendientes las oportunidades laborales que ofrece el tejido productivo en Galicia en sectores estratégicos desde el metal a las energías renovables o a las TIC. Además, este fin de semana se celebraba Congreso de las Juventudes Socialistas de Galicia con una nueva líder, la reverense Ana Alvite. Allí estaba también el secretario general de los socialistas gallegos, José Ramón Gómez Besteiro, en este caso participando en la clausura del Congreso y haciendo un llamamiento a pelear por retos fundamentales para los jóvenes, entre ellos la vivienda. Y hoy nos quedamos también con la vuelta a la élite de otro equipo gallego, en este caso el Leima Basket Coruña, que regresa a la Liga Endesa después de una campaña histórica, un playoff de infarto y una remontada memorable ayer en el Coliseum de A Coruña. Ante el Estudiantes lograba la victoria por 97-100, a pesar de haber estado por detrás con hasta 15 puntos de desventaja pocos minutos antes del tiempo reglamentario. Fiesta épica en el Coliseum de A Coruña durante dos días y tres equipos gallegos que están en la máxima categoría del baloncesto español. Luego les contaremos todo esto, hablaremos también, por supuesto, de la multitudinaria misa del Papa ayer en Madrid, con un mensaje pidiendo que no se desprecie al hermano y que la religión, que la religiosidad no sea un vestigio del pasado. Hoy de nuevo jornada intensa con recepción a primera hora con Pedro Sánchez y luego esa histórica visita al Congreso con todo el mundo muy pendiente de cómo va a ser este primer discurso de un papa en el Congreso de los Diputados ante los diputados y también los senadores. Por la tarde está previsto, por cierto, un encuentro con las víctimas de abusos sexuales en la Iglesia. Es la última jornada en Madrid, la cerrará con un encuentro con los fieles en el Santiago Bernabéu. 7:08, les contamos enseguida todas estas noticias, el resto de la actualidad esta mañana lo vamos a hacer con el control técnico de Jesús Villares. Un saludo de quienes acompañan a Antía Díaz, hacemos un pequeñísimo alto y repasamos las noticias en Radio Voz.
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0: Durante estos últimos meses hemos hablado de forma intensa acerca de la lucha contra el narcotráfico en el entorno de Huelva, convertido en uno de los puntos claves también, no solo del tráfico en todo el estrecho de Gibraltar, sino también de la lucha que se está produciendo entre distintos grupos por el control de la producción de buques y el transporte de las narcolanchas. Bueno, las mejores planeadoras se fabrican entre Galicia y el norte de Portugal, se almacenan en el centro del país vecino y se preparan con logística que llega por tierra. Motores, armamento, dinero oculto en coches, tripulaciones, pero los expertos dicen que la gestión está lejos, en Dubái, dicen fuentes policiales. Una vez que salen de la desembocadura, donde es fácil ocultar estas narcolanchas, navegan hacia el cabo de San Vicente, esperan la señal para entrar en algún punto de la costa de Huelva y trabajar en el estrecho. Cada año se requisan más de 160, pero los astilleros ilegales no paran de sacar embarcaciones y hay incluso listas de espera. Nuestro compañero de La Voz de Galicia, Javier Romero, en el trabajo que está realizando precisamente en todo el entorno de Huelva, explica que hay un gran corredor de droga del sur peninsular, la mayor puerta de la cocaína a Europa en este momento, donde se concentran asociaciones que logran conseguir todo lo necesario para el tráfico de drogas. El jefe de vigilancia aduanera de Huelva, Carlos Rodríguez, explica que el 70% de los alijos que llegan a estas costas son de cocaína, que el resto son de hachís. Hace 10 años el hachís era el 100% de lo que llegaba a este punto de la costa.
15: Como último de año pasado, de un 100% prácticamente de operaciones de hachís que teníamos en Huelva, prácticamente todo era hachís, a poco año a año incrementarse porcentajes muy importantes de la cocaína, de pasar hace a lo mejor 10 años un 100%, hace 5 años era un 90-10 y ahora podemos traer un 70-30, 60-40 al chicote de la cocaína. Nosotros como gestionera de media intervenimos unas 50 embarcaciones al año, contando gomas, pesquero, velero, deportivas, pateras, neumáticas, cualquier cosa que flote y tenga un motor, nosotros tenemos unas 50. Guardia Civil es más o menos el doble de lo que nosotros hacemos. Buscamos a través de aquí, por lo menos la provincia de Huelva, apoyo del puerto, que te pueda prestar a lo menos ciertas parcelas para dejar embarcaciones que no se pueden trasladar a depósito porque no hay medios materiales. El problema es un problema económico, no tenemos una dotación económica para encargarnos de las embarcaciones penales. Lo que hay es un depósito privado en Lepe, que lo que hacemos es las embarcaciones que se pueden hacer, tanto las semi-urbidas como embarcaciones que pueden rondar los 5 hasta 7 metros, que se pueden encargar el depósito.
0: Bueno, pues todo ello, como decimos, con esa relación permanente con Portugal, imprescindible para hacer de Huelva la principal entrada de la cocaína en Europa, sobre todo como centro logístico por la construcción y el almacenamiento de las narcolanchas que transportarán la droga. En España, estas embarcaciones se ilegalizaron en 2018. Portugal ha tardado 8 años en aprobar la misma ley que entró en vigor la última semana de mayo. Explican los expertos que los grandes narcos de Europa lo vieron claro, que las mejores planeadoras se fabrican entre Galicia y el norte de Portugal y se almacenan en el centro del país. La miseria laboral que implica la práctica del narcotráfico marítimo ha mutado frente a las costas de Huelva. La experiencia demostraba que las tripulaciones detenidas hasta el 2025 regresaban a tierra con mucho desgaste físico y psíquico tras un mes viviendo a bordo de planeadoras. Bueno, pues la realidad actual, constatada en investigaciones en curso, sustentada en informes del Centro de Análisis y Operaciones Marítimas en materia de narcotráfico, la Agencia Antidroga de los Estados Unidos y la Agencia contra el Crimen Organizado del Reino Unido, revelan que ha habido un cambio. Las mismas tripulaciones, una vez capturadas tras pasar semanas en alta mar, a 60 o 700 millas náuticas de la costa, se encuentran en mucha mejor situación. Incluso hacen videollamadas con sus familias utilizando teléfonos satelitales Starlink, la tecnología de Elon Musk, para evitar el aislamiento mental. Este nuevo modelo de trabajo implica mayor inversión en I+D con los fondos ilimitados de la cocaína y garantizan que las tripulaciones regresen a aguas abiertas tras unos días de descanso después del enésimo trabajo realizado. En un día, además, en el que hablamos también de ese accidente mortal, antes lo avanzábamos, que tenía lugar en la noche del sábado en Ponte Caldelas, donde un vecino de Sotomayor de 29 años, un hombre que conducía un coche de color azul, perdía la vida cuando el coche en el que circulaba, el coche que conducía, se salía de la calzada en el kilómetro 7 de la carretera PO-244 a la altura del lugar de Silboso. Al parecer el coche cayó por un pequeño terraplén y quedó volcado y empotrado contra un árbol. El conductor murió poco después y su acompañante, un hombre de 26 años, vecino también de Sotomayor, fue trasladado al hospital en ambulancia en estado muy grave, según los profesionales que se desplazaron al siniestro. El fallecido, Marcos González, era un vecino muy querido en Sotomayor, padre de 4 hijas, trabajaba al jornal y era también conocido por su afición a los caballos. El acompañante, herido muy grave, como decimos, se llama Ismael y es también vecino del municipio de Sotomayor. También nos quedamos con una búsqueda en Narón. Se trata de localizar a un vecino, Bruno González Mauriz, de 43 años, que falta de su casa desde el sábado por la mañana. Es muy conocido en el concello por ser el asesor del gobierno local de Terra Galega. La familia ya ha presentado una denuncia ante la Policía Nacional. Y en el concello de Mos se recomienda a los vecinos de las viviendas cercanas a la zona del vertido de 7.000 litros de gasoil en la P9 que no consuman agua de pozos particulares ni empleen la de regadíos hasta tener los resultados de las analíticas. La Confederación Hidrográfica Miño-Sil va a ser la encargada de realizar un seguimiento de la zona mediante analíticas y controles periódicos. Hoy hablamos también de empleo, de la búsqueda de profesionales, en este caso en Brasil. La sede de la Sociedad Hispano-Brasileña Casa de España de Sao Paulo servía este fin de semana de escenario a la feria de empleo organizada por la Xunta en este país para dar a conocer entre los emigrantes gallegos y sus descendientes las oportunidades laborales que ofrece el tejido productivo galaico en sectores estratégicos, del metal a las TIC, pasando por el naval o las energías renovables. Ha habido una doble convocatoria en Sao Paulo y Salvador de Bahía. La Xunta quiere atraer con contratos en origen a trabajadores dentro del programa Retorna Califica Emprego, con una bolsa de 70 empresas que ofertan hasta 500 puestos para para cubrir diferentes vacantes en compañías de la comunidad. Bueno, ya hablamos también este fin de semana de vivienda y del Congreso de las Juventudes Socialistas de Galicia, que se cerraba ayer en Ourense con la presencia de José Ramón Gómez Bestello, secretario general del Partido Socialista de Galicia, que arropaba a la nueva líder de la organización, la ribeirense Ana Alvite, que sustituye a Xurxo Doval. Aprovechaba la oportunidad para emplazar a los jóvenes del partido a defender un nuevo reto fundamental, decía Besteiro, el derecho de acceso a la vivienda.
16: A reivindicación por la vivienda, a reivindicación por la salud pública, por la salud mental, a reivindicación por el transporte, por la movilidad, asuntos que trataste desde una ponencia de este Congreso, o empleo, o feminismo do Partido Socialista, das Xuventudes Socialistas, a aposta polo emprego, un emprego de calidad, un emprego que non sea excluinte, pero ahora estamos en novos retos. 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
0: Y hablamos también de una condena, una sentencia contra el Sergas que condena al Servicio Galego de Saúde a indemnizar con casi 200.000 euros a los dos hijos y la esposa de un hombre que murió hace 7 años. Acaban de conseguir que un tribunal de Santiago acredite que fue una negligencia médica lo que les ocurrió a su padre y marido. En octubre de 2018, a este hombre de 76 años le diagnosticaron un adenocarcinoma que estaba alojado entre el esófago y el estómago. 5 meses más tarde fue operado en el complejo hospitalario universitario de Ferrol para tratar de retirárselo. La sentencia reconoce que la cirujana aseguró a la familia que la operación había sido un éxito y que no había sido necesario extirparle todo el estómago, como se temía cuando le diagnosticaron el cáncer. Pero desde ese momento el hombre no hizo más que empeorar, sufría cada vez más dolor, también ahogos, sin realizársele más pruebas. Recoge el fallo, fue llevado a planta ya presentando ese mismo día fuerte dolor y empeoramiento general y un deterioro progresivo. Bueno, pues estuvo un mes con problemas graves, mucho dolor, hasta que falleció el 3 de abril en el complejo hospitalario universitario de A Coruña, donde tuvo que ser trasladado de urgencia. Como decimos, la sentencia condena al Sergas a indemnizar con 197.200 euros a la mujer y a los dos hijos. El despacho Raúl Meizos Abogados hizo cargo de este caso en el que acreditó que el paciente no tuvo la atención necesaria, que se ignoraron los síntomas que apuntaban a problemas derivados de la indemnización. El abogado asistió a esta familia para defender su caso ante la justicia y asegura que la sentencia deja claro que hubo mala praxis médica en la intervención en el hospital de Ferrol y que si le hubieran operado correctamente el hombre no habría fallecido. Ahora, como decimos, el Sergas debe abonar casi 200.000 euros a la familia del hombre que falleció hace 7 años. Hablamos también de la construcción de vehículos eléctricos en estos días, de vehículos eléctricos y procedentes de China, que en estos casos han sido noticia por el acuerdo alcanzado con SAIC, con la empresa china SAIC, para la construcción de vehículos de estas características aquí en Galicia, en concreto en la comarca de Ferrolterra. Bueno, pues dicen los expertos que los coches chinos se están asentando con fuerza en Europa por varias razones, por calidad, por coste y también por innovación. Ahora mismo se importaron, en 2025 se importaron de China más de 1 millón de coches producidos para firmas extranjeras y propias. El valor de mercado es de 15.100 millones de euros según la Asociación Europea de Fabricantes de Automóviles. La Unión Europea apenas vendió 161.500 por 8.500 millones de euros con una progresiva pérdida de interés del comprador oriental en las marcas clásicas. Calidad, precio y tecnología son el trinomio básico de éxito de los vehículos procedentes de China, con estrategias además muy agresivas de venta, menos eficaces de posventa, especialmente en los sectores medio y bajo, pero no exclusivamente. Dicen en la red de concesionarios Pérez Rumbau en Galicia que comercializan algunas de las marcas chinas más vendidas, como MG o BYD, pero también otras, que contabilizaron 1.450 ventas el pasado año. El director de área de negocio de la empresa, Joaquín Ramos, cree que el secreto de su aceptación atención está en la democratización de la movilidad, en su llegada al mercado gallego con un parque móvil obsoleto. Ya saben que aquí en Galicia los vehículos están muy envejecidos, supera esa edad los 16 años y que aportan un trinomio interesante, calidad, precio, con una calidad buena, un precio más agresivo y que se han centrado en el mercado particular, aprovechando esa demanda contenida con tecnología y socialización económica. Las mayores críticas, eso sí, están en los servicios postventa, porque aseguran que cuando una marca parte de cero tiene que establecer hitos, que entra dentro de la lógica empezar por la parte comercial para crecer en la postventa con el parque. La clave, dicen, es que ningún cliente sufra y por eso se han apoyado en distribuidores que puedan dar ese servicio en talleres existentes con personal formado en la marca. Niegan, eso sí, que su irrupción en el mercado haya tenido impacto sobre la relación de concesionarios y distribución con otras marcas. Reconoce que el mercado ha pasado por un momento en el que la distribución estaba en discusión, pero que las marcas asiáticas han aterrizado con el mismo sistema. En una jornada de más en la que hablamos también de las patrulleras que vigilan menos el mar porque a Gardacostas le falta un tercio de la plantilla. Lo han denunciado dos sindicatos, también el Bloque Nacionalista Galego. Dicen que hay embarcaciones paradas. La Consellería reconoce que hay vacantes pero que el servicio está garantizado. El sindicato Comisiones Obreras asegura que hay dos bases de Gardacostas en Viveiro y Punta Festiñazo con base en Muxía que demuestran la carencia de efectivos que deja prácticamente sin cubrir la mitad del personal necesario para garantizar la actividad ordinaria. Lo ha denunciado también, en este caso, el Bloque Nacionalista Galego, y la Consellería Domar reconoce que en el Servicio Gallego de Vigilancia Marítima, Salvamento y Rescate, así como Inspección Pesquera y Lucha contra el Furtivismo, hay sin cubrir de forma transitoria una serie de puestos que no ha concretado. Comisiones Obreras sí lo hace, apunta que son 34, casi el 30% del personal de las unidades operativas. CIGA y Benegas dicen que son 38 en un cuadro de personal de 125, es decir, más del 30% del total. 7:27 minutos, vamos a hacer un pequeño alto y enseguida volvemos aquí en Radio Voz.
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1: Las 7 y 31 minutos, hoy de nuevo se espera una jornada maratoniana para el Papa aquí en España, en su tercer día en nuestro país, después de la misa multitudinaria ayer en Cibeles, con cerca de 1,1 millones de personas escuchando un mensaje en el que pedía más implicación a los católicos españoles y rechazaba a quienes utilizan en su favor los valores cristianos. Dice el Papa que nadie puede arrodillarse y despreciar después al hermano, también con un mensaje para que la fe no sea una cuestión de museo. Después mantenía también una reunión, en este caso con cerca de 12.000 personas del mundo de la cultura, del deporte, del trabajo y de la empresa en el Movistar Arena, con un mensaje sobre la tecnología. Pide que no sea un muro para ancianos y pobres, pero además también pedía que se reivindicaba la huella de la fe en Europa. Hoy está previsto que sea recibido por Pedro Sánchez, por el presidente del Gobierno, a las 9:30, antes de su histórica visita al Congreso de los Diputados. Allí va a dar un discurso ante diputados y senadores. Lo va a hacer en el primer discurso de un pontífice en la Cámara Española. Por la tarde va a mantener un encuentro con víctimas de abusos sexuales en la iglesia, antes de una oración en la Catedral de la Almudena, y el encuentro, que se prevé que sea también multitudinario, en el Santiago Bernabéu. Luego comenzará ya la segunda parte de la visita, en este caso mañana, con el rezo en la Catedral de la Santa Cruz y una vigilia en el estadio Just Companys. Las jornadas en Cataluña finalizarán con la Santa Misa, que se va a celebrar en la Sagrada Familia, antes de la tercera y última parte del viaje, que va a ser ya en Canarias, en Gran Canaria y en Tenerife. Bueno, pues ha centrado buena parte del debate también y de la actualidad esa visita del Papa. Vamos a estar pendientes del discurso también en clave política, con marcado carácter contra la polarización que llamaba el Papa León XIV durante estos últimos días. Pero hay otras noticias, otras cuestiones también claves. Seguimos hablando de juicios en el entorno del presidente del Gobierno. Las acusaciones populares van a elevar a definitivas sus conclusiones en el juicio contra el hermano del presidente del Gobierno, contra David Sánchez, y contra Miguel Ángel Gallardo, expresidente de la Diputación de Badajoz, por un presunto caso de

que va a ser ya en Canarias, en Gran Canaria y en Tenerife. Bueno, pues ha centrado buena parte del debate también y de la actualidad esa visita del Papa. Vamos a estar pendientes del discurso también en clave política, con marcado, bueno, pues carácter contra la polarización que llamaba, al que llamaba el Papa León XIV durante estos últimos días. Pero hay otras noticias, otras cuestiones también claves. Seguimos hablando de juicios en el entorno del presidente del gobierno. Las acusaciones populares van a elevar a definitivas a sus conclusiones en el juicio contra el hermano del presidente del gobierno, contra David Sánchez, y contra Miguel Gallardo, Miguel Ángel Gallardo, expresidente de la Diputación de Badajoz, por un presunto caso de enchufismo, con una sesión que arrancará a primera hora en la Audiencia Provincial de Badajoz. Y en la investigación del caso Leire, la Guardia Civil denunció en abril del pasado año de 2025 que su jefa, que Mercedes González, la directora de la Guardia Civil, conocía la trama Leire. Un informe del sumario revelaba ya la agresiva campaña contra la UCO. Esto es lo que dicen los servicios de información de la Guardia Civil, que detectaron y denunciaron internamente la existencia de esa campaña para desacreditar a la UCO. Todo ello mientras desde Izquierda Unida se siguen pidiendo medidas contundentes al presidente del gobierno, Pedro Sánchez, explicaciones claras y convincentes por los casos de corrupción que afectan al Partido Socialista, y desde Sumar insisten en que si la legislatura continúa, lo único que la justificaría es que se aceleren las reformas en ámbitos como la vivienda y las mejoras salariales para los trabajadores. Bueno, en un día además en el que hablamos también de resultados electorales en Perú, que vota en la segunda vuelta de las elecciones, votaba ayer en la segunda vuelta de las elecciones presidenciales con Keiko Fujimori como, según los datos que conocíamos en estas últimas horas, virtual ganadora de esta segunda vuelta de las elecciones. Vamos a estar pendientes de todo el conteo que se va conociendo, que se ha ido conociendo en estas últimas horas, con un escrutinio que va voto a voto para definir a un nuevo presidente de Perú, con esos votos en el que Fujimori se perfila como ganadora, aunque estaríamos también ante la posibilidad de un empate técnico. Será una de las cuestiones también claves en el día de hoy, conocer el resultado definitivo de esas elecciones, mientras en Oriente Medio Irán ha lanzado varios proyectiles sobre territorio de Israel. Estados Unidos ha asegurado que le va a pedir a Israel que no responda, en una situación además de tensión entre los dos socios, Estados Unidos e Israel. Estados Unidos ha elevado la alerta al sospechar que Israel espía las reuniones con Irán. El Pentágono apunta a una estrategia para grabar llamadas diplomáticas. Les contamos enseguida todas estas noticias y el resto de la actualidad, pero por supuesto hay mucho que contar también en los deportes.

A hablar de baloncesto y de los coruñeses, el Leima Basket Coruña, que regresa por todo lo alto a la Liga Endesa después de una temporada después de descender hace una temporada. Bueno, pues ayer lograba deshacerse del Estudiantes, vencía en la prórroga después de ir a poco del tiempo reglamentario, a poco de que finalizase el tiempo reglamentario, por detrás con hasta 15 puntos de desventaja. Una remontada memorable que dejaba finalmente un resultado de 97-100 a favor de los coruñeses y de un playoff que ha sido de auténtico infarto, con miles de coruñeses disfrutando en el Coliseum durante todo el fin de semana, primero viendo cómo los suyos derrotaban al Palencia el sábado y después la heroicidad del día de ayer, con el Coliseum convertido, bueno, pues en el mejor sexto hombre de un encuentro memorable, como decíamos, y que culmina con el Leima volviendo a la categoría máxima. Decía Carles Marco, el entrenador, que su equipo había creído hasta el final y que los había llevado hasta la ACB. El presidente de la entidad, Pablo Damayo, confesaba nervios, pero ahora dice hay que ponerse ya a trabajar. Con este ascenso, el baloncesto gallego recupera el peso que tuvo antes, pero que por diferentes razones había ido perdiendo. Con el ascenso del Leima, que se suma logrado por el Obradoiro hace apenas un mes, y la holgada permanencia del Breogán, Galicia contará la próxima temporada con tres equipos en la élite del baloncesto español, en la Liga Endesa. No ocurría esto desde 1994. Entonces eran el Club Ourense Baloncesto, el Breogán de Lugo y el Oar de Ferrol los estandartes para la máxima categoría. Bueno, pues ahora son el Club Coruñés, el Lucense y los Composteranos quienes estarán, como decimos, en esta temporada, en la próxima temporada.

0: en la categoría máxima. Tenemos que hablar también de otros deportes aquí en Galicia, de hockey y patines. El Liceo de A Coruña se convertía en el primer finalista por el título de la Hockey Liga tras imponerse al Calafell en el cuarto partido por 3-4. En la otra eliminatoria, el Igualada Regate remontó al Barça y fuerza el quinto y definitivo encuentro. Será la segunda final consecutiva para el conjunto liceísta, que aspira a completar un doblete tras conquistar la Copa del Rey, precisamente ante el Calafell, hace unos meses, y lograr el título liguero, que no gana desde el año 2022. Bueno, y hablando de ganar, Florentino Pérez, que ha sido reelegido presidente del Real Madrid hasta el año 2030, los socios del Club Blanco finalmente se han inclinado por la continuidad del proyecto anterior, y el mandatario va a enlazar al menos 27 años al frente del Club Blanco. Con otros nombres propios destacados, la vuelta de Mourinho, el entrenador portugués, regresa al banquillo del primer equipo blanco más de una década después de su salida. La reincorporación de Mourinho es especialmente importante para Florentino Pérez para recuperar la competitividad del Real Madrid. Otros dos nombres propios, el central Konaté, que llegará con la carta de libertad tras despuntar en el Liverpool, y el neerlandés Dumfries, que refuerza el lateral derecho después de la salida de Carvajal. Bueno, también tenemos que hablar de un hombre propio, el de Zverev, el Roland Garros. Se volvía a escribir historia un año después con la victoria por fin de Zverev como campeón de un Grand Slam. Tras una dramática batalla contra Flavio Cobolli, el alemán se quitaba la espinita que le ha perseguido toda su carrera de ser el mejor tenista que nunca había ganado un Grand Slam. Finalmente lo ha conseguido. También tenemos que hablar de motociclismo, con Marc Márquez, que lograba en Hungría su victoria número 100, un fin de semana arrollador en Hungría, donde se llevaba la pole, el sprint y la carrera y la vuelta rápida, una victoria especial que llega casi 9 meses después de la última. Victoria en Fórmula 1 para Kimi Antonelli, 5 victorias seguidas que le permiten ampliar la diferencia con Russell en Fórmula 1, y un puntito más para Alonso, que partió 21º, pero que llegó 10º, superando a Pérez, que fue sancionado. 7:40, les contamos todas estas noticias enseguida aquí en Radio Voz.
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1: Siete y 44 minutos, 1,1 millones de personas aproximadamente a 30 grados de temperatura seguían ayer por la mañana la misa del Papa en la Plaza de Cibeles, en Madrid, en una segunda jornada intensísima para el pontífice León XIV, en una Plaza de Cibeles desbordada. Ni la organización contaba con tantísimos fieles. La delegación del Gobierno de Madrid rebaja la cifra a 1,1 millones, pero la organización dice que fueron 1,5 millones. Bueno, pues como decíamos, 30 grados y el cierre del perímetro no desanimaban a los fieles del Papa, que ya el sábado dejaba claro en sus actos en España contenido importante. La misa tuvo menos carga que su discurso en el Palacio Real, pero el Papa León XIV no desperdició esta cita multitudinaria con un mensaje. Dice que nadie puede arrodillarse ante Dios y despreciar a sus hermanos. Pedía implicación a los católicos y rechaza el uso en favor de uno mismo de los valores cristianos. También a los católicos les pide que no dejen que la religiosidad sea un museo del pasado.
2: La memoria histórica de las procesiones del Corpus Christi no se deje aprisionar por un recuerdo nostálgico. Se convierte, en cambio, en una invitación para el hoy, para nuestra vida personal, para nuestras relaciones, para la sociedad, para la construcción del futuro. En esta perspectiva debe comprenderse la invitación a recordar que hemos escuchado en la primera lectura. Recuerda todo el camino que el Señor, tu Dios, te ha hecho recorrer estos 40 años por el desierto. Acuérdate de cómo, cuando tenías hambre, te alimentó con el maná. Se trata de recordar precisamente para no olvidar quién es el Señor, para no caer en la tentación de confiar en otros ídolos y alimentarse de un pan que no sacia.
1: Esto en una misa en la que estaban los reyes, la princesa Leonor y la infanta Sofía. El alcalde José Luis Martínez Almeida le entregaba la llave de oro de la villa, la máxima muestra de hospitalidad de la ciudad. Y en el propio Palacio de la Ciudad se instaló la sacristía con 150 obispos y cardenales y 1.600 sacerdotes. Con una organización marcada también por los niveles de seguridad en un primer acto de la jornada, con una procesión de Corpus, con más de 30.000 claveles procedentes de Ponteareas en la calle de Alcalá, de fruto del trabajo de la Asociación de Alfombristas do Corpus Christi de Ponteareas, que elaboró 16 alfombras de 3 metros de ancho que se extendieron a lo largo de 500 metros y para las que emplearon principalmente el blanco y el amarillo, que son los colores del Vaticano. Posteriormente el Papa se trasladaba al Movistar Arena, que se convertía en un foro de diálogo entre el Papa y representantes de la sociedad civil de España. Ya había de gente de la cultura, del deporte, del trabajo y de la empresa, con las deportistas Carolina Marín y Teresa Perales que lanzaban el mensaje precisamente del valor humano de trabajar en la competitividad pero sin olvidar esos valores humanos. Y también Antonio Banderas, el actor que era el encargado también del mensaje de la cultura, explicando además el amor por su Semana Santa malagueña y defendiendo que la Iglesia ha sido el mayor productor de arte de la humanidad.
3: Santo Padre, siento una cierta obligación a ofrecer una pequeña reflexión en voz alta sobre mi propia experiencia. Y para ello he de retroceder en el tiempo a las celebraciones de la Semana Santa en mi querida Málaga, allá por los años 60 del siglo pasado. Esas manifestaciones populares que toman las calles desarrollando un ritual majestuoso de arte y fe, de cultura y devoción.
1: Ante el mundo de la cultura, del deporte y del trabajo, León XIV reivindicaba la huella de la fe en Europa con este mensaje: no temáis abrir las puertas a Cristo.
4: Redes significa, en tercer lugar, servir de modo desinteresado, Una mirada objetiva revela que hombres y mujeres movidos por la fe han edificado hospitales y escuelas, dieron pie a iniciativas solidarias y hablaron con un lenguaje que dignifica a las personas. Por eso, cabe preguntarse con honestidad si el mundo, y en particular Europa, habría forjado su identidad sin la huella espiritual que ha impregnado su historia. No se trata de una provocación, sino de una invitación a pensar si la eternidad que irrumpió en el tiempo y el espacio mediante la encarnación de Jesucristo pueda volver a reconciliarse con lo cotidiano.
1: Este era el mensaje que lanzaba el Papa en este acto. Hoy hay nuevas citas importantes, la recepción con Pedro Sánchez a las 9:30 y después a las 10:30 el discurso ante la Cámara, ante diputados y senadores en el Congreso. Es la primera vez que un pontífice se dirige a los diputados españoles. Esta tarde además está previsto otro acto importante, un encuentro con las víctimas de abusos sexuales en la Iglesia antes de la oración en la Catedral de la Almudena, y otro acto que se prevé multitudinario, el encuentro con el Santiago Bernabéu. Mañana el Papa viaja ya a Barcelona, habrá rezo en la Catedral de la Santa Cruz, vigilia en el Estadio Lluís Companys, y el miércoles una visita a un centro penitenciario a Montserrat, además de la Santa Misa en la Sagrada Familia, para trasladarse después ya jueves y viernes a las Islas Canarias, a Gran Canaria y a Tenerife, para continuar con ese mensaje que su predecesor, el Papa Francisco, había lanzado en cuanto a la atención de los migrantes. Por cierto, ha llamado mucho la atención este fin de semana el discurso, ya fuera de España, pero en relación también a nuestro país y a la inmigración, del secretario de Defensa de Estados Unidos, Peter Hegseth, que ha participado en un acto por el aniversario del desembarco de Normandía. Se cumplen 82 años del desembarco de Normandía durante la Segunda Guerra Mundial, y ha comparado el mismo con lo que ha calificado de invasión de inmigrantes que llegan por mar a las costas de España. En los años transcurridos, en estos años, en ciertos círculos y en algunas capitales, se han acomodado. Hemos olvidado, dice el secretario de Defensa de Estados Unidos, que la libertad no es gratuita, que la paz no surge por el simple hecho de desearla y que se conquista con determinación. Que los hombres que desembarcaron en esas playas lo sabían. La pregunta, dice, si lo sabemos nosotros. Dice Peter Hegseth que es hora de recordar lo que ellos sabían, que su legado exige mucho más que una reflexión tranquila. En España, Italia, Grecia y Bulgaria llegan barcos, dice el secretario de Defensa de Estados Unidos, llenos de hombres. ¿Cuándo harán algo las capitales europeas ante esta invasión, o es ya demasiado tarde? Bueno, pues más allá de estas cuestiones, en la crónica de este día también hoy estamos pendientes de la investigación todavía del caso Leire y de los informes, en este caso, que revelan que ya en el año 2025, en un estudio interno de la Guardia Civil, los servicios de información de la Guardia Civil detectaron y denunciaron internamente la existencia de una campaña para desacreditar a la UCO y a sus mandos, antes de que se destapara el caso de Leire 10. Una nota de despacho incorporada ahora al sumario de la Audiencia Nacional advertía ya de la existencia de un grupo liderado por Santos Cerdán, que entonces estaba libre de cualquier sospecha, y en el que sobresalían Leire Diez y personas del entorno de Koldo García. Esta nota avisaba de que la trama se había constituido para atacar a los guardias que investigaban causas sensibles para el entorno de Pedro Sánchez, el Gobierno y el Partido Socialista, y el documento constataba que la directora general de la Guardia Civil, Mercedes González, tenía conocimiento de esta estrategia. En medio de toda esta situación, Feijóo aparca la posibilidad de una moción de censura a la espera de que continúe el vía crucis judicial que le aguarda a Pedro Sánchez. Hoy continúa, de hecho, el juicio contra su hermano, contra David Sánchez y el expresidente de la Diputación de Badajoz, Miguel Ángel Gallardo, por un presunto caso de enchufismo. Las acusaciones populares personadas en el juicio van a elevar a definitivas sus conclusiones. Pero además hay que estar pendientes también de que antes de que finalice junio va a llegar previsiblemente la sentencia por el caso Mascarillas sobre el exministro Ábalos y su antigua mano derecha, Koldo García. que esta semana además quedará visto presumiblemente para sentencia el juicio contra David Sánchez, y que veremos si el próximo 15 de junio se avanza algo más en el juicio contra su mujer, contra Begoña Gómez. Pero es que además dos días después llegará la declaración de José Luis Rodríguez Zapatero por su imputación en el caso Plus Ultra. En medio de todo esto, el debate también acerca de la continuidad de la legislatura, mientras Izquierda Unida exige al gobierno explicaciones más claras sobre la corrupción. Desde Sumar, el portavoz de los comunes, secretario primero de la mesa del Congreso, Gerardo Pisarello, aseguraba ayer que lo único que justifica que dure la legislatura es que se aceleren las reformas.
5: Nosotros lo que estamos diciendo es que lo único que justificaría que dure esta legislatura es que se aceleren las reformas. Si esta legislatura tiene que durar, que sea para resolver el tema de la vivienda, que sea para resolver el tema de los alquileres, que sea para resolver el tema de los alquileres de temporada, la lucha contra la especulación, las mejoras salariales. Y por tanto lo que nosotros defendemos es acelerar y no hacer declaraciones para la galería, sino acelerar las reformas, llevarlas allí y buscar reconstituir, como digo, la mayoría plurinacional, tanto en materia social como en materia de reformas democráticas. Bueno, yo creo que el Papa León XIV, igual que el Papa Francisco, representa hoy, sin duda, una voz muy calificada frente a la codicia y a la crueldad de los Trump, de los Netanyahu, de sus tecno-oligarcas, y en defensa, digamos, de las personas más vulnerables.
1: Eso. Más cosas que son noticia en esta jornada. Hablamos también protestas, las de la sanidad, pendientes de una nueva huelga por parte de los médicos en toda España, en este caso marcada, por cierto, por la decisión del Ministerio de Sanidad de aprobar provisionalmente ese estatuto marco con el que están en desacuerdo los médicos en toda España. La próxima semana de huelga será del 15 al 19 de junio, si no lo remedia ninguna negociación que de momento nos está perfilando como positiva. 7:56, vamos a hacer un pequeño alto y volvemos enseguida aquí en Radio.
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0: Las 8 en punto arranca aquí esta segunda hora de Despierta Galicia en la sintonía de Radio Voz en este lunes 8 de junio. Una jornada en la que nos acercamos antes de nada a Meteo Galicia para saber cuál es la previsión de tiempo para el día de hoy. En Meteo Galicia está Carlos Otero. ¿Qué tal? Bo día.
1: Muy bo día. Oxe o tempo en Galicia ben marcado pola chegada dos restos dunha fronte. Tenemos un aumento progresivo da nubosidade pola mañá. E sen descartar chuvias de carácter feble máis probables no oeste da provincia da Coruña pola tarde. As temperaturas así sufrirán un lixeiro descenso, as máximas quedarán en xeral entre os 21 graus, por exemplo, previstos para a Coruña, os 27 previstos para Ourense. Todo isto cun vento de componente sur pola mañá sopra frouxo, virará a componente norte, terá intervalos moderados tras o paso da fronte pola tarde.
0: Esto en cuanto al tiempo en las carreteras que nos encontramos en la Dirección General de Tráfico. Está Alejandro Martín, ¿qué tal? Buenos días.
2: Buenos días, muy buenos días. Arranca ya esta jornada de lunes y mucha precaución por bancos de niebla muy densos en la autovía 8 en la provincia de Lugo, en el entorno de Lourenza y Mondoñedo, que pueden complicar ya el estado de la circulación con visibilidad tan reducida. En cuanto a circulación se refiere, en estos momentos especial precaución, van a encontrar ligeras dificultades ya en la provincia de Pontevedra, especialmente en la carretera A55 a su paso por Porriño, en dirección a Vigo. Ya en el resto de carreteras encontrarán tráfico en aumento, especialmente de entrada a las capitales de provincia, pero por el momento sin grandes retenciones a destacar.
0: Pues con eso vamos a arrancar esta mañana, acercándonos como cada día a la redacción central de La Voz de Galicia con Olga Suárez. ¿Qué tal, Olga? ¿Cómo estás? Muy buenos días.
3: Hola, buenos días.
0: Mucha actualidad internacional. Vamos a empezar en Oriente Medio.
3: Irán lanzó anoche un ataque con misiles contra Israel que provocó la activación de las alarmas antiaéreas en casi 300 puntos de la geografía israelí y que puso en riesgo las negociaciones impulsadas por Estados Unidos para frenar la guerra. El presidente estadounidense Donald Trump pidió de inmediato a Netanyahu no responder porque aseguró que el acuerdo con Teherán estaba muy cerca, pero ya de madrugada se han registrado explosiones en Teherán y en otras ciudades del centro y noroeste del país.
0: El otro punto informativo está en Perú, que ayer celebraba unas reñidas elecciones presidenciales.
3: Y se volvió a repetir el guión de las dos últimas elecciones al entrar en un escrutinio voto a voto para conocer al vencedor, después de que las proyecciones arrojen un empate técnico que da una mínima ventaja al izquierdista Roberto Sánchez sobre la derechista Keiko Fujimori.
0: Veremos qué es lo que ocurre porque, como decíamos, vamos casi voto a voto, vamos con otro proceso electoral cuyo resultado conocimos casi de madrugada, en este caso en el deporte, el del Real Madrid.
3: Florentino Pérez seguirá al frente del conjunto blanco después de lograr el 65% de los votos frente al 35% que obtuvo su rival, Enrique Riquelme. Refuerzo para el presidente del equipo blanco que alargará su mandato al menos hasta 2030, enlazando 27 años en la presidencia. Con su reelección, los socios apuestan por la continuidad de un modelo que ha marcado las últimas décadas del equipo y de un nuevo proyecto deportivo liderado de nuevo por José Mourinho al banquillo.
0: Pero en A Coruña esta no fue la noticia deportiva de la noche, sino la victoria del Leima para regresar a la ACB.
3: La máxima categoría del baloncesto español tendrá la próxima temporada tres representantes gallegos. Ya estaban el Breogán y el Obradoiro y anoche lo hizo el Básquet Coruña con una heroica remontada ante un Estudiantes que ganaba de 15 puntos cuando solo quedaban 6 minutos para el final. El Leima forzó la prórroga y terminó venciendo 97-100 en un coliseo en Arrebosar y teñido de naranja.
0: Y en la actualidad del día destaca también un reportaje a fondo sobre el narcotráfico.
3: Galicia y Portugal proveen de narcolanchas a Huelva la puerta de la cocaína. La provincia andaluza se ha convertido en la principal vía de entrada de la droga hacia el continente europeo y la presencia de clanes extranjeros ha elevado la violencia a niveles desconocidos hasta ahora. Es un reportaje completado con varios vídeos y gráficos muy interesantes.
0: La verdad es que sí. Terminamos con las noticias que más están leyendo hasta ahora.
3: Pues mira, a propósito de la visita del Papa a España, está interesando una entrevista a Miguel Ángel Martín, agustino madrileño, amigo personal del León XVI. También la noticia sobre una condena al Sergas tras una cirugía considerada como un éxito y la recomendación del psicoterapeuta Rafa Guerrero. Cuando nos vamos a dormir, nadie, ni siquiera papá y mamá, deben llevarse el móvil a la habitación.
0: Para pensar, la verdad, este último punto. Olga, muchísimas gracias por estar con nosotros y hasta mañana.
3: Buen día, hasta mañana, tía.
0: 8:05, seguimos y abrimos tiempo de análisis.
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0: 8:07. Ernesto Pascual está con nosotros como cada lunes. ¿Qué tal, Ernesto? ¿Cómo estás? Muy buenos días.
1: Muy buenos días, Antía.
0: Menudo lunes, para arrancar, la verdad. Hoy tenemos pendientes varios temas encima de la mesa. Déjame que empecemos por lo internacional y luego volvamos un poquito más a casa, porque anoche Irán lanzaba un nuevo ataque con misiles contra Israel por primera vez desde el alto el fuego. Esto hacía saltar las alarmas antiaéreas casi en 300 puntos de toda la geografía israelí. Donald Trump pedía de inmediato a Netanyahu que no respondiera, porque aseguró que un acuerdo con Teherán está muy cerca, pero de madrugada se han registrado explosiones en Teherán y también en otras ciudades del centro y noroeste del país. A la espera de acontecimientos, no sabemos cómo va a derivar todo esto en ese acuerdo que Donald Trump lleva anunciando desde hace semanas, pero que no acaba de llegar. Y también con las relaciones cada vez más complicadas que se están produciendo entre Washington y Tel Aviv.
1: Recordemos que este ataque es una, el de Irán me refiero, es como represalia a los ataques del Líbano, de Beirut, de las barriadas periféricas de Beirut, que Washington prohibió expresamente a Israel y que Israel o Netanyahu en este caso ha llevado a cabo, ¿no? Y esto significa que la relación está rota entre Estados Unidos e Israel. No está rota. De hecho, es una de las alianzas militares más importantes del mundo. Pero yo creo que está cambiando, sinceramente. Que Washington, básicamente porque Donald Trump no entiende que alguien le no cumpla sus mandatos.
0: La contraria, claro.
1: Efectivamente. Por cierto, hoy, Antía, en una entrevista televisada, cuando una mujer periodista le ha dicho que en California no había habido fraude electoral, la ha llamado idiota y estúpida y desinformada y no sé qué, se ha levantado y se ha ido.
0: Estupendo, que es lo que hace siempre que una mujer le pregunta algo que no le gusta.
1: Efectivamente, te lo digo para que veas, o sea, su mecha cada día es más corta, ¿no? Y esto, aplícalo, como tú dices, especialmente a ese sector, pero a partir de aquí a todo el mundo, su mecha cada día es más corta. Y entonces, Washington no quiere que Israel le sabotee, sobre todo Washington, yo creo que Trump en principio, el plan sobre Gaza, ¿no? Y que arrastre a Estados Unidos a una escalada regional. Y precisamente eso es lo que se está produciendo. Porque además Israel, ellos, personalmente, quieren mantener el margen militar y de superioridad estratégica sobre todo el mundo, aniquilando de su zona, aniquilando toda posible amenaza, ¿no? Ahora lo que estamos viendo es que esta alianza ya no funciona por esa afinidad histórica característica, sino que también hay negociación, hay insultos, como sabemos, y se filtran, presión, coste político, es decir, aquello que era un bloque unido ha empezado a resquebrajarse, en cierta manera, ¿no?
0: Claro, en una relación en la que ha llevado incluso, bueno, pues ahora Estados Unidos decía que cree que Israel les está escuchando las reuniones con Irán, hombre. Esto a mí me extraña poco, ¿qué quieres que te diga? Porque sabemos cómo funciona el Mossad, ¿no? El servicio secreto de Israel, que es uno de los más aplicados del mundo, vamos a decirlo así, pues es altamente probable que efectivamente esté espiando las reuniones. Otra cosa es que digamos que todo esto pues pueda boicotear ese acuerdo con Irán.
1: Sí, sí. Fíjate, o sea, bueno, una noticia israelí que recoge noticias de la NBC y New York Times y tal, que dice, oye, que sabemos que el Pentágono ha elevado el nivel a crítico la amenaza de contraespionaje de Israel. Es decir, que Israel se está infiltrando en las reuniones o tienen en el Pentágono la idea de que, ya que hablabas del Mossad, de que la Casa Blanca puede estar amenazada en este aspecto y, por supuesto, se ha negado con insistencia, pero aunque sea solo una controversia informativa, esto muestra algo muy importante y que no se había dado hasta ahora, ¿no? Que incluso entre estos aliados íntimos ahora comienza a haber una desconfianza estratégica evidente, ¿no? Has dicho el alto el fuego, desde el primer momento lo habíamos hablado, que es tremendamente fácil, ¿no? Frágil, porque hay alguien que quiere salir vencedor y hay otros que no quieren darse por vencidos. Y aquí Washington, en cuanto a Irán, ¿no? Y aquí Washington le está diciendo a Israel, Espera, ya combatirás a Hamás, pero de momento no vamos a redibujar Gaza tú solo, unilateralmente, que es lo que quiere hacer, o sea, realmente anexionarse parte de esos territorios, porque esto va a tener un coste, y no quiero hacerlo en este momento, porque entonces Irán no va a ceder estratégicamente hablando, ¿no? A partir de aquí, yo creo que se está dando Antía un nuevo marco de seguridad entre Israel y Estados Unidos, donde la cooperación militar, que precisamente expira dentro de 2 años, va a ser sustituida por una cooperación al estilo Donald Trump, que quiere decir más comercio, vamos a cambiar bienes, porque no dudemos de que Israel tiene, por ejemplo, servicios de inteligencia, softwares, etcétera, que le convienen a Estados Unidos, y por lo tanto vamos a basarnos en el comercio, en una cooperación estratégica, más que nosotros, esto suena al discurso de la OTAN, te estemos pagando siempre todas tus andanzas, ¿no? Porque al final Israel recibe casi 4.000 millones de dólares en ayuda militar norteamericana, con lo cual está cambiando ese enfoque, lo cual quiere decir que Estados Unidos ve a Israel en estos momentos ya no como ese aliado íntimo y pieza clave en esa zona, que sigue siéndolo para mantener el control occidental, sino también alguien que está tomando sus propias decisiones y por lo tanto hay que tenerlo en corto de alguna manera.
0: Y fíjate que cada vez que hablamos de Donald Trump y de política internacional vamos hablando de cómo va cambiando el paradigma, ¿no? El modelo. Lo curioso es que quizás no podíamos plantearnos que ese modelo podía cambiar también con uno de los socios históricos. Aunque, como tú dices, mira, pensaba cuando decías que la mecha de Trump está siendo cada vez más corta, precisamente porque quizás está encontrando con ese enfrentamiento o ese no que se le están diciendo desde tantos entornos que él consideraba seguros, incluida también la vieja Europa, y es un poco como los niños pequeños, ¿no? Que cuanto más le vas diciendo que no, más se van enrocando y entonces cada vez se portan peor.
1: Y enrabietando, sí, efectivamente. Y
0: la rabieta se hace cada vez peor.
1: Sí. Y todo esto a falta de apenas ya 4 meses... 5 para las elecciones de midterm, ¿no? Y en las que va a llegar, él quería una paz con Irán, como se ha dicho, quería un control en Oriente Medio, quería pacificar las cosas antes de enfrentarse a ese midterm, y lo va a tener complicado, ¿no? Sin resolver, por supuesto, ¿hablamos ya de Ucrania o ya no hablamos nunca más de Ucrania, ¿no? Y Rusia, recuerdo que la promesa fue arreglar esta situación en una semana.
0: Sí.
1: Aquí estamos, ¿no? No solo eso, sino que he incendiado más sitios. Tengo a mis bases no entendiendo por qué estoy en política internacional. Y también recordando, por ejemplo, que la política de aranceles, aquella de la pizarra que publicó a los 15 días de estar en el poder, ha sido revocada por el propio Tribunal Supremo de Estados Unidos, ¿no? Y él ha lanzado otra nueva política. Y eso, añádele el viaje a China, nada exitoso, y con la amenaza velada de Ping diciéndole que ya estaban superados por China, realmente. Con lo cual, Antía, ciertamente, a Trump cada vez se le está volviendo más corta la mecha, porque se encuentra con aliados que, a pesar del chantaje, le han empezado a tomar la medida y no están dispuestos a pasar por sus bravuconerías en muchos aspectos.
0: Bueno, hablando de relaciones curiosas, vamos a decirlo así, o que se han ido rompiendo, a mí me ha llamado muchísimo la atención este fin de semana, lo hemos escuchado antes, lo que ha dicho el secretario de Defensa de Estados Unidos, Peter Hegseth, en un acto por el aniversario, 82 años del desembarco en Normandía. Bueno, pues ha hablado de cómo ha dicho que los años transcurridos desde aquellas playas, gran parte de Occidente, en algunos lugares, en algunos círculos y en algunas capitales, se han acomodado. Ya han vuelto a acusarnos aquí de estar aquí como acomodados. Que se han olvidado que la libertad no es gratuita, que la paz no surge por el simple hecho de desearla. Pero luego ha hecho una comparación, la verdad es que bien llamativa, que la pregunta que hay que hacerse es si sabemos lo que sabían los hombres que desembarcaron en Normandía, y que hay que hacer una reflexión no solo tranquila, porque decía que hay que hacer una vigilancia activa y que lamentablemente diferentes playas europeas son atacadas, en este caso son asaltadas, era la palabra que utilizaba, y citaba España, citaba Italia, citaba Grecia, citaba Bulgaria, asaltadas por diferentes ideologías peligrosas. Es decir, como que quien llega a las costas europeas viene por una cuestión ideológica. Bueno, decía que llegaban barcos y se preguntaba cuándo eran algo las capitales europeas ante lo que calificaba de invasión.
2: Bueno, ahora ya la teoría de la sustitución, que la sabemos perfectamente, ahora en este paso más allá es también sustituida, la propia teoría de la sustitución de la raza blanca es sustituida por la teoría de la migración política. No sé, es que este señor está tan fuera. Recordemos que este señor le da un discurso a los militares, y los militares, no solo del Pentágono, los altos mandos, no solo no le aplauden, sino que algunos de ellos se van de la sala, porque difícilmente admiten que este señor sea el ministro de defensa, por decirlo así, de Estados Unidos, ¿no? Y ahora nos da este tipo de lecciones. Es difícil medir el impacto que está teniendo esta administración, políticamente hablando, en el deshacer los lazos que durante... Pensemos que la Sociedad de Naciones, antiguo nombre de la ONU, nace precisamente para evitar estos desencuentros internacionales. Puede hacerlo mejor o peor, pero crear un foro donde hablar de todas estas cosas. Que además se teje una alianza estratégica como la de la OTAN para evitar también las disensiones internas entre los países de un lado y del otro. Todo eso se ha ido socavando por una administración que repetidamente va menospreciando a cada uno de los interlocutores que tiene desde el otro lado. Y solo hace falta que miremos las entrevistas que ha tenido Trump con diferentes miembros y cómo ha tratado a sus homónimos en otros países. Me estoy refiriendo a Zelensky, me estoy refiriendo a los presidentes de Francia, incluso de Italia, Meloni, en su manera, cuando Meloni osó disentir de él, etcétera, etcétera. O sea, es tremendo cómo están deshaciendo años y años de coser las relaciones internacionales.
0: Bueno, y luego está lo de Perú, que vamos a ir, es que yo ya no sé cómo decir, porque esta mañana hemos dado tres titulares porque la cosa va tan voto a voto. Primero Fujimori iba un poco por delante, después Sánchez iba un poco por delante, luego se ha hablado de un empate técnico. Lo último que nos dicen es que Keiko Fujimori ahora mismo conserva 4,4 puntos de ventaja sobre Sánchez. Llevamos el 76% escrutado, este es el último dato que llega desde Perú en esta segunda vuelta de las elecciones.
2: Vamos a ver, para que lo entendamos un poco, ¿por qué se produce este fenómeno? Primero, la orografía de Perú, que es muy complicada, y entonces Ipsos, lo voy a hacer, Ipsos hizo un avance, un sondeo rápido en el que daba medio punto de ventaja a Sánchez, que está dentro del error técnico. ¿Qué pasa? Tú dices, Fujimori va por delante, y es cierto, en los escrutinios Fujimori va por delante. Pero pensemos que en esos escrutinios, al 70% entra toda la ciudad de Lima. Y ahí es donde Fujimori tiene ventaja. Queda por escrutar precisamente todas las zonas andinas que son más propensas a los candidatos de izquierdas, ¿no? Y entonces aquí, como he dicho antes, ya he avanzado, que Ipsos dijo que no podía dar un vencedor, porque ese vencedor de medio punto quiere decir que está dentro del margen de error del propio sondeo y de las encuestas. Con lo cual, nos encontramos, efectivamente, y ya es normal en Perú, en este aspecto, que la decisión en tan apretada no se tomará o no se verá hasta probablemente avanzado el día de hoy, y además, luego, con riesgo de impugnaciones de todo tipo. Para que nuestros oyentes entiendan la situación, se eligen la presidencia, las vicepresidencias, los senadores, los diputados, y lo estamos centrando en el presidente, pero también el Parlamento andino en general. En total, son 27 millones de personas que van a votar y que enfrenta a Keiko Fujimori, que se presenta por cuarta vez y que es hija del antiguo dictador en Perú, Fujimori, ¿no? Y que se presenta por Fuerza Popular, y Roberto Sánchez, que es de Juntos Perú, que básicamente toma el relevo del anterior presidente, que también en un momento determinado ha sido inculpado, juzgado y encarcelado por darse un autogolpe en el 22, ¿no? O sea que, ¿qué quieres que te diga, sinceramente? Las elecciones, pues no sé, son un poco difíciles, porque además Sánchez ha dicho que rehabilitará al antiguo presidente. Es decir, no sé, una lectura política es complicada, pero yo diría que Fujimori básicamente representa la promesa de orden de siempre de una derecha peruana, pero obviamente tiene encima suyo el peso de su apellido. Y Sánchez, que en teoría viene a representar el cambio social y el voto rural, carga también con los vínculos simbólicos que él mismo no ha borrado sobre Pedro Castillo, ¿no?, el antiguo presidente. O sea que, sinceramente, yo creo que Perú no está votando la ilusión, sino que está votando cansancio, entre malo y peor, ¿no?
0: Fíjate que eso es algo que yo creo que se repite no solo en América Latina, sino en todas partes. ¿Cuántas veces has escuchado discursos parecidos en tu entorno?
2: Sí, sí, evidentemente. No votamos a el cuestionamiento de si los partidos políticos representan a los ciudadanos, ¿no?, y los propios candidatos, y votar al menos malo es una cuestión que cualquiera que estamos interesados en la política y hablamos con nuestros círculos cercanos lo oímos una y otra vez, ¿no? Y es cierto, es decir, se han roto los consensos, se ha fragmentado la sociedad y además se añade otra cosa, la selección de líderes cada vez es peor, tía, cada vez es peor, y nos encontramos ante estas situaciones, dos personas que, sinceramente, en cualquier otro escenario político no podrían ganar. Pero la polarización de la sociedad, la fragmentación y la desilusión en general han llevado a que estos, ¿cómo lo diríamos? No sé si activistas de la política, pero en el sentido de quedarse allí pase lo que pase. He hablado de que 4 mandatos Fujimori lo ha intentado en este país cuando Rajoy llevaba 2, ya se le cuestionaba, y ahora pasa lo mismo con Feijóo, ¿no? Imagínate presentarse 4 veces y perder. Bueno, pues eso. Pero como no hay más, es lo que, o parece que no hay más dentro del sistema, pues es lo que está funcionando.
0: Bueno, y volvemos a casa, porque estamos con una especie de papamanía en nuestro país, con la visita de León XIV, que se está dando baños de masas y eso que están en Madrid a 30 grados. Ayer, a ver, no sé quién decía que la organización no esperaba tanto. Hombre, con las medidas de seguridad que habían tomado y teniendo en cuenta que había, ¿sabes que había zonas en las que había incluso accesos por QR? Una cosa tremenda, ¿eh? Sí, sí. Encontrados de la organización, bueno, pues como una especie de cuadrantes, en fin, un número. Una seguridad máxima, una organización al milímetro, como no puede ser de otra manera, siempre que el Vaticano anda por medio, para una misa en la que León XIV lanzaba un mensaje para una religiosidad, bueno, pues decía que no se quede en la memoria, digamos que no sea como un elemento de museo, sino que sea algo activo. Volvía a mandar un mensaje, menos político que el día anterior, evidentemente, porque estábamos en una ceremonia religiosa, pero diciendo que nadie pueda arrodillarse ante el Señor y despreciar a su hermano, rechazando ese utilitarismo, ¿no?, de quienes usan a su favor los valores cristianos, y un amplísimo despliegue que culminaba después por la tarde con un acto bastante curioso, la verdad es que bastante curioso, que reunía a deportistas, a gente de la cultura, a la patronal, a los sindicatos, allí para hablar un poquito de todo y reivindicar también la dignidad humana, que la tecnología no se convierta en un muro para ancianos y pobres. Volví a hablar una vez más, que es algo que ya he hecho en múltiples ocasiones, acerca de redes sociales, de tecnología, de cómo nos pueden deshumanizar. En fin, esto de momento es lo que ha dado de sí esta visita del Papa, pero, por cierto, con el rey Felipe VI en la recepción, por primera vez hablando de los abusos en el seno de la Iglesia Católica. Hoy, de hecho, está previsto que haya un encuentro con las víctimas de abusos sexuales en la Iglesia y, además de una recepción, Pedro Sánchez, dentro de una hora aproximadamente, esa histórica visita al Congreso.
2: Me parece muy relevante esto último que has dicho. Yo quedé sorprendido al oír el discurso de Felipe, ¿no? Aunque lo intentó, pero clarísimamente estaba defendiendo un sector y una idea que a veces que es incómoda y entonces que no se relaciona con la monarquía. Me sorprendió mucho, y sinceramente, igual que me está sorprendiendo la dimensión política de este viaje. La religiosa, tú lo acabas de decir, es evidente. Claro. Incluso vimos cómo los policías tenían que poner las radios a tope en los coches porque ya no se dejaba entrar a más gente en el espacio y entonces se transmitía a través de las radios de los propios coches policiales, o eso vi en las imágenes, ¿no? Está claro que políticamente esto no es solo una visita pastoral, ¿no? Y el Papa sistemáticamente, al menos en estos días, ha colocado tres mensajes. Primero, nos ha dicho a la sociedad española, no a la polarización, no a las identidades cerradas, sin poner nombres, sin decir partidos y tal, pero nos lo ha dicho clarísimamente. En segundo lugar, dice, Europa que dialogue, que eduque, que no se encierre en el miedo ante la inmigración. Lo ha dicho también muy claramente. Y el tercero, y tú nombrabas esa frase que es muy impactante, no puedes venir a arrodillarte ante el Señor y después despreciar a tu prójimo, ¿no? En defensa de los pobres, de los inmigrantes, de las periferias, como una prueba de el verdadero sentimiento cristiano. Y repito, no señala a un partido, pero está interpelando a toda la política española.
0: A toda la política.
2: Sí, sí, yo... Ha sido contundente, en lo poco que lleva, pero ha sido muy contundente. En el Palacio Real, lo que te digo, es un mensaje institucional totalmente en contra de la polarización. Le da las gracias a España por defender la política de paz, etcétera, etcétera, cosa que siempre favorece a Sánchez, ¿no?, en este aspecto, pero no pretende ser un discurso partidista, pero sí es un aviso a esta política de trincheras que estamos viviendo, y lo dice directamente, sin señalar al partido, pero dice, oye, la sociedad española está teniendo este problema, ¿no? Y que dice, y tiene que haber menos épica de bandos y algo que, como politólogo, esta que él llama cultura institucional, que es la cultura política, tiene que revivir esa cultura política de poder expresarnos desde puntos de vista diferentes sin que el otro sea visto como un enemigo, sino como un oponente político, pero ciudadano de tu país, ¿no? Y esto es así. Y luego, a mí me encantó cómo él hace... la narrativa de lo que es Europa a través del laboratorio español, ¿no?, por decirlo así, recordando, pues eso, la convivencia entre cristianos, musulmanes, judías, Córdoba, Toledo, la escuela de traductores, todas estas cosas, ¿no? Y por último, y acabo, que sé que estamos fuera de tiempo, pero también curioso ese acto que dices tú, igual que yo, eso que se ha llamado tejer redes nuevas, ¿no?, y que básicamente era como un homenaje allí a la cultura, a la empresa,
0: al deporte,
2: y al deporte, al arte, ¿no? Una cosa, bueno, yo creo que está ahí, se ve que el Vaticano pretende, o pretendía, que León XIII tuviera una agenda de cohesión social, y no bastante con gobernar, sino con reconocer vínculos entre los diferentes sectores de la población. He dicho 13, 14, es 14. Me estoy liando, eran 14, pues eso. Pero están intentando hacer, y la misa del Corpus, pues desde mi punto de vista fue como más religioso de verdad, ¿no?
0: Claro.
2: Y tal, todo esto. O sea, está muy bien estructurado de momento el viaje,
0: en todas
2: las etapas, y sobre todo la de Canarias, que va a ser bastante importante en ese aspecto, simbólicamente hablando, quiero
0: decir. Pues nada. Ahí lo vamos a dejar, que no tenemos tiempo para más, como tú decías. Ernesto, muchísimas gracias por estar con nosotros y que tengas buena semana.
2: Igualmente, que vaya bien.
0: Del Corpus, precisamente, habla hoy José Luis Barreiro. ¿Qué tal? Buenos días.
3: Buenos días, Antía. La liturgia, la oración, el protocolo y la belleza que acumula la Iglesia Católica en su patrimonio y sus acontecimientos ya vienen centrando la atención del mundo cada vez que muere un papa o elige otro, o convoca a sus fieles a grandes concentraciones en las que luce un público disciplinado, ordenado y enormemente participativo. Ya estamos acostumbrados a que los medios de comunicación escritos y audiovisuales de todo el mundo, con independencia de las creencias a las que sirven y de las culturas a las que transmiten sus imágenes, regresen al Vaticano de vez en cuando para servirle extraños y hermosísimos rituales que compiten con ventaja sobre los campeonatos mundiales de fútbol o con las guerras tan poco explicadas de la edad contemporánea. Y por eso me parece obligado comentar el ritual de la fiesta del Corpus Christi celebrada ayer en Madrid, porque inserto en un momento de crisis, o eso parece, del catolicismo español, volvió a interesar y admirar al mundo, que no queriendo cederle ventaja a un colectivo que no tiene ni ejerce la fuerza ni puede apremiarnos con mandatos obligatorios, exhibe en Madrid, en un inhóspito cruce de calles y caminos por el que pasan a diario casi todos los madrileños, una misa a cielo abierto que, más allá de su impresionante capacidad de convocatoria, que puso a 1 millón largo de personas en dirección a un solo altar, volvió a demostrar su maravilloso ritual, la especialización de su música, la atención de los medios de comunicación a todos sus detalles y la evidencia de que esa iglesia, que muchos consideran anticuada y en abierta recesión, sigue siendo la única que vive de la palabra, de sus mensajes y de la extraña condición de que cuando nos falla todo, volvemos a ella la mirada buscando una sola certeza. Hoy volverá a concitar todas las miradas el momento solemne en el que León XIV suba a la tribuna del Congreso de los Diputados para pronunciar el primer discurso conciliador, positivo, educado y bien orientado de los últimos años, para recordarnos que las actitudes políticas marcan la vida de las personas con más fuerza que el poder. Mañana y los siguientes 3 días volverá a repetir sus ideas y sus valores en Barcelona y en las Islas Canarias, sin ocultar cosas tan importantes como la unidad de la patria y la apertura de nuestra felicidad y bienestar a muchos pueblos del mundo. No faltarán quienes digan que después de un tiempo en retirada, la Iglesia de León XIV vuelve a fortalecer la presencia católica en todo el mundo y en todas las facetas de la vida humana. Pero a mí me basta con que, sin llegar a tanto, siga habiendo una

0: Para recordarnos que las actitudes políticas marcan la vida de las personas con más fuerza que el poder. Mañana y los siguientes tres días volverá a repetir sus ideas y sus valores en Barcelona y en las Islas Canarias, sin ocultar cosas tan importantes como la unidad de la patria y la apertura de nuestra felicidad y bienestar a muchos pueblos del mundo. No faltarán quienes digan que después de un tiempo en retirada la Iglesia de León XIV vuelve a fortalecer la presencia católica en todo el mundo y en todas las facetas de la vida humana. Pero a mí me basta con que, sin llegar a tanto, siga habiendo una institución mundial, que en griego se dice católica, que puede hablarle a la gente del mundo y decirle a todos las mismas cosas, sin utilizar más recursos que las palabras paz, solidaridad, igualdad, caridad y amor. Un tesoro que merece seguir y servir a todos por encima de sus errores y sus temores. Que tengan un buen día.
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0: en la máxima categoría del baloncesto español. Esto solo va a pasar, por cierto, en Galicia. Y enhorabuena, Antía, también al compañero Alberto González por las retransmisiones de este fin de semana.
1: Gracias, Raquel. Nos vamos ahora hasta Carballo con Fran Rodríguez. ¿Qué tal? Buenos días.
2: Buenos días, Antía. 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
1: Igualmente, vamos hasta Coruña. Silvia Penelas, ¿qué tal? Buenos días.
3: ¿Qué tal, Antía? Muy buenos días. En A Coruña empezamos la semana con muy buenas noticias, y es que el básquet Coruña vuelve a ser de la ACB. Ha logrado un resultado, bueno, de infarto, ¿no?, contra Estudiantes, ese 97-100 en el Coliseum, y ha logrado volver a ascender a la ACB. La verdad es que es la segunda vez en la historia que está en la máxima categoría del básquet nacional, y la verdad es que es por segundo año consecutivo. Prácticamente el año pasado sí que es cierto que descendimos, pero tras esa segunda oportunidad volvemos de nuevo a la ACB, así que a celebrar también después de ese ascenso del Deportivo. Como ves, Antía, en las últimas semanas en el plano deportivo en A Coruña estamos de celebración, pero también tenemos noticias muy trágicas relativas a este fin de semana, y es que en las últimas horas se ha registrado un incendio que ha terminado con una víctima mortal, una mujer que ha fallecido en este incendio en las viviendas de Santa Bárbara, en la zona de Santa Gema, muy cerca de Palavea. Todo sucedió a la 1:30 de la madrugada, cuando los bomberos reciben esa alerta de que hay un incendio. Cuando llegan, encuentran una planta baja completamente destrozada, todo estaba ardiendo. La principal hipótesis es que el fuego comenzó en un sofá de la planta baja, después se trasladó a una mesilla y de ahí a otro sofá de dos plazas donde estaba la víctima, que fue hallada a escasos 3 metros de la puerta. Y de cara a esta semana vamos a estar atentos de diversas actividades y diversos eventos que tenemos en la ciudad, pero también vamos a estar atentos a esas modificaciones que va a haber en toda la zona de los cantones, porque se inicia una nueva fase de remodelación que va a afectar a Plaza de Mina. Comienzan a partir de hoy los cortes sobre las 10 de la mañana y van a durar por lo menos 2 semanas.
1: Gracias. Nos vamos ahora hasta Santiago con Alberto González. ¿Qué tal? Buenos días.
4: Buenos días. Tenemos los cielos despejados, 9 grados de temperatura en Santiago, 11 en Ribeira. En el aeropuerto Rosalía de Castro se va a ampliar el parking general, va a haber incrementada su capacidad en unas 600 plazas con la reforma de la cubierta del edificio. AENA adopta finalmente por esta solución frente a otra alternativa, en este caso que barajaba. Y en breve el aeropuerto santiagués va a disponer, en este caso, de más plazas para aparcamiento. Por otra parte, en Ribeira ha sido liberado con cargos un hombre investigado por la muerte de un vecino. El titular de la sección civil e instrucción del Tribunal de Instancia de la capital barbazana, del número 2 en funciones de guardia, ha acordado la puesta en libertad del detenido a finales de la pasada semana. Se investiga por un presupuesto delito de homicidio imprudente de un hombre que falleció por un golpe en la cabeza en el centro de Ribeira. Tiene que comparecer esta persona semanalmente ante la autoridad judicial.
1: Gracias. Vamos ahora hasta Ourense. Javier Moro, buenos días.
5: Buenos días, Antía. Buenos días, compañeros, compañeras. En Ourense tenemos 15 grados. Llegaremos a los 27 en esta jornada de cielos despejados. Tenemos que hablar de buenas noticias. Por ejemplo, que ya por fin se iniciaron las obras de reasfaltado de esa Nacional 120, aquella que muchos lo consideraban como el París-Dakar. Ahora parece que va a ser un poco más segura. Y también tenemos que hablar, por supuesto, de lo conseguido en la última sesión plenaria, porque a través de esa moción de los socialistas se ha conseguido una unanimidad para recuperar capital y sobre todo vigilar los edificios históricos en nuestra ciudad. Esto viene después, eso sí, de que dos viviendas sufrieran sendos incendios, una de ellas la antigua casa de baños de Ourense. Por otro lado, como es lógico, tenemos que hablar también de esa zona de bajas emisiones, que no nos queda ni un mes para que se imponga, y que aquí en Ourense todavía hay muchas dudas de quién puede, de quién no puede, de por dónde se puede y por dónde no se puede. Lo más importante, uno de cada tres coches no van a poder acceder a esta zona por no contar con esos distintivos que les permiten atravesar las bajas emisiones. Son noticias de las que se está hablando en esta ciudad, en la que, por supuesto, miramos al deporte, aunque no con tanta ilusión como lo hacen desde A Coruña, y lo dice uno de los estudiantes. Buen día para todos.
1: Buen día para todos. Vamos hasta Vigo, Viana Villaverde. Buenos días.
6: Muy buenos días. Tenemos hoy por delante una jornada de sol con máximas que van a rondar los 22 grados. Accidente mortal en Ponte Caldelas este fin de semana. Un hombre de 29 años perdió la vida. Es natural de Soutomayor. El vehículo en el que viajaba se salió de la carretera y chocó contra un árbol en la PO 244. El siniestro deja además a un joven herido grave de 26 años. Es el accidente con víctimas mortales número 11 en la provincia de Pontevedra en lo que va de año, 5 más que en el año 2025, lo que está preocupando mucho a las autoridades. En lo deportivo, el Celta Fortuna va a estar en la final por el ascenso a segunda división. Los celestes fueron capaces de vencer al Europa en la prórroga y se jugarán el ascenso ante la Ponferradina. Contar también que hoy hay un acto a la una del mediodía, un acto por el décimo aniversario del Centro de Investigación Mariña de la Universidad de Vigo. Van a estar el alcalde, el rector en funciones, el delegado de Zona Franca y otras autoridades en la Estación de Ciencias Marinas de la isla de Toralla. Y hoy además se presenta el Festival Azul con el presidente de la Autoridad Portuaria de Vigo, Carlos Botana, en la dársena de Portocultura.
1: Hay un par de noticias también que nos llegan desde Ferrol. Por un lado, la alerta por la desaparición de un vecino en Narón de 43 años. Se llama Bruno González Mauriz, es un asesor del gobierno local de Terra Galega y fue visto este sábado por la mañana por última vez. Podría desplazarse en un Opel Corsa gris. La familia ya ha presentado una denuncia ante la Policía Nacional y las fuerzas de seguridad han pedido la colaboración ciudadana para ayudar a su localización. Hay que llamar a 061 al 112. La investigación corre a cargo de la Policía Nacional, Policía Local de Narón, Guardia Civil y Apoyo de Protección Civil, que indica que es un hombre alto, delgado, con gafas y pelo canoso. La Policía Local de Narón ha confirmado que desapareció con su coche, que está siendo buscado por la comarca a través de las cámaras de seguridad y de tráfico. Las últimas noticias lo situaban en un cajero bancario en la carretera de Catabuel. Se está analizando todas las cámaras de vigilancia posibles para dar con su paradero. La localización del coche podría ayudar también a dar con este vecino de Narón. En una jornada además en la que hablamos también de tráfico de drogas en la comarca de Ferrol, de la cocaína que se mueve entre Ferrol y Narón. Después de la operación Velutina, el tráfico se ha desviado a pisos y empresas de toda la comarca. En el año 91 aparecían fardos con tonelada y media de cocaína en esta costa a lo largo de Valdoviño y Cedeira. Era la época dora de las planadoras en todo este entorno, pero después de todos estos movimientos, lo que se ha notado es que hay trapicheo, que siguen campamentos, pero también en nuevos escenarios, evidenciando que además de chabolas hay narcopisos o incluso guarderías de droga, tal y como se denominó a una vivienda de una empresaria de Narón, Ena Solaina. A principios de este año, Guardia Civil y Agencia Tributaria desmantelaron allí una guarida de armas de fuego automáticas y semiautomáticas, cocaína, hachís y dinero en efectivo. Un apunte más, sin salir de esta comarca, el fallecimiento de Laurenza Sana, de 109 años, María Quintas, usuaria de la residencia de mayores de Caranza, en Ferrol, una mujer que era una de las personas más longevas de Galicia. Había nacido en Xinzo de Limia el 1 de marzo de 1917 y fallecía este fin de semana en la residencia de mayores de Caranza, donde llevaba más de 7 años. Había cumplido 109 años hace poco más de 3 meses y era una de las personas más longevas en toda Galicia. Había contado en marzo que estaba con un estado de salud envidiable y mucha lucidez, a pesar de una cada vez mayor fragilidad física. 8:48.
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0: Son las 8:38, iniciamos ronda informativa. Comenzamos en Lugo con Raquel González. ¿Qué tal? Buenos días.
1: Buenos días, Antía. Pues con 11 grados en la capital, máximas que hoy estarán entre los 21 grados de Foz y los 27 de Monforte. Os contamos el proyecto de Rita Louzán, doctora en procesos psicológicos de la USC, que acaba de ser escogido entre más de 3.000 propuestas de España, Portugal y Latinoamérica, y que consiste en una app para manejar el estrés. La OMS describe el estrés crónico como la epidemia silenciosa de nuestro tiempo, y los estudios dicen que las personas que se guardan todo dentro son más vulnerables a sufrir algún tipo de cáncer, así que presenta esta aplicación sobre gestión emocional, autocuidado, cuidado físico y carga mental. Y enhorabuena al Básquet Coruña por su vuelta a la ACB. Vamos a tener este año 3 equipos masculinos y 3 equipos femeninos

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1: Estamos pendientes de una nueva semana de huelga entre los médicos en toda España, después de que sigamos sin hablar de acuerdos, sin la posibilidad de un acuerdo con el Ministerio de Sanidad en cuanto a la negociación de un estatuto propio que reclaman los médicos en todo el país. De hecho, aquí en Galicia el sindicato Omega ha considerado que es irresponsable que el Consejo de Ministros haya dado luz verde al estatuto marco del personal sanitario en medio de todas estas protestas. Dicen que es una irresponsabilidad por parte del gobierno que solo contribuirá a aumentar la conflictividad en un sector en el que médicos y pacientes son, dicen, los principales damnificados. Está con nosotros en esta mañana María Mercedes Tallón, es vicepresidenta del sindicato Omega en Galicia. ¿Qué tal? ¿Cómo está? Muy buenos días.
2: Hola, muy buenos días.
1: No sé si les ha sorprendido el hecho de que en medio de todo este proceso y teniendo en cuenta que el lunes, el próximo día 15, comienza una nueva semana de huelga y llevamos desde febrero con una huelga semanal cada uno de los meses, en medio de todo este proceso y sin que haya habido más acercamientos, el gobierno haya decidido dar luz verde en el Consejo de Ministros al anteproyecto del estatuto.
2: Vamos a ver, no por esperado, porque indudablemente nos temíamos que esto pudiera ser así, no deja de ser muy, muy decepcionante, ¿no? Llevamos un año prácticamente con huelgas repetidas, más de un mes, si las ponemos todas seguidas, de paro, con lo que supone no solo para nosotros, sino sobre todo para nuestros pacientes, el que esto siga adelante, sin darnos la oportunidad de tener esa voz y esa responsabilidad en la elaboración de un estatuto en donde creemos que nosotros somos el eje y que tiene que pivotar en torno a nuestras demandas, ¿no?
1: Han indicado ustedes que les sorprende además también, el sindicato gallego está presente en el comité de huelga, la negativa de la ministra de Sanidad, de Mónica García, a establecer un diálogo franco. Esto es una cuestión que han denunciado ustedes prácticamente desde que comenzaron sus protestas. Denuncian que no hay o no perciben ustedes una voluntad real de diálogo por parte del ministerio y de la propia ministra.
2: Bueno, la ministra con nosotros no se ha reunido en ningún momento. Los representantes que siempre se sentaron a la mesa, la verdad es que no les vimos nunca esa actitud real de intentar llegar a un acuerdo. Siempre fueron trabas. Nunca se puso real sobre esa mesa nuestras reivindicaciones. Era un muro en donde de verdad lo intentamos una y otra vez. Nosotros hicimos muchísimas propuestas y nunca se nos escuchó, incluso la última, que fue la semana pasada, el lunes de la semana pasada, en donde realmente fuimos con ilusión, a pesar de que siempre temíamos, ¿no?, que volviera a pasar lo mismo, pero fuimos con mucha ilusión de que se pudiera llegar a algún punto que nos permitiera el suspender esta última semana de huelga que está programada, por lo de ahora, porque nos están abocando a seguir en la lucha, ¿no? Y vimos que fue realmente un paripé para que después saliera en una rueda de prensa la ministra a decir incongruencias, a decir ni medias verdades, o sea, mentiras claras sobre lo que se está peleando, ¿no? Entonces, sigo diciendo, muy a pesar de los sindicatos, porque sabemos todo lo que tenemos detrás a todos unos compañeros que esto le supone un coste elevadísimo y tenemos detrás a toda una población enferma que, de verdad, nuestra ilusión sería poderles dar una buena noticia y decir que esto se acababa, que íbamos a poder seguir haciendo nuestro trabajo en las condiciones que deseamos por el bien de ellos, ¿no? Pero es que reunión a la que vamos, decepción tremenda con lo que salimos de ese ministerio, ¿no?
1: Hay cuestiones que llaman la atención porque decía usted, Mercedes, que efectivamente esta semana de huelga de junio, la que arranca el próximo lunes, en principio iba a ser la última. Ustedes planificaron huelgas, una semana de huelga al mes desde febrero, ahora hasta junio, y a partir de ese momento se replantearían cómo sería la protesta. Ha sido un proceso muy largo, decía usted que llevan prácticamente un año con, si no huelga, protestas de otras características como movilizaciones. Hay que recordar que la próxima semana, el lunes, está prevista una gran concentración estatal frente al Ministerio de Sanidad, coincidiendo con esta semana. Pero, ¿se plantean ya, se están planteando ya que continúen paros de estas características o qué paso se puede dar? Porque me imagino que también hay cansancio, esto me gustaría también que nos lo explique, entre los propios compañeros, que quizás comenzaron esa huelga con algo más de esperanza de que, bueno, pues más pronto que tarde hubiese una respuesta en positivo o al menos mayor disposición de diálogo por parte del Ministerio, pero me imagino que a estas alturas y después de tantos meses esa sensación de decepción también puede hacer que baje un poco también el ritmo de protestas.
2: Vamos a ver, es dual. Efectivamente, la gente empieza a estar cansada. Lógicamente, esta guerra empezó en enero del año pasado, cuando se filtró el primer borrador, ¿no?, del nuevo estatuto marco. El primer paro, creo recordar, no dudo ahora si fue en junio o julio, creo que fue en julio, y desde ahí se fue creciendo, ¿no?, hasta llegar en el mes de febrero con esa huelga indefinida que iba a ser fraccionada, ¿no?, en una semana por mes. La gente está cansada, pero la gente también, nuestros compañeros, saben que ahora no podemos dar un paso atrás, no podemos perder todo este año de lucha, porque no es una lucha solo por nosotros, no es por nuestros pacientes y por la sanidad pública. Teníamos la ilusión cuando en el mes de febrero empezamos esto, en no llegar al mes de junio, ¿no? Dijimos, bueno, a ver, ¿no?, si en una o dos semanas podemos llegar a un acuerdo. No fue posible, y de verdad que no fue porque nosotros lo intentáramos. Siempre estuvimos abiertos a sentarnos, a hacer propuestas, a mover esas líneas que se hablan de esas líneas rojas, que bueno, pero a mover algunas por la posibilidad, ¿no?, de acabar con todo esto. Pero no ha sido posible, entonces esto no puede acabar aquí, si acaba aquí es un fracaso absoluto, ¿no? Entonces la gente está pidiendo más y no como hasta ahora, sino nos está pidiendo, hay que incrementar la lucha que estamos poniendo sobre la mesa. Entonces, bueno, nos reuniremos el Comité de Huelga Nacional y estudiaremos con mucha sensatez, porque sabemos lo que implica el cómo proseguiremos esto después de las vacaciones.
1: Habrá que esperar, por lo tanto, pero decía antes que no solo se han encontrado con esa negativa a negociar o con esa sensación de que a la ministra no tenía interés en negociar en serio, pero la ministra también ha lanzado críticas muy duras hacia el propio colectivo médico, asegurando que estaban alineados con posiciones políticas contrarias al progresismo.
2: Vamos a ver, usted, mire, esto es un movimiento nacional en donde estamos, hombre, no se puede decir el 100% de los profesionales médicos y facultativos, pero un porcentaje altísimo. ¿Usted puede creer que seamos todos de la misma línea política? Esto es totalmente transversal, no es una pelea política. Nosotros es una defensa de una profesión y una defensa de una sanidad que trasciende a cualquier color. Da igual, peleamos ahora contra este gobierno, ¿no?, que es del Partido Popular y de Sumar, como si la situación se hubiera planteado exactamente igual desde otro gobierno, la pelearíamos lo mismo. Y si hay un cambio y persisten los que vengan en esta actitud, seguiremos peleando. Esto no tiene nada que ver con ningún color político. Esto es la dignidad de una profesión, la profesión médica y facultativa de este país, y la defensa de una sanidad. Nosotros queremos que nos dejen hacer nuestro trabajo y que nos lo dejen hacer bien, en las condiciones que creemos como profesionales que somos los que tenemos que poner, decir cómo se tiene que desarrollar el acto médico, ¿no?, y que no sean otros de otras categorías quien nos lo impongan.
1: Una última cuestión. Aquí en Galicia, ¿cómo está la situación? Porque, ha habido protestas también que sumaban la situación, sobre todo en primaria también, ¿no?, en la sanidad pública gallega, con las protestas, en este caso, que están centradas en la situación de los médicos en todo el país.
2: Vamos a ver, aquí en Galicia se llegaron a acuerdos con el Servicio Galego de Saúde, acuerdos que creemos que son buenos, para los profesionales y que son buenos para la población, pero claro, estamos supeditados también a esta guerra que es nacional, ¿no? Sí es cierto que nosotros le pedíamos a la Consellería de Sanidad y al Gobierno de la Xunta que tomara una posición clara, ¿no?, con este conflicto, y tenemos que reconocer que ellos han cumplido, ¿no? Ellos han hecho una proposición no de ley que llevaron al Parlamento gallego, en donde se posicionan claramente en la necesidad de ese estatuto y de ese ámbito de negociación propio. Es de agradecer. Esperemos que ahora ellos, desde la interterritorial que tienen de sanidad, peleen ahí para defender esta postura, por lo menos nos han dado la razón, ¿no?
1: Tenemos que terminar aquí, que son casi las 9. Gracias por estar con nosotros.
2: Gracias a ustedes por darnos voz. Muchas gracias.
1: Nos vamos. Enseguida llegan más contenidos y compañeros a Radio Voz. Nosotros volvemos mañana a las 7:00. Gracias por estar ahí.

0: que son las 9 de la mañana, que estamos abriendo esta semana, este lunes 8 de junio, espléndido, pero espléndido por muchos motivos, entre otros, evidentemente, tenemos un tiempo que va a volver otra vez a ser más propio de esta época del año que de otras. Vamos a disfrutar con esos ecos del Papa. Todo el mundo dice, oye, que el año que viene es Año Santo, vendrá a Galicia, pues a saber qué nos deparará el año que viene, pero de entrada sí que es cierto que hay un montón de actividades que nos dejaba también el fin de semana en nuestra tierra. Por ejemplo, Museo Dalmasia, que inauguraba su programación centrada en el ilusionismo de Galicia. 50 años aló, una festividad en la que se presentaron pues muchísimas actuaciones y muchos proyectos, pero nos vamos a centrar hoy en ese Museo Dalmasia de Galicia. Abría sus puertas y justo este fin de semana hubo obradoiros de magia infantil, espectáculos en el que participaron o en los que participaron pues los mejores magos de Galicia. También se presentó la nueva sala clandestina del museo, A Cova das Meigas, que ese es otro cantar que ya les contaremos. Nos acercamos a otras actividades, como por ejemplo las que nos va a resumir Gonzalo Alonso Abella, que tampoco está nada mal, porque vamos a hablar de este fin de semana, pero de una casita muy especial. Claro, está muy vinculado al reggaetón, ¿verdad? Y una polémica porque detrás de esa casita del escenario de alguien que ahora mismo pues está cosechando grandes éxitos, se invita a famosos, a chicas jóvenes, con cuerpos atléticos, etcétera, etcétera, y son las redes sociales las principales transmisoras de estos patrones. Aprovechando esto, con Gonzalo Alonso Abella vamos a poner un poco el punto de interés pues exactamente en eso, ¿no? En el papel de las redes sociales en todas estas actividades relacionadas con ciertas edades. Tendremos también a Robert López Cajiao, a ver qué nos cuenta de este fin de semana importante, porque también él pues está un poco, es nuestro portavoz, es nuestro corresponsal en muchos puntos en donde se están celebrando actividades relacionadas con las ferias del libro, entre otras cosas porque también tenemos autores de Galicia. Y claro, Mar de Mares, que este fin de semana recogía muchísimos residuos por todas partes, es sin duda ninguna una de las mejores actividades que tenemos generalmente en Galicia. Retira más de una tonelada de residuos en la séptima gran limpieza de fondos marinos Cygnus. Justamente hubo un montón de voluntarios y bajo la dirección de Buceo Galicia participaron pues representantes de todo tipo. Va a continuar hasta el 14 de junio con actividades alrededor de la cultura oceánica, de la ciencia, de la gastronomía, del futuro del mar. Vamos a hablar de este tema también porque vamos a tener a las 10 de la mañana a una representante de Mar de Mares, sobre todo de Cygnus, que nos va a poner un poquito también sobre la pista. Y les vamos a hablar de una película que también es interesante desde todos los puntos de vista porque es un film. Vamos a tener con nosotros a alguien muy especial también, que trata pues de una adolescente que está educada por su madre sobreprotectora, y hay pues mucho que descubrir. De todo esto hablaremos también en Radio Voz. Así que ya ven, con Darío Varela en la dirección técnica le vamos a dar trabajo esta mañana del lunes. Con Antía Díaz desde la redacción a las 10 y a las 11 nos contará cómo van las cosas y por supuesto con todos ustedes arrancamos. Ya saben que lo primero es el pronóstico del tiempo, a ver qué nos depara, ya no solo hoy, sino parte de esta semana.
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0: Les decíamos 9:09, que este fin de semana estuvo pues muy apetecible para todos los que tienen cierta ilusión, porque vamos a hablar de ilusionismo. Y de hecho se presentaba por todo lo alto, por parte del Museo Damasia, una nueva programación centrada sobre todo en el ilusionismo en Galicia. Y para eso, para hablar de todo esto, de lo que hay detrás, pues quién mejor que nuestro invitado responsable de ese Museo Damasia de Galicia, que es Eloy Fernández. Eloy, ¿qué tal? Muy buenos días.
1: Hola Eva, buenos días, ¿qué tal?
0: ¿Cómo estás así a golpe de lunes, después de todo lo vivido?
1: Cansado. bien, muy contento, muy ilusionado, pero sí que ha sido un mes intenso entre transformar todo el espacio, redistribuir, organizar la nueva visita guiada, hacer nuevas actividades, que ayer estuvimos con Magia en Escaparates, el 50 años Aloy y demás, y la verdad que muy bien, un montón de cosas y nada, ya para arrancar con toda la temporada de verano.
0: Sí, porque estamos, bueno, que un mago esté ilusionado es lo mejor que puede pasar, ¿eh? Porque justamente se trata de eso, ¿no? De que la gente se ilusione, que crean este mundo, que aunque tenga ahora pues muchas ayudas tecnológicas, lo cierto es que la esencia sigue siendo la esencia, ¿verdad, Eloy?
1: Sí, efectivamente. Bueno, yo creo que como dices, la magia, aunque por mucho que sí, que a día de hoy, incluso diría que más a día de hoy, donde con la inteligencia artificial y las tecnologías parece que cualquier cosa se puede hacer, ¿no? La magia al final conecta con ese también todo es posible, pero sin nada, ¿no? Como de esa forma conecta un poco con nuestro yo más infantil y que sí que creo que efectivamente es muy, muy necesario.
0: Bueno, vamos a explicarles a los oyentes qué es lo que nos podemos encontrar en el Museo de la Magia y sobre todo pues en esa actividad pionera que va a haber a partir de ahora dentro de una nueva programación con una trayectoria que todavía es muy jovencito el museo, ¿no?
1: Sí, bueno, el museo, hombre, ya va siendo adolescente, yo creo, porque ya ha cambiado, ya ha tenido... Se está atravesando la puerta porque el museo pues arrancó como Museo de Magia de Quico Pastur, que es uno de los magos que de hecho están homenajeados ahora mismo allí. Y luego, bueno, pues en noviembre comenzó esta nueva etapa del Museo de la Magia de Galicia, que, bueno, todavía es una continuidad con lo que venía haciendo antes el museo, ¿no? No hubo tiempo de hacer grandes cambios, pero que creo que eran necesarios y que es un poco lo que hemos acometido ahora. Y para mí es la gran diferencia que encontrará incluso el que ya haya estado antes en el museo y repita, pues verá que está muy cambiado, ¿no? Dentro del propio espacio expositivo, mucho más diáfano y sobre todo que ahora incluye, bueno, pues un cierto patrimonio museístico, ¿no? Que es algo que creo que era necesario porque tenemos, pues lo principal es tenemos el legado del conde de Valdemar, Manuel Rodríguez Sá, que fue, podríamos decir, el Houdini gallego, ¿no? Un mago de Pagune, de Puerto Marín, que viajó por todo el mundo compartiendo su magia, paró el tráfico del Golden Gate de Nueva York, actuó para el emperador de Japón, estamos hablando de principios del siglo XX, y bueno, pues la verdad con toda una vida llena de aventuras y de historias, y la verdad que es una suerte tener todo su legado gracias a su sobrino nieto, Marcos Valdemar, que es mago también, y que muy generosamente pues nos cedió todo el material, todos los recortes de periódico, los pasaportes, las fotos antiguas que tenemos de él, y que ahora está allí ahí expuesto en el museo, junto con otras piezas también, pues algunas cuadros del mago Antón, que es pues, sí, uno de los magos más relevantes también de la historia de Galicia, y pues eso, todo esto allí, pues como ya una nueva colección más museística, ¿no? Que también haya esas piezas de museo, aunque por supuesto pues sigue habiendo muchísima magia, que es también la esencia un poco del proyecto, y solo que esta vez a través de una nueva visita guiada, ¿no? Que intentamos que sea a través de un comisariado, como bien decías al principio, más centrado en el divulgar y promover y dar a conocer la magia de Galicia, ¿no? Que al final, pues la magia en sí creo que es una disciplina desconocida, pero estamos poniendo ahora el foco en dar a conocer pues la magia que el ilusionismo que ha habido en Galicia, que es de referencia mundial, tenemos algunos de los mejores magos y hemos tenido algunos de los mejores magos del mundo. Entonces, bueno, pues hay una primera parte de la visita, todo esto pues se va hablando, pero como digo, ilustrado a través de efectos de magia, una primera parte donde se habla más a nivel general de lo que es la magia, el ilusionismo, la prestidigitación, y una segunda parte donde ponemos el foco en la magia gallega y en los grandes ilusionistas que ha habido aquí, con un acto que los va homenajeando a través de diferentes objetos, de manera que, bueno, pues se puede un poco descubrir la historia de esos magos, descubrir el tipo de magia que hacen, con pequeños números que se aproximan a lo que ellos hacían, y bueno, pues eso, dando, intentando que estén esa parte lúdica y esa parte didáctica bastante equilibrada.
0: Hablábamos, Eloy, pues eso, de un legado que ahora mismo, gracias a todos esos perfiles, se puede dotar de vida, nunca mejor dicho, ¿no?, este museo. Y hablábamos de visitas mágicas, que luego nos meteremos en alguna de ellas, pero también como director del centro y aprovechando pues que el museo suele recoger cantidad de todo, ¿no?, de todo lo que forma parte de nuestra historia, es verdad que estamos viendo que la magia en Galicia siempre tuvo un protagonismo especial y que incluso se considera una comunidad con una riqueza que no tienen otras, ¿no?
1: Sí, efectivamente. La verdad que, bueno, por ejemplo, pues dentro de esto que comentas, tuvo muchísimo que ver el Mago Antón, precisamente. El Mago Antón, pues bueno, pues fue una persona muy relevante para la magia en Galicia, que la conectó mucho además con la identidad cultural de nuestra tierra, ¿no? Él, pues en la época de la dictadura y la postdictadura, se relacionó, tuvo mucha relación con los principales intelectuales del galleguismo, ¿no? Y tenía relación pues, con Carlos Casares, con Manuel Rivas, con Fuxan Nos Ventos, ¿no? Y todos los escritores, cantautores y demás. Y él hacía un poco pues lo mismo que hacían ellos, ¿no? Que era utilizar la magia como una herramienta de conexión con la identidad cultural de Galicia, como una herramienta de denuncia social en ciertos momentos también. Y bueno, pues siempre muy muy ligado a esto, ¿no? Y además, pues eso, fue podríamos decir el tamariz gallego, ¿no? Sí. Pues sembrando una fama a lo largo y ancho de toda Galicia. Y después, pues en un momento dado, cuando ya el Mago Antón pues tenía, bueno, era, pues vamos, tenía el monopolio de la magia de Galicia, podríamos decir, ¿no? Él, en lugar de decidir, bueno, pues ya está, pues tengo el chiringuito montado, decidió que había que repartir el pastel, y entonces fundó la NTGA, la Asociación de Magos Profesionales de Galicia, donde a través de ella pues empezaron a organizar un montón de festivales, de circuitos y un montón de cosas, y eso impulsó mucho la magia en Galicia, hasta el punto de que, pues luego, como decías tú, a día de hoy todavía Galicia es la única comunidad autónoma donde la magia a nivel administrativo está reflejada, digamos, como en pie de igualdad con el resto de disciplinas artísticas, ¿no? Que, como digo, es algo que no sucede en otras comunidades. Así que, pues efectivamente, la magia en Galicia, además de la conexión especial que tenemos, yo creo, con lo mágico, ¿no?, con las meigas y toda la mitología mágica, pues dentro de lo que es el ilusionismo, pues sí, ha tenido una trayectoria especial, y además una relevancia donde todavía a día de hoy yo cuando estoy en algún congreso de magia o tal, siempre hay el comentario, oye, joder, que os dan de comer a los gallegos, a los magos gallegos, que es que hacéis una magia que es espectacular.
0: Sí, o sea que ya también van en el ADN, por lo que vemos, que esto es importante, ¿no?, decirlo. En cualquier caso, nos vamos a meter un poquito de lleno en esa programación que va a haber, porque claro, es muy curioso ya simplemente realizar visitas, ahí ya se puede encontrar un auténtico mundo, pero las que ya forman parte de una programación que podemos disfrutar de otra manera, arrancamos con esas visitas guiadas, visitas mágicas, ¿no?, visitas mágicas. ¿En qué consisten?
1: Pues sí, las visitas mágicas son un poco el corazón del proyecto, digamos, que luego se va rodeando de otros proyectos satélite, ¿no?, que estamos intentando que sean conectados con la ciudadanía. Pues las visitas mágicas, básicamente, vendría a ser el concepto de una visita guiada a un museo, solo que en este caso pues está más concebido como un espectáculo, podríamos decir, ¿no? Es un espectáculo de una hora donde se recorre el espacio del museo y se va, pues bueno, pues descubriendo qué es lo que contiene el museo a través de la magia, como decía, ¿no? La magia como herramienta de mediación.
0: Se cortó la comunicación, yo creo. Ah, te recuperamos. Sigue, sigue.
1: Sí, ahora sí. Ah, perdón.
0: Sí.
1: Nada, ahora comentaba sí. que en este caso las visitas se utiliza la magia como herramienta de mediación cultural, de manera que los, pues eso, el mago que está en cada momento del museo, que tenemos la suerte de contar con diferentes ilusionistas de Galicia ahora durante el verano, pues va, bueno, acompañando al visitante, ¿no?, a lo largo del espacio y recorriendo, pues sobre todo su patrimonio inmaterial, digamos, ¿no? Entonces, a través de la magia, diferentes juegos de magia, en lugar de simplemente, pues que sean juegos aleatorios, ¿no?, que es algo fantástico, evidentemente, que luego también tenemos una programación de espectáculos donde, pues cada uno, bueno, pues hace la magia que el mago considere, pero en este caso, digamos que la magia se pone al servicio de esa parte didáctica, ¿no?, de ese acercarnos a qué es la magia y qué no es la magia, y sobre todo, especialmente la segunda parte, acercarnos a la magia de Galicia. Entonces, pues hay un número, un acto a través de diferentes objetos, ¿no?, hay 7 objetos que representan a 7 ilusionistas, y con cada uno de los objetos se representa pues una pequeña magia que homenajea a ese mago, al tipo de magia que hacía, a alguna de sus historias, y luego esos objetos, bueno, sin hacer mucho spoiler, ¿no?, pero van dialogando entre sí de alguna manera, quiere decir que de pronto, pues como que de alguna forma reencarnan a esos magos que empiezan a conversar entre sí y van sucediendo un montón de cosas. Y además también, pues hemos querido mantener parte de la esencia de lo que venían siendo las visitas mágicas tal y como se concibieron cuando Kiko Pastur dirigía el museo, pues se mantiene también toda esta parte de, bueno, lo que ahora llamamos el recuncho de Abrayo, ¿no?, el rincón del asombro, uh-huh, que es una parte donde hay una serie de ilusiones interactivas. Digamos que a la mitad de la visita hay un ratito de descanso, por decirlo de alguna manera, donde los espectadores pueden ir cogiendo diferentes objetos, diferentes cachivaches, ¿no?, con los que pueden interactuar, son ilusiones interactivas. Y además están agrupadas, pues hay algunas que son magia con el reflejo, hay otras que son magia con el sonido, otras que son magia con la luz y las sombras, ¿no? Y esto es un rato donde los espectadores, pues libremente, van cogiendo esos objetos, van interactuando, van descubriendo qué es lo que hace cada uno y cuál es esa magia o esa ilusión que contiene cada uno de ellos.
0: Claro. Bueno, aparte de todo esto, también hay está en un lugar muy emblemático, un punto de referencia turística importante, muchos peregrinos también que pueden llegar a conocer el entresijo de la magia en Galicia, y además vienen pues con esa espiritualidad de muchos momentos del camino. Para todos ellos va a haber también, para todos los turistas, va a haber ilusionistas que vengan desde fuera, y va a haber también pues los mejores espectáculos de magia que tengamos cerca de nuestra comunidad, ¿no?
1: Sí, efectivamente, estas visitas pues vienen acompañadas también de una nueva programación regular y estable de espectáculos de magia, sobre todo también pensando, como bien dices, en los turistas, y quizá más las visitas mágicas, porque al final pues es algo que más de ver una vez, ¿no? Quiero decir, yo pensando en la gente de aquí, dices, bueno, si ya has visto la visita mágica una vez, pues hombre, te puede gustar mucho, mucho, mucho, y volver a verla, ¿no? Como quien vuelve a ver una película al cine porque le ha gustado mucho, pero hombre, ya es más raro. En cambio, sí que la programación de espectáculos, la idea es que sea variada, ¿no? Que cada semana haya un espectáculo diferente. Y ahí, pues efectivamente, como dices, pues tenemos la suerte de que, bueno, que aquí en Galicia contamos con alguno de los mejores ilusionistas del mundo, no solo en Galicia, sino también en el resto de España, con lo cual tenemos la intención de invitar a muchos de ellos a que vengan, a que visiten Galicia y vengan a compartir su magia aquí, incluso algunos del extranjero, y eso que hay, pues también que es una puesta en valor de la magia de calidad, especialmente la magia de cerca, que es en lo que nosotros somos potencia mundial, ¿no? Esta magia para 20, 30 espectadores que sucede de muy cerquita y que tanto impresiona, ¿no? Porque a mí me encanta la magia de escenario, pero sí que es verdad, la magia de cerca tiene ese componente de que sucede delante de tus narices. Y bueno, pues ya estamos arrancando con esta programación. Este fin de semana hicimos un espectáculo con la Asociación de Compostela Mágica, que es la asociación de magia que tenemos aquí con varios compañeros de Santiago, y ahora el 19 de junio vamos a tener un espectáculo muy especial, porque va a ser una gala de magia donde vamos a contar con varios ilusionistas gallegos que van a competir la semana siguiente a esa actuación en el Campeonato Nacional de Magia, que este año se celebra en Santander. Van a competir 8 magos gallegos, ni más ni menos. De hecho, yo, mi apuesta es que nos vamos a traer mínimo 4 o 5 premios se van a venir para Galicia, yo estoy convencido de ello, y vamos a tener la suerte de que en este espectáculo pues vamos a poder ver algunos de los números que van a competir este año en el Nacional de Magia, que los van a hacer pues para poder rodarlos con público, y que a ellos les viene genial siempre tener ese rodaje días antes del concurso, pero es un privilegio el poder ver en una misma gala 8 números diferentes que van a ser, pues esos números que aspiran a ganar un premio nacional de magia.
0: Bueno, la verdad es que no falta absolutamente de nada, y esto está empezando, porque después de esa buena actividad que hubo en el fin de semana, en una programación tan bonita, tan pegada además a vuestro espíritu, ¿no? 50 años aló, esa etapa tan espectacular. Bueno, pues ahora se abre otra muy buena, donde estaréis ahí ilusionando Galicia. Muchísimas gracias por estar con nosotras una vez más, Eloy Fernández, y espero, nada, seguir ahí también haciendo entrevistas mágicas.
1: Muchísimas gracias, Eva. Un saludo.
0: Un abrazo. Igualmente, hasta pronto. Seguimos.

Bueno, es animadísimo este tema, con todas las versiones que uno pueda encontrar. La verdad es que es una auténtica preciosidad. Y lo cierto es que Alma Llanera es un joropo venezolano compuesto por el maestro Pedro Elías Gutiérrez, con letra de Rafael Bolívar Coronado. Se estrenaba un 19 de diciembre de 1914 en el Teatro Caracas como parte de una zarzuela, pero también hay que decir que actualmente es considerado segundo himno nacional de Venezuela. Fue un éxito rotundo desde la primera de sus actuaciones, desde la primera de su puesta en escena, claro, a cargo de la Orquesta Filarmónica de Londres. Imagínense cómo suena esto, es una maravilla. Se puede también, pues, recoger en la cultura popular venezolana como cierre de fiestas, total y absolutamente, o de conciertos, marcando el momento definitivo de la celebración. Y decíamos que estamos ahora mismo con la Orquesta Filarmónica de Londres, con esa interpretación especial, pero también hay una parte de la historia que le pertenece a Jorge Negrete.

¿Cuántos de ustedes estarán tarareando ahora mismo este tema junto al charro cantor, verdad? Este actor y cantante mexicano, Jorge Alberto Negrete Moreno, que también pues tuvo mucha repercusión, ya no solo por su forma de actuar o por su voz, sino porque fundó el Sindicato de Trabajadores de la Producción Cinematográfica de la República Mexicana y organizó también la Asociación Nacional de Actores. Bueno, pues tiene esta versión de este tema. Nos vamos a buscar otra, porque ya les decíamos, cualquiera de ellas tiene, pues, sobre todo ese apartado que es así tan alegre y tan curioso. Hay la versión también, como no, que seguramente muchos también la conozcan a través de la voz de Julio Iglesias.

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1: Pues aquí tenemos a Julio Iglesias interpretando este tema que decíamos que este joropo, el joropo, para ponernos un poquito más al tanto, es un género musical y danza tradicional de Venezuela y Colombia. Se manifiesta pues desde varios puntos de vista: el joropo oriental, el joropo central, el tuyero, el mirandino, el aragüeño, el andino. Así que es, bueno, pues una especie de puesta en escena de esa danza unida a ese género musical. Decíamos que era la interpretación de Julio Iglesias, pues el original pertenece al maestro Pedro Elías Gutiérrez, con las letras escritas por Rafael Bolívar Coronado. Música inspirada en Marisela, de Sebastián Díaz Peña. Es la primera parte de del Alma Llanera que escuchamos, y de un vals de un compositor, Jean Gerard Palm. O sea que ya ven que tiene así pues más riqueza, si cabe, ¿no? Se estrenó el 19 de septiembre de 1914 en el Teatro Caracas bajo el nombre de Zarzuela en un cuadro por la compañía española de Matilde Rueda. Decíamos que se considera el segundo himno nacional de Venezuela y comenzó a ser conocida masivamente a partir de su presentación en el Teatro Caracas, también llamada Coliseo de Héroes, el 19 de septiembre de 1914, con mucha aceptación por parte del público y como parte de ese contenido de una zarzuela. Podemos seguir contándoles muchas cosas relacionadas con este tema, cómo fue evolucionando, pero vamos a compartir la última de las versiones que tenemos para ustedes, la de Luis Silva.
2: Ya con esta me despido. Gracias a todos, venezolanos, colombianos, amantes de nuestra música, estén donde estén.

Luis Silva, que le da así como ese aire, como Alba Llanera, como no, si es un conocido cantante venezolano, además de música llanera. Y se fijaban que corresponde a lo que comentábamos al principio, que se utiliza mucho para cerrar cualquier concierto, cualquier fiesta, como himno de cierre, como segundo himno de Venezuela. Bueno, pues con este tema pasamos a otras historias del día a día. Y nos vamos a meter con otro café y con otra invitada, a la que enseguida pues le vamos a preguntar un montón de cosas. Ella es Samira y es, bueno, una entrevista de cine.

0: Con Samira Ganay vamos a tomarnos un buen café. Buenos días, Samira.
1: Hola, muy buenos días, Eva, ¿qué tal?
0: Buenos días, vaya título tienes, ¿eh? Para tu nueva realidad, vamos a decirlo así, ¿no?
1: Sí, corre, sí,
0: ahí
1: corre.
0: Está.
1: A veces vivimos, creemos que vivimos tiempos que a veces es como para correr, pero una no sabe muy bien en qué dirección, ¿no?
0: Hay que buscar el sitio, tienes mucha razón, buscar la meta. Pero vamos a decir a los oyentes de qué estamos hablando. Yo creo que lo mejor es que escuchen esto.

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1: Solo escuchando esto ya se pueden dar cuenta los oyentes de que hay como inquietud, ¿verdad? Miedo. Como una banda sonora puede llevarnos a algo así como que nos descoloca esa mira.
2: Ahora de la banda sonora de Corre es Belén Tajes y el tema que ella creó se llama Sé que estás. De lo que habla es un poco del miedo cercano, de un miedo próximo dentro de un mundo de amor. Yo soy muy positiva en cuanto a que el amor lo puede todo y realmente creo que lo mueve, que mueve mucho más el amor que cualquier otra cosa, pero también lo hace el miedo.
1: Bueno, pues a partir de aquí vamos a darle la enhorabuena porque esta es la gran semana, ¿no?
2: Sí, no te lo voy a negar, estoy nerviosa, ¿eh?
1: O sea, lógico, claro.
2: Sí, me supone... teníamos muchas ganas de sacar este proyecto adelante, además es que, bueno, hemos trabajado en documentales, videoclip, y estamos trabajando en otro documental paralelamente, y este es el primer trabajo de ficción, y para nosotras, pues es como otra cosa diferente, y que, bueno, que es más próxima al público probablemente, y bueno, estamos nerviosas, yo estoy muy nerviosa.
1: Pero eso significa que ahí se puso mucha ilusión, se sembró mucho, y claro, cuando llega el día del preestreno, tiene que haber ahí pues ese mirar a todas las caras, a ver qué es lo que están viendo y sintiendo, ¿no? Samira,

0: Se transforma, leo textualmente lo que es la información de la presentación, en un escenario marcado por el miedo, por el control social y por la supervivencia. Está protagonizado por Lucía Veiga, Sara Miranda y por la propia directora, que es Samira Ganay, porque hay un gran bagaje detrás de Samira, ¿no? Lo que ocurre pues es una historia de una familia que está pues eso, obligada a sobrevivir, y ahora mismo pues me imagino que hay mucha gente que, dicho esto, se puede sentir muy identificada, ¿no?
1: A ver, yo creo que por desgracia puede resultar próximo en muchos sitios, aunque lo veamos lejanos. A ver, esta historia se caracteriza porque, bueno, estas dos madres con esta niña se enfrentan a un futuro. No me gusta mucho decir distópico, pero quizás, claro, para que nos entendamos es la palabra más fácil, para que todos los oyentes la puedan entender, y es que realmente es un futuro donde las reglas han cambiado, las normas han cambiado, y lo que antes nos parecía correcto deja de serlo, y viven con miedo. Una de ellas tiene que vivir escondida, y la otra es como un poco como la sociedad, ¿sabes? Que hay gente que está viendo la... Yo digo, bueno, los que somos muy gallegos, ¿no? En algunas zonas decimos, ¡uy! Mira esas nubes, Alicia está lloviendo. ¿Qué va a llover? No pasa nada, ¿no? Pues hay como esa gente, ¿no?, que nunca lo quiere ver, y el otro que ya tiene tres paraguas, por si acaso.
0: Sí, entonces, sí,
1: estos
0: sí.
1: Estos personajes, estas dos madres son un poco así, ¿no? Una es se anticipa a todo lo que viene, y la otra no quiere creerlo porque es demasiado terrorífico.
0: Y a partir de ahí pasan un montón de cosas que nos interesan mucho, sobre todo porque se trabaja el tema de la desinformación, ¿no?
1: Sí, mira, para mí es algo muy importante. Esto es una historia, ante todo, es una historia íntima, que sucede en la ciudad de Coruña, y luego las imágenes de Coruña, de hecho, no las hemos metido en el tráiler, las hemos guardado para el final un poco, pero es una historia íntima de tres mujeres en su casa, cómo enfrentan ese miedo. Y la única información que reciben, la reciben a través de una radio clandestina que se comunica una vez a la semana con los oyentes y que tiene que ir cambiando de emisora constantemente para poder trasladar información veraz. Creo que los que sois periodistas sois más conscientes probablemente que el resto de la población somos, que son tiempos un poco difíciles para que la transmisión de la verdad
0: sí
1: llegue, ¿no?
0: Que hay que sintonizarla muchas veces, ¿no? Y procurar defenderla para que no se pierda, claro.
1: Exactamente.
0: Entonces, después sí. Después están, decía, lo que son los nidos educativos, y de una manera, claro, por eso el personaje de la hija juega un papel fundamental ahí, porque es el control sobre la educación, es otra edad y es otro momento, ¿no?
1: Sí, totalmente. Hay un planteamiento en que la niña estudia en lo que llamamos en la Biblia y en la creación, nidos educativos. Son nidos que están completamente segregados. Ya no solo como algo que sucede también en algunos colegios por género, sino segregados por clase social, segregados por etnia, segregados por sectores en los que viven, igual que las viviendas. De hecho, se ve un pequeño cartel de la vivienda de ellas donde viven en un sector determinado, ¿no? Y es porque todo está segregado por clase social, por manera de pensar, por ideología. Es como una metáfora sobre la polarización de la sociedad, ¿no? Es llevar esa polarización al máximo extremo.
0: Te iba a preguntar, claro, esto tiene muchos aspectos relacionados con el futurismo, ¿no? O que es algo así como una mezcla extraña, pero sin embargo los temas son reales cuando hablamos pues de todo un poco, ¿no? De la vivienda, de personajes que no tienen esa humanidad esperada o de todo lo contrario. Esto, cuando salgamos de verla, la reflexión va a ser muchas cosas habría que tratarlas o frenarlas ahora antes de llegar a momentos de horror.
1: Exacto. Yo cuando creé el guión, lo que quería era, es como algo que me nació muy de dentro, porque además yo soy mestiza también, y, sí, y mi padre es de origen marroquí, mi madre es ourensana, y bueno, yo me crié aquí, y nací aquí, y toda mi vida la he hecho aquí, ¿no? Y entonces, pues en ese sentido es como me siento muy gallega. Y es como que reconozco que no, en muchas ocasiones de mi vida no he tenido ni conciencia de mestizaje propia, autoconciencia, pero otros sí se han encargado de recordármelo. Entonces, esa tintura está colocada ahí también.
0: Por lo tanto, pues le da otro aspecto también tremendamente interesante. Hay algo que no sé si quizás sobrecoja más, precisamente porque son reales, los audios que se van incorporando. Cuéntanos esta historia.
1: Pues mira, sucedió... yo quería contar algo que conectase mucho con los sucesos en Gaza, ¿no? Me afectó especialmente y emocionalmente, que yo creo que como... a mucha gente cuando veíamos las noticias, aunque te afecten todas las guerras, esa en especial, no sé, esa invasión me parece como de una crueldad muy extrema. Y escuchando una entrevista de radio, escuché cómo entrevistaban a un palestino de origen nicaragüense, que él es de Nicaragua, y que estaba viviendo en Palestina, y contaba que le pilló allí, sin esperárselo, una visita a su familia, estamos hablando de Samuel Álvarez, y le pilló allí y fue incapaz de salir de Gaza, él y su familia con su hijo, y pide ayuda, empezó a pedir ayuda por redes a su gobierno de Nicaragua para que por favor buscaran la manera de sacarlo. Y le estaba haciendo una entrevista en la radio contando las atrocidades, lloré como una desgraciada escuchándolo y me puse a buscarlo. Empecé a buscarlo por redes y no paré hasta que lo encontré. Y me puse en contacto con él y le pedí si quería colaborar en esto. Que yo quería hacer, mi intención era hacer llegar parte de lo que ellos sienten a través de las grabaciones de sus audios, de los ataques. Entonces él grababa con su móvil los sonidos de los ataques, pues al lado de su casa o en su casa o en su calle. Y eso está en Corre, forma parte de Corre.
0: Pues esto yo creo que también es algo a tener muy en cuenta porque es un toque como otros muchos que me imagino que están a tenor de lo que estamos viendo en donde se cumple lo que dices, ¿no? Personajes menos normativos, temas que son realidad pura, aunque se transformen a través de tu visión como directora, pero que no dejan de trasladar pues situaciones muy reconocibles, ¿no?, en la actualidad.
1: Sí, mira, con los personajes menos normativos a mí me pasa una cosa y es que como actriz, digamos que, jolín, a veces suceden milagros maravillosos, ¿no?, como el de Lucía Veiga, que es una actriz con un talento excepcional y una calidad humana indiscutible y que ha tenido la suerte de encontrar ese nicho y ese hueco para trabajar, bueno, la suerte y el talento y la capacidad de trabajo, ¿no?, pero hay más gente y más personas que no entran dentro de lo canónico y lo normativo, que odio la palabra normativa, pero sí, es para entendernos, y esas personas lo tenemos francamente difícil, que luego este es un mundo en el que siempre te van a poner una excusa, porque a las guapas guapísimas también las machacan, y hablo mujeres porque es algo muchísimo más frecuente en las actrices que en los actores. Ahora, por desgracia, los actores jóvenes están empezando también a vivir un poco esto, y no tendría que ser así. Nadie debería vivir. Contar una historia no puede depender de la talla de ropa que llevas, del color de tu piel, de si tienes un lunar aquí o allá, o una verruga, o si tu dentadura es súper perfecta. Entonces, eso tiene que pasarse de moda. Yo creo que en los años, en Hollywood de los años 50, 60... el público y los creadores, y cuando empezó el cine en España, creo que rompió mucho eso. Yo creo que el cine español de los años 60-70 es maravilloso. No hacía falta que la gente fuese tan bellísima, ¿no? En cambio, Hollywood impuso un canon donde el público tenía que aspirar a esos personajes que veía en la tele. Era un cine aspiracional. Y yo creo que ahora tenemos que ir a todo lo contrario, a buscar un cine con el que te identifiques, personajes con los que te identifiques, no los que aspires, sino que te toquen el corazón. Y es más fácil hacerlo con gente que se parece a ti.
0: Totalmente, Samira, y además que bien que hay todavía mucho futuro por delante para hacer este tipo de trabajos y hablar de este tipo de cuestiones, ¿no? Estamos hablando además con una mujer que tiene una trayectoria larga a pesar de todo, a pesar de que queda otra por delante, Samira, en Padre Casares, Matalobos, Acacias 38, Vivir sin permiso, el caso Asunta, nominación a los premios Mestre Mateo, As Marías, bueno, un montón de éxitos ya muy cosechados, muy trabajados, y además vemos que otras habilidades como la danza, danza moderna, el funky, esgrima, combat, bueno, se puede hacer un poco de todo dentro de un film con alguien que está tan profundamente preparado para todo, ¿eh?
1: A ver, lo intentas. Actores nos dicen esto. Bueno, había una serie muy graciosa que hablaba de, bueno, Paquita Salas, una serie maravillosa que hablaba de que los actores tenían que ser 360, ¿no? Pues que si montar a caballo, manejar la espada y tal. Bueno, pues no sé andar en bici, fíjate. De hecho perdí un personaje hace unos cuantos años porque el personaje tenía que andar en bici y yo no sé. De pequeña tuve una bici chiquitita, ¿no?, que tiene los niños pequeños, pero luego no tuve la oportunidad más de tener bicicleta y entonces no aprendí a andar en bici bien. Pero sí, es verdad, actores, tenemos que saber un poco de todo,
0: de
1: sí.
0: Todo. Pero mira, ahora andar en bici, te plantan rápidamente con la IA en cualquier bicicleta, vamos, sin ningún problema, no vuelvas a perder un papel por eso, ¿eh?
1: Las cosas mal. Sí, total. Después hay una cosa que te quería comentar, si me permites.
0: Sí, por supuesto.
1: Mira, hay una cosa que sí que me preocupa desde que empecé a meterme en el mundo de la creación, que yo no soy más que una novata, que llega a esto desde otro... O sea, digamos que llevaba muchos años desde un punto de vista y ahora pues me apetece estar mucho desde el otro, ¿no? Pero reconozco que hay un... Y esto también duele decirlo, ¿no?, porque es el oficio que amas, pero sí que hay como un cierto clasismo dentro del oficio del audiovisual, sobre todo llegar a dirigir. Hay gente que se lo ha currado mucho y es pico y pala, como es la mayoría, pero sí que es verdad que acceder, por ejemplo, a estudios de grandes escuelas de cine, pues yo qué sé, te hablo de la CAM o ¿sabes?, de escuelas pues en Barcelona, en Madrid, es un auténtico privilegio. O sea, yo vengo de una familia muy humilde, muy, muy humilde, y a mí no me han podido pagar estudios, ni he podido acceder. Yo digo, a veces te puedes ir tú por tu cuenta, ¿no?, y te buscas la vida, pero es importante tener un colchón económico detrás que te rescate en los momentos complicados. Por desgracia, en mi familia eso no podía pasar. Y hay una mirada en los creadores, en los directores, en los guionistas, tanto mujeres como hombres, que cuando pertenecen a un círculo que yo considero privilegiado desde mi punto de vista, ojo, la mirada en sus creaciones es un tanto turística. Y yo reconozco que eso me remueve. Entonces, tengo la necesidad de contar las cosas desde mi experiencia como persona, desde un sitio más próximo a determinadas realidades sociales que se cuentan a veces desde un sitio un tanto privilegiado, y creo que faltan cineastas que lo cuenten habiéndolo tenido cerca y conociendo la realidad de cerca.
0: Qué importante esto que estás diciendo, Samira, y además que necesario, y que problemas pues puede generar exactamente insatisfacciones y demás el no tener esa igualdad de condiciones en todos los sentidos. Pero también es verdad que es un valor añadido a aquella gente que, por lo que sea, pues puede salir adelante y flotar, ¿no? Y en este caso concreto, pues no olvidar ese vistazo hacia atrás es fundamental en todos los trabajos, y en el tuyo, que además es un espejo social y que influye tanto en la manera de pensar de toda la gente que os sigue, más razón todavía, ¿no? Por eso ya te admirábamos, y ahora todavía mucho más, con ese bagaje, con esa categoría humana, ¿no?, que al final es lo que interesa. Así que es una semana preciosa para ti, para todo el equipo, y que sea pues todo un éxito, que lo será. Y ahora que ya conocemos cómo es esa trastienda que tiene Samira Canay y cómo es la trastienda del film y de la la película, pues hay que mirarla desde luego con otros ojos, con un poco más profundos, más que pasar un rato y quedarnos con todo lo que vamos a vivir, irnos un poquito más allá y aprovecharnos de esa experiencia vital que pone Samira. Samira, muchísimas gracias. Seguimos hablando de ese corre tuyo. Y no sé si no te quedes con ganas de decir algo, ¿eh?
1: Ah, nada, bueno, que corre. Ah. Sino estamos encantados con la distribuidora que tenemos, que es City Blue Films, y creemos y esperamos que tenga un largo recorrido en festivales. De hecho, va a tener distribución en más de 300 festivales a lo largo de todo el mundo, y bueno, esperemos que tenga un buen futuro.
0: Lo va a tener, claro que sí. Samira, muchísimas gracias por este café radiofónico.
1: Gracias de todo corazón, un besito.
0: Igual, otro. Chao.

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0: Estamos en las 10 en punto de la mañana. Nos vamos hasta la redacción y vamos a ver cómo van las cosas, cómo arranca esta semana. Antía Díaz, buenos días.
1: ¿Qué tal, Eva? Buenos días. Pues de la peor manera posible, porque tenemos que hablar del fallecimiento de una mujer ocurrido esta madrugada en A Coruña, muerto en su vivienda en la calle Río Quintas, en Santa Gema. El incendio se declaró de madrugada y el cuerpo de la mujer fue localizado por los servicios de emergencias en el interior del inmueble, que estaba afectado por las llamas y también por una densa humareda. El aviso llegó sobre las 2 menos 25 de la madrugada. Un vecino de la zona se percató de la gravedad de la situación, llamó a la central de emergencias porque había humo negro que procedía de la planta baja del número 12 del grupo de viviendas de Santa Bárbara, concretamente del Bajo B. Bueno, pues una dotación del parque de bomberos de Agrela, integrada por 3 vehículos y un total de 9 efectivos, se desplazó con urgencia hasta el lugar del suceso. Los bomberos comprobaron que el fuego había alcanzado gran temperatura en el interior de la vivienda. Las ventanas de la fachada posterior tenían las persianas completamente derretidas. No pudieron entrar por la puerta principal de forma inmediata, así que accedieron a través de esas ventanas traseras. En el salón, a unos 3 o 4 metros del punto de entrada, localizaron el cuerpo sin vida de la víctima. La mujer estaba reclinada en un sofá con quemaduras y síntomas severos de asfixia por inhalación de los gases provocados por el fuego. Tras localizar a la mujer, se procedió a la apertura de la puerta principal de la vivienda. Entraron las patrullas de policía y servicios sanitarios, que ya nada pudieron hacer más que confirmar el fallecimiento de la mujer. Todo apunta a que el origen del fuego se situó en el propio salón. Las llamas calcinaron por completo un sofá y una mesita y después afectaron otro sofá de mayor tamaño, que era donde estaba la víctima. Los bomberos realizaron labores de ventilación forzada por todo el inmueble para evacuar el humo acumulado y permitir el trabajo de las fuerzas de seguridad y el forense en el interior de la vivienda. Y en Vilagarcía han sido detenidos 2 vecinos por intentar matar a otro varón disparándole con un arma de fuego desde un coche. Los 2 hombres de 62 y 33 años son los presuntos autores de un delito de homicidio en grado de tentativa. Dispararon supuestamente a otro varón desde un coche. Según han informado desde la comandancia de Pontevedra, la investigación se inició a raíz de la denuncia presentada por la víctima, que explicó que iba conduciendo un coche de un amigo por el municipio de Vilanova de Arousa cuando se encontró de frente con otro automóvil y que desde este otro coche, ocupado por 2 varones, le dispararon con un arma de fuego, de manera que se produjeron hasta 3 impactos en el lateral izquierdo del vehículo, cerca del habitáculo del conductor. El equipo de la Policía Judicial de la Guardia Civil de Cambados abrió una investigación bautizada como Operación Balanova y recabó todos los indicios para tratar de identificar a los autores de este tiroteo. Entre las pruebas analizadas estaban los propios proyectiles utilizados, que habían quedado alojados en el interior del vehículo. Y entre las pruebas analizadas lograron identificar a los sospechosos, que fueron detenidos el pasado 1 de junio. Tras ser puestos a disposición del Tribunal de Instancia de Vilagarcía de Arousa, quedaron en libertad como investigados y con la prohibición de acercarse a la víctima. Hoy además se prepara el Congreso de los Diputados para escuchar a León XIV. Pedro Sánchez se ha reunido esta mañana con el Papa en la Nunciatura. Ha sido a las 9:30 de la mañana, por cierto, ha sido recibido con gritos por parte de gente que allí estaba congregada. Bueno, pues a las 10:30 está previsto que el Papa sea el primer pontífice que ofrece un discurso ante las 2 cámaras reunidas, el Congreso y el Senado, en una jornada en la que además también, bueno, pues está previsto que haya una reunión con víctimas de abusos en el seno de la Iglesia. Por cierto, que víctimas de abusos han denunciado que el gobierno bloquea la ley de imprescriptibilidad por el Papa, precisamente por la visita del Papa. Estaremos pendientes hoy de todas estas citas en esta jornada, en la que, por lo demás, en la crónica internacional tenemos que hablar también de las explosiones que se han registrado en Teherán, en Irán, también en las localidades de Isfahán y Tabriz, tras el anuncio de Israel de nuevos ataques aéreos, después de que volviesen los ataques por parte de Irán contra Israel este fin de semana, a pesar de que Donald Trump había pedido a Netanyahu que no respondieran. Bueno, pues ha habido estos ataques de vuelta. Reino Unido ha llamado a ambos países a rebajar la tensión de inmediato.
0: Gracias, Antía. Estamos en las 10:04. A las 11 en punto volverá Antía Díaz y, mientras tanto, seguimos con más café.

mucha mañana tenemos por delante todavía, afortunadamente, porque los contenidos, bueno, si hablábamos de cine, si hablamos de magia, ahora vamos a hablar dentro de nada de un proyecto precioso que nos lleva a Mar de Mares. Y esto lo vamos a decir, entre otras cosas, porque se celebra el Día Mundial de los Océanos. Es una jornada que, pues, el 8 de junio desde 1992 fue establecida por la Asamblea General de las Naciones Unidas en el 2008. Claro, el océano cubre más del 70% del planeta, es nuestra fuente de vida y sustento de la humanidad y de todos los demás organismos de la Tierra. Esto queda muy bien porque además es lo que ponen las páginas oficiales del Día Mundial de los Océanos. Pero, el océano produce al menos el 50% del oxígeno del planeta, que alberga la mayor parte de la biodiversidad de la Tierra y es la principal fuente de proteínas para más de 1.000 millones de personas en todo el mundo. Dicho esto, por ejemplo, nos vamos a lo que se vive dentro de Mar de Mares con estas actividades que les estamos contando y que además vamos a unirlas a otras que tienen bajo su haber pues nuestra invitada Isabel Rivadulla. Le vamos a poner el primer café de este tramo a Isabel después de ver la séptima convocatoria para limpiar los fondos marinos del litoral coruñés, una de las actividades más representativas del Festival Mar de Mares. La cifra de la iniciativa organizada por Signus Ecovalor bajo la dirección de Buceo Galicia fue algo menor que la del año pasado, pero de todo esto vamos a hablar con nuestra invitada.

0: fotografías, imágenes, flashes que nos dan así, que lo dicen todo. Y este que estamos viendo de lo recogido con esa limpieza de fondos marinos de Mar de Mares, yo creo que es que ya no hace falta ponerle palabras si ustedes tienen la ocasión de ver la fotografía. Pero sí, hasta ese punto de esa imagen, que es lo que ocurre antes, después, y por eso nos vamos a Mar de Mares y por eso saludamos a Isabel Rivadulla. Muy buenos días, Isabel.
1: Muy buenos días.
0: Buen balance, me imagino, ¿no? Porque todo lo que sea la retirada, sea toneladas o sea la mitad, siempre viene muy bien, ¿no?
1: Pues efectivamente, la verdad es que año tras año nos sorprende la cantidad de basura que encontramos en ese fondo, ¿no?, del mar, y después la colaboración tan impresionante de tanta gente que se acerca a ayudar, tanto buceadores como voluntarios en tierra, que son necesarias todas esas manos para sacar pues hasta una tubería enorme que se sacó de la dársena de la Marina, o un par de bicicletas, y después, por supuesto, algo que siempre aparece y por eso nosotros estamos impulsando esta iniciativa, que son neumáticos. Es importante visibilizar el abandono de los diferentes residuos en la naturaleza, porque yo creo que hasta que lo vemos, cuando se sacan y los tratamos de exponer en esa explanada donde estamos haciendo toda esta labor de voluntariado, no somos conscientes. Acercaba mucha gente por allí y decía, esto tiene que salir en los medios para que la gente sea consciente de lo que está sucediendo, ¿no? Porque el mar parece que lo traga todo y el mar no lo traga todo, y el mar al final acaba pues contaminándose de un montón de cosas, como por ejemplo un saco de cemento que sacamos también de ayer de ese fondo de la Marina.
0: Caramba. Bueno, ¿podemos explicar a los oyentes Cygnus Ecovalor cuál es su papel y cómo se llega a esta fusión con Mar de Mares, que evidentemente, y por lo que vemos, pues hay muchos hilos conductores ahí, ¿no? Hay mucha filosofía sí. compartida, claro.
1: Efectivamente. Bueno, Cygnus es una entidad sin ánimo de lucro. Somos la entidad responsable de la gestión de los neumáticos al final de su vida útil en España. Somos como otros scraps que seguramente son más conocidos, Ecoembes, Ecovidrio, Reciclia y muchos otros. Nosotros nos ocupamos de la gestión de los neumáticos, y una de las misiones que tenemos todos los scraps, todos estos sistemas, es precisamente informar y concienciar al ciudadano sobre el abandono de los residuos. Para nosotros esta iniciativa, en la que llevamos colaborando 7 años reales, pero son 8 también, porque el año de la pandemia no pudimos hacer esta acción físicamente, pero lo hicimos a través de la fotógrafa Susana San Román, que se transformó ella misma en un neumático y hizo esa acción de recogida de neumáticos del mar con una red en la instalación que tenemos precisamente en Galicia para la recogida de todos esos neumáticos. Y es para nosotros, digamos, que pues la celebración de que con la colaboración de todos somos capaces de solucionar un problema como es la limpieza y la correcta gestión de los residuos.
0: ¿En 7 años cambió algo?
1: Pues en 7 años lo que vamos descubriendo es que, como lo vamos haciendo todo alrededor de esta maravillosa, de este maravilloso costa o zona portuaria de La Coruña, vamos recogiendo menos. Esto quiere decir que, bueno, pues nos vamos concienciando y vamos siendo capaces de limpiar, ¿no? Hemos recogido en estos años unas 15 toneladas de residuos, y es verdad que yo creo que este año ha sido el que menos basura hemos sacado del mar. Es verdad que es la zona más deportiva, ¿no?, de una zona de recreo, de embarcaciones de recreo, pero aún así, bueno, hemos sacado muchas cosas. Pero yo creo que me quedo con lo positivo de que seguimos colaborando todos y de que vamos encontrando menos cosas, con lo cual, bueno, vamos a pensar que esta acción de concienciación pues está sacando sus frutos.
0: Isabel, como responsable además de comunicación, a veces, y hay muchos soportes, pero a veces nos da la sensación de que se necesitaba todavía mucha más campaña, mucha más información sobre el reciclaje de estos elementos. A lo mejor si preguntamos, si hacemos una encuesta, ¿crees que la gente sabe, una vez que se recogen los neumáticos, qué pasos se siguen? ¿Crees que tenemos información de eso?
1: Yo creo que poca, aunque intentamos hacer desde Signus esa labor, ¿no?, de información y concienciación, pero es verdad que nosotros, a diferencia de otros residuos, que hace falta ese cambio de conciencia del ciudadano para conseguir su reciclaje, claro, en nuestro caso recogemos gratuitamente en todos los talleres que lo solicitan. Nosotros recogemos alrededor de 200.000 toneladas, 220.000 toneladas de neumáticos al año, y todos los neumáticos que se declaran al sistema, no solo el 100% se recogen y se gestionan, sino que incluso más allá de ese 100%, porque luego nosotros tenemos la parte esta negativa de que hay empresas que ponen en el mercado neumáticos que no los están declarando a nadie, con lo cual son neumáticos que nos vamos encontrando nosotros por ahí y aún así los recogemos. Siempre recogemos en torno a entre un 5 y un 10% más de lo que se nos declara, de lo que se está pagando para esa gestión, lo estamos asumiendo. Con lo cual, por eso quizás es más difícil concienciar sobre esto, porque no necesitamos ese cambio de conciencia del ciudadano, porque lo recogemos en los talleres, pero sí que es importante que, bueno, nos demos cuenta que cuando cambiamos nuestros neumáticos hay un pequeño importe de gestión que estamos pagando, está en línea separada en la factura, y que eso lo utilizamos para recoger gratuitamente y para transformar esos neumáticos en cosas que tenemos a nuestro alrededor, como carreteras, como los suelos de los parques infantiles, tartanes de atletismo y luego muchas otras aplicaciones en las que seguimos trabajando.
0: Una auténtica maravilla, porque solo un dato que tengo así recogido, Isabel, para esta entrevista, y habla de hace 2 años, se recogieron entre 17 y 18 millones de neumáticos usados. Claro, es una auténtica maravilla darles luego esa segunda vida tan amplia y para pues un montón de años más, ¿no?
1: Sí, sobre todo porque el neumático tiene la dificultad, si tenemos el reto, de que hoy por hoy no sirve para fabricar neumáticos nuevos. Con lo cual, los neumáticos, que todos somos conscientes cuando compramos un neumático, que tiene un coste alto, pero tiene un coste alto porque la tecnología que tiene el neumático es impresionante, tiene un montón de componentes que al final es el elemento de seguridad más importante de cualquier vehículo. Antes se desaprovechaban estos neumáticos cuando no había sistema de gestión, y ahora lo que tratamos nosotros es que todos esos componentes que tiene el neumático, el acero, el textil y el propio caucho, pues le demos una segunda vida, una segunda utilidad para aprovechar toda esa capacidad técnica que tiene. Así que bueno, para nosotros es un reto, estamos muy contentos con el trabajo que hacemos y bueno, y seguimos trabajando en nuevas aplicaciones, por supuesto.
0: Claro, con una experiencia muy bonita, que además vemos que participa mucha gente, también el club de buceo, luego es pues una especie de satisfacción extender todo lo recogido. ¿Qué es lo que llama más la atención de esa fotografía, Isabel?
1: Bueno, yo creo que a todo el mundo le llama la atención cuando se sacan cosas pues tan increíbles como la bici de Bici Coruña, por ejemplo, que se echaba un señor, por ejemplo, las manos a la cabeza y decía, pero ¿cómo es posible que acabe una bicicleta que está controlada y demás en el mar? Bueno, pues porque a veces los ciudadanos tenemos poco cuidado. Es verdad que muchas de las cosas que sacamos somos conscientes y pensamos, como un jersey o un móvil, ¿no?, que a veces se nos cae por circunstancias, pero tenemos que tener un poquito de cuidado. Y luego yo creo que los neumáticos es algo que también llama la atención. ¿Por qué hay tantos neumáticos en el mar? Muchos por defensas de los barcos, pero muchas veces hay que tener también cuidado a la hora de que se está deteriorando una cuerda, que a lo mejor está ejerciendo un poco de amortiguación, para recogerlo, retirarlo y luego llevarlo al punto que corresponda para poderlo gestionar adecuadamente.
0: Con gente como, por ejemplo, pues el que fue campeón de Europa y España de pádel surf, médico y creador de contenido con una conexión con el océano. Esto, él participó activamente en la campaña del domingo, del fin de semana, con la limpieza de fondos marinos. Y claro, es gente que está muy mentalizada, evidentemente, que el océano no puede ser el gran basurero del mundo, y los que practican pues ese tipo de deportes como el pádel surf seguramente se encuentren cada día con mucho de lo que estamos comentando.
1: Efectivamente, el haber contado con la participación de Guillermo Carracedo ha sido una gran oportunidad para que él conciencie un poco a los demás, sobre todo porque es una persona que tiene muchos seguidores en redes sociales, y hoy en día pues las redes sociales pues ayudan a esa concienciación. Con lo cual, bueno, pues le agradecemos la participación y haber sido el padrino de esta limpieza, de esta séptima limpieza de fondos marinos, y animamos además a que otros que también pues sepan que pueden ser influencers, ¿no?, de estas buenas prácticas, pues se sigan sumando en próximos años a esto. Soy consciente de que otras personas en La Coruña, como Babaya, que es otra de las influencers de La Coruña, también ha dado visibilidad a esta recogida, pero animo a que se siga sumando gente, porque es la forma de que todos seamos conscientes y participemos en mejorar algo tan importante como es el mar, que al final también es el que nos alimenta, ¿no? Esto quizás no lo recordamos muchas veces hasta que nos dicen que los peces a veces sí contienen plásticos y demás, pero tenemos que también pensar que les tenemos que dejar un mar adecuado y un mar sano para el futuro de las generaciones venideras.
0: Pues ojalá todo esto cale, porque decimos que se está haciendo muchísimo esfuerzo en todo esto, que es información, muchos documentales, muchos reportajes en los centros escolares. Es un trabajo espectacular, pero yo creo que los niños están mucho más mentalizados que los adultos de todo esto, ¿no? Por eso también es nuestro deber pues hacer o participar en tareas como la que ocasionabais vosotros, que yo creo que ya, pues con el bagaje que hay detrás, prácticamente ya no tenéis ni que hacer una convocatoria oficial, ¿no? Ya va la gente, ya participan y ya saben lo que hay después de todos estos años, ¿no?
1: Bueno, hay que seguirlo recordando, y yo creo que un día como hoy, que es el Día de los Océanos, o el viernes, que fue la inauguración del festival, que fue el Día Mundial del Medio Ambiente, bueno, pues nos sirven para recordar. Hablabas de los niños más pequeños, sobre todo, que sí que tienen conciencia porque se trabaja mucho en los colegios, pero luego hay un grupo de edades, que es entre los 14 o 30 años, en los que nos damos cuenta de que hay un poco de olvido, ¿no?, de toda esta concienciación que fuimos trabajando desde pequeños. Es necesario seguir trabajando ahí con otras iniciativas, como hay una que se llama Ambiente, que trata de formar en secundaria y en formación profesional a los jóvenes, para que no olviden que es importante no dejar tirada también la basura por ahí. Eso yo creo que cualquiera que va a festivales de música o encuentros de jóvenes, cuando se van, te quedas a veces sorprendido de la cantidad de basura que queda alrededor, y eso es porque yo creo que en ese gap, ¿no?, de edades, pues nos queda todavía un poquito de trabajo por hacer.
0: Bueno, me encanta la web. Entren ustedes en la web a ver qué es lo primero que les llama la atención, que es sin duda la imagen de algo que yo creo que vimos todos, que lo disfrutamos todos, y que es un neumático columpio, ¿no? Que da la imagen ya precisamente, Isabel, de algo en relación con la naturaleza, con el cuidado y con esa segunda vida que además produce ilusión y satisfacción a quien lo usa, ¿no?
1: Totalmente. Y después, bueno, en la web podéis encontrar un montón de información. De hecho, tenemos una guía que se llama Guía Sea Tire, en la que hay muchas aplicaciones de lo que es el neumático aplicado en las ciudades, porque muchas veces no nos damos cuenta que incluso los topes de aparcamiento, los bolardos, los alcorques que están en los árboles, etcétera, etcétera, pues dan esa segunda vida a los neumáticos que tenemos muy próximos. Nosotros donde quizás tenemos más esperanzas puestas es en el tema de las carreteras, sobre todo, por ejemplo, para las ciudades, porque el neumático, una de las principales características técnicas que tiene es que amortigua mucho el ruido, con lo cual disminuye mucho los decibelios, ¿no?, a la hora de que pase el tráfico rodado por encima. Así que, bueno, ahí yo creo que en nuestra web pueden descubrir, también en nuestro blog, un montón de información que no solo se queda circunscrita a la parte más técnica de aplicaciones, sino también a la parte del mundo del arte, del mundo de la cultura, porque hay una parte que se llama Artistas en Verde, que también nos ayudan a concienciar a la gente de la importancia que tiene el cuidado de nuestro entorno para el futuro.
0: Isabel, nos ha encantado este café. Temas además de los que no hablamos en muchas ocasiones, y qué importante es todo esto, ¿eh?
1: Pues totalmente. A mí me ha sabido a gloria este café en este Día Mundial de los Océanos, y esperamos que bueno, pues quien nos está escuchando pues empiece a pensar un poquito en ello. Quiero simplemente, yo que estoy en Madrid, recordar un poco las palabras del Papa, esta vigilia que tuvo con los jóvenes, que hablaba precisamente del silencio y de pensar y reflexionar en lo que sucede a nuestro alrededor. Así que aprovecho para invitar a todos a esta reflexión.
0: A hacerlo así, desde luego. Pues muchísimas gracias, enhorabuena por ese trabajo y por la manera además de contarlo. Muy amable, Isabel.
1: Muchísimas gracias, Eva.
0: Gracias, hasta pronto. Bueno, pues ella, ya ven, es importante porque participaban con todo ese despliegue en Galicia. Se pueden hacer cantidad de cosas en el mundo del reciclaje con este tipo de elementos que los quitamos de en medio pues de esta manera. Pero cuántas veces al lado de pues una carretera veíamos esos neumáticos ahí amontonados, ¿verdad? Pues si se fijan, cada vez los vamos a ver menos precisamente por este tipo de iniciativas. Y por otras muchas, que Mar de Mares da mucho juego. Es una actividad que, como decíamos, tiene mucho que contarnos. Es un programa amplísimo, lleno de contenidos, ya no solo en días claves como este, sino también, por supuesto, con todas las programaciones que hay, que se ponen en marcha. Es cultura que nace de océano. Hay una visita a la Torre de Control Marítimo, pues queda media hora prácticamente para explicar las funciones que se realizan, funciones de equipos humanos de Capitanía Marítima y del Centro de Coordinación de Salvamento. También el jueves de esta semana está la celebración del Foro Azul de Mares a partir de las 9 de la mañana. Vamos a interrumpirlo, ¿eh? Espero que sí. El evento va a reunir a expertos para analizar la transformación digital y la IA aplicada al mar, además de la evolución de la gastronomía y la pesca sostenible. Va a continuar hasta el día 18 con contenidos preciosos. Por eso, con más de 40 actividades, también vamos a tener la oportunidad de hacer pues un montón de entrevistas y conocer a muchísimos perfiles en este café en Radio Voz.

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le vamos a poner un café a alguien a quien apreciamos mucho, ya lo saben ustedes, Carmen González Cárdenas. Vamos a hablar de acompañamiento, memoria e identidad. Me encanta la portada, me encanta la imagen que da ese todavía eres tú.

0: Pues Carmen González ya estuvo en alguna ocasión con nosotros, dice en su propio libro, que acompaña a personas desde una mirada profunda, respetuosa y humana, inspirada en la filosofía Montessori y en su propia experiencia vital. Claro, ya con esta tarjeta de presentación, el café bien preparado para Carmen. ¿Qué tal? Buenos días, Carmen.
1: Buenos días, Eva. ¿Cómo estás?
0: Buenos días. ¿Sí? Que me encanta esa portada, ¿eh?
1: Pues, si te digo que apareció, pues eso, ya casi el libro terminado y yo pensaba, esto no tiene que poner casi nada en la portada más que el título, pero tiene que explicar todo lo que hay dentro, ¿no? Y por eso aparece ese espejo en el que nos miramos y nos refleja otra cosa, que no es lo que a lo mejor pensamos o creemos que somos realmente, ¿no? Y me surgió pues estando en la cama ya, en esos momentos que nos pasa a veces a las personas creativas, ¿no? Que cuando hay ese silencio, pues aparece eso que estás esperando y que ese ruido del día a día no te deja ver, ¿no? Y creo que a mí me gusta mucho, Eva, me gusta mucho esa portada porque veo que refleja muy bien lo que quiere transmitir el libro.
0: Pues sí, porque es la espalda de una persona, vamos a decir mayor, con el pelo ya blanco, y el reflejo del espejo, porque se está mirando en un espejo, pues es alguien totalmente joven con esa sonrisa que hay algo que no desaparece efectivamente, que sigue ahí, aunque no siempre sepamos verlo, y ese es el espejo, ¿no?
1: Sí, exactamente. Bueno, eso nos pasa, aunque esta persona que está reflejada es una persona adulta mayor, pero muchas veces nos pasa. Creo que vivimos muy rápido, en una época muy rápida y muchas veces nos centramos en el hacer y no en el ser, ¿no? Y a veces nos pasa que, bueno, muchas veces nos preguntan, ¿y tú qué eres o quién eres? Y dices, pues yo soy cocinero, maestro, ama de casa, ¿no? Pero cuando llegan ciertas épocas o etapas en la vida, que puede ser, por ejemplo, la jubilación, o que los hijos ya son mayores y se han ido de casa, o una enfermedad, pues al final, tú que te has centrado tanto en ese hacer, pues ya no sabes quién eres, ¿no? Ya se ha ido eso que a lo que has dedicado tu vida. Y te miras en ese espejo y a veces no sabes quién eres. Pues aquí con Todavía Eres Tú es pretender un poco devolver esa mirada, ¿no? Y esa dignidad de todas las personas, de nosotros mismos al hacernos mayores y de las personas mayores que conviven con nosotros.
0: Totalmente. Bueno, decíamos que Todavía Eres Tú no es un manual, se insiste mucho, que no es una lista de técnicas, ni mucho menos, ¿no? Es quizá, pues, tener siempre un espejo delante, ¿no?
1: Todavía Eres Tú es algo, creo que es algo incómodo, ¿no? Va de algo mucho más allá que de las personas mayores. Va de cómo necesitamos que alguien nos siga viendo para no empezar a desaparecer. Incluso de cómo nos tratamos a los unos a los otros y de lo fácil que es dejar de ver a alguien cuando la vida va tan a prisa, ¿no? El libro nació, bueno, yo tuve que bajar ahí un poquito al pozo también, porque yo también me perdí un poco con ciertas cosas que pasaron en mi vida. Entonces empezó por ahí, porque yo tenía muchas piezas del puzzle y no sabía yo tampoco quién era, ¿no? Y a través de ahí, pues hay una primera parte del libro que es mucho un poco mi experiencia vital y de dónde salgo, de dónde vengo y todo, o sea, volver a descubrirme a mí misma y analizar esas piezas de ese puzzle, la profesión, el acompañamiento a los demás, el acompañamiento en la discapacidad, el ser madre, el ser profesional. Y en todas esas piezas vi que había una cosa común y eso me llevó a entender un poco mi vida, ¿no? Y esa cosa común era el servicio a los demás y el hacer que cada persona se pudiera sentir feliz. El descubrimiento de esta mirada Montessori hacia los adultos fue de casualidad. Yo trabajo con Montessori con los niños, con personas con discapacidad, y

0: a volver a descubrirme a mí misma y analizar esas piezas de ese puzzle, esa la profesión, el acompañamiento a los demás, el acompañamiento en la discapacidad, el ser madre, el ser profesional. Y en todas esas piezas vi que había una cosa común y eso me llevó a entender un poco mi vida, ¿no? Y esa cosa común era el servicio a los demás y el hacer que cada persona se pudiera sentir feliz. El descubrimiento de esta mirada Montessori hacia los adultos fue de casualidad. Yo trabajo con Montessori con los niños, con personas con discapacidad, y un día que Luca le ofreció sus materiales a la abuela, pues ella se vio otro brillo en sus ojos, ¿no? Y fue como de casualidad. Y a partir de ahí empecé a acompañar, a estar presente, a escuchar, a mirar, ¿no? A mirar con otros ojos y a trabajar con ellos de esta manera.
1: Bueno, paciencia tiene mucha, Carmen, y empatía muchísima, y es respetuosa al 100%, porque cambiamos varias veces la fecha de esta entrevista, y en todo momento ella maravillosa, la verdad, y sin ningún tipo de problema. Pero por eso, por todo esto, porque hay que ser de un perfil especial para poder asumir todo lo que la vida nos va dando, ¿no? Por eso nace Gaia de Carmen, ¿verdad? Tenemos ahí, no hay una edad enfocada en absoluto, hay un poco de todo, talleres para mayores, para pequeños, para medianos, para absolutamente todo tipo de perfiles, y responde un poco a todo lo que nos estás contando ahora mismo.
0: Sí, porque es un poco el camino de mi vida, ¿no? Empecé, bueno, trabajando con más pequeños, bueno, empecé trabajando con más adultos, con nutrición y dietética, la música, como buena gallega, también siempre ha estado muy presente en mi vida, la actividad física, y siempre en el... Yo creo que con la necesidad de aportar y dejar una semilla en alguien, ¿no? En esta vida, pues siempre me he querido estar formando para poder acompañar de la mejor forma posible. Y entonces, bueno, pues empecé con los niños, con adultos, y esto ha sido un grandísimo descubrimiento. Ahora mismo estamos viviendo la década del envejecimiento saludable, desde el 2021 hasta el 2030, lo ha dicho así la OMS, ¿no? Y es que está pasando pues algo como paradójica, ¿no? Pues porque hemos aprendido a alargar la vida, pero no hemos aprendido a acompañarla. Vivimos muchísimos más años, pero no necesariamente vivimos mejor, ¿no? Y hay mucha intención por parte de los organismos de acompañar de otra forma mejor. Hoy en día hay muchísimas más personas mayores casi que niños. Estamos sí. Hablando de que hay como 57 millones de personas con cualquier tipo de demencia, y los años que vienen no son nada esperanzadores. Entonces tenemos que cambiar algo. Y aunque desde los organismos se habla de una atención integral centrada en la persona, se dice, ¿no?, que la persona está en el centro, pero con las prisas lo que está realmente en el centro es la organización. Y pasa con todos nosotros, con los niños, ¿no? Y entonces, bueno, ha sido ir alargando, ir llevando a las personas más vulnerables hoy en día. Hay muchas personas que atienden a niños, pero hay pocas personas que atienden a nuestros mayores, e incluso como nosotros nos tenemos que mirar para envejecer mejor.
1: Todo esto es importantísimo, me parece que es, bueno, que tenía que estar presente en nuestras vidas desde que nacemos. Y fíjate que hay cosas muy curiosas que además forman parte de la actualidad de este día, porque tenemos aquí delante, fíjate, una entrevista a Débora García Bello, que es doctora en química y divulgadora científica, que recoge La Voz de Galicia y que dice: a veces nos despierta un recuerdo más intenso, un olor, que la fotografía de una persona. Y hay uno de los capítulos justamente que dice: me llamo María, tengo 82 años y si cierro los ojos todavía puedo sentir el olor del fuego encendido en la lareira y el frío de las mañanas en el rostro. O sea, que todo va perfectamente unido, ¿eh?
0: Sí, porque ¿sabes qué pasa, Eva? Que lo cognitivo se pierde, pero la parte emocional tarda muchísimo más tiempo en desaparecer. Y hay una cosa muy importante que se llama, bueno, ya hablando así, como hablas de esta doctora, hay una cosa que es la neurogénesis y otra cosa que es la neuroplasticidad. La neurogénesis se descubrió que en el hipocampo, que es donde se crean estas nuevas neuronas, parece ser que se sigue prolongando esta creación de nuevas neuronas.

0: durante mucho tiempo, pero la neuroplasticidad, que es la adaptación, que es lo que nos hace volver a dar sentido, a aprender más cosas, es durante toda la vida, durante toda la vida. Y yo quiero contarte una cosa que me sucedió, que para mí ha sido como algo bastante impactante, ¿no? Yo escribí el libro desde mí, pero traduciendo, siendo como un poco la voz de las personas, de las historias que aparecen en este libro, porque hay una parte biográfica y luego hay otra parte de las personas a las que he acompañado, son experiencias reales, ¿no? Y son historias de cada uno de ellos. Y yo era como traducir en este libro lo que ellos podían estar necesitando o sintiendo. Pero tuve la suerte o la desgracia, yo es que siempre que busco la parte positiva, pues quiero pensar que la suerte de sufrir también esa falta de cognición. Hace como un mes mi hipocampo se apagó y hay muchas horas que yo no recuerdo nada. Pero cuando empecé a recobrar, era como que necesitaba que yo, si le preguntaba a mi marido, ¿por qué estoy aquí? ¿Por qué estoy aquí? Y se lo repetía mil veces, que simplemente estuviera ahí, que simplemente me regalase una sonrisa, que simplemente me diese la mano, que simplemente se quitase el reloj y no mirara si había llamadas de trabajo. Eso es lo que yo necesité en mi propia piel y creo que es lo que estaban necesitando muchas personas hoy en día.
1: Pues sí que da escalofrío escuchar eso y efectivamente es ir un poquito más allá. En cada texto, además, Carmen, podemos decir que acaba con una especie de lectura que recoge muy bien pues todo lo escrito, ¿no? Se habla de musicoterapia, se habla de recuerdos duros, pero que al final, pues lo que les comentábamos, ¿no? De una mujer de 80 y pico años que se llama María y al acabar su texto ya dice... sigo siendo María, o sea, no cambió ahí absolutamente nada más que el calendario, ¿no? Es muy bonito porque al final hay cualquier perfil, se puede sentir identificado con varios momentos incluso, ya no digo con uno, ¿verdad?
0: Sí, mira, yo necesitaba escribir esto porque creo que es algo de lo que no se habla, se habla mucho de cómo hacer, ¿no? Que las personas, o sea, de cuidar los cuerpos cuando ya tienen una enfermedad, cuando ya tienen una edad, pero muchas veces no cuidamos el ser, ¿no? La persona en sí. Y estoy recibiendo mucho feedback de personas que lo han leído y está siendo bastante espectacular porque, como tú dices, cada historia, cada persona puede conectar con una de esas historias, ¿no? Y les hace clic. Ayer precisamente una compañera, pues emocionadísima, ¿no? Pues dijo que eso, que le había hecho llorar, y yo creo que sinceramente esa es un poco la finalidad del libro, que toque algo que teníamos dormido. Mi intención, pues al escribirlo era, pues no era informar de cómo tenemos que hacer las cosas más allá de mirar, ¿no? Y era escribir pues algo que quisiera sentir, porque creo que hay cosas que no cambian cuando las entiendes, sino que cambian cuando te atraviesan.
1: Bueno, con todo decíamos que nace Gaia. Cuéntanos, porque tenemos justo abierta esa página oficial y la verdad es que hay absolutamente de todo, ¿no? Desde un día en Gaia hasta el taller para adultos y mayores de tercera edad. Tenemos pues taller Montessori, también otro relacionado pues con todo tipo de perfiles, de cuestiones. ¿Qué es ser un adulto mayor?
0: Pues mira, un adulto mayor somos a partir de los 60 años, ¿no? El adulto mayor es la persona que a lo mejor, pues como te contaba antes, ya no tiene ese hueco en la vida que tenía antes, el ocuparse de sus hijos, el ocuparse de su trabajo, el ocuparse de su profesión, pero que realmente ahí no termina su vida, ahí no termina su propósito. Tiene que seguir teniendo una ilusión por hacer las cosas, ¿no? Una ilusión por seguir viviendo más allá de lo que está haciendo, ¿no? Y en Gaia, bueno, está un poco parado eso porque por circunstancias de la vida, tú sabes bien también, me he dedicado más a cuidar directamente, no estar tanto en redes, a centrarme, a sentir qué es lo que podía transmitir en este libro. me he centrado en poder escribirlo, en poder acompañar y mirar precisamente a todas estas personas, ¿no? Y Gaia, pues sí, se trata de Montessori, y a lo mejor mucha gente dice, ¿pero por qué Montessori? Pues porque Montessori no es solamente un material, no es solamente atender a la persona, es una filosofía. La persona que acompaña tiene que saber esperar, tener paciencia, mirar desde otro lugar, ¿no? Desde el lugar de lo que, no lo que le falta a la otra persona ya porque lo ha perdido, sino por lo que todavía es. Y desde ahí acompañar, ¿no? Y eso yo creo que es lo bonito que aporta esta filosofía Montessori en las personas mayores, ¿no? Que es estar ahí presente, incluso, como dice algún capítulo del libro, el silencio y el estar, ¿no? A mí alguna persona me ha dicho, gracias por quedarte aquí aunque no hayamos hablado, ¿no? Y tú sientes como la persona se va relajando, va cambiando el rostro, y en su mirada vas viendo, vaya, pues me he sentido importante aunque no haya dicho nada. Y eso es bastante impactante porque, madre mía, lo que nos están haciendo las prisas, ¿no? La vida rápida.
1: Totalmente. Bueno, pues, ¿qué vamos a decir? Que es una maravilla contar con este perfil, que es una paz a golpe de lunes, que todavía eres tú, tiene que ser, pues eso, lo tenemos que tener clarísimo, clarísimo siempre y en todo momento. Y Carmen González, muchísimas gracias por tu amabilidad y te dejamos que sigas trabajando, que se beneficia a todo el mundo.
0: Muchísimas gracias a Eva, a vosotros, por ser voz y permitir estos espacios. Gracias.
1: Un abrazo. Hasta pronto.
0: Hasta pronto.

Pues seguimos haciendo café, claro que sí, lo vamos a seguir haciendo a lo largo de esta mañana, sin olvidarnos que es el Día Mundial de los Océanos, entre otras muchas cosas, ¿eh? Hay una historia bonita para inspirar este día, que fue el Día Internacional de la Madre Tierra, que fue propuesto por primera vez en 1992 durante la Cumbre de la Tierra en Río de Janeiro, como una manera de celebrar los océanos y crear conciencia sobre su papel esencial en la vida del planeta. El primer antecedente fue el Día de los Océanos, un evento concertado el 8 de junio de 1992 a cargo de un instituto de Canadá avalado por el gobierno canadiense. Ese mismo día se llevó a cabo el Foro Global, un acto paralelo a la conferencia donde se elevó y aprobó la propuesta de la creación del día a nivel internacional. Imagínense que una de las responsabilidades de promover el proyecto fue justamente ese sentido, mantener ese sentido, que quién mejor que Judith Urwan, que era la directora ejecutiva en la cumbre. Bueno, pues al final se decidió que tal día como hoy sea Día Mundial de los Océanos para gestionar de una manera responsable ese futuro sostenible, pues eso, enfrentándonos a contaminación, sobrepesca, etcétera, etcétera. Cada uno lo celebra en su justa medida, hay muchos objetivos y todos ellos yo creo que ya se los pueden ustedes imaginar, porque efectivamente es la preservación de nuestro entorno más inmediato. Bueno, también tenemos hoy pues el Día Internacional de los Tumores Cerebrales, también de alguna manera hay que llamar la atención sobre este tema, no puede estar solapado. Se diagnostican 7.5 cada año, primarios en cada 100.000 personas de todo el mundo, representando pues el 2% de los casos de cáncer en adultos. Es uno de los tumores que se celebra o se genera por el crecimiento de células anormales en el cerebro. Puede haber causas genéticas, puede haber causas ambientales, los hay benignos o no cancerosos y malignos o cancerosos. Los primarios son los que comienzan a aparecer, los secundarios o metastásicos ya ocurren cuando el paciente ya tiene células cancerosas en otros órganos del cuerpo. Son dos celebraciones que coinciden en el mismo día y que hay que, desde luego, hablar de ellas y no pasar de puntillas por encima del calendario. En una jornada en la que enseguida llega Gonzalo Alonso Abella, es interesante el tema que nos va a proponer porque, claro, esa casita de un artista que inunda las redes sociales, que solo permite determinados cánones de belleza para entrar, pues vuelve otra vez a poner sobre la palestra temas que ya creíamos un poquito, no mucho, pero un poquito superados, sí. Y lo que nos va a contar Gonzalo Alonso Abella es cómo hay un porcentaje de la población española que tiene sobrepeso y que toda esa población pues está fuera de la casita de Bani. Al final, no deja de ser una más. Desde luego hay muchos y muchas a los que nos importa pues bien poco este detalle de este hombre, pero sí que es verdad que muchos y muchas adolescentes están absolutamente enganchados a toda esa imagen, a toda esa filosofía que nos lleva pues a otra vez expresiones, descalificaciones y prohibiciones para los jóvenes que no se consideran, dicho todo esto entre comillas, maniquíes de venta. Bueno, pues hablaremos con Gonzalo Alonso Abella de las redes y del papel que tienen en este sentido y de otras muchas cosas más, como todos los lunes en Radio Voz. Felicitaciones a dos neurólogos de Galicia que reciben las máximas distinciones de la SEN. El doctor Diego Santo recibe el premio SEN Trastornos del Movimiento por su labor científica y el doctor Manuel Arias recibe la distinción miembro de honor de la SEN por su trayectoria profesional. Uno de ellos lo tuvimos también en el programa, así que nos parece que merece la pena conocer un poco estos perfiles. El doctor Diego Santos es neurólogo coordinador de la Unidad de Trastornos del Movimiento del Complejo Hospitalario Universitario de A Coruña y neurólogo
neurólogo en el San Rafael, también de A Coruña. Estudia enfermedades del Parkinson y otros trastornos del movimiento y lleva mucho tiempo ya siendo muy, muy premiado. Y el doctor Manuel Arias Gómez es un ejemplo de compromiso con la asistencia clínica. Nació en Ourense y además desarrolló su actividad en el Centro de Diagnóstico Concepción Arenal y después en el Hospital Provincial de Consio. Se incorporó después al Servicio de Neurología del Clínico Universitario Santiago de Compostela, del que recientemente se ha jubilado y que nos tomábamos pues a través de la radio, claro está, un buen café con él. Así que enhorabuena a ambos y desde luego son para nosotros pues ejemplos a seguir y gente que siempre aporta. Seguimos, ya decíamos que a las 11 vuelve nuestra compañera Antía para contarnos cómo va la mañana, una mañana que tenemos hoy pues en toda Galicia con un tiempo que quiere volver a sentarse. El termómetro todavía va a estar un poquito vago, pero bueno, ya con muchas actividades al aire libre. Es junio, nos estamos acercando ya a ese Ecuador y dentro de nada nos encontramos prácticamente en pleno San Juan. Pero bueno, lo primero es lo primero y es enseguida acoger otra vez a los micrófonos Antía Díaz.

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0: Nos vamos hasta la redacción de nuevo. Son las 11. Está nuestra compañera Antía Díaz preparada, como siempre, para ponernos al día de este lunes, día 8 de junio. Ya, Antía, ¿cómo va la mañana?
1: ¿Qué tal, Eva? Muy buenos días. Pues con el Congreso de los Diputados como escenario hoy de la visita del Papa León XIV, después de la jornada multitudinaria de ayer, con misa incluida y acto con el mundo de la cultura, el deporte y la empresa en Madrid. Hoy Juan de León XIV se convierte en el primer papa que interviene en el Congreso. Es la primera vez que se dirige a diputados y senadores. Esta mañana ha mantenido un encuentro de 20 minutos a puerta cerrada con Pedro Sánchez en la Nunciatura de Madrid. Sánchez, que por cierto ha sido recibido y despedido en la calle con gritos de fuera, fuera. Esto ha servido, por cierto, para que también desde el propio gobierno, bueno, pues hayan afeado al Partido Popular y a Vox, que utilicen la corrupción para polarizar en contra de lo que pide el Papa. Esto lo ha dicho Félix Bolaños, el ministro de la Presidencia. Los actos del Papa hoy precisamente son ese discurso en el Congreso de los Diputados, ese acto que está teniendo lugar en este momento con León XIV dirigiéndose, como decíamos, a diputados y senadores. Es una sesión conjunta de las dos cámaras en el hemiciclo en Madrid, en una jornada en la que, bueno, pues han reclamado la presidenta ante la Cámara, Francina Armengola, ha reclamado ante el Papa restaurar el orden internacional y situar la paz en el centro de la política. Ha sido recibido por la presidenta del Congreso y también por el presidente del Senado a las puertas del Congreso de los Diputados, la carrera de San Jerónimo. Por cierto, que víctimas de la pederastia han asegurado que pues han sido excluidos dentro de la visita que está previsto que esta tarde, de la reunión que está previsto que esta tarde también mantenga el Papa León XIV con víctimas de los abusos, víctimas de la pederastia. Como decimos, han denunciado que han sido excluidas de esa reunión. Colectivos de supervivientes se han concentrado esta mañana ante la Nunciatura porque dicen que han sido silenciados por la jerarquía eclesiástica. La jornada va a culminar hoy con un acto en el Bernabéu, en el Santiago Bernabéu, y mañana ya continuará el viaje del Papa hacia Barcelona. En esta jornada, además, en la que tenemos que hablar también de otras noticias que nos deja esta mañana, una condena al Sergas por una muerte tras una cirugía que la médico dijo que había sido un éxito. Un hombre que falleció hace 7 años después de haber sido operado en el hospital de Ferrol, falleció unos meses después en el hospital de A Coruña, donde fue trasladado de urgencia. Se le operó por un tumor entre el esófago y el estómago, que según la cirujana había sido un éxito la operación, pero inmediatamente después ya comenzó a encontrarse mal, a tener síntomas que según la sentencia no fueron atendidos correctamente. El hombre falleció, la operación fue en octubre, falleció en abril del año siguiente. Ahora el Sergas ha sido condenado a pagar casi 300.000 euros a esta familia. Por lo demás, esta mañana hemos conocido también la estadística, el dato de la subida de los precios de la vivienda. En este caso, por parte del Instituto Nacional de Estadística, indica que la vivienda se encareció un 12,9% en el primer trimestre de 2026, encadenando 44 trimestres al alza, los 5 últimos con aumentos superiores al 12%. Según los datos publicados este lunes por el Instituto Nacional de Estadística, por tipo de vivienda, la de segunda mano subió un 13,5% en los tres primeros meses de 2026, su mayor aumento desde el inicio de la serie. En el caso de la vivienda nueva lo hizo un 9,1%, su tasa más baja desde finales de 2023. Una subida que se produce después de que se encareciera la vivienda un 12,7% de media en el año 2025. Los precios de la vivienda presentaron tasas anuales positivas en todas las comunidades y ciudades autónomas, todas ellas, por cierto, de doble dígito. Llaman la atención sobre todo los aumentos de Castilla y León, también de Ceuta, 14,9% en ambas, Asturias, Valencia y La Rioja, 14,3%. En Galicia la subida es del 13,5%. Los menores aumentos, el 10% de subida en el País Vasco, Navarra y Cataluña, 10,5% en las dos.
0: Gracias, Antía. Estamos con Antía Díaz, son las 11:04. Seguimos, que tenemos todavía mucho café.

0: Pues aquí estamos con esta paz que nos da este tema en un lunes abriendo semana en donde rápidamente vamos a remover la paz, porque la verdad es que hay cosas que son todavía, pues ya que está el Papa, pues clama al cielo, ¿no? Todo lo que les vamos a contar ahora mismo, porque claro, estamos hablando de qué poco avanzamos en estas cosas que tienen que ver con la estética y con la autoestima, y a veces detalles vuelven a saltar otra vez, pues de una manera rotunda, haciendo mitad de adolescentes sí, mitad no. En fin, vamos a que nos lo explique mejor nuestro invitado de todos los lunes, Gonzalo Alonso Abella. Muy buenos días.
1: Hola Eva, buenos días. Hoy teníamos dos opciones de tema y teníamos los dos además muy marcados. O hablábamos del Papa o hablábamos de Bad Bunny. El Papa lo tenemos justo ahora mismo, entonces decidí, vamos a dejarlo y si es un otro momento hablamos de él, sí. Y vamos a hablar de Bad Bunny.
0: Oye, tienes ¿sí? que hacerlo con cantando, hoy el guión.
1: Uy, no, eso no me lo pidas, cantar no me pidas.
0: Hacer un guión raperillo ahí, bueno, reggaetonero, de todo un poco.
1: Reggaetonero, sí. Llevamos una semana de conciertos del artista, coincide, es cierto que este año coincidió todo. O sea, coincide el concierto de Bad Bunny, coincide la visita del Papa, coincide, bueno, varios eventos que tienen, pues, la ciudad un poco revuelta, pero vamos al tema nuestro, que es Bad Bunny. En esta gira el artista, bueno, llegó la fiesta, llegó un espectáculo multitudinario por el que está pasando, pues yo creo que todo el mundo, estamos viendo día a día quién va al concierto, y dentro de esta gira el artista montó la casita, la famosa casita detrás del escenario, a la que invita a famosos. Y oye, mucha de la gente que va al concierto se estuvo fijando en quién va a esa casita y resulta que se dan cuenta de que van personajes públicos, famosos, actores, futbolistas y demás, pero muchas chicas jóvenes con cuerpos delgados y atléticos. Graban sus vídeos, los suben a las redes sociales, presumiendo de haber sido las elegidas. Y entonces aquí surge la pregunta y surgió la polémica en redes sociales, y ya sabes que a nosotros nos encanta este tema de redes sociales y polémicas, y por eso hablamos de ello. ¿Son elegidas estas chicas por sus cuerpos? ¿Sigue vendiendo más la delgadez? ¿Ahora son las redes sociales las principales transmisoras de estos patrones de belleza? Esta polémica no es nueva. En el siglo pasado, en la moda, en el cine, en la televisión. Oye, acabo de decir lo de siglo pasado y me acaba de sonar fatal. Y
0: es que sí, te dio así como un subidón, ¿verdad?
1: Sí.
0: Bueno, pues somos del siglo pasado ya, ¿eh?
1: Pues sí. El cine, la publicidad y la televisión, los cuerpos delgados y jóvenes fueron pues maniquíes de venta. Pero, ¿son estos los únicos cuerpos que en la calle, en la sociedad, existen? No, Eva, no. Te voy a dar un par de datos. El 17% de la población española en este momento tiene obesidad. Y más del 50% tiene sobrepeso. Es decir, podemos afirmar que más de la población está fuera de los patrones y, por tanto, fuera de la casita de Bad Bunny. Y si en lugar de prohibir a adolescentes en las redes sociales desde casa, los educamos en la diversidad. Porque claro, ahora surge la polémica. ¿Vamos a prohibir las redes sociales a los adolescentes justo en este momento que se están subiendo estos patrones de cuerpos y demás? Y yo me planteo desde hace mucho tiempo lo siguiente: ¿por qué no los educamos en esta diversidad? Que muchas veces sin querer no lo hacemos, y de hecho te lo voy a demostrar ahora mismo. Y seguimos enfadándonos porque se muestren, pues, estas chicas delgadas y estos chicos. Pues oye, a lo mejor sí hay si vemos de otra manera o percibimos de otra manera y luego estamos educados, pues, de otra forma para no fijarnos en el cuerpo ni en esa belleza, a lo mejor todo cambia. Primero, que deberíamos hacer es cambiar nuestro lenguaje del día a día. Y no somos muy conscientes cuando decimos, uy, qué gordito estás, o uy, qué flaco estás. Y lo decimos siempre, cuando vemos a alguien que llevamos mucho tiempo sin verlo, uy, estás más gordito, ¿no? O estás, a veces de manera inconsciente. Y si en lugar de decir esto, y si en lugar de hablar de cómo el cuerpo es, hablamos de lo que el cuerpo hace, a lo mejor era más razonable incluso. El cuerpo corre, el cuerpo descansa, el cuerpo aprende. Cambiar el lenguaje sería lo más importante. Pero aparte de esto, algo que nos puede resultar complicado, pero también tratar de que las imágenes que compartamos y que puedan ver los más pequeños de la casa, por ejemplo, que sean imágenes reales. En publicidad, en... es cierto que se está empezando, o se estaba empezando a hacer, estábamos empezando a mostrar imágenes más reales. Claro, esa excesiva delgadez no es real en la mayoría de los casos. Entonces, si cambiamos en nuestras redes, en marcas, las empresas empiezan a visibilizar otro tipo de cuerpos, a lo mejor estamos ayudando un poco. Tenemos por costumbre hacer una valoración física de las personas. Y además es la primera valoración física que hacemos. Qué guapa es, qué cuerpazo tiene. Si sustituimos esos comentarios y por qué amable es, qué majo es, qué simpática es, a lo mejor estamos ayudando a que esta forma de evaluar, de transmitir a los más jóvenes ese patrón de belleza, que luego al final, sin darnos cuenta, los estamos maleducando. Cuando escuchamos a un niño decir, ¿qué niño más gordo?, la respuesta debería de ser, que todos los cuerpos son diferentes, y al igual que las voces, los peinados, el color de ojos, cada uno tiene el suyo.
0: Claro.
1: Ya no deberíamos de escuchar a un niño decir, ¿qué niño más gordo? Y esto solo lo vamos a conseguir si nosotros, los adultos, cambiamos nuestro lenguaje, enseñamos imágenes y visualizamos a otro tipo de cuerpos, o sea, a todos los cuerpos en general, y si omitimos esas valoraciones físicas y las sustituimos por valoraciones de carácter, de actitud. Como adultos debemos de tener mucho cuidado con lo que decimos. Frases como, y todos lo decimos, y yo cuando estaba escribiendo esta colaboración digo, yo alguna vez también lo hice, supongo que todos lo hacemos. Qué gordo estoy, me veo fatal. O qué delgado estoy, me veo fatal. O qué grano tengo, me veo fatal. Los niños están alrededor nuestro y lo están escuchando. No podemos hacer del cuerpo un motivo constante de comentario, de crítica, porque al final es lo que ellos van a aprender.
0: Totalmente.
1: En nuestras rutinas deberíamos de incluir todo tipo de diversidades, porque hay cuerpos de todo tipo y con mil circunstancias. Todas las formas, todos deberían de ser aceptados. O sea, deberían, no tienen que ser aceptados. Y los niños tienen que estar educados en ello. Solo así vamos a conseguir que el día de mañana, cuando vuelva Bad Bunny a la casita, se rodee de todo tipo de perfiles, o incluso aunque se rodee de este tipo de perfil de chica, pues más delgada, a nadie le llama la atención. Pero es que a día de hoy nos sigue llamando la atención eso. Y si nos sigue llamando la atención, es porque está claro que no estamos educados todavía.
0: No podemos cambiar que hay eso. Mucha, te voy a decir que justamente, bueno, afortunadamente ya escuché bastantes críticas en torno a ese tema, en las letras de sus canciones, y bueno, pues la poca defensa que hay a ciertas edades de todo esto que estamos diciendo. Entonces me parece muy bien empezar desde cero. Todo el guión de hoy, de verdad, que lo atiendan muy bien los oyentes, porque yo creo que merece muchísimo la pena esas expresiones que decimos, esa valoración constante de la estética. Es ahí nos sentimos pequeños, porque hay todo un mundo,
1: todos,
0: Gonzalo,
1: Eva, todos,
0: que desde, o sea, luego parece una batalla perdida, y la verdad,
1: claro,
0: pero hay que seguir ahí.
1: cuando solo nos damos cuenta cuando vivimos estas situaciones. Hasta ahí nadie se da cuenta, pero de repente ves un artista que lo está moviendo todo, porque atrae a millones en el mundo, millones de personas, y de repente convierte su espectáculo en un espectáculo que te puede gustar más o menos, pero que es visible en todo el mundo, y en el centro de ese espectáculo resulta que solo tiene cabida, pues, o las personas que son muy famosas, o que son por lo que fuera o fuese, y luego personas que tienen unos patrones de cuerpos. Pues que, ¿quién decide? Pues lo decide esta gente. lo decide esta gente y luego, ¿quién lo realza? Pues lo realza toda la adolescencia, lo realzamos todos, muchas veces sin querer. ¿Pero por qué? Porque no estamos, todavía no cambiamos esa forma de ver. No podemos cambiar los patrones estéticos, pero sí podemos educar para ayudar a los más jóvenes a entenderlo, sobre todo a los más pequeños. Y es el momento de que comprendan y acepten que la realidad es muy amplia, muy, muy amplia. La realidad de la calle, y lo estamos viendo en estudios y tal, nunca se habla de salud en estos casos.
0: Sí, es
1: y debería de priorizarse por encima de todo.
0: O sea, tuvo la misma gente que el Papa, ¿no? Millones.
1: Sí, millones,
0: claro,
1: probablemente.
0: Entonces ahí a ver si equilibramos un poco, ¿no?
1: Es lo mismo. Entonces, si queremos hacer, pues eso, una comunicación... Al final, me lo llevo a nuestro terreno, ¿sabes, Eva? Para hacer una comunicación real, sensata y sincera, tenemos que educar de nuevo a la gente. Y las generaciones de ahora, que ya lo estamos viendo, pues deberíamos educar a los que vienen detrás.
0: Claro, pues me parece muy bien. Bueno, las que tengan dudas, los que quieran saber un poquito más de cómo pues llevar una imagen que no ofenda, qué expresiones utilizar, cómo proteger un poco todos esos titulares que son tan brutales, tienen que dirigirse pues a unas direcciones muy concretas, Gonzalo.
1: Sí, pueden ponerse en contacto con nosotros en Facebook en Gonzalo Alonso Abella y en Instagram en @zaloalo. Y ahora vamos con el tema musical, que no, como no podía ser de otra manera, pues sí, vamos a poner a Bad Bunny. Pero después de escuchar muchas letras, estuve muchas letras escuchando para no quemarme. Y vamos a poner una que habla de Nueva York.
0: Bueno, pues nos vamos...
1: De las más conocidas.
0: Perdona que te interrumpo hoy constantemente, Checo, y no debe ser así.
1: Nada, vamos, claro. Creo que sí, el Papa aún, o sea, vamos a terminar de escuchar a ver qué dice, que parece que era bastante, que tenía bastantes cosas que decir esta mañana.
0: Sí, sí, sí, pues exactamente, y una de ellas dice pues, que los jóvenes que no se dejen llevar por,
1: ¿sí?
0: Digo, que me perdone su santidad, pero lo pongo en mis palabras, por esas tonterías de cada día, entonces, que tienen eso que ver es. con ese tipo de exigencias y recuperar un poquito pues esas otras historias del ser humano, que es simplemente ser humano, no hay más. Bueno, pues nos vamos con la canción Hoy bajo la responsabilidad de Gonzalo Alonso Abella, que hombre, es broma. Oye, Gonzalo, pues vamos a escuchar esa canción y gracias una semana más. Siempre hay cosas que tienen mucho que contarles en esta sección, ya lo ven, ¿eh? Cada lunes, desde luego, estamos constantemente rascando ahí en tantas y tantas historias y titulares, ¿verdad?
1: La actualidad ahora mismo nos está dejando los lápices para que los afilemos, oye.
0: Sí, y también es verdad que hay que tener la sensibilidad más allá de lo que es una profesión para saber lo que cuenta, lo que se cuenta, lo que se vende y lo que se promociona. Y eso Gonzalo lo guarda. Muchas gracias y hasta la próxima semana, Gonzalo.
1: A vosotros, Eva, hasta la semana que viene.
0: Igual, hasta pronto. Que seguimos y escuchamos su canción.
2: ¡Nueva York!

Bueno, oye, que Gonzalo por lo menos tiene, eligió una muy breve. Eso está bien. Pues les contamos que enseguida vamos a hacer otro alto, nos vamos a ir a otros temas, pero pendientes de todo lo que tenemos esta semana con ese festival Mar de Mares, también dentro de las actividades de Amariña y dentro de Omar que nos habita, que es un viaje visual. Tenemos el Día Mundial del Medio Ambiente, coincidiendo con esa celebración, también hubo ahí una cita. Casi podemos decir que rodeando esas 40 actividades, reforzando ese papel do Parrote en la ciudad como espacios de encuentro entre la ciudadanía, pero también extendiendo todos los brazos de este pulpo a la cultura mariñeira, a la gastronomía, a la memoria y a lo que vamos a ir viviendo poco a poco a lo largo de esta semana, que mañana volveremos a darle un repaso a las principales actividades relacionadas con esta cita, con esta cita de mojarnos los pies y de ver todo lo que puede ser interesante para preservar la naturaleza en este día clave, además, el Día Mundial de los Océanos. Bueno, con más cosas, porque también nos contaba nuestra compañera Antía Díaz cómo va dejándonos ese primer papa que interviene en el Congreso, tantos y tantos titulares y tantas situaciones. Dice que en ese tercer día, uno de los discursos más esperados, porque es la primera vez que un pontífice se dirige a diputados y senadores, aunque 20 minutos antes de ese discurso y a puerta cerrada, pues estará con Pedro Sánchez. Bueno, pues de ahí hablaremos de todo un poco, sin duda ninguna, en los próximos, iba a decir minutos, no sé si nos dará tiempo hoy, porque son muchas de las actividades que hay que recoger, pero bueno, sin duda ninguna por la tarde ya estará todo hecho. Y por supuesto, más cosas, porque estamos pues pendientes de otros temas que nos van a llevar a otra jornada directamente vinculada con temas de salud y con Agenda de Galicia, pero eso ya será otro cantar que les vamos a contar enseguida. Son las 11:23 y seguimos en Radio Voz.

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1: Antes de nada, vámonos hasta Mariña. Hoy en este último tramo de programa nos vamos a subir a un barco. No es que le haya llamado Libertad Pablo Mosquera, pero sí que cada uno de ellos tiene su personalidad, su construcción, su papel en la vida y lo que nos queda por vivir. Así que nos vamos con esa carta de Pablo Mosquera y su banda sonora.
2: Hoy quiero compartir con todos ustedes ese sentimiento típicamente gallego que se llama nostalgia. Se fueron y no regresaron. Echo de menos tanto. Estaría dispuesto a cambiar determinados adelantos tecnológicos por recuperar conductas, aptitudes y actitudes de aquellas gentes de antaño. A veces pongo en una balanza virtual lo que tengo y lo que había en el comportamiento de aquellas gentes que formaban la comunidad de mi pueblo galaico cantábrico. Había dos hechos sociológicos que nacían en la familia y en la escuela: respeto y trabajo. La educación que nos enseñaron no solo era cultural para aprender la singladura de una profesión, era la integración en una sociedad donde había que arrimar el hombro para alcanzar el cenit que se esperaba de cada uno de nosotros y así conformar un tejido social que fuera el motor del progreso para nuestra Galicia. Ahí es donde descubrí que el progresismo era lograr que nuestro comportamiento, como lo fue el de nuestros padres, tuviera como objetivo real que las generaciones sucesivas vivieran mejor que la nuestra. Cierro los ojos y lo estoy viendo. Aquellos patrones de lanchas motoras, madrugadores, pendientes del estado de la mar, dando instrucciones a la tripulación, pero muchas veces sin hablar, pues bastaba con su ejemplo. Hombres curtidos y fornidos, auténticos líderes sociales. El éxito diario se medía por las capturas que habían logrado con su decisión de donde hubo que largar aparejos, nasas y palangres. Luego, al regreso, en tierra, aquellas bravas mujeres de negro que se encargaban de poner a la venta o al trueque la pesca de la marea. Recuerdo también aquellos carpinteros de Ribera con sus talleres en la ría, constructores artesanos de las nuevas embarcaciones, desde un chalano hasta un mercante, pasando por una lancha motora o un bonitero. Eran, junto a la salazón, la industria propia de un pueblo marinero que vivía rodeado por las mareas y dependía de aquella mar, a veces cruel y a veces bella, pero siempre presente para ser fuente de sustento y de riqueza. También, cómo no, aquellos tenderos multidisciplinares que lo mismo suministraban los víveres a granel que servían un chato de vino o aguardiente. Pero también eran aquellos mecánicos que componían las averías de las bicicletas. Eran, sin duda alguna, el primer y más importante vehículo que nos permitió disponer de una máquina para desplazarnos de una a otra parroquia. Aquellos talleres de modistas y artesanas para las prendas de punto, donde las muchachas aprendían corte y confección, donde pasaban una buena parte de la jornada comentando los acontecimientos sociales de los hogares, en los que palpitaba la vida entre hornacinas dedicadas a los santos que siempre conformaron devociones o temores ante la enfermedad o ante los naufragios. Hoy nada de esto queda. El mundo se ha mecanizado con toda suerte de instrumentos que nos quitan las ganas de conversar. Le dedicamos más tiempo a las televisiones o a las redes sociales, esas que se escuchan y que desde luego no sirven para hablar, escribir, leer o pasear. Lo han conseguido, nos han aislado. La teoría de las masas, en que los individuos modifican sus comportamientos, pierden su autonomía y adoptan una mente colectiva, se ha instaurado y nos ha impregnado. Y es que así han logrado ese comportamiento de rebaño para estas que somos multitudes.

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0: en Radio Voz y desde luego vamos a tomarnos un café con alguien que van a disfrutar ustedes mucho, tanto de la entrevista como de su trabajo. Aunque es un chantajista realmente, porque lo hace tan bien que cómo vamos a decir que no. Vamos a saludar a Luis García Rey. Luis, muy buenos días.
1: Hola, ¿qué tal? ¿Cómo estás?
0: Claro, nos pones en una tesitura que hay que decir que sí, que lo que quieras, vamos, que entrevista, que el libro, que todo, eso es verdad. Y en este momento, ¿qué quieres que te cuente? Que mucho más, claro.
1: Claro, a mí me gusta mucho más que me digan que sí a que me digan que no, porque normalmente trae mejores noticias, la verdad. Pero bueno, estoy súper contento, sí, con la salida del nuevo libro. Se llama Chantaje. Yo intentaré no chantajear a nadie, pero cuando entres en sus páginas vas a sufrir un gran chantaje, eso sin duda.
0: Verdad que sí. Bueno, y la primera pregunta es, ¿realmente somos todos corruptibles? Hasta tú y yo. Es una decepción esta antena en directo, ¿eh?
1: Pero, ya, ya.
0: ¿Tú qué crees, yo, que sí o que no?
1: Yo me temo que sí, ¿eh? Yo me temo que sí. Creo que todos tenemos un precio. Lo que pasa es que hay que intentar que ese precio, según lo que te pidan, sea lo más alto posible. Pero claro, no es una cuestión siempre de dinero, ¿no? Muchas veces la gente te dice, no, yo por 1 millón de euros no haría esto. Fenomenal. Pero... ¿y qué ocurre si hay una persona, un familiar muy querido en apuros y lo puede salvar? Pues claro, en esa situación ya la cosa cambia. Y el dilema, el chantaje que plantea la novela, es si serías capaz de matar a 3 criminales para salvar a un ser querido. ¿Qué me dices?
0: ¿Lo vas preguntando por ahí tú? Por saber un poco las estadísticas, ¿eh?
1: Yo lo voy preguntando y hay un porcentaje altísimo de gente que me dice que en esa situación mata a 3 criminales o a 300.
0: Claro, es que lo de criminales parece que ayuda un poco, ¿no?
1: Claro, claro, eso así. Efectivamente, a nadie le apetece matar, pero claro, dices, es un criminal, ah, bueno, entonces lo merece más. No debes matar a nadie en esta vida, hay que dejarlo clarísimo, ¿no?
0: Totalmente. Pero claro. Sí, es verdad. Bueno, se trata precisamente de eso, ¿no? Es tal cual, podemos decir que el resumen, pero luego hay muchísimas cosas de las que podemos hablar, entre otras, pues, por ejemplo, las bandas sonoras, que ayudan muchísimo a crear ambiente, mucho, ¿eh?
1: Sí, a mí me encanta la música desde pequeño y yo creo que a la hora de leer hay que intentar también en este siglo ya, ¿no?, incorporar elementos más audiovisuales, ¿no? Porque la gente mientras está leyendo, tú le pones una canción de fondo y muchas veces las canciones luego se nos pegan, ¿no?, y se nos quedan pegadas durante todo el día y las vamos tarareando. Sí. Y yo creo que ambientan mucho mejor la novela. Mis personajes, la verdad es que les gusta la música que me gusta a mí, que por algo soy el escritor. Claro. Y entonces les pongo canciones maravillosas, ¿no?
0: Por supuesto.
1: Mucha música de los 90, que es lo que más me gusta a mí. La verdad es que estoy pasando un poco del reggaetón de momento.
0: Ya bien haces, ¿eh? Bueno, y de vez en cuando les dices, oye, esperadme aquí un momento que voy a alargar ahí el partidazo y me vuelvo a seguir escribiendo. Tienes que repartir el tiempo de una manera que yo de verdad me quito el sombrero, Luis.
1: Sí, la verdad es que no siempre es fácil, ¿no? Porque, claro, a todos nos van pasando cosas en el día a día y en la vida que nos van alterando, pero hay una cosa que es verdad y para mí es innegable, y es que a mí me gusta mucho escribir. Es algo que supone un reto cuando consigues completar una novela con todos los desafíos que conlleva, todos los obstáculos que tienes que superar. Luego la sensación de orgullo y de satisfacción merece la pena. Y la radio, efectivamente, también es algo que me gusta mucho y que, desgraciadamente por un lado, pero afortunadamente por el otro, es por la noche. Entonces me permite luego por el día tener tiempo para escribir.
0: Pues estás bastante espabilado ahora, ¿eh? Se te ve muy activo.
1: Sí. Sí, la verdad es que hoy no voy a decir que he madrugado, porque sería a las 10:30 de la mañana, no podemos decir que sea madrugar, pero sí, estoy con actividad ya para arrancar el día, y luego además hoy me tengo que ir de viaje para seguir promocionando la novela, así que tengo un día muy completo.
0: Bueno, para recibir ese gran éxito, seguro que de crítica y público, que esta frase queda en este sentido pues absolutamente compartida, porque así es, ¿no? Hay un arropamiento general. Pero claro, de repente pues nos metes con Los Intocables de Elliot Ness, nos metes con Sean Connery y es pues otra historia dentro de la historia, ¿eh? Qué peliculón Los Intocables, ¿verdad?
1: Sí, sí, sí, a mí es una película que me fascina. A mí es que también me gusta muchísimo el cine. Y bueno, Los Intocables, Brian De Palma, Kevin Costner, Sean Connery, Robert De Niro, es que ya solo el reparto tiene, Robert De Niro, que hace Al Capone, tiene una frase que sale en la novela que a mí me gusta muchísimo, que dice: con una pistola y una palabra amable llegas muchísimo más lejos que con una palabra amable. y tiene toda la razón.
0: Cuéntanos la leyenda del gaiteiro, si puedes, claro. Del gaiteiro sí, solitario, sí, sí. Claro. Si correcto, se puede, correcto. Porque yo no sé si se puede.
1: Sí, sí. Venga. Sí, sí, se puede. Eso, yo viví en Edimburgo hace como 20 años, y que es una ciudad maravillosa que le recomiendo a todo el mundo, porque no es tan conocida como otras y es una ciudad fantástica. Y allí había una leyenda que descubrí en ese momento, es que resulta que los dirigentes de la ciudad descubrieron que había unos túneles que conectaban el castillo de Edimburgo con otras zonas, pero no sabían exactamente dónde desembocaban. Entonces, metieron por los túneles a un gaitero, que iba tocando, y ellos desde arriba, desde la Royal Mail, iban siguiendo la música. Entonces, en un momento dado, el gaitero dejó de tocar. Y el cuerpo, vivo o muerto, del gaitero nunca apareció. Entonces, la leyenda dice que cada vez que hay un crimen en Edimburgo, se escuchan de fondo las notas prohibidas del gaitero solitario. Y esta leyenda tan bonita la ha incluido sí. en Chantaje y tiene mucha presencia.
0: Y tanto, es una leyenda que nos llama la atención. Yo no la conocía particularmente, como otras muchísimas cosas que se pueden aprender en esa lectura. Vamos de Edimburgo a Madrid, efectivamente, aprendemos a gestionar el aburrimiento acudiendo a terapia, por ejemplo. Hubo también, pues, algunas cuestiones que también me hacen gracia, ¿no? Porque los famosos, Luis, tienen su equipo médico, su equipo estética, tiene su equipo de abogados, pero también tiene su equipo de inspectores. Como Wash decía que estaba harto de ser el inspector de los famosos, ¿no?
1: Sí, sí, porque él durante un tiempo es que estaba yendo a la tele, ¿no?, para que le hiciesen preguntas y luego, claro, resulta que muchas veces tenía que resolver crímenes de personas asesinadas que eran famosos, ¿no?, como ocurría en la primera novela o en la segunda. Entonces, en este caso, se trata de una desaparición de una prostituta, entonces él dice, bueno, hombre, por fin hay un caso en el que no hay un famoso involucrado, ¿no? Pero luego vamos a ver que luego el problema que tiene este caso es que tras la desaparición de la prostituta hay muchísimo más, y van a entrar en el mundo de las cloacas de poder, las cloacas del Estado, que están ahora mismo tan vigentes y tan de moda, desgraciadamente.
0: Totalmente.
1: Y se van a... Sí, sí, y se van a encontrar con muchos paralelismos con la realidad que a mí me van asustando, porque yo, claro, la novela la empecé a escribir hace 2 años, entonces...
0: Bueno, pero tienes un 28 de mayo del 2026, anotado ahí en uno de los momentos, o sea, de antes de ayer, casi.
1: Sí, claro, claro, porque yo me la jugué un poco, a pesar de empezar a escribir hace 2 años, dije, bueno, voy a poner mayo del 26, y parece que soy pitonizo, o sea, es impresionante. Sí.
0: Totalmente, hay una coincidencia ahí tremenda. Bueno, se habla mucho de otros temas, como decíamos, porque de vez en cuando hay que ponerse muy serio. Hay dos cosas que me gustaría comentarte. Sé que también en la agenda es muy ajetreada la tuya esta misma mañana, lógico. Pero hay una parte de razón que tiene uno de los protagonistas, porque cuando se pone a pensar en los casos maravillosos y resueltos, en la alegría que dan las familias, o en las situaciones que viven las familias cuando desaparece un ser querido... Y claro, de esos casos hablamos bastante poco. Siempre nos vamos pues al otro que además, según va teniendo repercusión y aparece en un reportaje, pues parece como que todavía le damos mucha más repercusión, ¿no? A unos sí, a otros no tanta. Y eso también es una reflexión buena, ¿eh?
1: Sí, sí, es que, bueno, de hecho hay muchas veces que las familias, en mitad de todo el dolor y de todo el pánico que están padeciendo, tienen que exponerse a los medios de comunicación para que digamos que su caso, sea una desaparición, un crimen o lo que sea, sea mediático, para que de esta manera se le doten de recursos, ¿no? Que es una paradoja, porque imagínate, en un momento tan complicado y tan difícil, que lo que querrás seguramente sea estar en soledad o estar acompañado de tus seres queridos, y lo último que quieres es estar expuesto. Pero claro, cuando un caso es mediático, hay más presión de la opinión pública para que sea resuelto. Por lo tanto, las fuerzas del Estado, digamos, que dan más presupuesto o dotan de recursos para que esos casos se resuelvan, ¿no? Entonces, ahí hay, como digo, una paradoja, pero efectivamente ahí también hay un debate y una reflexión.
0: Totalmente, como en otros casos que también, o como otros temas que podemos tratar, aunque solo sea así para que se den cuenta quienes nos escuchan, Luis, que hay mucho de, pues de todo un poco, siempre decimos lo mismo, ¿no? Que cuando hablamos así de lo que se lleva ahora tanto, que es el coaching, el crecimiento así personal, el cómo salir de momentos, a veces a través de personajes de novelas se aprende un montón. Y en este caso, pues hay muchísimas historias, nuestro personaje también, otro de los increíbles personajes como Abelardo Zamora, pues tuvo una infancia donde se marcó mucho todo, ¿no? Se habla de la pederastia, de la pedofilia, se habla también, por supuesto, de situaciones muy injustas, de racismo y de mucha amenaza, y que en inglés suenan peor, ¿eh? Me da la sensación,
1: sí,
0: ¿no?
1: Sí, sí, es verdad. El racismo está súper presente en toda la novela, porque también es algo que es muy debatible, ¿no? Y que últimamente, desgraciadamente, yo además que vengo del periodismo deportivo y del mundo del fútbol, el racismo está muy presente. Y yo muchas veces, cada vez que hay un episodio racista, ¿no? Sobre todo en un estadio de fútbol, cada vez que se debate, surge la pregunta de si España es un país racista. Y hay muchísima prisa como por negar eso, ¿no? Por decir, no, habrá racistas, pero España no es racista. Y yo, claro, escucho y vale, aquí estamos 7 personas que somos todos blancos, somos todos heterosexuales, somos todos de la misma edad, pues quizá habría que pensar en pluralizar un poco este debate y preguntarle a gente que a lo mejor sí que está sufriendo racismo, porque efectivamente yo en España no sufro racismo, de eso no creo que no podamos tener ninguna duda, ¿no? Entonces, uh-huh. Claro, cuando el racismo que puede afectar a futbolistas, que puede afectar a famosos, cuando pueda afectar a una investigación, yo creo que puede complicar mucho las cosas, y también me apetecía poner ahí el foco, porque hay veces que sale una noticia y violación múltiple tal, no sé qué, y entras en los comentarios y hay un racismo antes de saber lo que ha pasado, que es asombroso y que asusta, ¿no? Entonces, claro, los policías tendrán también, por supuesto, los investigadores, sus prejuicios, como todo el mundo, y es imposible no tenerlos, pero claro, hay que intentar dejarlos al margen a la hora de investigar. Y ese juego también va a estar presente en la novela, porque somos capaces de dejar al margen nuestros prejuicios, y cuando somos capaces de hacerlo, pues es muy difícil.
0: Eso es, exactamente. Bueno, todos los personajes, prácticamente casi todos, tienen fantasmas del pasado. ¿Quién no, verdad, Luis? Y
1: sí, ¿quién no?
0: ¿Estás en Vigo en este momento?
1: No, ahora mismo estoy en Madrid. Estuve en Vigo la semana pasada, ahora estoy en Madrid y me voy a Bilbao ahora.
0: Ajá, es que es de Vigo, ya lo saben todos los que nos escuchan, ya la última vez que nos visitó con Axel, también pues tuvimos la oportunidad de hablar un poquito de su tierra, pero realmente ahora está la maleta preparada para irte con ese chantaje a recorrer pues buena parte de nuestro territorio. Así que nada, te llevas a 3 criminales, a 18 policías, te llevas ahí a una investigación de una joven desaparecida, te llevas muchas personas, muchos fantasmas, desde luego, de viaje por España, pero lo dicho, no es una lectura, son muchas, y te agradecemos, Luis, este ratito con nosotros en Galicia, en tu tierra.
1: Me llevo también el cariño de la gente y vuestro cariño, así que os lo agradezco muchísimo.
0: Por supuesto, pues un abrazo y que sea todo un éxito.
1: Muchísimas gracias, nos vemos con la próxima novela, seguro.
0: Pues ojalá, claro que sí.
1: Ojalá.
0: Hasta
1: Adiós.
0: Luego. Chao.
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0: Abriendo semana con esa campaña de concienciación sobre los neumáticos de nuestros vehículos, conociendo a la empresa que los gestiona y metiéndonos de lleno en Mar de Mares. Día de cine con ese preestreno, que todavía es preestreno, de Corre. Y, por supuesto, todo lo que conlleva un lunes con las redes sociales, con la casita y con todo lo que hay detrás. Mañana abrimos de nuevo a las 9 en punto con Darío Varela en la dirección técnica y con Antía Díaz en la redacción. Disfruten de este día de junio y hasta mañana.

0: Pues ya son las 12. Por lo tanto, bienvenidos a Voces de Urense.
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Pues lo dicho, que ya son las 12 y que ya entonces, a esa hora, es lunes, pues tenemos que estar aquí en Voces de Urense. No nos queda otra, no es que no nos quede otra, es que queremos estar aquí y por eso, bueno, pues nos acercamos cada lunes, cada martes, cada semana, hasta estos micrófonos para compartir con ustedes la actualidad y la realidad de esta ciudad y de esta provincia. Un fin de semana este que acaba de finalizar, bueno, pues que hemos tenido un poquito de todo, ¿verdad? Hemos tenido un tiempo estupendo, hemos tenido también fresquito, hemos tenido un poquito de lluvia, hemos tenido cielos despejados. Pues eso, un poquito de todo, lo que suele decirse una primavera casi de libro. Y hemos tenido además también muchas citas, ya recordarán, ¿verdad?, que se os decíamos en estos mismos micrófonos la pasada semana, si es que no teníamos teníamos que hacernos un planning muy, pero que muy, muy preciso para, bueno, pues para ver a todos los sitios que podíamos ir, a todas las citas que podíamos estar, en los conciertos, en las representaciones históricas, en las citas literarias, en, bueno, es que lo dicho, es que teníamos tantas citas que yo creo que acudir a todas era imposible, pero bueno, a unas cuantas sí se ha podido acudir, ¿verdad? Y eso es lo importante, que caray. Por cierto, también hubo, ya es mala suerte, ¿eh? Aunque nada, fueron, es cierto, cuatro gotitas, pero ya es mala suerte que se celebre algo por la noche en el mes de junio y aquí en Ourense y llueva. Sobre todo cuando llevamos unos cuantos días sin ver una gota de agua. Pero bueno, la verdad es que fueron cuatro gotitas. No hubo que lamentar absolutamente nada más. Bueno, pues es lo que está pasando, lo que ha pasado el fin de semana. Pero es que es eso ya ha pasado. Ahora tenemos que poner la vista en esta semana. Una semana que iniciamos pues con también ya citas convocadas. Por ejemplo, tenemos una nueva edición del Rally de Ourense. Por favor, ya se lo digo yo hoy, pero es algo que seguro que les va a comentar Rita Buzada cuando venga a estos micrófonos este próximo viernes. Creo que va a venir, sí, creo que le toca este viernes. Pues seguro que él se lo va a comentar. Disfruten de esa competición que además aquí en Ourense pues tiene una afición increíble. Pero háganlo de forma segura, que de nada vale andar saltando de un lado a otro en los tramos. Vamos a disfrutar de los coches, de los pilotos. Y ojo, que al acabar cada tramo son los pilotos los que tienen que correr, no nosotros. Pero bueno, como decíamos, de esto seguro que les va a hablar Benny en unos días. Y la verdad es que iniciamos semana un poco todavía con esa resaca, hablo ahora ya del lado político, con esa resaca que nos dejó la celebración de ese plenario, ¿verdad?, de esa sesión plenaria el pasado viernes aquí en el Ayuntamiento de Ourense. Algunos temas que yo creo que quedaron un poco como no muy claros, ¿no? Pues me estoy refiriendo en concreto, uno que quedó muy claro, ese apoyo unánime a recuperar y a mirar más por nuestros edificios históricos, una moción que presentaban desde las filas socialistas, pero luego el tema de la ocupación, como que yo creo que quedó ahí un, no sé, no, a ver si esta semana lo podemos aclarar con quién promovió precisamente esa moción, que fueron los populares en el Ayuntamiento de Ourense. Luego, ¿qué más les tengo que decir? Ah, bueno, que el fin de semana ha sido de trajes largos, de peinados imposibles, de ramilletes, de trajes y corbatas a estrenar, y sobre todo de mucha alegría en la de todos esos alumnos y alumnas que estuvieron graduando en sus distintos tramos educacionales, ¿verdad? Hubo quien se graduó ya de esos grados que habían escogido, hubo quien se graduó del instituto, hubo quien se graduó en la ESO. Ahora ya es que sí, nos graduamos en todo, hay que graduarse en todo, incluso, a lo mejor, no sé, esto ya lo estoy diciendo un poco al voleo, pero lo mismo, hubo también graduación de primaria y de infantil. ¿Qué me dicen? ¿La hubo o no la hubo? Seguro que sí. Pero bueno, lo dicho, que fue un fin de semana también de alegría en ese sentido, y que además eso se notaba, porque, miren, les voy a decir una cosa, cuando la juventud tiene ganas de divertirse y pasarlo bien, pues eso se nota en todas las ciudades, pueblos y en todas las localidades. Reconozcan que daba gusto verlos además a todos así tan arreglados. Se sentían un poco encorsetados, pero nos ha pasado a todos. En mi caso, en el caso de los chicos, la primera vez que nos ponemos corbata y traje, como que parece que no sabemos qué hacer, no sabemos cómo actuar. Luego ya uno, pues, si sigue en la línea de la corbata y de las americanas, pues ya uno va cogiendo soltura, pero, y ellas, ¿qué les voy a contar, verdad?
esa primera aproximación a las alturas, a través de tacones de vértigo, y por supuesto esos vestidos largos, que quitando algunas que ya a lo mejor lo habían estrenado en fin de año, pues no era lo habitual tampoco. ¿Se sentían un poco encorsetados ellos y ellas? Sí, pero qué gusto y qué alegría ver cómo disfrutaban, pues eso, de haber cumplido un nuevo tramo en su formación, un nuevo tramo en sus vidas. Tengo que decirles que yo también asistí a un par de graduaciones, y una de ellas me hizo gracia porque se hablaba de que empecéis una nueva etapa, y lo decían ya un poco como de forma de simpática, y sobre todo de forma de romper un poco esa seriedad de un acto académico. En este caso era de la universidad. Y decían, bueno, es que ahora cada vez que oigáis la frase empecéis una nueva etapa, hay que tomar un chupito, ¿no? Como pasa, y esa moda que imponen en algunas series y películas americanas. Pero es que es cierto, yo creo que ya cansamos repitiendo muchos clichés de eso. Empezáis una nueva etapa, ¿no? Continuáis con la etapa de siempre. Pero ahora, pues desde otro lado, si hasta ahora eran las aulas, ahora ya es desde el lado, bueno, la mayoría siguen con la formación, porque ya saben que ahora uno acaba el grado, pero luego les tocan esos máster y todos esos, bueno, también esos trabajos de fin de grado, pero sobre todo el máster, ese máster que por H por B hay que hacer, que luego esa es otra, ¿no? Porque dicen todos, no, es que ahora los estudios universitarios son mucho más cortos, son solo 4 años. No son 4 años, porque luego mínimo tienen que hacer un año más de máster, con lo cual ya van a los 5, que era pues la duración habitual de las carreras, por lo menos cuando yo empecé esa etapa universitaria. Y como ustedes, me imagino, quitando algunas carreras, pues como podía ser medicina, alguna ingeniería, que ya se iban a los 6 años, el resto eran 5 años. Entonces, ahora siguen siendo 5, lo que pasa es que son 4 de grado, por decirlo de alguna forma, y luego el famoso máster, que también hay quien dice, bueno, es que una vez que han acabado la universidad ya es un alivio para las familias. No, es igual, exactamente igual. Hay que seguir apostando por esa educación, que esa es otra también. Educación gratuita en este país, que me lo expliquen dónde está, porque no la hemos encontrado la mayoría, ¿verdad? Y sobre todo eso, sobre todo que hay que seguir formándose, cosa que nos parece estupendo, porque yo creo que no tenemos que dejar de formarnos nunca, y tenemos que llegar a la jubilación formándonos todavía, y seguimos o intentamos seguir formándonos más que nada para ofrecer, bueno, pues lo que mejor podemos dar, que es, en este caso, pues nuestra profesión de periodista, y en su caso su profesión de enfermera, de médico, de médica, de abogada, abogado, de ingeniera, ingeniero, en fin, ya me han entendido, ¿verdad? No voy a seguir con esa dualidad de géneros. En fin, que lo dicho, que ha pasado un fin de semana bonito, un fin de semana muy primaveral, y un fin de semana sobre todo en el que muchos de nuestros jóvenes estaban radiantes y felices. Por cierto, también es que además habían acabado la EBAU, que eso a muchos era quitarles un peso de encima. ¿Qué ha pasado este año con la EBAU? Bueno, casi todos los años pasa algo, pero este año, ¿qué ha pasado con la lengua y con el dibujo técnico? Es que no vamos a conseguir que un año sea todo normal. A lo mejor, ¿saben cómo lo conseguimos? Primero eliminando esa prueba, que nos sigue pareciendo a todas luces injusta para seleccionar a los que o las carreras que van a hacer los futuros profesionales. Y luego, vamos a ver, si quieren evitar tanto lío todos los años con la EBAU, o la PAU, sí señora, que ya sé que no se llama EBAU ahora, pero es que uno es viejo y ya le cuesta adaptarse a las nuevas nomenclaturas. Pero bueno, como decíamos, si quieren que sean la PAU, o como se llame ahora, que sea más justa, que los mismos días todos los alumnos de este país hagan la PAU, y en el mismo orden, y que no empiecen en Madrid, que luego sea en Galicia, que por el medio en La Rioja, que luego al final sea en Cataluña. No, todos los mismos días. 3 días de PAU, pues 3 días en toda España, y ya está. Y el examen exactamente el mismo, el que pongan en La Laguna, Tenerife, y el que pongan en Castropol, Santander, y ya está, exactamente el mismo. Y así no hay suspicacias, ni hay la típica frase de es que este año tuvieron suerte los castellano-manchegos, o este año tuvieron suerte los catalanes. No.
tienen que tener todos la misma suerte. Luego hagan un examen único, que a lo mejor ahora algunos se están echando las manos a la cabeza diciendo, pues si es que eso es imposible, Javier, pues me lo expliquen por qué. Porque todavía no lo sabemos. Evidentemente, en las comunidades, como es Galicia, como es Cataluña, como es el País Vasco, que tienen idioma propio y que se introduce también dentro de la PAU, pues ahí hay que hacer esas salvedades. Quitando eso, vamos a ver. ¿Qué diferencia existe entre la historia que estudia un chaval de Vélez, Málaga, con un chaval de Lequeitio? ¿Me dicen cuál es la diferencia en la historia? Porque que yo sepa tiene que ser la misma, ¿verdad? Pues entonces, y quien dice historia, dice matemáticas, o dice física, o dice dibujo técnico, o dice lengua y literatura, o dice... Pero no, aquí tenemos que ser más papistas que el Papa y ponemos esa prueba absurda a todas luces e injusta a todas luces, pero eso sí, luego lo hacemos pues como lo hacemos. En fin, hasta a mis oídos han llegado incluso de algún profesor que el pobre debe estar ahora tirándose de los pelos, que le dijo a los alumnos, nada, no os preocupéis que seguro que esto no cae. Efectivamente, cayó. Y los alumnos desesperados, el profesor aún más, y creo que los padres andan todavía buscándolo. Pero bueno, son cosas que ocurren y desde aquí mi apoyo a ese profesor que, hombre, a lo mejor arriesgó un poco, pero que es normal. Todos los años nos han dicho a todos, hombre, esto no creo que caiga, esto va a ser... Bueno, algunos hemos tenido la suerte que evidentemente no cayó y otros pues no lo han tenido. 12 y 12, mi madre, seguimos hablando y no les hemos contado aún nada. Bueno, pues eso, que vamos a empezar con esta edición de Voces de Ourense, la edición de este lunes 8 de junio, y vamos a comenzar con información. Y ya lo saben cuál es el primer capítulo informativo, no se lo tengo que decir yo, lo saben ustedes perfectamente, la información de servicio. Vamos a ello.

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1: 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Estamos cos ceos, bueno, pois xa moi abertos. Durante a tarde entrarán algunhas nubes. Estaremos en Ourense e a súa comarca cos ceos alternando nubes e claros. Isto debido a que chega unha fronte pouco activa que vai a deixar algunha chuvia no norte de Galicia, pero esas chuvias non van dar chegado a Ourense. Así que temos por diante unha tarde de tempo seco, cos ceos alternando nubes e claros, e con temperaturas cálidas, pero non disparadas, por decir así, non? Agardamos unha máxima hoxe que quede alrededor dos 25, 26 graus. A tendencia para a semana, pois, é a continuar con tempo seco, estable, e con temperaturas, de momento, por decir así, controladas, non? Con máximas que, de momento, non van a chegar aos 30 graus, así que, pois, digamos que tranquilidade total no meteorolóxico.
0: Pues moitas gracias.
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0: Conozcamos también cómo se circula por las carreteras de Ourense. Nos vamos hasta la Dirección General de Tráfico. Allí está nuestro compañero Alejandro Martín. Alejandro, buenos días.
3: ¿Qué tal? Muy buenos días. Pues hasta ahora en la red de carreteras de toda la provincia de Ourense, por el momento se circula con total normalidad, con tráfico fluido y cómodo en toda la red de carreteras, tanto principales como secundarias. La entrada y la salida de la capital ourensana se encuentra totalmente despejada.
0: Muchas gracias.
3: Gracias a ti y hasta luego.

0: Por cierto, no sé si se me ha olvidado decirles algo en el inicio de este tiempo de radio, que fue un fin de semana además muy feliz, sobre todo para todos los aficionados al baloncesto en A Coruña, con ese... ¿Cómo están? Están intratables, este año en A Coruña, el Depor que sube a primera, el Leima que asciende a ACB, se sigue llamando ACB, ¿verdad? Sí. El Leima que asciende a ACB, que, ojo con Galicia, que somos la única comunidad que tiene tres equipos en ACB, y eso es para seguir dándonos la enhorabuena. ¿Saben el único punto negro de todo esto? Pues sí, efectivamente. Que es que uno tiene la suerte, pero al mismo tiempo la desgracia, de ser de los Estudiantes. Y miren que lo tuvimos ahí, Pero bueno, nos alegramos porque, qué caray, el Leima se lo merecía después de la campaña que había hecho. Y a todas luces hubiera sido injusto el ascenso de Estudiantes. Que a mí me hubiera gustado, sí, pero hubiera sido totalmente injusto. Así que, desde aquí, enhorabuena a esos aficionados, que además, qué caray, el primer presidente que subió al Leima, al ACB, era un ourensano, un carbaiñés, que sigue estando ahí muy ligado a ese equipo. Por lo tanto, desde aquí, pues enhorabuena a él y a todos los aficionados que nos consta que siguen el baloncesto también desde Ourense, el baloncesto de Coruña. Además, ahora podremos ir, ya tenemos tres opciones para ver baloncesto de primera aquí en Galicia, y los tenemos todos muy, muy cerquita, así que aprovechemos para el año, a ver si el Club Ourense Baloncesto puede ascender de forma directa y el Estudiantes en playoff o en liguilla, como sea. Pero bueno, en fin, no me voy a liar. Les voy a decir una cosa. Tenemos preparado hoy un programa en el que, por supuesto, vamos a hablar de deporte. Vamos a recoger lo acontecido este fin de semana en el deporte, eso sí, el local y el provincial, con todavía competiciones, y es que hay equipos que se están jugando también ascensos. Aún quedan competiciones en ese sentido, y luego también pues tenemos gimnasia, tenemos alguna otra, seguro, alguna otra competición. De todo ello se lo vamos a contar aquí en este tiempo de radio. Pero es que hoy, ¿qué día es? 8, ¿verdad? 8 de junio. Y hay una institución como es la Diputación que celebra todos los meses ese 8M mes a mes. Y, bueno, pues destacan a una mujer precisamente en cada uno de esos 8Ms. En esta ocasión ha sido la escogida la decana del Colegio de Procuradores de Ourense. Pues vamos a hablar con ella para felicitarle por ese galardón, sobre todo por ese, bueno, ese honor que va a ser representar durante todo este mes a todas esas mujeres, que ya lo está haciendo. Porque no en vano, como decimos, es la decana de todos un grupo de profesionales. Creo que además es la primera decana mujer del Colegio de Procuradores de Ourense. Eso por un lado. Luego, evidentemente, vamos a estar escuchando voces que van protagonizando y han protagonizado el fin de semana. Se han acercado hasta aquí, bueno, pues Paula Prado, Besteiro, un montón de personalidades del mundo de la política. Vamos a escuchar lo que comentaron en esas visitas aquí a Ourense. Vamos a tener, como decíamos, sí, el deporte. Y voy a tenerles a ustedes, como cada día, si es que da gusto hacer radio así, aquí, con todos ustedes como colaboradores. Lo hacen de distintas formas y por distintas vías. La mayoría a través del teléfono 988-890101. Este le usan menos ya. Yo creo que, insisto, se deben creer que si me llaman a este teléfono les pincho ya en directo. No, no. Por Dios, nunca haría eso. Todavía tenemos algo de profesionalidad y de ética. Le cogemos igual, 988-890101, y hablamos en privado. Como lo hacemos cuando nos llaman al 607-663-747. Me reía antes lo de la ética, y porque es que fue la última asignatura que aprobé, la de ética. Bueno, realmente no, fue la única última asignatura que me dieron la nota, porque la había aprobado ya, pero parecía... Bueno, esa es una historia mía que tampoco les interesa a ustedes, qué caray. 607-663-747. Luego también el correo electrónico. Muchos se ponen también en contacto con nosotros a través de ese javier.mora@radiovoz.es. 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Y vamos ahora al segundo capítulo informativo. Vamos ahora a repasar lo que ha sido, está siendo y va a ser noticia aquí en esta provincia.
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Pues iniciamos el repaso informativo y bueno, voy a ir en contra de lo que habitualmente hago, que es no dar información que llegue a través de redes, pero bueno, eso cuando son informaciones oficiales. Pero es que ahora acaba de colgar hace 20 minutos nuestra querida amiga Raquel Pérez, que prensa de Celeiros cortada a las 3. Bueno, Raquel, explícanos un poquito más qué es este corte en la prensa de Celeiros, por favor.

Vamos con la actualidad. Según la última encuesta elaborada, caray, casi se me cae el micrófono, elaborada por Sondase para La Voz de Galicia, la escasez de vivienda y el precio de los alquileres es el principal motivo de preocupación en Vigo, en A Coruña y en Santiago de Compostela, pero no aquí en Ourense. Para los ourensanos ese problema, bueno, pues figura en el quinto puesto del ranking, más abajo que en cualquier otra ciudad de la comunidad. Aquí en Ourense las quejas se centran más en asuntos de índole local, por ejemplo, baches y caídas. Según el barómetro de Sondase, la principal preocupación de los ourensanos es el estado de las calles, aceras y carreteras. Un 12,5% de los encuestados así lo señalaban. La última temporada de lluvias agravó problemas de baches en calzadas de titularidad de diversas administraciones. La Xunta de Galicia tiene en marcha un proyecto de cerca de 3 millones para mejoras en 13 travesías de las que es responsable en la ciudad, y el concello ourense tuvo que realizar obras de emergencia en varios puntos, aunque destaca, como es lógico, ese enorme socavón que tuvo que ser reparado en la calle Pena Treminga. Por otra parte, las quejas de los ciudadanos por el estado deficiente de las aceras son reiteradas. En las últimas semanas incluso se han disparado las reclamaciones patrimoniales que llegan a la Junta de Gobierno del Ayuntamiento de Ourense pidiendo indemnizaciones tras haber sufrido caídas en la vía pública. Indemnizaciones, señora, caballero, que pagan ustedes. El tercer puesto del ranking de las principales preocupaciones de los ourensanos es, bueno, pues para la movilidad y el transporte. Una de las grandes prioridades del gobierno encabezado por Gonzalo Pérez Jácome ha sido la construcción de ascensores y rampas o escaleras mecánicas para facilitar la accesibilidad peatonal en zonas con elevada pendiente. Sin embargo, esas inversiones parecen no haber sido suficientes para el 7,6% de los encuestados, los que citan la movilidad y el transporte como su principal preocupación. El transporte también es lógico, porque muchas veces es una quimera saber si va a llegar, no va a llegar o por dónde va a llegar.

Y se acerca ya el verano y por lo tanto tenemos que empezar a hablar ya de infraestructuras, pues 100% veraniegas. El Parque Acuático del Complejo Deportivo de Monterrey va a inaugurar su temporada de verano el próximo 19 de junio. Así se anunciaba desde la Xunta de Galicia, que recuerda que la instalación iniciará la campaña con una apertura progresiva, ya que hay áreas que actualmente están en construcción y que se irán incorporando al servicio según vayan concluyendo las obras de ampliación de ese complejo. Se calcula que en el mes de julio queden ya o puedan estar todas operativas. Será entonces cuando se actualicen las tarifas. Mientras tanto, seguirán vigentes las del año 2025. La Xunta ha formalizado ya el contrato con la empresa Osventos Innovación en Servicios, que será quien asuma la gestión integral del complejo deportivo durante este verano del 26. El concurso fue licitado el pasado mes de febrero, sí, por cerca de 1 millón de euros y adjudicado en mayo. La prestación del servicio está o tiene que ser entre este 19 de junio y el próximo 13 de septiembre, día en el que se cerrará la campaña de verano. Y como les decíamos antes en la primera ventana informativa, la verdad es que la temporada de lluvias provocó grandes daños en las carreteras en nuestra provincia. El Ministerio de Transporte ha movilizado ya cerca de 9 millones de euros para repararlos. Y el subdelegado del gobierno, Eladio Santos, supervisó este viernes los trabajos de reasfaltado en esa Nacional 120. Con agilidad y solvencia, los trabajos comenzaron apenas 15 días después de las últimas lluvias fuertes y no se van a detener hasta dejar la situación de la provincia totalmente normalizada. Así lo dijo el máximo representante del Ejecutivo del PSOE en Ourense. Santos explicó que hay actuaciones previstas en las autovías A52, A75 y en las carreteras la Nacional 120, la 525, la 540, la 541 y la 532. Este gobierno, decía el propio Eladio Santos, sigue trabajando con inversiones reales para restaurar el buen estado de las infraestructuras y lograr una conducción plenamente segura en las mejores condiciones. Con respecto a la Nacional 120, el subdelegado precisó que los trabajos de rehabilitación del firme tienen un presupuesto total de 3 millones de euros, de los que 900.000 corresponden a tramos de la provincia de Ourense y el resto a la de Lugo. Es una vía fundamental y tanto para el tránsito de la capital a comarcas como Valdeorras, por lo que su conservación es una prioridad. Silencio valorativo de esa prioridad de esa Nacional 120. Y como les decíamos, vamos a escuchar voces de todos los que este fin de semana han estado por esta nuestra ciudad y provincia. Uno de ellos, el secretario general del PSDK-PSOE, que participó en los séptimos premios de igualdad, Maruja Vázquez de Suárez, junto a la presidenta del partido, Carmela Silva, y a la secretaria de Igualdad, Natalia González. Abogó el propio Besteiro por no permitirse la comodidad de la indiferencia en un momento de retrocesos de derechos. Los galardones de esta edición fueron para FADEMUR Galicia, por su trabajo en defensa de las mujeres rurales, y también para la historiadora e investigadora Aurora Marco, por su trayectoria recuperando la memoria de las mujeres silenciadas.

Y desde las filas populares, en concreto el Partido Popular de Galicia, reclaman al gobierno central que deje las excusas y apoye a los ganaderos ante los ataques del lobo. Los diputados gallegos al Congreso lamentan que los 20 millones actuales de los fondos para habilitar medidas preventivas y el pago de indemnizaciones se destinen ahora a un programa de incentivos ligado a la movilidad eléctrica. Y como también les decíamos, hoy es 8 de julio, por lo tanto hay que hablar de ese 8M mes a mes. La iniciativa del Área de Igualdad de la institución provincial que dirige la diputada Teresa Barge personifica este reconocimiento en Ana María López Calvete, primera mujer decana del Colegio de Procuradores, la primera, como decíamos, no fallamos. Bueno, pues primera mujer decana del Colegio de Procuradores de Ourense, una profesional pionera en el ámbito de la justicia ourensana. La Diputación pone en valor el papel de las mujeres en la modernización de la administración de justicia y en la defensa de una profesión esencial para la ciudadanía. Hablaremos con la homenajeada, por supuesto, a lo largo de este tiempo de radio. Ese galardón, esa mención que realizan todos los 8 de cada mes desde la Diputación, institución en la que nos quedamos, porque, bueno, hace escasamente una hora el presidente provincial Luis Menor ofrecía rueda de prensa para dar cuenta de los asuntos de esa xunta de gobierno, esa xunta semanal de gobierno en el ente provincial. Daremos cuenta también nosotros de esa rueda de prensa. Y a las 12, el presidente Luis Menor, presidente provincial, preside la jornada provincial del tercer sector con motivo del Día de la Visibilidad y de la Cooperación de las ONG. Se está realizando esta actividad en el Centro Cultural Marcos Valcárcel. A las 7 de la tarde, seguimos con la agenda de la Diputación, el diputado de Representación Institucional, Rosendo Fernández, asistirá a la gala de la entrega del séptimo premio de investigación en cardiología a Sonia Eiras Penas. Se va a desarrollar esta actividad en el Hotel Monumento San Francisco en Santiago de Compostela. Y a las 8, el diputado provincial José María Lago asistirá a la fiesta de graduación del Conservatorio Municipal de Berín, en el Auditorio de Berín, por supuesto. Repasamos ahora la agenda de la Xunta con una única cita para nuestra provincia, la que tenía lugar o comenzaba a las 12. A esa hora, el delegado territorial de la Xunta en Ourense, Manuel Pardo, visitaba la sede de la Asociación de Voluntarios de Protección Civil de Sarreaus. Veremos y daremos cuenta de esa visita, como decíamos, del delegado provincial a la sede de Protección Civil de Sarreaus. Provincia Adelante, nos detenemos en Ocarbeillo porque las peticiones de tarjetas de estacionamiento para personas con movilidad reducida, las tarjetas que permiten aparcar en plazas reservadas en villas y ciudades o acceder también a zonas de acceso restringido, se ha disparado en la villa de Ocarbeillo. Así constata revisando las solicitudes presentadas ante la Concejalía de Servicios Sociales, a la que compete precisamente su tramitación. En los últimos meses el incremento ha sido notable, según certifican en el citado departamento. Aseguran que la cifra se ha duplicado desde el 24, cuando se tramitaron 44 permisos en todo el año. En este 2026 se han contabilizado ya 35 solicitudes. Es una población envejecida y necesita, por lo tanto, esa colaboración para mantener su calidad de vida. Así lo argumentaba la concejala Silvia Baranda, que atendía estos criterios, el hecho que se hubieran aumentado la solicitud de este tipo de tarjetas. Y recordaba también la propia Silvia Baranda que, aunque el documento se tramita en el Concello, su validez se extiende a toda España y la Unión Europea. Desde este departamento prevén que el número de tramitaciones siga creciendo debido precisamente a la realidad demográfica de esa villa. Estos permisos son muy útiles para todas las personas mayores con dificultad de movilidad para que puedan seguir desplazándose y haciendo tareas cotidianas como ir a la compra o acudir a citas médicas. Así lo seguía recordando y recalcando la concejala de Servicios Sociales del Ayuntamiento de Ocarbeillo, Silvia Baranda. Por cierto, desde aquí también, y atendiendo a esta noticia que acabamos de dar, 12 simples apuntes, y esto es una opinión personal, no es informativa. Sí, bueno, es informativa porque, recuerden, eviten aparcar en esas plazas si no transportan o tienen esa posibilidad de hacerlo con esas tarjetas. Eso por un lado. La verdad es que a nadie nos gustaría necesitar esa plaza y que estuviera ocupada por alguien que no debe usarla.
Y por otro lado, recuerden que son plazas de tránsito, que no es para aparcar durante todo el día, que es para aparcar, para ir a hacer gestiones o para ir... Digo esto también porque hay quien usa esas plazas como un aparcamiento teniendo esa tarjeta, pero no, no da derecho esa tarjeta a permanecer todo un día o varias horas en esa plaza. Dicho esto, continuamos con la información de esta jornada. La Asociación Española contra el Cáncer y el Concello de Obarco presentaron los nuevos espacios sin humo de ese municipio, en concreto en la playa fluvial del Malecón y en el Parque Botánico, dos lugares muy frecuentados y que ahora estarán protegidos del consumo de tabaco. La Asociación contra el Cáncer facilitó la señalización específica y hace campañas para dejar de fumar. Y en Sandías el ayuntamiento ha vuelto a animar a sus vecinos a calzarse los guantes para responder de forma activa al llamamiento global del Día Mundial del Medio Ambiente. Por octavo año consecutivo se realizó una campaña colaborativa. La caza de la basura por los montes y las aldeas, así era y se llamaba esta actividad. Una iniciativa que busca concienciar y movilizar a los habitantes del municipio para mantener el entorno rural libre de vertidos incontrolados. La jornada se desarrolló este pasado fin de semana y en ella los voluntarios se desplegaron por distintos puntos del ayuntamiento de Sandías para revisar y limpiar los focos de acumulación de residuos en diferentes aldeas. La iniciativa consiguió sacar del entorno aproximado de 500 kilos de basura. Encontraron neumáticos, plásticos, cuerdas, sillas de madera, esparto, bidones, cristales, mangueras, botes de pintura, incluso colchones, piezas de coche, sulfatadoras y láminas de metal, además de material orgánico. Para llevar a cabo la tarea, el concello facilitó a los participantes guantes y bolsas de basura, además también de habilitar dos vehículos municipales, uno de ellos con remolque, para el transporte de esa basura. Todo ello fue trasladado, así hizo, para su correcto reciclaje y tratamiento en los puntos limpios. Y miren, finalizamos el repaso informativo pues hablando de un hombre propio, como no podía ser de otra forma. La verdad es que ya los vecinos y los que conocían esa localidad lo sabían. De hecho, sus vecinos ya presumían de ello, y la verdad con toda la razón. Pero desde este pasado fin de semana, Vilanova dos Infantes es ya oficialmente uno de los núcleos más bonitos de España. El emblemático burgo medieval, perteneciente al municipio de Celanova, acogió el acto institucional en el que una de las entidades de turismo rural más prestigiosas del país, la Asociación de los Pueblos Más Bonitos de España, formalizaba el acuerdo formado por la Asamblea del Colectivo a finales del pasado año. En aquella cita, la entidad decidió los cuatro nuevos miembros que se incorporarían durante el 26. Fue una elección especialmente afortunada para nuestra provincia, ya que, además de Vilanova dos Infantes, incorporó también a Oseira, en San Cristóbal de Cea, a esa lista de 126 socios, entre los que ya estaba Castro Calderas. Francisco Mestre, presidente de la entidad creada en el 2010, volvió a recordar las razones que motivaron la elección de la localidad de ese concello celanovés durante el acto institucional de incorporación. Dijo textualmente: Vilanova dos Infantes representa de manera excepcional la autenticidad y la belleza de un pueblo gallego. Pues evidentemente, enhorabuena a los vecinos de Vilanova, dos Infantes, enhorabuena también, como no, a todos los vecinos de ese municipio, de Celanova, que tienen que sentirse, bueno, más todavía orgullosos cuando han recibido este reconocimiento. 12:36, qué barbaridad, qué tarde vamos ya. Venga, vamos a dar un paseo por los escaparates y luego tenemos que empezar ya a hablar y a escuchar las voces protagonistas en este lunes 8 de junio. Sigan con nosotros.

un pueblo gallego. Pues evidentemente, enhorabuena a los vecinos de Vilanova Dos Infantes, enhorabuena también, como no, a todos los vecinos de esa, de ese municipio, de Celanova, que tienen que sentirse, bueno, más todavía orgullosos cuando han recibido este, este reconocimiento. 12:36, qué barbaridad, qué tarde vamos ya. Venga, vamos a dar un paseo por los escaparates y luego tenemos que empezar ya a hablar y a escuchar las voces protagonistas en este lunes 8 de julio. Sigan con nosotros.

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0: Comecemos desde o primeiro momento, desde o primeiro mes, ¿verdad? Que nos parece una boa idea eso que pusieron en marcha dende a Deputación de Ourense, ese es decir, galardón, non é un galardón, pero sí recoñecemento, ese 8M mes a mes, ¿verdad? De por qué. Porque, bueno, é una forma, un xeito de estar sempre, de estar celebrando, lembrando sobre todo una data que sempre decíamos, enchease a boca dicindo eso de que ten que ser todos os días. Bueno, pois agora todos os días, por o momento non, pero sí todos os meses. 8M mes a mes, nesta ocasión, Ana María López, a presidenta do Colegio de Procuradores de Ourense. Seguimos, a presidenta, non, a decana. Non sei por que dice, non, de presidenta, a decana dos procuradores de Ourense. Oito, que seguimos aquí en voces de Ourense, claro.
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Claro, no podemos dejar de escuchar esta sintonía. Aparte que el presidente de la Diputación hablaba de esas ayudas a los deportistas ourensanos. Bueno, pues solo por eso tenemos que hacer mención también nosotros a esos deportistas, ¿verdad? No, solo por eso no. Simplemente porque nos debemos a ellos, informativamente hablando y también como afición, que llevamos unos días, la verdad, disfrutando de nuestro deporte y de nuestros deportistas. Y evidentemente van finalizando las competiciones, las grandes ligas, por decirlo de alguna forma, ya han empezado a cerrar, pero todavía quedan compromisos para los nuestros, para los deportistas y los equipos ourensanos. Por ejemplo, tenemos que hablar de la gimnasia, tenemos que hablar del Club Gimnasia Pabellón Ourense, que estuvo en ese campeonato de España de trampolín. Los deportistas ourensanos volvieron a demostrar el excelente momento que atraviesa esta entidad, consiguiendo medallas tanto en las categorías de base como en la élite nacional, y además también sumando 3 campeonatos de España por equipos, unos resultados que consolidan al Club Gimnasia Pabellón como una de las grandes referencias de la gimnasia de trampolín en España. La competición comenzó con grandes resultados en el Nacional Base. Marco Echevarría Carreiro fue uno de los nombres propios del campeonato al proclamarse doble campeón en categoría infantil base masculina, imponiéndose tanto en trampolín como en el doble mini tramp. En la misma categoría, Izan Calviño García consiguió la medalla de bronce en trampolín y Joel Barcia da Costa finalizó en una destacada quinta posición. Además, también mención para Noa Rodríguez Enríquez, que logró la medalla de plata en trampolín dentro de la categoría juvenil base femenina. Tras estos primeros éxitos, bueno, pues la expedición élite del Club Ourensano, formado por 23 deportistas, tomó el relevo en el Campeonato de España. Las primeras medallas llegaron en las pruebas de sincronismo, donde Mario Monteagudo Blanco e Iván Pacios Miguel obtuvieron el oro en sincronismo mixto junior, firmando pues de esta forma esa brillante actuación que les permitió subir a lo más alto del podio nacional. En la misma categoría, Breiso Miranda Fernández y Daniela Rodríguez Augusto lograron una meritoria medalla de bronce. Por su parte, estamos hablando de nacionales, Iria Monteagudo Blanco y María González Feijo completaron el éxito del Club Gimnasia Pabellón en las pruebas de sincronismo al conquistar la medalla de bronce en sincronismo mixto infantil. Las competiciones individuales se volvieron a dejar importantes éxitos también para el conjunto ourensano. Claudia Blanco Cidón se proclamó campeona en trampolín presenior femenino, mientras que Saúl Rodríguez Rodríguez completó una actuación sobresaliente proclamándose campeón de España en doble mini tramp senior masculino y la medalla de plata en trampolín presenior masculino. Más resultados. Destacados de esas competiciones, la actuación de Alex Galán Grande, que fue medalla de plata en trampolín alevín masculino y un bronce en doble mini-tram. En junior, Usía Blanco Cidón se proclamó subcampeona en trampolín femenino e Iván Pacios Miguel obtuvo la medalla de bronce en trampolín masculino. Daniela Rodríguez Augusto, por su parte, consiguió plata en trampolín pre-junior femenino y Breiso Miranda Fernández el bronce en trampolín pre-junior masculino. Y por último, tenemos que decir que junto a los medallistas también hubo numerosos gimnastas del club que lograron posiciones de finalistas a nivel nacional, como Luis Rodríguez Taboada, Iria Monteagudo Blanco y María González Feijo, Mara Lázaro Díaz y Alma Quintana. Alma Quintana Rodríguez, también tenemos que destacar el de Mario Monteagudo Blanco, Marta Rodríguez Cancio, Luja Bellas Fernández, Mateo Rodríguez Pérez y Pedro Castaño Garrido. Pues lo dicho, que no podemos quejarnos de la gran representación que tenemos en gimnasia y sobre todo ese Club Gimnasia Pabellón Ourense, que están entre lo mejor de España en esos campeonatos, esa disciplina de trampolín. Enhorabuena a todos y a todas, por supuesto.

Nos vamos ahora al fútbol y tenemos que hablar, bueno, pues de esos partidos que están disputando para ascensos. Por ejemplo, el Antela, que sigue acumulando grandes alegrías. Si el 3-0 de la ida ante el Betanzos multiplicó las ilusiones de Sinzo, de la afición de Sinzo de encaramarse a la tercera federación, la vuelta en el García Hermanos fue una auténtica fiesta para los albinegros, puesto que la escuadra dirigida por Bruno Gómez se impuso con autoridad nuevamente a uno de los grandes favoritos para el ascenso en la categoría. 0-2 fue el resultado en ese nuevo partido. Por lo tanto, bueno, pues hay que esperar ya esa segunda ronda. Arranca el próximo fin de semana contra otro contrincante de la zona norte que visitará a Moreira. El ascenso habrá que cerrarlo en todo caso en Santiso de Abegondo, donde tocará jugar el partido de vuelta ante otro equipo que ha roto los pronósticos tras vencer a Latios 2-0 en la ida y ganarse el empate o el pase con un empate a uno en el campo de Carballo. Dos partidos para la historia de la Antela, que confiamos que dará ese paso para estar ya en la tercera federación. Las que van a tener que remontar, que van a tener que remar hasta el final, serán las jugadoras del Rosalía. Esa tercera federación femenina pues es exigente y llegar a ella también lo es, por supuesto. La Escuela de Fútbol Femenino Rosalía comprobó en sus carnes esa exigencia en ese partido de ida de la fase de ascenso, en el que cedió por la mínima, eso sí, un 1-0 ante el Atlético San Pedro. Un encuentro, pues la verdad es que muy, muy trabado y condicionado también por ese arranque fatídico que permitió a la sede del San Pedro colocarse con ese 1-0. Es que acababa de empezar el partido cuando metieron ese gol. Bueno, pues ahora toca la vuelta para seguir, como decíamos, remando y conseguir también, estamos casi convencidos de que van a estar en esa tercera federación femenina. Ojo, y también tuvimos competiciones aquí en la provincia de Ourense, competiciones de fútbol base nacional, porque realmente Ourense fue la capital de esa categoría, de ese fútbol base nacional. Se celebraba ese torneo Ourense Provincia Termal. Y en el mismo, bueno, pues estaban las mejores canteras de los cadetes a nivel nacional. Estuvo, de hecho, el Real Madrid y el Atlético de Madrid, que fueron los que jugaron esa finalísima. Pero también estuvo, como no, el equipo de Real Club Celta y el pabellón Ourense. Finalmente, el pabellón Ourense jugaba o tuvo que jugar ese tercer y cuarto puesto, que cayó el tercer puesto del lado del Real Club Celta, un 4-1 final. Le dio la victoria y, por supuesto, esa plaza en el podium, que no me salía, de este torneo que se disputaba este pasado fin de semana en el estadio de Ocouto. Los mejores cadetes, y seguro que muchos de ellos dentro de unos años los veremos en los grandes equipos y defendiendo a nuestra selección, pero antes habían pasado por aquí, como decíamos, por el estadio de Ocouto. Son las noticias del deporte, que sigue habiendo, por supuesto, seguimos teniendo citas en nuestro deporte, así que nada, hay que estar muy atentos, que están muy pendientes de todo lo que ocurra también en ese campo del deporte local y provincial, que seguimos con grandes representantes y jugándose, pues ahora por ahora, ascensos. Así que vamos a ello, vamos a seguir dando ánimos.

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0: 27 minutos pasan de la 1 de la tarde y siempre que podemos, siempre que tenemos un huequito, ¿verdad? Los lunes, pues aprovechamos para recordar esos consejos que nuestra colaboradora y compañera y amiga y sobre todo nutricionista y farmacéutica particular, Cristina Conde, nos da cada semana. Ya lo saben, los martes para toda Galicia, los lunes los recuperamos aquí para nosotros, solo para nosotros, qué caray. Que nos lo merecemos, ¿verdad? Vamos a ver qué era lo que nos recomendaba Cristina Conde de la mano de Disca Dieta hace 7 días. Y hablábamos hace una semana, bueno, mejor dicho, escuchábamos, porque quien hablaba y nos aconsejaba era nuestra farmacéutica y nutricionista particular, Cristina Conde, y como decía, nos aconsejaba y nos hablaba sobre esa candidiasis en hombres y mujeres, pero sobre todo en los hombres, y ahora ya es dirigido a las mujeres lo que nos quiere contar hoy, porque Cristina, buenos días.
1: ¿Qué tal? Buenos días.
0: Digo que hoy dirigido a las mujeres porque hoy nos quieres hablar de la menopausia y sobre todo, bueno, pues a ver si poquito a poco se puede ir controlando un poco esos síntomas, ¿no?
1: Pues sí, bueno, ahora que recordabas un poco el tema de la semana pasada, hay la menopausia masculina y la menopausia femenina,
2: también.
1: La menopausia masculina, llamada andropausia, no tiene esa explosión de síntomas que podemos tener las mujeres, como son los sofocos, los calores, la irritabilidad, el odio y la depresión que pasamos en segundos a la absoluta felicidad, pero vosotros pues también sufrís esa menopausia en silencio, ¿no? Con otro tipo de síntomas, como puede ser un estrés agudo, una irritabilidad también, más nerviosismo, ¿no? Entonces, bueno, el producto que vamos a hablar hoy, yo creo que nos va a poder valer a ambos, pero hoy quería centrar dentro de lo que es la menopausia femenina algo por lo que me llama mucho, que es por la relajación y la conciliación del sueño, ¿vale? Por esos sofocos, esos calores que se nos producen. Entonces ese es un tema, como me llamaba ayer una radio oyente, pues para preguntarme qué hacía de su vida, ¿no? Entonces muchas veces pues esas alteraciones, ¿vale? Que nos produce el llegar a la menopausia en sí, sino la perimenopausia, ¿no? Que son esos años ya antes en los cuales ya tenemos alteraciones en el ciclo, que ya empezamos a notar pues un mayor cansancio, más ansiedad. Y empiezan esos pequeños sofocos, ¿no? Latentes, pues igual tenemos uno, dos al día, una subida de tensión, empiezan esas alteraciones en el sueño, ¿vale? Entonces, lo primero, también hay que modificar nuestro estilo de vida, es decir, siempre que podamos, pues un horario regular para dormir, un horario para despertarnos, evitar, que esto nos lo llevan diciendo en los personales sanitarios un montón de tiempo, evitar el uso de pantallas, evitar el teléfono móvil, el ordenador, una hora al menos antes de acostarnos, ¿vale? Porque la luz que emite la pantalla va a bloquear la secreción de melatonina, entonces nos va a costar más ponernos a dormir. Evitar dormir siestas enormes, ¿vale? Con 30 minutos es más que suficiente, ¿vale? Y luego hacer un uso correcto, ¿vale? Pues de ciertos complementos alimenticios. Hoy vamos a hablar, pues, de GABA-FEM, ¿vale? ¿Por qué? Porque el GABA es un receptor que inhibe y reduce la ansiedad, entonces facilita la relajación y nos va a ayudar a conciliar el sueño, ¿vale? Es el neurotransmisor más principal, ¿vale? Y más encargado de lograr ese equilibrio, ¿vale? Que nuestro organismo va a necesitar durante la menopausia. ¿Y por qué? Porque muchas veces lo que son los sofocos o la sudoración nocturna, que son característicos de esa etapa de la mujer, no se debe, como mucha gente piensa, a un aumento de la temperatura externa, sino que es una alteración de los mecanismos que tenemos de termorregulación que está provocado por un descenso de los estrógenos. Y esto va a hacer pues que nuestro sistema nervioso autónomo reaccione pues de una manera desproporcionada, libera adrenalina, y esta adrenalina es la que va a provocar ese sofoco. Entonces, ¿qué tengo que disminuir? La adrenalina. ¿Y cómo disminuyo la adrenalina? Pues con GABA. Con GABA, con triptófano, con pasiflora y con vitaminas del grupo B. Entonces, ¿qué producto tenemos en Disgadir que nos puede ayudar? Pues GABA-FEM de Tomavío. Con GABA-FEM justo tenemos esa composición. Tenemos el GABA, tenemos el triptófano, tenemos teanina y vitaminas del grupo B6. Con lo cual, disminuimos o evitamos esa desproporción de liberación de adrenalina que va a ser la causante de nuestros sofocos y nuestras sudoraciones.
0: ¿Y cómo tienen? Porque imagino que esto va más dirigido a vosotras, a ellas, a las mujeres. ¿Cómo hay que tomarlo?
1: Pues mira, va dirigido, como dices tú, ¿vale?, en el tema de sofocos y liberación de adrenalina a las mujeres, pero esto también ocurre en los hombres. Entonces yo diría que cualquier hombre que se encuentre en una situación en la cual pues se note irritable, se note fuera de lugar, ¿vale? Porque en hombres la menopausia es un sentimiento en el cual pues no me encuentro, no soy yo mismo, necesito un cambio, etcétera, etcétera, ¿vale? Entonces, si lo sacamos al estrés, al cansancio, ¿vale? Pues es la menopausia porque nos baja la testosterona. Y eso también produce una liberación de adrenalina, que es la causante pues de ese estado, de ese círculo vicioso. Entonces, animo tanto a hombres como a mujeres a tomar el Gabacén, una capsulita por la mañana para que nos dure 12 horitas el efecto y lo tengamos a lo largo del día, no tengamos esos cambios bruscos que parezco que vivimos en una noche de las emociones, y después a la noche para facilitarnos el descanso nocturno y evitar esos sofocos y esos calores a la noche.
0: Pues seguro que muchas y muchos están agradeciendo ahora ese consejo. Que a lo mejor hay quien no ha tomado bien el nombre, no se preocupen. 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También estoy convencido que ya está ahí en la página de Dirga Dieto U, en la página de Instagram, este consejo para la menopausia y también para la andropausia. Cristina, muchas gracias y hasta la semana.
1: Hasta la semana.
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Bueno, pues nada, que estamos, es que no hace más que entrarme mensajes, cosa que agradezco, pero ya me lo dicen, es mejor no mirar el teléfono mientras estás en directo, pero no puedo evitarlo porque este directo se hace gracias a estos mensajes que me envían y sobre todo, bueno, pues gracias a que están siempre pendientes de lo que está pasando en Ourense, en Allariz, en Sinzo, en Ocarreiño. Todos me empiezan a enviar esos mensajes y yo, claro, pues tengo que estar atento a ellos. No hay más. El alcalde Ourense, seguimos y empezamos a recuperar ya noticias que van llegando hasta nuestra redacción. El alcalde Ourense, Gonzalo Pérez Jácome, recibía esta mañana en el ayuntamiento a Raúl García, este estudiante de ciclo superior de proyectos de obra civil en Santiago de Compostela, que le presentó una propuesta conceptual para construir una pasarela peatonal y ciclista bajo el viaducto ferroviario de nuestra ciudad. Se trata de una iniciativa que nacía como un trabajo académico de este estudiante que tiene como objetivos pues mejorar la conexión entre los dos márgenes del río Miño y poner también en valor este espacio de nuestra ciudad. Así lo explicaba el autor del proyecto. El alcalde valoró positivamente, como es lógico, la idea de este estudiante y remitirá su trabajo a su delegado del gobierno en Ourense, Eladio Santés, para bueno, entiende que se trata de una competencia estatal, la de este paso peatonal.

también tenemos que comentar, bueno, pues una página que pasa. Enrique Álvarez Barreiro cierra su etapa como alcalde de Villamartín de Valdeorras después de más de 10 años, más de una década de servicio público y de entrega al ayuntamiento y a los vecinos, así nos lo dicen en esta nota que nos remiten desde el Departamento de Prensa Provincial del PSDG-PSOE. Hasta hoy el regidor se despedía tras 13 años, efectivamente, más de una década. Tras 13 años en la alcaldía y dos como concejal, con un discurso marcado por la emoción, el agradecimiento y el balance de una intensa etapa de gobierno. Los mayores y los jóvenes representan el corazón y la esperanza de esta tierra. En un pueblo pequeño, gobernar es estar al servicio de las personas las 24 horas del día. Así lo afirmaba el propio Álvarez Barreiro en su discurso de despedida. También decía que gobernar no es solo gestionar presupuestos o ejecutar obras, es estar cerca de la gente, compartir sus preocupaciones y buscar soluciones con humildad y con compromiso. El alcalde es el que está al servicio de las personas y nunca al revés.

que desarrolla la entidad de Alcer, la entidad convocante de esta, de este Alcer Fest. Bueno, pues esta semana hablaremos, por supuesto, con los responsables de Alcer aquí en Ourense para que nos cuenten un poquito más de ese Alcer Fest y, sobre todo, qué es lo que tenemos que hacer para acudir a esa cita.

Y curiosamente de todos los vecinos, no solo de los que le votan, como decía el otro, ¿verdad? No me importa que me abucheen porque esos no me votan. Bueno, pues hay quien es alcalde y le importa todos los que le votan y los que no le votan. Tengo que comentarles también que estamos, como decíamos, recogiendo la información que va llegando hasta la redacción y nos hacen llegar desde Alcer una nota relativa a la celebración del Alcer Fest. Va a tener lugar el próximo fin de semana, el 14 de junio, en el Colegio Julio Burriarán de Obarco de Valdeorras. Es, ya lo saben, una jornada festiva que organizan desde Alcer y también es solidaria. Se van a combinar música, actividades para todas las edades, gastronomía y, por supuesto, sorteo de regalos. El objetivo, bueno, pues promover la convivencia y dar también, sobre todo, visibilidad a la realidad de las personas con enfermedad renal, así como también la labor

Y en Rivadavia, bueno, pues nos recuerdan que del 11 al 14 de junio tienen una nueva cita cultural, que según nos dicen desde el área de cultura del Ayuntamiento de Rivadavia, tiene o está llamada a convertirse en un referente de las artes escénicas en toda la comarca. Se trata de El Ribeiro Creques, es un festival de Moni Creques de vocación comarcal, que une a los ayuntamientos Rivadavia, Leiro y Beade, pues alrededor, como es lógico, de una programación común y que llevará el teatro de Moni Creques y las marionetas a las actividades participativas y también a diferentes espacios de ese territorio, recordemos, Rivadavia, Leiro y Beade. Esta colaboración entre municipios se constituye una de las principales señas de identidad de ese festival. Ribeiro Creques apuesta por crear sinergias entre los ayuntamientos, entidades y públicos, por supuesto también entidades privadas, configurando una programación compartida que refuerza la oferta cultural del Ribeiro y convierte a esa comarca en un escenario abierto para la creación, la convivencia y el encuentro alrededor de las artes escénicas. Bueno, pues ya lo saben, del 11 al 14, en concreto el día 11, comenzará a las 5 de la tarde con ese pasacalles de gigante Barriga Verde y de la compañía Títeres Alacrán, y va a recorrer el trayecto entre la iglesia de San Francisco y la Plaza Mayor de Rivadavia. A las 6 se va a celebrar el acto inaugural del festival, que va a incluir pues un homenaje a la titiritera Ana Isabel Rodríguez. La jornada se cerrará a las 7:30 con la representación de Emersir, de la compañía portuguesa Valdevinos, teatro de marionetas. Será esta actuación en la Casa de la Cultura de Rivadavia. Luego ya 12, 13 y 14 siguen las actividades y las citas. También habrá actividades complementarias a este festival del Ribeiro Creques.

Y una nota para nuestros ganaderos: el sindicato labrego galego rechaza la introducción de nuevas razas dentro de la ISP ternera galega. El sector vacuno de la carne, el sindicato labrego galego, recientemente reunido, acordó rechazar, como decíamos, por unanimidad, la propuesta de incluir nuevas razas como el azul belga dentro de esa ISP, indicativo geográfico protegido, ternera galega, hecho por la industria y la distribución. La medida propuesta por parte de industria y de la distribución de incluir nuevas razas dentro de este indicativo geográfico generó mucho malestar, según nos dicen desde el sindicato, entre las personas productoras que forman parte del sindicato labrego galego, por entender que es un intento más de eliminar la ternera gallega suprema. Mientras el precio de la ternera gallega suprema sigue bajando, la industria se da el lujo, dicen desde el sindicato, de decir que falta carne y que por eso es necesario incluir otras razas dentro de la ISP ternera galega. El sindicato labrego galego iniciará en los próximos días una campaña para que el sector conozca la realidad que está atravesando y también lo que significaría para las granjas tradicionales la inclusión de razas foráneas.

0: Pues nada, repaso realizado de todo lo que ha ido llegando hasta nuestra redacción. Por ahora ha sido esto. No tenemos ninguna noticia más. Déjeme que eche un último vistazo, pero creo que no, No, efectivamente. No tenemos... es que está aquí con una nota, pero no está, ya se la hemos comentado. Es la que hablaba de esa dimisión ya de Enríquez Álvarez Barreiro, al frente del Ayuntamiento de Villamartín de Valdeorras. Bueno, pues lo dicho, nada, un paseíto, esto va a ser un paseíto por los escaparates y ya empezamos a recoger, sobre todo, a enfrentarnos a la recta final de este Voces de Orense.
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Bueno, pues nada, 10 minutos para llegar a... Andamos con los mensajes. Es que esto es así, esto es un sin vivir, señores y señoras. Qué va, es un gusto, es la maravilla de trabajar en un medio de comunicación, sobre todo un medio de comunicación como es este Radio Voz, y con todos ustedes ahí al otro lado, y intentando siempre estar a lo último, ¿verdad? A lo que está pasando, que es lo interesante. Les comento que eso, que nos quedan 9 minutos ya solo para llegar a las 2 de la tarde y que por lo tanto tenemos que empezar a recoger, como ya les hemos contado, todo lo que ha ido llegando hasta nuestra redacción. El tiempo ahora es fácil. El tiempo ahora es simplemente pues para hacer lo que nos gusta hacer, ¿verdad? A finalizar este Voces de Urense, que no es otra cosa más que felicitar a los que están deseando. Pues nada, venga, vamos a ello.

basta que digamos que les habíamos comentado todo para que tengamos que decirles también que los servicios de emergencia rescataron a un hombre en Piñor. Al parecer el doliente entró en parada cardiorrespiratoria, pero finalmente fue trasladado con vida en helicóptero medicalizado. A las 11:30, el 112 atendió una petición de colaboración de Urgencia Sanitaria de Galicia 061, porque una persona estaba en el río Reda, en Nacanda, en Piñor, y que era necesario su rescate para prestar asistencia médica. Ese señor flotaba en el agua y parecía estar aún con vida. Así, los gestores del Centro Integrado de Atención de las Emergencias avisaron a los bomberos de Ocarbeño y también a los de la Guardia Civil. Los efectivos del Parque Comarcal de Bomberos sacaron a la persona del río y los profesionales sanitarios comenzaron con las labores de reanimación. Entró en parada cardiorrespiratoria. Finalmente, como decíamos, el individuo fue evacuado con vida en el helicóptero medicalizado con base en Ourense. Una noticia que nos acaba de llegar de el área de comunicación del 112 Galicia. Los compañeros de los informativos de Radio Voz y, por supuesto, de la edición digital de La Voz de Galicia les irán poniendo también y dando más datos sobre este suceso que, como decíamos, tenía lugar esta mañana en Piñora y son las 11:30 de esta mañana. Dicho esto, ahora toca felicitar a los que estén de santo. Y hoy tenemos que felicitar a los Miguel. Hoy es el patrono de las cervezas, porque hoy es San Miguel. Qué malo, lo reconozco, pero bueno. A los Miguel, siempre y cuando celebréis el San Miguel de los Santos, pues muchas felicidades. También, por supuesto, en este 8 de junio tengo que felicitar a los Clodulfos y a las María Teresas, Santa María Teresa, y a los Gildardos, que también estáis de santo y no me olvido de vosotros, que luego decís, es que te olvidaste de los Gildardos. Pues no, también los Gildardos estáis de santo. Por lo tanto, en esta jornada creo que ya no me queda ningún santo más. También tenemos Fortunato y Maximino. Y también a los Clodulfo, lo había dicho, no, pues hoy también San Clodulfo, San Vicente y Sifredo, pues sí que nos faltaban. Caliopio, también estoy de santo vosotros, y los Gildas. Y por cierto, que creo que tengo también por aquí, había otra santa, Santa María Teresa, que ya lo hemos dicho, pues son esas las santas que teníamos. Bueno, pues a todos y a todas, se me olvidaban un puñado de ellos, que hoy es 8 de junio, que es vuestro santo. Allá vosotros lo que hacéis.

Pues vamos a recoger ya, tenemos a Alberto González deseando contarles esa gesta, porque fue una gesta la de Leima Coruña para ascender a la categoría, a la Liga ACB. Perdían de 15 los últimos 5 minutos y miren qué bien lo hicimos los tres Estudiantes, que al final fue el Leima quien ganó. Bueno, llegaron a prórroga y luego en la prórroga se impusieron los coruñeses. Pues nada, enhorabuena, se lo va a contar, como decíamos, nuestro compañero Alberto González, eso y muchas más cosas del deporte local, provincial, autonómico, nacional, internacional e intergaláctico. Llega ahora, le dejamos los micrófonos. Antes, eso sí, recordarles que volvemos mañana a las 12, que contamos, si nos dejan, por supuesto, y que contamos con todos ustedes para seguir haciendo radio, lo que más nos gusta, hacer radio con ustedes. Dicho esto, disfruten de la buena compañía de la radio, de Radio Voz, por supuesto, y de estar aquí en esta ciudad y en esta provincia. No desperdicien el estar aquí. Hasta mañana.

0: Buenas tardes, tiempo de deporte en Radio Voz hasta las 3. Estamos con todos ustedes en esta semana, hoy es lunes, donde arranca el Mundial. Ya saben, el jueves arranca el Mundial a las 9 de la noche, hora española, con un partido en México, Sudáfrica. Mañana, o esta madrugada, como quieran verlo, juega la selección española el último partido amistoso. Hoy a las 4 de la mañana en Puebla de México va a enfrentarse a Perú. Va a ser el último partido amistoso antes del debut de España en el Mundial. Un Mundial que arranca el día 11. Hay que esperar hasta el próximo lunes para ver el debut, en este caso, de España en el Mundial. Pero hoy de madrugada, a las 4, para quien quiera verlo, tiene ese último amistoso ante Perú. Ha hablado el seleccionador nacional, Luis de la Fuente, en la previa, obviamente, de este último amistoso, primero de cómo están los jugadores lesionados, no de cara al partido de esta noche, de esta madrugada, mejor dicho, sino de cara al inicio del Mundial. Lamine Yamal, Nico Williams y alguno más. Luis de la Fuente.
1: Nico, Lamine y Víctor están cumpliendo con los plazos de recuperación, están muy bien, eran conveniente que esta semana, este fin de estos días, se quedaran trabajando allí para hacer trabajo más específico, y seguimos, insisto, cumpliendo los plazos. Creo que si siguen esta evolución podrán estar los tres para el próximo partido y disponibles, así que creo que es una gran noticia, pero lamentamos que no estén hoy aquí acompañándonos, pero las indicaciones tanto de los servicios médicos como de la preparación física nos invitaba a que se quedaran allí para que continuaran con ese trabajo específico. En condiciones estarían, calculamos, si no hay inconvenientes en estos días, que están en disposición de contar con ellos el día 15. Ahora, si me dices para iniciar el partido, y eso es realmente, eso es más complicado, pero que están en disposición de jugar lo que estimemos oportuno, pues yo creo que van a estar los tres.
0: Hablaba del amistoso de esta noche, repito, de esta madrugada a las 4 de la mañana, el último de preparación al Mundial ante Perú.
1: La idea es que jueguen más jugadores de los que no jugaron el día de Irak. De ahí luego sacaremos conclusiones y veremos cuál es la alineación que tendría que jugar en el transcurso de la semana, Miguel Ángel. No puedo decirte el número ni sabría ahora. Y mentalmente sí, sé el equipo. Yo de mi equipo, mi cabeza, ya os he dicho que yo tengo el equipo. Ahora vamos a ver cómo evoluciona toda esta semana. Pero habrá seguramente muchos de los jugadores que no jugaron el otro día, seguro que sí. ¿Qué queréis? ¿Que os diga la alineación? Que no lo voy a decir. Que no lo voy a decir, hombre. No, vamos a ver. Los tres porteros están sensacionales. Me gustaría que los hubierais visto, que no habéis tenido oportunidad de verles trabajar algo. Y están en un momento fantástico los tres. Os lo dije hace ya tiempo, que no tengo ninguna duda, ningún problema de poner a uno u otro, porque son buenísimos los tres. Pero sí tengo en mi cabeza quién va a iniciar el Mundial. Si no hay ninguna circunstancia, vuelvo a decir, adversa, que me haga pensar lo contrario. Y creo que no debe ser así, pero bueno, siempre el fútbol te puede sorprender. La realidad del Mundial, todo lo contrario a lo que podéis pensar, que puede significar algún contratiempo, hándicap, nada que ver con la realidad. Precisamente ya nos mete en la dinámica de Mundial, que va a ser así. En 15 días tenemos que volver a Guadalajara. O sea que no hay, todo lo contrario. Nos viene bien, incluso, insisto, el tema viaje, pero no es una probatura solamente por dar minutos a los jugadores. Tanto en Irak, el partido de Irak, como este, es para ir cerrando aspectos. Tened en cuenta que el partido de Irak llevábamos desde marzo sin estar juntos, necesitábamos convivir esa experiencia, y jugadores que llevaban unos días de descanso, etcétera, etcétera, ir adaptándoles a la exigencia de la competición. Y esto nos va a permitir estar más cerca de la competición, porque así se produce estos días, quedan ya 5 o 6 días, o 7 para el partido, y vamos a hacer no probaturas, simplemente ir cerrando cabos, atando cabos, ir cerrando el círculo para, vuelvo a decir, que se parezca el equipo lo más posible a lo que pretendemos conseguir el día 15.
0: También comparecía con el seleccionador Jeremy Pino, hablando de cómo están los jugadores de cara al Mundial que arranca en una semana para España.
2: Bueno, al final la etiqueta de favoritismo, pues bueno, es normal. Creo que hemos hecho los últimos años muy buenos y lo llevamos con mucho orgullo, y que la presión no nos haga jugar peor, ni solo nos tiene que hacer mejorar y jugar mejor, porque creo que nos lo merecemos también, estar ahí y ser favorito. Pues hay que llevarlo bien. Estamos adaptados a esto. Creo que el fútbol se juega 11 contra 11 y no vamos a poner excusas por ninguna. Para mí es un privilegio estar aquí entre los 26 mejores de España, y muchos más que se quedaron fuera porque es lo que toca. Y la verdad es que es un privilegio para mí estar aquí, estar con el grupo día a día. No me importa no jugar el Mundial, sino estar aquí para mí es un privilegio ya. El equipo se encuentra bien, creo que estos días hemos descansado bien, hemos entrenado bien. Hemos estado, la verdad es que desde que llegamos, muy cómodos con toda la planificación que hemos tenido y a tope para mañana.
0: A las 4 de la madrugada de esta noche juega España ante Perú en Puebla de México, el último partido de preparación previo al Mundial, que arranca el jueves con un México-Sudáfrica. En la actualidad de Celta y Deportivo, sin novedades en el Celta, sí en el Deportivo, que han renovado a Germán Parreño, el portero, 2 temporadas más. Arrancó esta liga pasada siendo titular. En el mercado de invierno llegó Álvaro Ferrio, que se hizo con la titularidad. Pasó a la suplencia, jugó el último partido de liga, donde ya no se jugaba nada el Depor, Germán, pero ha renovado 2 años. Desde la llegada de Ferrio, el club ya estaba en negociaciones con el portero para que siguiese, y ha conseguido en este caso renovarlo para que siga siendo uno de los porteros, en este caso del Depor. Necesita la ficha de un portero más para la próxima temporada. En Vigo están volcados lógicamente en el Celta Fortuna y en lo que es el ascenso a segunda división. Ya saben que este fin de semana arrancaba el playoff de ascenso a primera con 4 equipos de segunda. Castellón y Almería empataron 1 gol. Las Palmas, Málaga se saldó con la victoria, en este caso del Málaga en Las Palmas, 0-1. Mañana partido de vuelta, Almería-Castellón. El miércoles Málaga-Las Palmas, el partido de vuelta. En esa promoción de ascenso, ahora segunda división, el Celta B sigue adelante, derrotó al Europa Catalán por 3-2 en Balaídos. Le recuerdo que en la ida habían empatado 1 gol, y la Ponferradina será su último rival, en este caso, de ese camino a segunda. El que gane la eliminatoria Celta Fortuna, Celta B Ponferradina, ascenderá a segunda división. Y ya hay el primer partido fijado para el sábado a las 6:30 en Ponferrada, en el Toralín, Ponferradina-Celta. Ya saben que la Ponferradina eliminó en este caso al Atlético madrileño. Y la otra eliminatoria de ascenso la van a disputar el Zamora con el Sabadell. El Celta le ganaba en Balaídos ayer a la Europa por 3-2 en un partido que comenzaron ganando los catalanes, adelantaron 0-1, empató el Celta, se puso por delante el conjunto de Freddy Álvarez 2-1, empató el Europa, se fue el partido a la prórroga, y ahí en la prórroga Ángel Arcos con un gol desde fuera del área le daba la victoria al Celta y el pase a esta última eliminatoria. Los otros dos goles del conjunto del Celta Fortuna los marcó Hugo González. Este es el técnico Freddy Álvarez hablando del partido de ayer y del pase a la siguiente ronda.
3: Al final los partidos de playoff son partidos tremendamente difíciles, tremendamente complicados, y más para gente joven. Si vemos los antecedentes de los dos últimos días, lo que ha sucedido, pues eso ya nos dice, ¿no? Que los partidos son muy trabados, muy difíciles, y hemos tenido la madurez, una vez más, de estar por debajo del marcador y no descontrolarnos, y creo que en eso el equipo, pues bueno, ha tenido mucha madurez, y como tú dices, hemos sido capaces de remontar otro partido ante un rival que es diferente al resto. Es un rival que estuvo 1-0 y seguía apretando, en ningún momento se metió un bloque bajo, seguía intentando sacarnos tiempo, y la verdad que nos pusieron las cosas tremendamente difíciles, y bueno, al final 120 minutos, algo que no estamos acostumbrados, partido durísimo, y sin embargo, pues bueno, lo hemos sacado adelante, y lo hemos sacado adelante, pues bueno, por el buen hacer de los jugadores y sobre todo por la afición. No contábamos tanta gente hoy en el estadio, y la verdad que es espectacular. Espectacular lo que nos ayudaron, lo que nos aportaron, y bueno, ojalá en 15 días podamos brindarle algo histórico para todos, y a ver si lo podemos disfrutar. Bueno, esa es la previsión, ahora hay que esperar, a ver, también importante qué sucede en la ida y luego a partir de ahí intentar trabajar, ¿no?, y meter el mayor número de gente posible. Y bueno, ya lo venimos diciendo los días atrás, que la gente está ilusionada, igual que estamos nosotros, y la gente está enganchada, y hoy se ha visto. Entonces, bueno, a ver si somos capaces de traer un buen resultado de Ponferrada y a partir de ahí, con su ayuda, intentar sacar la eliminatoria adelante, que para nosotros sería, bueno, hablando mal, sería la hostia. De transmisión creo que muy de tranquilidad, yo pienso que estoy más tranquilo de lo que yo pensaba o lo que yo debería. Lo único que ellos dicen fue que estaban creciendo como jugadores, que este tipo de partidos os estaba acercando al fútbol profesional, porque a partir de la segunda mitad iban a jugar con estrés, iban a jugar con ansiedad, iban a jugar ante un partido que estaban por debajo de los marcadores que tenían que levantar. Entonces ellos dicen eso, que este partido os está acercando al fútbol profesional. Y luego, pues bueno, algún detalle a nivel táctico para intentar corregir alguna cosilla a nivel defensiva y a nivel ofensivo un poquito donde podemos hacer llegano y bueno, y en la segunda parte pienso que se estivemos mejor y bueno, y al final los jugadores entendieron perfectamente o que con luego partido y luego, pues bueno, que falamos, que vivimos moitas situaciones de remontadas y eso pues al final che xenera tranquilidade, non che xenera nerviosismo y che xenera que bueno, que sabes que en cualquier momento puedes hacer un gol y levantar un partido.
0: Y vamos a escuchar a Hugo González, autor de los dos de los tres goles del Celta Fortuna, y al defensa Quique Ribes.
4: Pues el año pasado ya cuando llegué me encontré muy, muy bien, muy cómodo, muy feliz y sabía que este año iba a aportar grandes cosas porque era una temporada entera ya regular. Y la verdad que súper contento y como tú dices, a 180 minutos de hacer historia en este club. O sea, se te pasan millones de cosas por la cabeza, pero estar tranquilo y seguir al instinto y que sea lo que sea. En ese momento sigues teniendo el corazón a mil y las piernas incluso te tiemblan y todo, pero bueno, es parte del fútbol y al final me gusta tomar esa responsabilidad y ha salido bien hoy.
5: Que físicamente ha sido bastante duro, la verdad, teníamos constancia de ello, de que iba a ser así, en la ida ya lo vimos. Pero bueno, creo que todo el equipo está preparado para aguantar esto y más. Al final el míster decide los cambios. Bueno, a mí me tocó quedarme en el campo y cualquiera de nosotros vamos a dar todo hasta el final para hacer historia. Fue complicado al principio esa lesión que tuve nada más llegar. No te voy a negar que bueno, que han sido unos meses complicados de mucho trabajo. Pero bueno, ahora me encuentro bien físicamente, poco a poco me encuentro mejor. Y como dices, estamos a nada de hacer historia y estamos preparados para ello. La verdad que como el día de hoy te diría que no había vivido algo así. Ha sido muy, muy, muy especial, la verdad, ver a toda la afición aquí apoyándonos. Lo han hecho durante toda la temporada, pero en el día de hoy creo que ha sido increíble y creo que nos ha dado esa fuerza que necesitábamos para conseguir ganar el partido, darle la vuelta, porque al final se han puesto por delante, pero con su apoyo durante todo el partido lo hemos conseguido. Sí, a pesar de eso, como tú dices, de ser un equipo joven, ya lo hemos visto muchas veces, que somos capaces de darle la vuelta a los partidos. Creo que mantenemos la tranquilidad durante todo el partido y somos conscientes de que podemos darle la vuelta y hoy ha sido así otra vez.
0: Y ahora, eliminatoria de ascenso ya ante la Ponferradina. Primer partido en Ponferrada este próximo sábado, día 13 a las 6:30 de la tarde. La vuelta en Balaídos. En el ascenso a la Segunda Federación acabó la fase gallega. El Compostela eliminando en este caso al Arteixo. Empató la eliminatoria ayer en San Lázaro con el partido que se había logrado en Arteixo, victoria del equipo local 2-1, y ayer empató el Compost 2-1. Como quedó segundo después de la prórroga en la liga regular, pasa ya a la última eliminatoria y se va a enfrentar al Badalona, que le ganó al Cornellá. El partido primero va a ser en Santiago, en San Lázaro, el domingo a las 6 de la tarde, este próximo domingo a las 6 de la tarde. El Celta B, camino de segunda, juega el sábado. El domingo el Compostela, camino de Segunda Federación, juega el domingo, porque son las competiciones que están abiertas a nivel nacional. Este es hecho el técnico de Compostela tras la victoria de ayer y el pase de ronda ante el Arteixo.
6: Yo creo que el equipo ha competido muy bien, con toda la tensión que tiene acumulada, con toda la carga que trae, con todo lo que supone tener que sacar el resultado adelante, y creo que el equipo ha sido claramente superior y ha merecido pasar a la eliminatoria. Y es la primera vez que lo digo contra ellos, porque parece que el Arteixo nosotros nos ha hecho, y el Liga, creo que si alguien debió ganar aquí en San Lázaro fuimos nosotros. Pero no voy a entrar ahí, esas son opiniones de la gente que yo respeto. nada más. Nosotros teníamos que tener mucho cuidado, porque nos pasó allí, en retrasar la pelota, en jugarla hacia atrás. Había que medir muy bien cuando retrasamos la pelota, y creo que teníamos que jugar hacia adelante, y sobre todo el primer balón, jugar un pase de cruzado, recibir en carrera, controlar hacia afuera y sacarla afuera, porque ellos acumulan mucha densidad de jugadores por dentro, y sobre todo jugadores descolgados, que son los cuatro más el punta. Entonces cuando regresas hay dificultad. Nosotros cuando pasamos atrás un poco nos cuesta, y ahí hay que bajarse y ahí hay que buscar. Bueno, un poco esto, pero yo creo que más o menos hemos competido el partido bien, y estoy contento por el esfuerzo de todos los jugadores. A ver, en la ida nos costó mucho adaptarnos al campo. Ellos lo jugaron mucho mejor, se adaptaron muchísimo mejor. Nosotros queríamos hacer controles, nos pasábamos la pelota con balones aéreos, en donde ya ellos estaban encima y nos presionaba mucho. Quisimos también un poco iniciar el juego. Todo lo que es circular delante de ellos nos cuesta, y creo que no lo hemos hecho mal, pero hemos cometido errores muy visuales, muy, muy, muy claros. Es un poco como el remate de Caño hoy, ¿no? Pues al revés, a la inversa, en la salida. Yo creo que este es un equipo difícil, que es un equipo dinámico, que no es el equipo que mejor nos viene, y bueno, yo creo que al final hoy, pues, bueno, creo que el equipo jugó muy bien por banda derecha, se asociaron muy bien para par, Balín, Goris estuvo muy bien entre líneas, que fue un poco el jugador que nosotros buscábamos hoy, un poco diferente, que no habíamos visto, y creo que nos dio mucho. Y bueno, yo creo que por ahí pasaron las claves del partido.
0: Y ahora ante el Badalona, jugando el primer partido en San Lázaro. Al margen del fútbol, en baloncesto, 32 años después, Galicia va a tener tres equipos en la Liga CB, con el ascenso ayer de Básquet Coruña en la Final Four, en una final agónica. En la prórroga superó a Estudiantes, que a 6 minutos del final ganaba de 15. Forzó la prórroga el equipo de Carles Marco, y en la prórroga pues fue mejor, remontó y acabó con el rival en 5 minutos. Al final 97-100, favorable a los coruñeses, que un año después vuelven a la Liga ACB, con Jorgensen como el mejor jugador de la final de la Final Four. En la temporada 93-94, Breogán, Cobb y Oar jugaron en Liga ACB. En la temporada 26-27 vamos a tener a Breogán, Obradoiro y Coruña, otros tres equipos en la Liga ACB, y hay otros tres equipos en la máxima categoría femenina también la próxima temporada. Seis en máxima categoría de baloncesto, tanto masculino como femenino. La plantilla del Básquet Coruña fue recibida esta mañana en Santiago por el presidente de la Xunta, Alfonso Rueda.
7: Contábamos ahora que, pues, cuando faltaban 6 minutos del último cuarto, alguien cogió un megáfono y dijo: hay que creer, cuando iban 15 arriba ellos. Y eso que 15 arriba parecía dificilísimo, pues fue verdad. Creísteis y, bueno, y todo lo que pasó después nos lo hicisteis vivir en primera persona, y por lo tanto muchísimas gracias, de verdad. Estuvisteis aquí, varios de vosotros, en el último ascenso, y queremos veros muchas veces más, pero no porque volvisteis a ascender, sino porque ahora en ACB conseguís cosas fantásticas, que lo vais a hacer seguro. Tenemos tres equipos de ACB, también en baloncesto femenino, estamos con una potencia enorme, y por lo tanto esto hay que mantenerlo.
0: A la conclusión del partido ayer en el Coliseum hablaba Mario Durán con uno de los jugadores relevantes e importantes esta temporada en el Básquet Coruña, como era Cayo Pacheco.
8: Bueno, Cayo, felicidades, vaya pasada, qué ambiente, qué victoria, y nos vamos a la CB.
9: Sí, dijiste todo. Muy orgulloso de nuestro equipo. Batallamos mucho, ese equipo tiene mucho corazón. Y con el perdón de la palabra, tiene muchos huevos. Ese equipo tiene mucho huevo, y a la hora que más se necesita poner los huevos, se lo pone. Y bueno, fue distinto. En el tercer cuarto yo creo que nuestras chances eran muy pocas. Ellos estaban todas las pelotas divididas, todas las pelotas estaban yendo para su lado. Pero nosotros nunca dejamos irnos, no abandonamos, seguimos creyendo, y lo hicimos, muy feliz, yo trabajé mucho, trabajamos mucho, pero yo también trabajé mucho individualmente para estar acá. Hombre, es un orgullo, nada, me hace pensar en mi familia, en todo lo que me costó llegar acá, de dónde yo salí. Y nada, cuando empiezo a pensar eso me empiezo a emocionar de vuelta, así que contento, muy contento
10: de que esté donde la ACB, la gente de Coruña se lo merece. Es una gente muy especial y nada, espero que podamos estar a la altura y poder estar muchos años acá.
8: Sí, que además solo estuvimos un año en ACB y tenemos ganas de volver a repetir, ¿eh?
10: Sí, señor, yo creo que, como dije, la ciudad se lo merece, tener al Depor en primera, tener el Lima Coruña en primera, es así, es una ciudad grandiosa y estoy muy contento de ser parte de este proyecto y que hayamos hecho con este grupo de jugadores. Algunos son mis hermanos ya de la vida, que jugamos juntos hace 4 años, y algunos se transformaron este año en mis hermanos, así que independiente de lo que pase en el futuro, eso no nos saca a nadie. Lo de hoy, lo que estábamos en la cancha y toda la gente que estaba acá viviendo, solo nosotros sabemos lo que fue.
8: Y la última que te hago, ¿sabe mejor así, teniendo que remontar? Parecía casi que estaba perdido, ¿o lo hubieses preferido un poquito más tranquilo el partido?
10: Buah, da igual, o sea, nosotros lo que hablábamos era tenemos que ganar de medio punto, da igual si sea medio punto, un punto, de 20, ganar, han dicho en Brasil que se dice las finales no se juegan, las finales se ganan, y de alguna manera lo ganamos, que es lo que importa. Al final terminó el marcador con Coruña arriba y nada, como dije, extasiado, contento, orgulloso, faltan las palabras.
8: Que llevas la red, te recuerdo.
10: Siempre, esa red, voy a juntar con algunas otras que tengo de campeones y para el futuro, yo creo que esos son los recuerdos que se quedan.
8: Gracias, Cayo.
10: Muchísimas gracias.
8: Enhorabuena.
10: Gracias. Muchas gracias.
0: Y vamos a escuchar a Carles Marco, el técnico de Básquet Coruña, conversando con Víctor Pérez y Mario Durán. Víctor Pérez es el ayudante de Luis Casimiro en el Brogan, y Carles Marco y Víctor Pérez conforman el cuerpo técnico de la selección española U20.
8: Vamos, Carles.
11: No vengo la semana que viene, no estoy muerto.
8: No te vi perder ningún partido en el Coliseo. Al único que se perdió no vine. No vine. ¿Eh? No. Hay que repetirlo en el verano, hay que repetirlo.
12: Bueno, estamos escuchando aquí que Víctor y Carles coinciden en la selección. ¿Qué pasa?
11: Dentro de una semana, manda nariz. No, no.
12: Pero así se va muy contento, muy feliz.
11: Sí, muy cansado. Muy cansado, pero
12: ¿cómo
11: sí?
12: ¿Cómo ha sido el partido, Carles? O sea, ha tenido de todo.
11: Bueno, la verdad es que nos han maniatado un poquito, no hemos jugado bien, no hemos podido correr, no hemos encontrado canastas fáciles. Y ellos, pues bueno, son muy buenos. Nos han castigado nuestra defensa de pick and roll con pases, y cuando no han estado acertados segundo y tercer cuarto nos han hecho daño. Y luego ya tampoco sabíamos muy bien qué hacer y hemos puesto 4 pequeños y a correr, lo que hacemos siempre.
0: Obradoiro y Básquet Coruña fueron los dos mejores de la primera FEB esta temporada. Lo han demostrado, uno ascendiendo directo y otro a través, en este caso, de la Final Four. También hubo otras cosas el fin de semana. En la fase de ascenso a segunda división de fútbol sala, en carril a la eliminatoria de ascenso, ya el Leis Pontevedra cerca de hacerlo porque ganó Murcia al Pozo 2-4. En el play-off por el título de Liga en Primera Femenina, derrota en los penaltis del Pollo ante el Fusi Navalcarnero. Empataron a 3 en la tanda de penaltis, 3-1 ganaron en este caso las madrileñas. El sábado tiene que ganar el Pollo a partir de las 4:15 en Aseca. La otra eliminatoria, Melilla 4, Roldán 1. Y también pasaron a la segunda eliminatoria de ascenso a Primera División el Estrella Cortegada y el Marín Fútbol Sala. Y se van a medir, en este caso, al Urgel, el Estrella, primer partido precisamente en tierras catalanas, y el Marín va a recibir a Sala 10 Zaragoza, primer partido en casa. Ahora hacemos una pausa, sigue el deporte hasta las 3 en Radio Voz.

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1: Son las 2:30 de la tarde, estamos hablando de ese ascenso del Básquet Coruña ayer frente a Estudiantes 100-97. Enseguida analizamos también un poco lo que fueron las estadísticas del partido ya con José Manuel Fernández, aunque más hay que hablar yo creo que de la fiesta y de la emoción que se vivió que de lo que fue el partido, que fue una auténtica locura y que vamos a recordar durante muchísimos años. Este es Charlie Uzal, ya con calma, una vez acabado el partido hablábamos con él, sentados los dos en unas de las sillas que estaban a pie de pista, ya estaban recogiendo y hablábamos calmadamente. Son 5 minutos de entrevista en lo que nos cuenta un poco pues cómo es la temporada, cómo ha sido, cómo la han vivido desde dentro y lo que significa para el club volver a la Liga ACB. No le hemos preguntado mucho sobre la plantilla porque es evidente que muchos de los que este año han conseguido el ascenso no van a continuar, alguno se quedará, el proyecto no va a ser el de hace unas temporadas de mantener prácticamente toda la base. Yo creo que ahí Básquet Coruña va a cambiar el enfoque de cara a la próxima temporada, pero también es cierto que todavía es muy pronto, ¿no?, para hablar de nombres y hay que dejar a los jugadores pues disfrutar de lo que han conseguido. Tiene a pocos jugadores también con contrato Básquet Coruña. Bueno, veremos qué es lo que sucede, pero tiene pinta de que evidentemente muchos de los que han conseguido este ascenso no seguirán el próximo año. Algunos yo creo que sí que es más que aprovechable para la Liga ACB y Básquet Coruña pues se tiene que enfocar en eso. Y Charlie Uzal se enfoca ya en el trabajo, en volver a preparar una plantilla para la élite, una plantilla que competirá el próximo año en Liga ACB. Bueno, Charlie, ya con un poquito más de calma, ya ha pasado un poco el momento, qué partidazo y sobre todo volvemos a la ACB.
2: Sí, tío, es increíble y yo no recuerdo cuántos años hace que un equipo recién, bueno, que baja, que sube ya el primer año, todos sabemos lo difícil que es, ya el año pasado Obradoiro con un equipo increíble, pues no lo consiguió, este año ya sí, que lo, me alegro muchísimo que seamos los dos los gallegos los que hayamos ascendido. Pero sí, esto ha sido un trabajo muy duro y muy sufrido y bueno, hoy casi infartamos.
1: Sí, la verdad es que sí, porque hubo un momento en que parecía que esto se escapaba. Fíjate Estudiantes, por ejemplo, hablas de subir, ¿no? Un club como Estudiantes que está ahí todos los años intentándola y no lo consigue.
2: Sí, es muy difícil y con presupuestos, porque aquí no nos engañemos, para hacer equipos campeones hay que coger a los mejores o los que el entrenador crea que son los mejores. No hay milagros, es decir, hay que gastar mucho dinero, tener un buen presupuesto para poder llegar a ascender y aún así tampoco te lo garantiza, te da muchas opciones. Nosotros este año, principio de temporada, cualquiera que me haya escuchado lo venía diciendo, había por encima nuestra en cuanto a presupuesto mínimo 3 equipos y bueno, hemos estado en el playoff, uno ha ascendido directamente y otros estábamos en el playoff. Hemos, creo que, competido muy bien todo el año, creo que ha habido justicia divina. Duele un poquito, ¿no?, como rival, porque me siento en el pellejo de ellos, pero como ha perdido Estudiantes, porque ha sido un partido increíble, ¿no?, como lo hemos levantado. Pero creo que, repito, creo que nos lo merecíamos.
1: Y con el ambiente que hubo aquí, y bueno, es que al final del partido, claro, la gente veía que el equipo se estaba acercando, la tuvimos incluso para ganar y no ir a la prórroga, después de estar creo que fueron 15 abajo.
2: Sí, con 8 segundos y no fuimos capaces de levantar el balón ni siquiera, pero bueno, este equipo es un equipo hecho por situaciones de playoff, situaciones de llegar a finales como este, una posible Final Four, como ha sido. Y creo que es un juego muy alegre para la gente. El jugador tiene mucha libertad, por eso a veces pues ese goma tira y afloja de subir de 10, de perder de 8. Hoy esa forma de jugar que Carlas ha impuesto en el equipo, la que era la que buscábamos en pretemporada, pues nos ha dado la victoria en un partido y casi imposible de ganar. Yo no recuerdo ya, alguno habrá, pero en 25 o 30 años no recuerdo ganar un partido así.
1: Sí, además fíjate que últimamente nunca ganaba el anfitrión en la Final Four, ¿eh?
2: Sí, era algo que se decía y que es verdad, pero yo no quería jugar un hipotético Palencia en Palencia, porque no. Es una cancha también que aprieta mucho y nosotros nos sentimos muy respaldados con toda esta marea naranja que nos ha venido apoyando todo el año, ya no solo aquí, viajando con nosotros y nos ha ayudado a levantar partidos que estaban prácticamente perdidos.
1: Y me acabo ya, Charlie. Antes, a nivel personal, ¿qué significa para ti? Porque claro, tienes que hacer el equipo. El año pasado sufres como todo el resto de los que estabais en el club con el descenso. Tienes ese objetivo de devolver al equipo de nuevo a la ACB. ¿Para ti qué significa?
2: Bueno, mucho. Conseguir este éxito hoy en mi casa me llena de orgullo, sobre todo por la gente que hay detrás, ¿no? El año pasado, bueno, evidentemente, y es normal, hubo muchas críticas, ¿no? Bueno, yo creo que el año pasado no tenía la incidencia que tenía este año. Yo acabo de llegar prácticamente con 8 jugadores renovados. Bueno, por suerte este año, pues la nueva directiva que estaba, porque tocaba así, pues ha seguido confiando en mí. Y me siento muy orgulloso, ¿no? Porque al final son muchas horas de trabajo, a veces lees o escuchas cosas que se dicen que están súper alejadas de la realidad, y hoy, bueno, hoy se ha reflejado todo el trabajo de un año, de una directiva que ha confiado por y para mi proyecto, junto con el de Carlas, y estoy súper orgulloso, y por mi familia, por todos los que están a mi lado, por los trabajadores del club que están... lo que no se ve, lo que siempre se dice, que parecen tópicos, pero que no se ve, el día a día de tener contentos a la gente. Por aquí los jugadores llegan, juegan, pero hay que tenerle todo bien, que estén contentos, que todas las cosas que ayudan al jugador, un simple llevar al médico a la mujer de un jugador, todas esas cosas ayudan, y creo que aquí en eso somos number one.
1: Y ahora pensar en lo próximo, que ya no vas a tener casi verano, ¿no? Vacaciones.
2: Sí, va a sonar así un poco tal, pero ya el año pasado no las tuve. Tuve 5 días. Este año mi mujer, que ya había cogido algo para después de la Final Four...
1: Hay que descansar y desconectar.
2: No, es imposible. Llegábamos tarde, pero ya le dije que llevaría el ordenador y que intentaría desconectar de 4 a 8 en la piscina, de 4 a 8. Pero por la mañana, es que esto no para. Es que es lo duro de eso, que no para. Y ya vamos con...
1: Lo decía el presi, que claro, que sois los últimos al ir al playoff, no en temporada regular, que bueno, que hay que pensar ya en la próxima temporada.
2: Sí,
1: claro.
2: Igual que este año, en esta primera fe... Todos, no todos, pero muchos de los jugadores que pretendíamos no han venido aquí, pues porque se han ido a todos los equipos tops de la categoría. Pero ahora, este año, en la Liga Endesa, pues somos un recién ascendido. Nos va a pasar un poquito mejor como el año anterior, que va a costar conseguir jugadores, porque, bueno, quieren jugar Liga Europea, o dirán, bueno, recién ascendido, voy a un proyecto con más tal. Bueno, seguramente se equivocan, porque aquí...
1: Fíjate que yo creo, Charlie, que ya no va a ser lo de hace 2 años, no sé, ¿eh? Tú sabes más de esto, pero digo, porque es verdad, hace 2 años llegaba Basket Coruña y era la primera vez que llegaba, pero ahora ven que es un equipo que ha bajado y lo que decías tú, vuelve al año siguiente.
2: Sí, bueno, al final también todos los trabajos, ¿no? Como en toda la vida, vas cogiendo experiencia, seguramente cometeré errores o cometeremos errores, pero creo que vamos más preparados, evidentemente, que el año anterior y, bueno, y sobre todo con mucho más peso, ¿no?, que el año de Endesa.
1: Pues a disfrutarlo y a pasarlo bien en esas mini vacaciones.
2: Gracias a ti. Gracias. Y todo el apoyo durante el año.
1: Gracias, Charlie. Porque no van a tener muchas vacaciones, ¿eh? La gente del Básquet Coruña que se tienen que poner ya a trabajar. Por cierto, ha estado el equipo esta mañana también de recepción en la Xunta de Galicia, también en el Ayuntamiento, y ahora pues se van también en nada a la sede de uno de los patrocinadores, al Museo Mega de Estrella Galicia, pues tocan recepciones en el día después de haber conseguido el ascenso. Ayer también vivió el ascenso en directo José Manuel Fernández. Hola, José, buenas tardes.
3: Hola, buenas tardes.
1: Podríamos hablar mucho del partido, más allá de la locura, de que Jorgensen fue el MVP del partido.

0: más peso, ¿no?, que el año de Andesa.
1: Pues a disfrutarlo y a pasarlo bien en esas mini vacaciones.
0: Gracias a ti. Gracias. Y todo el apoyo durante el año.
1: Gracias, Charlie. Porque no van a tener muchas vacaciones, ¿eh?, la gente del Básquet Coruña, que se tienen que poner ya a trabajar. Por cierto, ha estado el equipo esta mañana también de recepción en la Xunta de Galicia, también en el Ayuntamiento, y ahora pues se van también en nada a la sede de uno de los patrocinadores, al Museo Mega de Estrella Galicia, pues tocan recepciones en el día después de haber conseguido el ascenso. Ayer también vivió el ascenso en directo José Manuel Fernández. Hola, José, buenas tardes.
2: Hola, buenas tardes.
1: Podríamos hablar mucho del partido, más allá de la locura, de que Jorgensen fue el MVP del partido, anotó ni más ni menos que 22 puntos y llevaba 2 en la primera parte, que hizo también un muy buen partido Cayo Pacheco, que ya lo había hecho, había sido el mejor seguramente en la semifinal, y ayer también pues anota 18 puntos. Estuvo muy bien también Jacobo Díaz, que sostuvo al equipo en la primera parte con 12, Diop también fue importante con los 13 puntos, 10 de Tiago. Bueno, podríamos hablar mucho de los 12 de Dida Cuevas con 4 triples, 4 de 10, pero marcó o anotó triples en momentos decisivos, pero sobre todo hay que hablar de la emoción y de que se queda para el recuerdo. Menos 15 puntos, 15 abajo, claro, a falta de 7 minutos, y estamos hablando hoy de que el equipo vuelva a CB.
2: Sí, yo creo que es lo más importante. Parece que ahora poco importa el baloncesto y si vale lo emotivo que fue y lo que la gente pudo vivir allí. Que además es una situación, creo que habíamos hablado, que si la final a 4 era aquí, bueno, pues era un riesgo, era un reto, pero a la vez también, bueno, pues es un momento para el baloncesto coruñés espectacular, ¿no? Vivir algo así es difícil, y tal como fue ayer, mucho más, que la gente que lo vio lo en directo lo olvide, ¿no? Por el rival, por lo que significa, por cómo fue, por todo. Yo creo que bueno, es muy importante, disfrutamos mucho, sufrimos mucho y bueno, vimos un partido espectacular, ¿no? Espectacular, igual que las dos semifinales, que yo creo que también lo fueron, ¿no? El de ayer tuvo otro carácter, pero sí. Bueno.
1: Que ya el partido con Palencia ya tenía lo suyo, ¿eh? Porque estamos hablando tenía solo de la suyo, final de ayer, pero antes hubo que superar a Palencia el
2: sábado. Era complicado y el equipo ha estado a la altura de, no de lo que todos esperábamos, sino yo creo que incluso, bueno, pues por encima, ¿no? Por soportar, alguien me decía que, mira, lo difícil que es ser líder toda la temporada, soportar la presión de un Obradoiro espectacular, cuando el Obradoiro te iguala, o te alcanza, digamos, bueno, pues superar esa situación, bueno, pues no es nada fácil sobreponerte a esa derrota en Fuenlabrada, inesperada y de aquella manera. Bueno, pues el llegar aquí y haber hecho esto creo que tiene un mérito enorme para todos, para el club, para los jugadores, para Carles. Y bueno, la lástima es que probablemente lo merecías por todo lo que has hecho, es merecido sin duda, y al final, como es deporte, hay un lado que es más cruel, que es el de Estudiantes, que es verdad que probablemente pues rumiar la derrota de ayer no va a ser nada fácil para ellos, ¿no? Que tienen todo ese historial.
1: Y habla, pues, bueno, de la dificultad de volver a Liga ACB, ¿eh? Porque fíjate, un histórico como Estudiantes que lleváis 5 años intentándolo, ¿eh?
2: 5 años, creo que son 4 fases finales, 2 o 3 finales, en fin, es muy duro. Hicieron los méritos probablemente para estar, pero al final solo puede estar uno, y el que fue capaz de dar la vuelta y de jugar ese espectacular final, ¿no?
1: Y además creo que yo, con la esencia precisamente de Básquet Coruña, ¿no? Que es, pues como decía Cayo Pacheco, que hablaron ahí que quedaban 8 minutos, que eran los últimos 8 minutos que iban a jugar juntos y que había que ir a por todas, que luego pasaría lo que pasaría, pero ese fue el Básquet Coruña que remontó, ese equipo alegre, que no tiene miedo a tirar, que en otras fases de partido vimos esos tiros y decíamos, pero todo precipitado, igual, bueno, pues ese juego luego nos llevó a la remontada, ese juego impredecible, el que el técnico metiese a 4 bajitos, que jugase con Jacobo y con Cremo, más pues durante muchos momentos Dida Cuevas y Pacheco, con solo un grande, y bueno, pues se aturdió el Estudiantes, buenas defensas de Básquet Coruña, acierto en los momentos que tienes que acertar, y lo demás es historia.
2: Yo no había oído las palabras de Carles, la entrevista que le hiciste ayer, y bueno, lo digo ahora y me alegra mucho escuchar además la honestidad de un entrenador que es capaz de reconocer que en los últimos minutos, cuando aparentemente estaba casi todo perdido, pues bueno, reaccionó de una forma, dijo, no improvisada, pero casi, ¿no? Quiero decir, o sea, saber que al final, bueno, pues jugaste con otros factores, ¿no? Y jugar con cuatro pequeños, yo creo que desequilibró el partido, no encontró respuesta Tony Ten y yo creo que ahí se le fueron las posibilidades. McCrew, bueno, es verdad que muchos quizás no destaquen a Cremo, pero hizo una defensa espectacular, son un jugador que le saca la cabeza. Sí.

0: que un par de veces fue incapaz de en el poste bajo hacerle daño, y que a la vez después estos pequeños enanos que atacaban a McCrew, los que fueron dentro, tanto Kayo como Jorgensen. Bueno, yo creo que fue espectacular. Hay un vídeo por ahí pululando que si alguien lo ve son solo las canastas de ir 15 abajo, 75-60, pues a partir de ahí solo las canastas y cómo lo canta alguien. Hay un vídeo por ahí que alguien lo busque.
1: Sí, de los compañeros de Radio Marca, creo que es.
0: Radio Marca. Sí, la verdad es que las imágenes son espectaculares y todo lo que ves ahí, porque ahí se jugó con... Bueno, pues no solo con la fortuna de jugar a lo loco, sino con bueno, pues fueron canastas de muchísima cabeza, de intensidad, de saber lo que tienes que hacer, y no aparece el aspecto defensivo, que fue importantísimo, ¿no?, para el equipo. Bueno, sí. Creo que ante esta emotividad, el baloncesto es lo de menos, el juego y tal, es vivirlo y disfrutar, ¿no?
1: No, sí, y es que en baloncesto, ¿no?, dices, y en este baloncesto moderno, que las distancias que antes parecían insalvables ahora no lo son, porque hay mucho triple, mucha posesión, antes jugaba 24 segundos, ahora hay equipos que si pueden tiran en 8, o sea, es otro baloncesto y por eso es más fácil remontar, ¿no? Pero hay que conseguirlo y hay que remontar. Y bueno, yo creo que la inmensa mayoría de la gente que estábamos en el Palacio de los Deportes cuando nos vimos 15 abajo a falta de 7 minutos para el final, ya estábamos pensando en que, bueno, a ver cómo asimilaba el club, ¿no?, el
0: quedarse. Un poco el único silencio de una gente que, bueno, que cantó y disfrutó mucho también. Yo, dices, fíjate, 15 abajo, ahora estaba pensando que Leima perdió un partido en Fuenlabrada que llegó a ir ganando por 19 en el segundo cuarto, ¿no? Con un equipo rival muerto y, bueno, pues al final lo perdió por un solo punto y no llegó a tiempo. Bueno, pues se pueden dar ese tipo de situaciones, ¿no? Ahora mismo es más sencillo, pero más complicado ante un equipo que tiene jugadores como los que tiene Estudiantes, como Granger o Silverio, que, bueno, al final a lo mejor llegaron también un poco escasos de fuelle, porque eso también cuenta, ¿no?, en estas situaciones. De fuelle o de presión, bueno, no sé, hay muchísimos factores que juegan, y todos los que amamos este deporte, bueno, siempre tenemos un poco el saborcillo este de Estudiantes, de la peña, de equipos que...
1: Sí, históricos.
0: Que, bueno, que mantienen tal, y te da, bueno, algo, pero claro, no lo cambiamos.
1: No, porque eran o ellos o nosotros,
0: claro,
1: y aquí...
0: Claro, ojalá pero vuelva...
1: Yo estoy con José, y lo decía para abrir el programa, a mí me dieron pena también, y aparte se quedaron a la celebración los jugadores del Estudiantes y demás, y... Sí,
0: creo que también Charlie aludió a esa situación, lo cual también le honra y me parece espectacular, a lo cruel que fue, creo que estuvo saludando a los jugadores y tal, ¿no?, de Estudiantes, bueno, eso es bonito, y después haber disfrutado de una cancha como estaba
1: gente
0: ayer,
1: de Coruña,
0: cuatro sitios, bueno,
1: no, iba a decir gente de Básquet Coruña, que los había, que me contaban después del partido, fueron también al vestuario de Estudiantes, sí. Es otra historia, bueno, el baloncesto, y
0: bueno, acuerdo, ojalá siga así mucho tiempo,
1: y,
0: ¿no?
1: Sí, y me acuerdo mucho del fútbol cuando vas al baloncesto y ves la accesibilidad a todo, y sobre todo pues que eso, hayan venido aquí cuatro aficiones, hayan estado mezcladas en las gradas de el colisión las camisetas, que unos se callan cuando el partido va mal y los otros celebren, pero siempre todo dentro de un ambiente de disfrute y de deporte.
0: Ahí,
1: ¿no?,
0: probablemente ha marcado la línea la Copa del Rey desde hace años, que ha sido eso, el disfrute de aficiones, y probablemente eso ha marcado un poco la línea de que lo que hay que hacer es disfrutar, jugar, sufrir, emocionarse, bueno, todo ese tipo de cosas, ¿no?
1: Sí, sin duda. Que son muchas que contar. Bueno, lo vamos a dejar aquí porque tengo que todavía dar un apunte de hockey del Depor.
0: Es la única asignatura que nos queda.
1: Sí, y nos queda algo pendiente, que es hablar de la CB, pero como tenemos tiempo de sobra en estos programas de junio...
0: Ya queda mucho tiempo, sí.
1: Pues si te parece, Jorge, te llamo mañana, pasado, y hablamos un poco de lo que nos espera en la CB.
0: Hay que empujar al liceo para que sea una fiesta completa, espectacular.
1: Efectivamente, ¿no? Y iba a decir yo que todavía la CB no ha acabado, porque todavía está el juego en título, el título en juego. De hecho, han eliminado al Real Madrid, que por primera vez en 16 años se va a quedar sin ganar nada en los últimos
0: años. Está irreconocible esa semifinal, ¿no? Ver ahí a como Tenerife, La Peña, Valencia y Barcelona. Bueno, sí. Terrible, fantástica, más abierta que nunca.
1: Sí. También. Pues lo dicho, llamamos a José otro día esta semana y hablamos ya un poco más en clave futuro, porque todavía tenemos que dar algún apunte más de lo que fue el fin de semana. José, pues el miércoles seguramente te llamamos, ¿vale?
0: Cuando tú quieras.
1: Muchas gracias.
0: Un abrazo a todos.
1: Gracias. José Manuel Fernández, que nos ha contado durante toda la temporada cómo iba precisamente la temporada de Básquet Coruña, que ha acabado de las maneras con ese ascenso a Liga CB. El que busca el título también es el Liceo. Este es Juan Copa, hablando de la victoria decisiva en el cuarto partido frente a Calafell, que le da ya el pase a la final.
2: Estamos en otra final, salía con el balón, que es la cuarta final en unos 5 años de playoff. Estamos muy contentos, hoy no pudimos contar con uno, una vez más, el equipo se agranda en esas situaciones. El partido, pues como todos los de la serie, muy igualado, creo que una gran primera parte nuestra, y la segunda parte un poco más igualada. Ellos aprovecharon las circunstancias, sobre todo del power play, que en un tipo de año pasamos un momento complicado, pero luego sí, el equipo tiene mucho carácter y somos capaces de enganchar esa última jugada. Y el Daván nos consigue meter en esa final y ahora recuperarnos del esfuerzo que hemos hecho y ya quitar a toda nuestra gente, a toda nuestra afición para el viernes, esa final, y vamos a ir con todo.
1: Bueno, pues muy pendientes ya del Liceo, porque todavía queda por resolver la otra semifinal. Barça-Igualada se va a jugar mañana el quinto partido en el Palau, y ya luego el fin de semana arrancará la final. El primero de los partidos será el viernes, el segundo será el domingo, y el Liceo pues espera rival. Veremos si gana el Barça en el quinto o si sorprende el Igualada en el Palau, ya que hasta el momento han ganado cada uno de los equipos un partido y perdido uno en sus pistas. Primero el Barça cedió una victoria en el Palau y luego lo ha hecho el Igualada también en el tercer partido, perdiendo en su pista y ganando el cuarto en la jornada de ayer. Esto en cuanto al Liceo. Hablaremos también de ello con calma durante la semana, porque, insisto, el viernes arranca la final. Mañana sabremos ya, a última hora del día, contra quién la vamos a jugar. Ahora tenemos que dar también algún apunte del Depor. En el final del programa, aunque sea casi de forma testimonial, vamos a saludar a Carlos Brizola y a Fernando Blanco.
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0: queremos en estos 10 últimos minutos de programa hablar un poquito del Depor. Ya os contábamos en el inicio los movimientos que ha habido de salidas y esa renovación de Germán Parreño, pero para hablar del Depor, como siempre, lo hacemos con Blanco San.
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0: Y noticia de última hora en cuanto al Depor, ha anunciado, bueno, a última hora, ya hace un ratito, pero ha anunciado el Depor también, además de la ampliación de Germán Parreño, la de Espe Pizarro, la futbolista del Depor, del equipo femenino, que también amplía su contrato, y lo anunciaba también el Depor, como digo, de hace tan solo unos instantes. Vamos a saludar en el programa rápidamente para estos 10 últimos minutos a Fernando Blanco. Hola, Fernando, buenas tardes.
2: Hola, muy buenas tardes.
0: A Carlos Brizola. Hola, Carlos, buenas tardes.
3: ¿Qué tal? Buenas tardes.
0: No tenemos partidos de los que hablar, sí del futuro, que es en primera división. Y vaya año se nos va a quedar, Fernando, con el Básquet Coruña en primera, el Depor, el equipo femenino, bueno, lo que ya todos sabemos, a ver si ya el Liceo gana también la Liga, pero no va mal la cosa.
2: No, la verdad que pinta bien. Desde luego, ya después de el triunfo del Depor de ascender a primera y lo vivido ayer y el partido tan emocionante, bueno, quiero aprovechar también para darles la enhorabuena, aunque ya lo hice aparte de ellos, de jugadores o técnico, pero bueno, que han hecho una proeza viendo como tú lo has relatado, y José Manuel, de yendo abajo con esa diferencia de puntos y esa remontada para ir a la prórroga fue algo espectacular. O sea que lo que tú dices, vamos a ver si ahora el Liceo pone el broche de oro y esto ya sería tremendo. Así estamos ya en todos los telediarios en toda España. O sea, La Coruña ahí en cabeza.
0: Sí, a tope. No hay tantas ciudades en España, ¿eh? Las hay, pero no tantas, más allá de Madrid y Barcelona. Está, por ejemplo, el tema del Alavés y el Baskonia en Vitoria, pero no hay tantas ciudades, ¿eh?, que tengan equipo en primera, tanto en fútbol como en baloncesto, y aquí además en fútbol masculino y femenino. Aún te vamos a ver por el baloncesto, ¿eh, Carlos? Te vas a acabar aficionando, ¿eh? Por mucho que te guste el fútbol, va a haber que hacerle un hueco al básquet.
3: Bueno, sí, a mí me gusta mucho el básquet.
0: ¿Sí?
3: Mi padre fue jugador de baloncesto, yo salí de fútbol, pero él sí que jugó profesional en Argentina, baloncesto. Y eran otras épocas, claro, otras estaturas y todo esto, ¿no?
0: Y de aquellas no se remontaban 15 puntos en 6 minutos.
3: No, porque tampoco había de 3 de aquellas.
0: Pues fíjate.
3: Pero mira, yo estuve viendo partido en la tele. Y cuando estaba a 8, a 6, se ponía otra vez a 8, no aguanté y me fui a bajar a la perra. Sí, porque dije, sí, quiere, pero va a ser imposible. Yo esto no lo soporto. Y cuando subí estaban en la prórroga. O sea que hice bien.
0: Sí, bueno, yo sé de más de uno que vio al final, 8 de desventaja, ala. Me voy a otra cosa porque sí, ya no hay nada que hacer. Y al rato dijo, pero si estamos en ACB, porque leyó la noticia, ¿no? Y sí, de más de uno, ¿eh? Sí. Y de una.
2: Yo tenía sentado uno.
3: Enhorabuena también, ¿eh?
0: Sí,
2: tenía sentado a uno a mi lado que también se fue en el descanso. O sea, que no, hay gente que no lo soporta, ¿eh?
0: No, es que... Y yo tengo que decir, ¿eh?, entre los compañeros que estábamos allí, estaban de Radio Marca, de la SER, estábamos contando el partido de la COPE, de Onda Cero, lo veíamos todos, o sea, nuestros compañeros de La Voz, compañeros del Deporte, estábamos todos allí, que yo creo que nadie creía, ¿no? Pero deporte es deporte y baloncesto es baloncesto, y hoy el Básquet Coruña es el que está en la Liga CB. Rápidamente, por comentar algunas de las noticias del Depor, Germán Parreño amplía dos años más de contrato. Parece, Carlos, que como tercer portero, porque en principio, por lo que yo sé, el Depor estaría pensando en traer competencia para Álvaro. No quiero decir que vayan a traer un portero titular, sino que van a fichar a otro guardameta para que haya competencia, y Germán asumiría ese rol de tercer portero. A ver qué pasa con la renovación de Chimo, porque lo que ya ha anunciado el club es la no continuidad de varios de los futbolistas de la primera plantilla que acababan contrato, caso de los cedidos Stoico, Mulatir y Grajera, y también de Escudero y de Herrera. Y en las próximas horas esperemos que vayan anunciando ya más renovaciones, a ver qué pasa, como digo, con Chimo, y las que están muy cercanas de tanto Ensongo como Mario Soriano. Primeros movimientos, salidas, alguna renovación, y por ahí nos movemos, Carlos.
3: Sí, no, las salidas estaban un poco claras. Esos 5 que has nombrado se veía venir, que entre que estaban cedidos y otros que acababan contrato y la poca participación que han tenido, que no continuasen. Luego lo de Parreño, es que me suena mal tercer portero, porque la verdad que es un gran portero, y ya lo comentamos cuando ficharon a Ferjo, que bueno, que fichan a Ferjo, lo pone, pero no había motivo para quitar a Parreño, porque estaba haciendo buenos primeros partidos de liga, y decir que ese va a ser el tercero, bueno, que fichen a quien fichen y que se disputen entre los tres. Y uno será el primero, será así, ¿eh? Otro será el segundo, el que vaya al banquillo, y el otro irá de viaje, pero se quedará sin vestirse en el banquillo. Pero me parece una buena renovación, porque asegura, hasta con el tercer portero, tener un portero de garantías.
0: Sí, y además digamos que es también un futbolista que hace vestuario, ¿no? Y que evidentemente... Sí,
3: fundamental.
0: Sí, y se ha visto, porque le han quitado de buenas a primera, otro no quiere saber nada más del tema, y ha sido uno más.
3: Ha estado compartiendo con el portero titular todos los buenos momentos, y se ha alegrado, y bueno, eso se nota en el banquillo.
0: Sí, y hay que decir que Álvaro también se ha acordado mucho de Germán en las celebraciones, que también honra al que era portero titular. Hablo yo, Fernando, de tercer portero, un poco en lo que sería, digamos, la jerarquía inicial, ¿no? Con Álvaro, con alguien que vendrá, en teoría, para hacerle competencia, y con Germán, que partiría un punto por detrás. Luego también lo que dice Carlos, aquí lo que vale es lo que hagas en el campo y lo que vea el entrenador.
2: Sí, bueno, se habla de que van a fichar, incluso puede ser pues un primer portero, ¿no? Digamos. Pero,
0: sí, yo fíjate que creo que la duda mayor que pueda haber en torno a la figura de Álvaro es la altura, de cara a Primera División. Pero también es cierto que Álvaro, cuando se le trae ahora, se le trae diciendo que si asciende, que va a ir a Primera con el Depor. Luego, claro, a nadie le pueden garantizar la titularidad, ¿no? Y tendrá que ganársela.
2: Sí, pero bueno, Germán Parreño mide 1,90, 1,91, sí, pero quizás si asume ese rol, es un poco un premio, como le habían dado también a Cristian Herrera en su día, pues bueno, por el buen vestuario, buen comportamiento, y le van renovando, pero sí que para un portero todavía está en edad de dar muchos triunfos, porque me parece que tiene 33 años, sí. O sea, que quiere decir que hasta que juegue como Ian Mackay, que está ahora con 40 y ha renovado, o sea, que le queda cuerda para rato.
0: Sí, sí, pero en el 93, tiene 33 años cumplidos, y en febrero cumplirá los 34, sí, sí.
2: Pero bueno, ahora que han dado ya las 5 bajas, entre bajas y cesiones, yo espero que ahora, aparte de las renovaciones, venga ya alguna.
0: La chicha, ¿no?
2: Hablabais ahora en el tema de baloncesto, que llegaban tarde, que ya iban a empezar a trabajar hoy con los fichajes. Pues en el fútbol, a pesar de que los contratos finalizan el 30 de julio, tienes que estar ya moviendo para traer ya algún jugador y ir viendo cómo se perfila esta plantilla. De esos que había dicho Fernando Soriano, 6, 8 o 10, pero que vaya viniendo alguno para ir ya ilusionando a la gente y ver el equipo en qué altura se va a medir, ¿no?
0: Fíjate que yo creo que las primeras noticias ilusionantes van a venir de la mano de renovaciones. Y pongo nombre, y yo creo que no van a tardar mucho en anunciar las de Soriano y las de Ensongo. Me tengo que ir, porque son ya casi las 3, pero el lunes que viene hablamos con más calma y esperemos que haya más noticias. A ver qué va sucediendo en estos próximos días. Carlos, Fernando, muchísimas gracias a los dos.
2: Venga, un abrazo.
0: Gracias.
3: Chao, hasta luego.
0: Porque hoy se nos va el programa. Son ya las 3 de la tarde, pero no queríamos faltar a nuestra tertulia de los lunes, aunque con poquita cosa. Tampoco hay mucho más que contar del deporte, que como decimos, pues es un día también bastante tranquilo. Son casi las 3. Blanco San, como siempre, nos trae la información del deporte en el programa.
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0: Y son casi las 3, así que vamos a poner el punto final al programa. Mañana volvemos desde las 2 y vamos a ver si hay alguna novedad más del deporte. Yo creo que a lo largo de la semana pues sobre todo iremos conociendo eso, alguna renovación, alguna posible renovación del Depor, y veremos si se empieza a hablar también de alguno de los posibles fichajes. Ya sabéis que hasta ahora, pues en ese sentido ha habido poco movimiento, más allá de que el Depor tenga prácticamente cerrada la llegada de Tim Gieselhard, el futbolista holandés por el que pagaría más o menos 1 millón de euros. Pero otros muchos jugadores que tengan que llegar y con más peso, pues supongo que tardaremos todavía un tiempo en conocerlos. Mañana volvemos, hasta mañana, adiós.
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1: Saludos amigos, muy buenas tardes. Bienvenidos un día más a La Salud Natural. Saben que estamos en directo y que tenemos nuestro teléfono permanentemente abierto durante todo el programa. Este es el número que tienen que marcar si quieren realizar sus consultas en directo. 981 13 44 33. También tenemos un servicio de contestador automático donde pueden dejar su nombre y número de teléfono para que nosotros les llamemos directamente, o también pueden dejar allí su consulta y nosotros se la hacemos llegar al doctor. Este es el número del contestador, 902 13 44 33, y un correo electrónico, lasaludnatural@radiovoz.es. Saben que todas sus consultas van a ser atendidas por el doctor Domingo Pérez León, especialista en medicina natural y especialista en medicina antienvejecimiento, al que ya saludamos. Doctor, muy buenas tardes.
2: Muy buenas tardes, Magdalena.
1: Pues vamos directamente con una consulta que le realiza Fernando y dice que tiene la ferritina en 6 y el hierro en 54 y quiere que le indique qué hierro puede tomar.
2: Disculpa, Magdalena, sí. Pido a control que me pasen la llamada al teléfono.
1: Vamos a ver.
2: Se oye con dificultad.
1: De acuerdo, porque parece ser que no nos entiende bien el doctor, como ya nos ha pasado algún que otro día. Bueno, pues les recuerdo nuestro número de directo por si quieren realizar sus consultas al doctor, 981 13 44 33. Y también el correo electrónico por si nos quieren hacer llegar sus consultas y todas las sugerencias que tengan para el programa, lasaludnatural@radiovoz.es. Y ya tenemos con nosotros al doctor con buena comunicación. Pues doctor, le escribe un oyente y dice que tiene la ferritina en 6 y el hierro en 54. Quiere que le indique qué hierro puede tomar que no le haga daño al estómago, porque todos los que ha tomado le dan dolor de estómago. Esa es la pregunta, la consulta.
2: Bueno, la verdad es que tiene la ferritina muy baja. Sí. Hay que intentar controlar estos niveles de ferritina, que debería estar por lo menos en torno al 50, y el hierro sérico puede estar más o menos en torno a 80, 120. El laboratorio Stonehill nos ofrece un hierro de muy buena calidad, yo creo que le puede sentar muy bien, y que tome el preparado de hierro del laboratorio Stonehill. Sí. Que lo tome en principio a diario y al cabo de 2 meses, pues de alguna forma que realicen un nuevo análisis para ver también si la absorción es la adecuada o no.
1: Claro.
2: Que a veces la absorción no es adecuada debido a la forma galénica que podamos indicarle. Yo creo que este hierro que nos ofrece la doctora Stonehill le puede venir muy bien.
1: De acuerdo. Pues vamos también con la consulta que le hace Isabel. Dice que está tomando GABA para la ansiedad y para dormir mejor, y le pregunta si puede también tomar un lesatín cuando le haga falta.
2: Sí, bueno, sabemos que el GABA realmente es un, digamos, el Valium natural. Entonces lo puede combinar si en un momento determinado está muy, muy atacada de los nervios. Pues puede tomarse también un lesatín para puntos concretos donde siente y perciba que está muy nerviosa, que tiene un aumento del tono simpático. Ah, por cierto, que nos comentan que, ¿cómo se llama el producto de Stonehill? Se llama Ferro Vegetal Complex. Ferro Vegetal Complex, Que tome en principio una diaria.
1: Sí.
2: Vamos a ver si con eso recomponemos también el nivel de hierro. Y atendiendo a tu pregunta en este caso del lesatín, que en momentos concretos lo puede tomar.
1: De acuerdo, muy bien. Y un oyente también le hace una pregunta doble. Le pregunta, doctor, ¿cómo se puede saber si se tiene estrés oxidativo? Y también le pregunta si el glutatión se puede tomar con algunos antiinflamatorios naturales.
2: Bueno, sabemos que el glutatión es el antioxidante maestro.
1: Sí.
2: Optimiza y mejora el funcionamiento del resto de antioxidantes, con lo cual sabemos que el índice de longevidad pues, de alguna forma está también muy vinculado con los niveles de glutatión. No todos los glutatión que hay en el mercado funcionan, porque para que funcione realmente tiene que estar en su estado liposomado y reducido, como el que nos recomienda Ibérica Natural, tomando una cápsula, dependiendo de los casos, una al día, o tomando dos cápsulas al día en función de los casos, porque también sabemos que es el guardián del pulmón, reduce el estrés oxidativo a nivel del cerebro y, como decía, optimiza y mejora el funcionamiento del resto de los antioxidantes. Por eso se le denomina el antioxidante maestro. Uh-huh. ¿Y cómo se mide si hay un exceso de estrés oxidativo? Pues en los laboratorios, creo que es Teletest, hay un laboratorio, hay muchos laboratorios en España que te pueden medir el exceso de radicales libres, que es fruto de una liberación exagerada de ese estrés oxidativo que podamos tener a nivel general. Y el glutatión, este glutatión liposomado, reducido de Ibérica Natural, pues ayuda también a reducir el estrés oxidativo. También sabemos que la vitamina C ayuda a disminuir los radicales libres, la cúrcuma, preferimos la cúrcuma liposomada de fácil absorción, que nos ofrece el mundo natural, como por ejemplo curcusan, también reduce estrés oxidativo, el ácido alfa lipoico, que es el antioxidante universal, también nos ayuda a reducir estrés oxidativo. O sea que tenemos distintos preparados para abordar el exceso de estrés oxidativo, y si quiere medirlo, pues creo que el laboratorio Teletest se lo puede realizar. Teclea Teletest y no sé de qué ciudad será, pero puede preguntar directamente. Están en Barcelona, en Madrid también tienen sucursal, no sé si en Galicia tienen sucursal, pero pueden recogerle las muestras y realizarle un estudio de estrés oxidativo donde miden los radicales libres.
1: De acuerdo, porque, doctor, ¿los radicales libres cómo empeoran nuestra salud o cómo nos afectan?
2: Pues fíjate, sabemos que hay muchas personas que tienen un exceso de estrés oxidativo, bien por una mala nutrición, por una mala alimentación, y generan pues citoquinas proinflamatorias. ¿Sí? Estas citoquinas proinflamatorias desencadenan también cascadas o tormentas de estrés oxidativo a nivel pulmonar o a nivel general. Entonces, ¿sí? ¿Cómo podemos abordarlo? Pues tenemos ahí la cúrcuma, tenemos también directamente el glutatión, la vitamina C, el ácido alfa lipoico. Fíjate, la vitamina C, que es una vitamina muy simple, pues nos ayuda directamente a reducir gran parte de radicales libres, que sabemos que dañan, alteran y perturban globalmente el ADN a nivel celular. También sabemos que los radicales libres producen envejecimiento prematuro. También el exceso de radicales libres producidos en la fase de media del hígado, o sea, es que en el hígado tenemos fase 1 y fase 2 de la detoxificación hepática. Cuando no hay una buena coordinación entre la fase 1 y la fase 2, pues resulta que se producen metabolitos intermediarios, que son radicales libres, que tienen un efecto muy nocivo, muy lesivo, muy agresivo, incluso más que la propia toxina original que ha llegado al hígado, y eso pues te puede afectar a la piel y te puede producir manchas de color café con leche. Estas manchas hepáticas suelen provenir de estos radicales libres, de esa mala coordinación o funcionamiento directamente del hígado. Para ello pues utilizamos también preparados que aportan alcachofera, condurango, el rábano negro, la colina, vitamina del grupo B para estimular todo lo que son los procesos de metilación hepática. Mundo Natural nos ofrece este tipo de preparados en Depur Plus. También tiene Mundo Natural Depur Plus Desmodium, que es una planta muy conocida ya de hace mucho tiempo, que ayuda a mejorar el nivel de transaminasas cuando ya tenemos una lesión directamente en el hígado o tenemos hígado graso con aumento de la gamma GT. Pues Depur Plus Desmodium, está el Depur Plus normal y el Depur Plus Desmodium cuando tenemos ya lesión dentro de los hepatocitos, que son las células estructurales del hígado. Tiene un efecto hepatorregenerador, con lo cual, bueno, pues tenemos herramientas terapéuticas para eliminar esos tenidos radicales libres que, entre otras cosas, magdalena también producen envejecimiento prematuro. Podemos tener un envejecimiento gradual, con buena calidad de vida. Pues estos radicales libres que dañan, alteran la genética del ser humano, pues pueden despertar genes, y eso, si esos genes tienen una información patógena, esta información se puede expresar. Pero para evitar todo esto necesitamos antioxidantes, evitar que el organismo se oxide, y este tipo de preparados que acabo de comentar cumplen realmente con esta función.
1: De acuerdo, doctor. Pues vamos a escuchar una consulta que nos han dejado en nuestro contestador automático.
3: Tengo menos de 30 años y me han diagnosticado una depresión grave, o sea, un nivel bastante alto. Y me han dado antidepresivos y me han dado relajantes, pero el problema que tengo es que no tengo hambre, no puedo comer. Todo lo que como lo echo. Tomo protector de estómago, obviamente, porque son demasiadas pastillas, pero tengo ese pequeño problema.
2: Sí, ¿y de peso cómo estás? ¿Estás demasiado baja de peso?
1: Es un mensaje en el contestador, doctor, que nos ha dejado.
2: Vale. Bien, entonces vemos que tiene una depresión grave, supongo que está con tratamiento ya adecuado por su psiquiatra, y el único problema que vemos aquí que tiene disminución de apetito, porque claro, cuando come algo se le debe quedar ahí retenido en el estómago, claro. Y porque sabes que el estómago, el intestino, todo está regulado por el plexo solar, y cuando hay depresión suele haber alteraciones en el funcionamiento del sistema nervioso neurovegetativo, simpático y parasimpático. Cuando tenemos un exceso del tono simpático se produce como una especie de nudo ahí directamente en el estómago, y sí, esto pues genera esa sensación de que come, se queda retenido y como no va para abajo, ¿para dónde puede ir? Hacia arriba. Y esto genera vómitos. Entonces vamos a indicarle un preparado que es el chinasor número 9, que es un activador del vaciado gástrico, y tendría que tomar dos tabletas después del desayuno, de la comida y de la cena, tres veces al día. Ayudarle también con otro preparado, que es el gastroenzim, de Mundo Natural, que son enzimas digestivas que aportan lipasas, amilasas, proteasas y la dipeptidasa 4, y tendría que tomar también dos cápsulas con cada comida. El asunto es darle alguna ayuda para que digiera bien lo que come. Para abrir el apetito, pues le puede venir muy bien Royal Provite 5000 de Laboratorios Marnis, tomar una ampolla bebida antes del desayuno. A ver si esto también le abre un poquito más el apetito, y en combinación con los preparados para activar el vaciado gástrico y la digestión. Y también recordarle que los problemas de depresivos a veces tienen que ver también con una disfunción, una alteración, una perturbación de la microbiota intestinal, porque tenemos bacterias psicobióticas. Son bacterias que producen GABA, que producen serotonina, que producen también dopamina. Entonces, fíjate, hay una doctora en Londres, la doctora Natasha Campbell, que trata precisamente depresiones graves, tratándoles directamente a nivel intestinal. Por cierto, creo que hay un libro, para si le interesa a nuestro oyente leerlo, creo que hay un libro escrito ya en español de la doctora Natasha Campbell. Sí. Y repito, ella trata enfermedades depresivas ya con cierto nivel de gravedad a través precisamente del intestino. Ves que cada vez vamos teniendo una mayor conexión con ese segundo cerebro, porque si el segundo cerebro está mal, olvídate del primero. El primero va a estar mal seguro, porque tiene que haber una interacción entre ambos cerebros. Entonces, una buena nutrición, el aporte de estos complementos dietéticos nutricionales que hemos indicado, y a ver si con esto va cogiendo un poquito de tono y se siente más vital.
1: De acuerdo, doctor. Pues vamos con la consulta que nos realiza Julián. Dice que tiene un dolor crónico en los testículos y las ingles, y que el urólogo dice que está todo bien. Le ha recetado triptizol y le pregunta si hay algún producto natural que haga el mismo efecto que este triptizol.
2: Bueno, el tiquistol en realidad lo que hace es que disminuye la sensación de dolor, pero no está tratando realmente el problema.
1: Sí.
2: Seguramente que hay una congestión del sistema linfático. En las ingles tenemos varios ganglios linfáticos y sí, recogen la linfa de los testículos, pero también recoge la linfa directamente de las piernas, de los miembros inferiores. Entonces indicaría, por un lado, linfo AVD, dos cápsulas con medio vaso de agua, a media mañana y a media tarde. Es un preparado que ayuda a mejorar y optimizar el drenaje linfático. Como antiinflamatorio, vamos a indicarle la Boswellia serrata de 700 miligramos, una cápsula unos 5 minutos antes del desayuno, de la comida y de la cena. Y después que pida en farmacia una crema llamada crema Traumel, que contiene árnica. Esta crema Traumel se le tiene que aplicar directamente en los testículos y en las zonas inguinales donde siente y percibe ese dolor o ese malestar. Así tratamos el problema desde la parte externa, pero también desde la parte interna. Mi impresión, por lo que me has comentado, es que debe haber una congestión de los ganglios linfáticos satélites que tenemos a ambos lados en la zona inguinal y que afecta al testículo y que afecta también a los miembros inferiores.
1: De acuerdo, doctor. Pues vamos con otra consulta. Le escribe un oyente y dice que tiene muchos nervios en el estómago, lo que le produce malas digestiones, flatulencias y ardores y muchos gases. Y le pregunta si hay algo para los nervios del estómago y algo que le pueda aliviar esa situación que tiene.
2: ¿Ves? Mira, este es un caso muy parecido al anterior. Sí. Y vemos cómo la parte nerviosa está afectando directamente al buen funcionamiento de todo lo que es la estructura digestiva. Porque cuando hablamos del sistema nervioso, tenemos que hablar del sistema nervioso simpático y el parasimpático. Normalmente el sistema nervioso simpático acelera el corazón, pero frena toda la actividad digestiva. Sin embargo, el sistema nervioso parasimpático frena, por ejemplo, el corazón, pero activa todo el funcionamiento global del aparato digestivo. Entonces, cuando tenemos un predominio del tono simpático, vamos a tener problemas de digestiones lentas, pesadas, hinchazón abdominal, dolores a veces también abdominales. Entonces, para tratar la parte nerviosa, vamos a indicarle Cal Plus, que aporta, por un lado, L-teanina, que regulan precisamente las ondas alfa cerebrales, que a su vez regulan el tono nervioso neurovegetativo, simpático y parasimpático. Y también contiene triptófano. Recordamos que el 80% de la serotonina de todo el organismo la producimos a nivel intestinal. Pero para fabricar serotonina necesitamos un aminoácido precursor, que es el triptófano. Pues CalPlus nos aporta triptófano para que se convierta directamente en serotonina a nivel intestinal. Y repito, ahí fabricamos el 80% de serotonina. La serotonina a nivel intestinal da calma, relajación y también da sosiego a nivel del intestino, porque es 80% de actividad de serotoninérgica. Pero hay que darle también algún preparado que estimule, que regule la digestión. Para ello le proponemos Gastroenzim, dos cápsulas con desayuno o comida y cena. Lo podemos también combinar, si la digestión es muy lenta, con el chinasor número 9, dos tabletas después de cada comida. Si el desayuno es ligero, pues solamente aportarlo en la comida y en la cena. También recomponer todo lo que es el equilibrio de la microbiota intestinal con Simbioline Megaflora, dos cápsulas 5 minutos antes de la cena. Y si hay problema de gases, el alga clorela de pared rota, vendría muy bien una cápsula con desayuno a la comida y de la cena. Esto elimina gases, tiene una acción cicatrizante a nivel intestinal y le puede venir muy bien desde el punto de vista de eliminar esos malestares, esas hinchazones abdominales que normalmente se producen por acumulación de gases. A nivel de macronutrición, es decir, de los alimentos que debería de consumir en el día a día, yo le aconsejo la dieta paleolítica, que la puede solicitar de forma gratuita a través de las tiendas del Elixir, y así evitamos aquellos alimentos que inflaman a nivel intestinal y conservamos aquellos alimentos que no inflaman, no producen un efecto inflamatorio a nivel intestinal.
1: De acuerdo, doctor. Pues vamos con otra consulta que han dejado en nuestro contestador automático.
4: Vamos a ver, hace una semanita o algo más, que aquí en las cervicales, pues al girar, no sé si es de una postura o de un aire o algo, pero noto, por lo menos ahora lo noto menos, pero lo noto. A las mañanas, cuando me levanto, pues así al girar el cuello me cuesta. Lo que noto es hay una rigidez, ¿me entiendes? Y entonces quería mirar para esto, a ver, si me puede dar algo, por favor.
2: Muy bien. Bueno, pues efectivamente hay personas que son bruxistas, que significa que aprietan y aprietan la articulación temporomandibular, y cuando apretamos la articulación temporomandibular, la ATM, por temas nerviosos, psicoemocionales, pues lanzamos realmente 300 kilos de fuerza a la zona cervical. Claro, imagínate, Magdalena, 300 kilos de fuerza apretándote en las cervicales toda la noche. Es normal que al levantarte por la mañana te levantes con cierta rigidez muscular. Sí. Entonces, yo le aconsejo que hable con su dentista habitual para que pueda evaluar si tiene esto que hemos dicho de bruxismo, y ahí le puede colocar una férula de descarga. Y esto, pues cuando hay férula de descarga, gran parte de esa tensión se queda, digamos, acumulada directamente en la férula. Pero hay que tratarle también la causa que está originando el problema. Esto tiene que ver con problemas psicoemocionales que disparan directamente a todo lo que es la zona de las cervicales. Entonces, para ello vamos a indicarle Cal Plus, una cápsula 5 minutos antes del desayuno, comida y cena. Lo podemos combinar también con Tendi Plus, que es magnesio bisglicinato, porque recordamos que el mineral de la relajación muscular en realidad es el magnesio. Entonces, es un apoyo nutricional con TendiPlus, que es un magnesio bisglicinato, también una cápsula antes del desayuno, de la comida y antes de acostarse, para que le relaje directamente todo lo que es la estructura muscular de las cervicales. Pues todos preparados le puede venir muy bien, pero insisto que consulte con su dentista habitual para ver si tiene bruxismo, que en la mayoría de los casos es el causante más importante de que esté soltando 300 kilos de fuerza a la zona cervical. De ahí, pues la férula de descarga realmente es una cosa muy simple, pero cuando tenemos férula, descargamos toda la tensión nerviosa directamente en la férula. Entonces, esta sería la propuesta terapéutica natural para abordar este problema que nos acaban de comentar.
1: De acuerdo, doctor. Pues le quería preguntar, porque en muchas ocasiones nos ha hablado del verano y de la salud cardíaca, como que es una parte de nuestro cuerpo más sensible en el verano. ¿Qué cuidados tendríamos que tener?
2: Bueno, uno de los problemas que encontramos en un amplio grupo de población, sobre todo población femenina, es lo que llaman piernas pesadas, piernas hinchadas, piernas doloridas. A veces también nos dicen, doctor, es que tengo las piernas realmente como plomos. Esto es indicativo de que por el efecto térmico del calor se dilatan las venas de los miembros inferiores, que precisamente tienen sistemas valvulares, a diferencia de las venas de los miembros superiores, que no tienen este sistema de válvulas. ¿Y esto qué es lo que genera? Pues un éxtasis de sangre en los miembros inferiores, y esto nos lleva pues a piernas pesadas, hinchadas, doloridas, y esa sensación de piernas como plomos. Aquí aconsejamos tomar Varifin, que aporta el ruscus, el castaño de Indias, la esperidina. Eso sí, hay que tomar una cápsula al desayuno, otra cápsula a la cena. Si sienten y perciben que tienen mucha retención de líquidos, porque claro, el sistema venoso está también en una comunicación directa con el sistema linfático, es una red canalicular que discurre de forma paralela al sistema de venas y arterias. En estos casos nos viene muy bien un apoyo nutricional con preparados que aportan el linfo AVD, que contiene un hongo drenante del sistema linfático y de los líquidos. Linfo AVD, dos cápsulas con medio vaso de agua a la mañana, a la tarde. Esto sí tiene retención de líquidos. Si solamente es la pesadez de piernas o piernas doloridas, pues con Verifil suele ser suficiente.
1: De acuerdo. Pues vamos, doctor, al teléfono, que tenemos a Ana, que quiere realizar una consulta. Ana, buenas tardes.
5: Hola, buenas tardes, doctor.
2: Hola, Ana, buenas tardes. Cuéntanos.
5: Bueno, pues tengo alguna preguntilla para usted. A ver, yo tengo bronquiectasias detectadas desde hace 2 o 3 años. Entonces, tengo bastantes, no infecciones para tomar antibiótico en sí, pero se me forma mucha sinusitis. Entonces, a pesar de que diariamente me hago baños de agua de mar, hipertónica por la mañana, por la tarde, por la noche, tomo alguna cosa natural, pues tomo, una vez que me dijeron el glutatión, tomo también la vitamina C, liposomada, procuro hacer muchas cosas. Me mandaron, porque no sé de qué me pasó, si fue de un COVID que tuve o qué, me mandaron, cuando fui al neumólogo, me dijeron que tenía que tomar, por lo menos 2 meses de invierno y tal, un antibiótico de 250, que es lo más flojo, que es como un antiinflamatorio, es, ahora no me acuerdo el nombre.
2: Bueno, sí, a título preventivo, ¿no? Por así decirlo,
5: sí,
2: ¿no?
5: tres días por semana. Entonces lo sigo tomando, por el año pasado por esta fecha ya no lo tomaba, pero es que ahora pues tuve, bueno, el fallecimiento de mi marido hace cosa de 3 meses, sí. Y a raíz de ahí, pues no sé si esto se me ha agravado o sigo, tengo una tos pues persistente, no he hecho mucho esputo, sí. Pero tengo una tos como si me saliese, bueno, fui a la médica de cabecera porque tengo que ir con el neumólogo, pero todavía no me han citado, y me dijo que me veía moco, pero ya había tomado un antibiótico de antes para la sinusitis, porque los síntomas de la sinusitis es que me da muchísima tos y me lo noto enseguida, no tengo un dolor enfrente como sí, pero me da muchísima tos, y me miraron y me dijeron que llevaba sinusitis. Entonces, para la sinusitis sí que me da la amoxicilina con ácido glabuclánico, y lo tengo que tomar X días y echándome spray a las narices. Pero eso se me pasa, lo dejo, pero la tos me sigue.
2: Entonces, una pregunta, ¿sus digestiones son correctas o un poquito pesadas? ¿Las digestiones?
5: No, de momento no.
2: Bien,
5: son
2: eso
5: correctas.
2: La lleva bien, ¿no? Vale.
5: Y sí, suelo tomar, porque fui a una médica así, pues parecida a usted aquí,
2: sí.
5: Y tomo probióticos, también tomé una cosa que se llama, ¿cómo se llama? No sé, me acuerdo ahora cómo se llama. La citromicina es el antibiótico que tomo, que ahora me viene.
2: Antibiótico, sí.
5: Sí, ese lo tomo 3 días por semana.
2: Una cosa importante es evitar los lácteos y las harinas. Estos alimentos son mucógenos. Y ya ellos mismos producen moco y flema a nivel pulmón, garganta y vías respiratorias. Entonces, vamos a indicarle primero que evite estos alimentos con el fin de no fabricar más cantidad de moco que pueden
5: impactar
2: el pulmón, enfermar
5: los pulmones.
2: Y vamos a indicarle un preparado llamado Inmunorespir. Una cápsula antes del desayuno, de la comida y de la cena. Si lo combina con el glutatión, tomar uno al día, el glutatión liposomado reducido de ibérica natural, es el guardián del pulmón. Y para la sinusitis, vamos a indicarle un preparado que se llama Sinuspar.
5: ¿Sinuspar?
2: Sinuspar.
5: ¿Y eso es efectivo, doctor, para la sinusitis?
2: Se toma 2 comprimidos diluidos en la lengua, 3 veces al día, y lo puede tomar pues un mes y medio. Esto pues ayuda a limpiar los senos tanto frontales como paranasales.
5: Pero eso
2: puede conseguir a nivel de farmacia.
5: Ya, pero eso lo tengo que tomar cuando yo amenoto, es que lo de la tos ahora, porque también me dicen de recoger esputo, pero es que no he hecho, cuando he estado con la sinusitis sí que lo he hecho un poco amarillo, pero si no, pues lo he hecho blanco.
2: Yo creo que pasa con el monorespir podrá mejorar el tema de la tos. Tomar probióticos, que ya me he dicho que le han recomendado tener probióticos, porque sí, todo el tema de pulmón
5: también.
2: Pulmón e intestino están muy comunicados entre sí. Entonces viene bien, pero sobre todo también cuidar la alimentación, evitando alimentos que...
5: A ver, doctor, lo que a lo mejor tomo es el kéfir pero de cabra. Y el yogur de cabra desnatado. Eso es lo que... Porque la leche tampoco... A ver, tomo leche de avena o leche de almendras. Leche muy pocas veces tomo. O sea, llevo mucho tiempo que pues no...
2: Si ve que el tema de bronquitis, o sinusitis, se va manteniendo, también debería evitar este tipo de kéfir, aunque sea de cabra.
5: O sea, que el kéfir lo debería evitar.
2: También, si ve que no, que se soluciona con todo esto, lo puede mantener. Pero si a pesar de todo esto, pues siente y percibe que tiene este problema, mejor también evitarlo por menos una temporada y valorar.
5: Vale. ¿Y algún spray nasal que pueda haber en vez de echarme, pues,
2: es que el problema es interno. Es que el problema es interno. Hay que tratar lo anterior.
5: Vale, doctor. Y para estar un poco más tranquila, porque yo me tomaba el...
1: Tenemos que ir terminando, que hay que hacer el corte de publicidad. Vamos rápidamente.
5: Vale. Sí, quería pues algo para estar más tranquila y sobrellevar esto. Para los nervios. Sí.
2: Puede tomar
5: estoy cálculos. Pasando por este momento fuerte. ¿El cálculo se puede tomar durante bastantes meses?
2: Sí, se puede tomar mucho tiempo, sí.
5: ¿Y qué más puedo tomar aparte de eso?
2: No es un psicofármaco. Si con esto más o menos va bien, pues no le falta más. Pero si quiere, puede tomar también GABA, el GABASOR, también una cápsula dos veces al día, también tiene un efecto tranquilizante.
5: Vale, vale, pues muchas gracias.
2: Bueno,
5: pues
2: venga,
5: adiós.
1: Vamos a publicidad y luego continuamos.
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0: Cuando pensamos en calostro de yegua, solemos imaginar nutrición o belleza, pero hoy vamos a hablar de rendimiento y alivio, porque la crema balsámica de masaje Ecolactis se ha convertido en una herramienta indispensable tanto en el botiquín de las familias como en las camillas de los profesionales. Con nosotros Salvador Pardo, director de Ecolactis. Bienvenido, Salvador.
1: Hola, Magdalena. Un saludo muy cordial para todos nuestros oyentes.
0: Conocemos ya la crema balsámica de masaje Ecolactis, pero ¿cuánto tiempo, cuántos años lleva en el mercado?
1: Pues es uno de nuestros productos primeros que sacamos al mercado. Yo calculo, vamos, he estado revisando los datos y estamos hablando de 15 años de antigüedad en el mercado. Es un producto muy valorado por todos nuestros usuarios, por todos nuestros oyentes.
0: ¿Y qué tipo de mejoras o sensaciones destacan los usuarios de la crema balsámica?
1: Pues por destacar una de ellas, aunque luego podremos hablar del resto, es el alivio del dolor, que sobre todo cuando causa con proceso inflamatorio, el árnica, que es un componente esencial, hace ese efecto antiinflamatorio y nos alivia el dolor.
0: ¿Y cómo describirías la crema balsámica de masaje Ecolactis? Y sobre todo, ¿cuál es la diferencia de otros productos similares del mercado?
1: Pues la principal diferencia es el efecto que tiene de aliviar, como he dicho anteriormente, relaja y regenera. Y fundamentalmente es por su composición en calostro liposomado, que incorpora los factores de crecimiento que tienen esa propiedad de regenerar músculos, articulaciones y huesos.
0: ¿Cuáles son sus componentes?
1: Pues como hemos citado anteriormente, aparte del árnica y el calostro de yegua liposomado, incorpora también sales de magnesio. Entonces, bueno, pues esto lo hacen un conjunto de componentes y sus propiedades que lo hacen ideal para esta función de alimentación.

0: La principal diferencia es el efecto que tiene de aliviar, como he dicho anteriormente, relaja y regenera. Y fundamentalmente es por su composición en calostro liposomado, que incorpora los factores de crecimiento que tienen esa propiedad de regenerar músculos, articulaciones y huesos.
1: ¿Cuáles son sus componentes?
0: Pues como hemos citado anteriormente, aparte de la árnica y el calostro de yegua liposomado, incorpora también sales de magnesio. Entonces, bueno, pues esto lo hacen un conjunto de componentes y sus propiedades que lo hacen ideal para esta función de aliviar, regenera y relaja.
1: ¿Qué alivio real pueden entonces esperar un paciente que se aplica esta crema de forma diaria?
0: Pues el principio, ya te digo, que es la ayudarnos a convivir o rebajarnos nuestros dolores musculares, articulares o óseos, y también esta gran capacidad de regeneración que le aporta el calostro de yegua liposomado, que nos incorpora estos factores de crecimiento como es el epitelial, el epidérmico y el fibroblasto, que por ejemplo tenemos una rotura de un hueso, aplicamos un masaje en la zona afectada y a través del calostro liposomado, que está diseñado para que entre en las capas más profundas de la piel y poder llegar al hueso, y entonces estos factores de crecimiento nos van a ayudar a hacer una regeneración más rápida de la zona afectada.
1: Pero no solo para dolores inflamatorios, ¿no? ¿Qué otras aplicaciones tiene la crema balsámica de masaje Ecolactis?
0: La regeneración con los factores de crecimiento y también la aportación del magnesio, que activa la circulación de la sangre en las zonas afectadas y también sirve para aliviar los calambres musculares y los dolores musculares.
1: Salvador, en alguna ocasión nos has comentado que la crema balsámica de masaje también sirve, por ejemplo, en situaciones de picaduras de insectos.
0: Sí, efectivamente, podemos acreditar, bueno, yo personalmente lo he sufrido, en caso de picaduras de insectos, se aplica una capa muy generosa de la crema balsámica Ecolactis en la zona de la picadura y se le da un masaje y luego, si bien es cierto que cuando empieza de nuevo a molestar la picadura, al cabo de un rato, sí, cada vez que moleste se le vuelve a aplicar una capa generosa de crema balsámica y veremos que esa sensación tan desagradable disminuye drásticamente con la aplicación de esta crema.
1: Nos queda claro que la crema balsámica de masaje Ecolactis no solamente sirve para los dolores puntuales, dolores inflamatorios, sino que tiene otras aplicaciones. Para terminar, Salvador, si tuvieras que elegir un solo beneficio por el cual esta crema balsámica no debería faltar en ninguna casa, especialmente en los hogares con personas activas, con niños o con mayores, ¿cuál sería?
0: Pues sin duda alguna el alivio que produce en los casos de dolores por inflamación.
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1: Si estamos cansados ya de soluciones temporales y buscamos la potencia del calostro para recuperar la movilidad, la crema balsámica de Ecolactis es nuestra aliada. No es solo un masaje, es nutrición celular aplicada al alivio del dolor. Salvador Pardo, director de Ecolactis, muchísimas gracias.
0: Un saludo muy cordial, Madalena.
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2: Continuamos en directo con todos ustedes, nuestro teléfono abierto 981 13 44 33, porque tenemos el gusto ya de recibir a David Valdeiras, que atiende todas sus consultas, especialista en medicina natural, por supuesto. David, muy buenas tardes.
3: Muy buenas tardes, Magdalena. Es un placer asomarme en esta ventana de salud aquí en directo en Radio Voz y con ganas, como siempre, de que los oyentes tomen la palabra y se animen y participen.
2: Estaba escuchando la cuña que ha sonado antes de darte la bienvenida, hablando del colesterol, un tema que nos preocupa a todos. Todos estamos ahí con los niveles, a veces en el límite. ¿Qué pueden hacer las personas que tienen el colesterol alto? ¿Qué solución natural hay?
3: Bueno, pues para mantener esas cifras de colesterol a raya, por debajo de los 200, que es la línea roja que marcan los cardiólogos, hay alternativas a las estatinas, al medicamento de farmacia, que presenta unos posibles efectos adversos que vienen descritos en el prospecto que trae el medicamento y que no todo el mundo pues las tolera de igual forma. Hay personas que incluso las tienen que dejar porque puede producir una serie de efectos descritos, como digo, en el prospecto que trae el medicamento. Lo que ofrecemos es un complemento a base de hojas de olivo, de cardo mariano, que es un excelente depurador hepático, de berberina para limpiar de lípidos la sangre, y sobre todo contiene también una vitamina, Magdalena, que es la tiamina, que nos protege a nivel cardiovascular. Este complemento se llama Liponatur. Lipo viene de lípido, que es grasa, natur, de natural, de naturaleza. Y si tenemos las cifras de colesterol elevadas, lo ideal es tomar dos cápsulas al día, una después del desayuno y otra después de la cena, de este Liponatur. Evidentemente no es lo mismo partir de 300 de colesterol que de 250 o de 220. En función de lo elevado que lo tengamos, pues tendremos que tomarlo más o menos tiempo. La única manera después de saber cómo lo tenemos es a través de una analítica, porque el colesterol no da síntomas. Así que nos hacemos el análisis, pasados unos meses con este Liponatur, y cuando ya lo tengamos en 200 o por debajo, lo que sí que solemos recomendar es tomar una cápsula después de la cena a modo de prevención y mantenimiento para que nunca más nos vuelva a subir y tengamos unas cifras óptimas de colesterol en sangre.
2: De acuerdo, pues así es como tomamos Liponatur para mantener el colesterol a raya. Y vamos al teléfono, nuestro número abierto 981 13 44 33. Natalia, buenas tardes.
4: Ay, hola, buenas tardes.
2: Hola.
3: Mucho gusto, Natalia. Díganos, ¿en qué podemos ayudarla?
4: Ah, pues mire, yo le comento. Yo es que llevo ya unos meses tomando Oseomar y Fitocur, que me lo mandó el doctor para que tengo fibromialgia. Y la verdad que estoy mucho mejor. Pero
3: nos alegramos.
4: Que estoy muy agradecida. Pero es que no duermo bien y no quería tomar nada químico. Entonces era para que si me podía mandar algo natural para mejorar mi sueño y también el teléfono del doctor para hablar con él.
3: Sí, claro, hoy estoy yo en sustitución del doctor Vázquez, somos del mismo equipo, así que en ese sentido quédese tranquila, que le vamos a dar la misma recomendación que le daría a él. Nos alegramos muchísimo de que el Oseomar, el Fitocur, le estén ayudando a tratar la fibromialgia, una patología que por desgracia no tiene cura, pero sí que podemos controlar los brotes y sobre todo mejorar la calidad de vida del paciente, como es su caso. Pero también en cuanto al sueño, que es importante tener regulado el sistema nervioso durante el día, hay un complemento específico que se llama D+. Natalia, tome nota, D+. Este D+ le va a ayudar a regular el sistema nervioso de cara a la noche y también en situaciones de estrés, de ansiedad, de desánimo, apatía, tomando al principio hasta 3 cápsulas diarias, una después de cada comida, porque lleva triptófano, melisa, shaguanda, la vitamina B6, que es específica para regular el sistema nervioso y sobre todo contiene un azafrán, que es el afrón que tiene ensayos clínicos en esta materia, demostrando su eficacia. Así que tomamos el D+ durante el día, pero media hora antes de acostarnos recomendamos unos comprimidos bicapa con melatonina y un extracto de plantas como la valeriana, la pasiflora, la amapola de California, la agave, que van a ayudarle a que consiga un buen descanso, que sea reparador sin sonolencia al día siguiente. Se llaman igual estos comprimidos, pero con apellido de plus sueño. Ajá. Apúntelo bien, de plus sueño, y se toma un comprimido media antes de irse a dormir. Tanto el de plus como el de plus sueño, evidentemente, no le interfieren con ningún tratamiento médico y también le son compatibles con Oseomar y Fitocur.
2: De acuerdo. Natalia, ¿todo claro?
3: Le damos el teléfono, Magdalena, que sí, nos lo ha pedido.
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4: Ay, vale, pues muchísimas gracias.
3: Ahí localiza el doctor Vázquez, Natalia. Un fuerte abrazo. Cuídese. Adiós.
2: Y David, seguimos en el teléfono, que tenemos a Carmelo, que también quiere realizar una consulta. Buenas tardes.
5: Buenas tardes.
3: Hola. Hola, bienvenido. Cuéntenos.
5: El caso es que bueno, ya, yo he querido quitarme los medicamentos que me daban, ¿no? Porque eran tranquilacines y bueno, me dijeron que no abusara de ellos y todo esto. Bueno, lo he logrado. Entonces, claro, he comprendido de que el sistema alimenticio me hace, según sea, antes de acostarme, procuro no comer mucho, tomo un caldo algo liviano y, sí, y me va bien. Y por otro lado, no conozco el herbolario ni cuestiones de plantas.
3: Pero en cualquier caso, la consulta, ¿a qué se refiere? ¿A que tiene un problema digestivo? ¿A que busca algo que le ayude ahora a estar con mayor bienestar mental?
5: No, es el sueño. Por ejemplo, yo los viernes necesito salir de noche. El viernes y el sábado. Y el domingo, pues recuperar el sueño perdido.
3: Pues en ese aspecto, no sé si nos estaba escuchando, la amiga anterior también nos hacía una consulta similar, que necesitaba mejorar su descanso nocturno. Hay dos apoyos completamente naturales, sin toxicidad, sin efectos secundarios y compatible con cualquier tratamiento médico. El primero que describíamos le ayuda a estar mejor durante el día, regular el sistema nervioso de cara a la noche, y se llama D+, con D de Dinamarca, que es un complemento a base de triptófano, de ashwagandha, una planta muy novedosa, melisa, todo sustancias naturales, que además contiene ceafrón, que es un azafrán, una patente con ensayos clínicos en esta materia, demostrando su eficacia. Y de CD Plus, si ahora al inicio necesita regular su descanso porque no duerme bien, puede tomar hasta 3 cápsulas diarias, una después de cada comida, y a medida que pasen los días, las semanas, que tenga el sueño ya mucho mejor, lo que sí que puede hacer es tomar 2 cápsulas al día, una después del desayuno y otra después de la cena. Y media hora antes de acostarnos, esos comprimidos bicapa con melatonina y un extracto de plantas que se llaman de plus sueño. El de la noche se llama de plus sueño y puede tomar un comprimido media hora antes de irse a dormir para que le induzca al sueño, que descanse usted bien, porque es fundamental, evidentemente, para tener también una buena salud junto con una dieta equilibrada y un estilo de vida saludable.
2: De acuerdo, Carmelo. Espero
5: muchísimas
2: que esté.
5: Gracias.
3: Que se mejore. Claro. Un fuerte abrazo.
2: Gracias. Adiós. David, una pregunta, porque estamos todos ya, el verano, el sol. ¿Qué podemos hacer con los problemas que a veces aparecen en la piel, como la sequedad, las manchas y, por supuesto, las arrugas, teniendo en cuenta que viene el verano?
3: Lo cierto es que ahora, en la época del calor, la piel sufre una mayor deshidratación. Entonces, para tenerla protegida y evitar pues esa deshidratación, esa sequedad, que se nos cuarteen los dedos o que tengamos la piel envejecida, con manchas, con arrugas, recomendamos dos soluciones. Lo primero es una crema enriquecida con un alto porcentaje de ácidos insaturados omega 3, que además lleva aceite de argán, manteca de karité, rosa mosqueta, ácido hialurónico y colágeno, que es un flash de belleza que ayuda a reestructurar la barrera natural cutánea. La crema se llama Celularis de célula, Celularis omega 3, es la que más omega 3 contiene del mercado, y se puede usar como crema antiedad, crema de día, crema de noche, en el rostro, en las zonas a tratar, donde tengamos pues esas arrugas, esas manchas o esa piel seca, y también en otras zonas del cuerpo, evidentemente. Como mínimo 2 veces al día, la Celularis omega 3 a nivel tópico, pero para hacer una mayor hidratación a nivel interno y una mayor reparación. Hay un nutricosmético 3 en 1 que además de protegernos la piel ahora en verano, también hace que el pelo no se caiga, lo fortalece y que las uñas crezcan sanas y fuertes, que no se rompan. Es un complemento a base de Serenoa Repens, de bambú que aporta silicio, de colágeno, de vitaminas y minerales, que se llama igual que la crema, pero cambia el apellido. Celularis Fórmula. Viene en forma de cápsulas, este Celularis Fórmula, y lo ideal es tomar 3 cápsulas diarias, una después de cada comida. Con eso tendremos la piel protegida y evitaremos esa sequedad que comentábamos, y sobre todo pues que tengamos una piel con mejor aspecto, mucho más lustrosa y bonita.
2: Efectivamente. David, nos queda un minuto, pero me gustaría que nos recomendaras algo para el buen mantenimiento de la memoria.
3: La memoria es importantísima. A medida que vamos cumpliendo años, pues todo se va desgastando, también nuestro cerebro. Y en ese sentido, lo que recomendamos es un complemento que nos aporta fósforo, un fósforo muy biodisponible, con omega 3, con mirtilo, con antienvejecedores cerebrales como son el selenio y el zinc, que se llama Acusin. Este Acusin contiene este fósforo, como digo, que es el alimento principal para nuestro cerebro y para que tengamos que rindamos el 100% de nuestras posibilidades con mayor concentración. Acusin es totalmente natural, estimula el riego sanguíneo a la zona cerebral y evita también ruidos en los oídos y mareos y vértigos. Se toman 2 cápsulas al día, una después del desayuno y otra después de la cena.
2: Con esta recomendación nos quedamos por hoy. 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David Valdeiras, muchísimas gracias. Buena tarde.
3: A ti siempre, Magdalena, a los oyentes, y seguimos escuchándoles en ese 644-92-91-90.
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2: Estamos finalizando nuestro programa La Salud Natural. Les recuerdo que para todo lo que quedó pendiente y para realizar sus consultas al doctor, tienen nuestro número de teléfono 902 13 44 33. Dejan su nombre y número de teléfono y nosotros les llamamos. Pero si lo que quieren es pedir cita directamente con el doctor, les facilito el teléfono del Instituto Biológico de la Salud en Madrid, 91-597-4030, 91-597-4030. Y ahora sí, nos despedimos ya de todos ustedes. Agradeciendo su presencia, les esperamos en el próximo programa. Que sean felices.
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1: ¿Qué tal? Muy buenas tardes, ¿cómo estáis? Bienvenidos, bienvenidas a La Tarde es Tuya. Arrancamos en directo en este lunes 8 de junio, son las 4 en punto. Y queremos que nadie se nos duerma, ¿eh? No queremos que se duerma nadie, queremos disfrutar, divertirnos y pasar una tarde lo mejor posible con vuestra música, con canciones de todos los estilos, de todas las épocas y compartir juntos estas 5 horas de radio en directo que ahora mismo comenzamos con Lucía Saavedra en el control técnico de sonido. En algunas zonas está lloviendo, queremos saber, como siempre, antes de nada, cómo viene el tiempo, así que vamos a Meteo Galicia. Saludamos ya a Joel Cid. Hola, Joel, muy boa tarde.
2: Hola, muy boa tarde.
1: Bueno, temos unha tarde gris, non en moitos puntos da comunidade. Contanos, como vai avanzar o día?
2: Sí, durante o longo da mañá, unha fronte, cuantido foi entrando a partir de mediados da mañá pola metade oeste e norte de Galicia, que foi cubrindo o ceo exclusivamente ao longo da mañá. Esa pola tarde xa chegamos de nubes mesmo ata a zona leste da comunidade. Nesta tarde teremos chubascos febles, por momento na intensidade moderada, que serán máis probables no norte e no oeste da comunidade. Con transcursos adaptados se irán desaparecendo. Non esperamos precipitación ni no sur da provincia de Lugo, ni na provincia de Ourense. Os ventos que sopran nestas horas da tarde do norte e noroeste serán frouxos, con refachos moderados no litoral, temperaturas nesta jornada en liceo descenso. Debido a ese paso desa fronte pouco activa, os valores neste momento, por exemplo, as 4 da tarde, moitas zonas de Galicia están en torno aos 22 e 25.
1: Bueno, entón hai dúas partes diferenciadas de Galicia, sobre todo, bueno, con esas choivas que comentabas nesas zonas máis do norte. Mañá martes, Joel, vai mellorar a cousa, volveremos a tempo seco, que é o que vemos para a semana? Contanos.
2: Hoxe luns vai ser o último día prácticamente desta semana que teníamos precipitación. Xa non vamos ter esa precipitación ao longo da semana. A partir de mañá, martes, pouco a pouco, xa vamos recuperando esa influencia anticiclónica. Xa vai ese anticiclón das Azores collendo posicións. Comezaremos o día con néboas, nubes baixas en zonas do interior. Co transcurso do día irán abrindo esos ceos. Seremos pola tarde con ceos moi dispersados en toda Galicia. Máis nubes na metade norte da comunidade, sobre todo a norte da provincia de Lugo, a norte da provincia de Coruña, debido ao vento do norte. As temperaturas mañá martes, debido ao vento do norte, descenderán. En xeral andaremos en valores en torno aos 20, 22 graus na metade norte, un poquinho máis altas no sur, en torno aos 22 a 25 graus. Mércores, xoves e venres, pois serán días moi semellantes. Seguiremos baixo influencia anticiclónica, que se irá reforzando co paso dos días. Irá entrando xa unha masa de aire cálido pouco a pouco, notarás especialmente as temperaturas a partir dos xoves e venres. Con esa circulación do nordeste, teremos algo máis de nubes na zona da Mariña, no resto de Galicia bastante despesado, alguno de tipo alto, como comentei, as temperaturas van ir subindo e moi probablemente xa a partir dos xoves venres afalaremos de calor, especialmente na zona das Rías Baixas, na zona da provincia de Ourense, tanto no Val do Miño como no Val do Sil, tamén no sur da provincia de Lugo, onde moi probablemente estamos falando xa a finais de semana con máximas en torno ou preto dos 35.
1: Bueno, pues tempo prácticamente de verán a partir desde mañá, non? Hoxe o paraguas temos que usarlo en algunhas zonas, pero despois podemos guardalo, non, Joel?
2: Sí, hoxe vai ser o último día de precipitación, especialmente na metade norte de Galicia, nos espera no sur. Xa a partir de mañá martes xa encadenaremos moi probablemente varios días consecutivos en chove, moi probablemente ata fin de semana onde é posible que teñamos a unha trebada en zona do interior, pero estamos aquí cuindo con pinzas, parece que seguro que a partir de mañá martes teremos prácticamente toda a semana de tempo seco en Galicia, con temperaturas xa propias de verán, sobre todo para finais de semana.
1: Muy bien, pues con eso nos quedamos. Joel, un aperta enorme. Gracias por la información. Buena tarde.
2: Gracias, sí, igualmente.
1: Hasta luego, niño. Bueno, pues tiempo de verano, ¿eh? Todavía el verano no empieza hasta finales de junio, como sabéis, pero bueno, esto no sé si está cambiando o no la meteorología, porque eso hay que hablar con los expertos, con los datos que tienen sobre la mesa, pero es cierto que esto de varios días encadenados de tiempo anticiclónico es algo que cada vez es más habitual, igual que es más habitual que tengamos varios días consecutivos de lluvias, aunque eso estamos más acostumbrados, pero bueno, una gran noticia para los que les gusta el sol, el buen tiempo, el calor de cada fin de semana, aunque el calor siempre decimos que dosifique un poco, que no sea muy elevado, pero pero eso no es algo que podamos nosotros cambiar ahí, ¿no? La temperatura y ponerla a nuestro gusto, eso ya no depende, ni muchísimo menos de cada persona, pero lo que sí depende de nosotros es disfrutar, divertirnos, pasarlo bien, y aunque oficialmente no estamos en verano, pero sí nos comentaba yo el Cid que tendremos ya tiempo de verano a partir de mañana y hoy también en algunos puntos de la comunidad. Así que aquí en La Tarde es Tuya vamos a empezar durante todo este verano ya, aunque todavía es primavera, recordando canciones del verano de todos los tiempos. Hoy vamos a empezar en el año 1980, cuando salía a la luz esta canción, un gran éxito del grupo español Radio Futura, un tema que llevaba por título Enamorado de la Moda Juvenil, una canción pegadiza que se convirtió en un himno de la movida madrileña, marcando una ruptura con la música de protesta anterior para abrazar la modernidad, la estética y el optimismo. Formaba parte esta canción del primer álbum de Radio Futura, un álbum que llevaba por título Música Moderna. Vámonos al verano de 1980 para recordar este Enamorado de la Moda Juvenil.

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1: Bueno, pues después de recordar ese verano de 1980, volvemos al 2026, a este 8 de junio, y nos vamos hasta Estrada. Tenemos allí a Manuel. Hola, Manuel, buenas tardes.
2: Buenas tardes, Susana, ¿cómo estamos?
1: Por aquí muy bien, pero imagino que tú no estarás al Soliño hoy.
2: Ahora mismo al Soliño.
1: Sí, ¿qué señora me dices? Sí.
2: Sí, señora. Hay un brisín así un poco fresco, ahora hay sol,
1: ¿eh? Qué suerte sí, por ahí sí, tenéis, sí. ¿Eh? Qué aquí maravilla. Pues mira, aquí en A Coruña lloviendo, así que mira qué bien estáis ahí.
2: Por mañana os vuelo un poco aquí, ¿eh?
1: Pero ahora no, ahora se puede tender la ropa fuera, entonces, que seca bien.
2: Ahora puedo tender la ropa fuera,
1: exactamente. Muy bien. Bueno, Manuel, ¿y qué canción quieres hoy? Cuéntame.
2: Son todas algunas de la Spars.
1: ¿De Spars? ¿Son todas?
2: Son negros.
1: Ah, la de los ojos negros, vale, estupendo. ¿Y para qué se la quieres dedicar?
2: Va a dedicar a Juan Santiago, su mujer Encarnación y su familia. Para Juan Dolelín. Iván, Noelia y su familia. Ahora a Raquel y su familia. Sira y su familia. Y para ti, Susana, y para todo Radio Voz. Y para esa simpática que tenéis ahí.
1: Para Lucía, claro que sí. Muchas
2: Lucía,
1: gracias, Manuel.
2: Lucía.
1: Pues un abrazo enorme, que vaya bien la tarde y feliz semana también para ti y los tuyos, ¿vale?
2: Sí, Susana, no sé qué pasará ahí en UAI o será el teléfono, que van a pasar toda la semana, bum, bum, bum, bum, otro igual, y no puede acabar de entrar, ¿eh?
1: Pues eso no es por el teléfono, eso porque hay que pagar una cuota, di pagache a cuota.
2: Sí.
1: Pagache,
2: sí,
1: está pagado. Pues no sé, voy a hablar con el banco, entonces. No sé, Manuel, pues claro, yo no te puedo decir nada, aquí todo está bien. Ah. Hay mucha gente, el tema es ese, pues que a veces se coge línea y a veces no, claro, yo ahí no puedo decirles nada.
2: Somos muchos.
1: Claro que sí, hombre. Mira, hoy te coincidió bien, de primero, además. A veces pasa así, claro que sí,
2: Manuel. Yo siempre lo estiré.
1: Muy bien, así me gusta. Pues un abrazo enorme, buena semana. Chao, Manuel.
2: Buena semana, igualmente, Susana.

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1: Empezamos a ritmo de cumbia y seguimos en La Tarde es Tuya a ritmo de bachata, porque por aquí tenemos un mensaje que nos envía Fran desde A Coruña. Dice: buenas tardes a todos y felicidades también al Básquet Coruña. Por supuesto, claro que sí, felicidades para el equipo de baloncesto de la ciudad, que ayer de manera heroica conseguía ese ascenso a la máxima categoría de baloncesto español, a la Liga ACB. Así que felicitaciones también a Coruña, buenas tardes, enhorabuena. El pasado fin de semana celebraban en la ciudad el ascenso del Depor en el fútbol y este fin de semana el ascenso del equipo naranja del Básquet Coruña. ¡Qué maravilla, qué maravilla, qué alegría! Pues Fran felicita también a toda la familia naranja y dice: quiero dedicarle a mi compañera Gemma la canción Propuesta Indecente de Romeo Santos. Pues claro que sí, por cierto, Romeo Santos junto a Prince Royce, que van a estar bachateando a Coruña el próximo 30 de julio. Aquí escuchamos este Propuesta Indecente.

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1: Pues bailando bachata, llegamos a las 4 y 21 minutos de la tarde y desde Toques nos llama Lola. Hola, Lola.
2: Hola, ¿qué tal?
1: Por aquí muy bien, ¿cómo va todo por ahí?
2: Bueno, por aquí daba agua, pero por aquí no veo, ¿eh?
1: Bueno, muy bien, pues mejor, mejor.
2: Mejor, que no hace falta.
1: Es verdad, algo siempre, pero estás en mejor con tiempo sequiño,
2: claro. Hombre, que sí. Ahora estamos nublado también.
1: Casi, casi, es verdad, ahora sí.
2: Sí, sí.
1: Bueno, ¿qué canción quieres hacer, Lola? Contame.
2: Mira, ponme una paloma blanca de Antonio Molina.
1: Vale. ¿Para quién ya quieres dedicar?
2: Bueno, pues para todas las niñas compañeras que hay 3 días tenemos de excursión para ir a Zamora, por ahí.
1: Ah, ya vas ahora.
2: Por las manualidades que tenemos. Bueno, tenemos que pagar, pero bueno.
1: Ya, bueno, pero vas de excursión.
2: También votamos 3 noches o 2 noches fuera, sí.
1: Mira que ven.
2: Comer.
1: Que ven, viaje
2: comer,
1: todo.
2: Comer, dormir, todo, pues también hay que pagar, claro.
1: ¿Y cuándo vas, Lola, o jueves?
2: Martes, miércoles y jueves.
1: Mira que ven, mira que ven.
2: Sí,
1: ¿Y tíxate esa maleta preparada?
2: Ah, bueno, luego la preparo.
1: Sí. Pero martes da semana que ven, ainda, o mañá.
2: Sí, da semana que ven.
1: Ah, da
2: sí.
1: Semana que ven. Ainda tes tiempo, entonces, ainda tes tiempo.
2: No.
1: Bueno, ven, ven, muy bien.
2: Esta temos baneario también, o último día de baneario.
1: Ay, que ven. Bueno, qué maravilla, Lola, que ven vives.
2: No, baneario, pues mira, chamen de San Breixo.
1: Ay, qué relax, mira que ven.
2: Bueno, hay que dar 10 euros por ir, pero vale la pena, porque...
1: Hombre, claro que sí, mujer, que ven que relaxa.
2: También a agua es muy sana.
1: Muy sana, muy sana.
2: Sí, sí.
1: Qué bien, Lola, pues pasa muy bien en todas las actividades. Y ponemos esa canción, vale, una aperta muy grande.
2: Vale, gracias.
1: A ti, a todo otro
2: tía,
1: día.
2: A tu compañera y a todos de Radio Voz.
1: Gracias, ¿vale? Lola, viquiños. Chao.

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1: Vamos con más canciones. Esto no ha hecho más que empezar y queremos alegrar tu tarde este lunes aquí en la tarde estudia de Radio Voz. En Valladares tenemos a Gloria que nos envía esta nota de audio.
2: Hola Susana, son Gloria de Valladares. Os quería que me pusieras, si aquí atés, de la canción de Vicente Fernández acompañada con Alejandro. A ver si atés. Dedico ya a Noelia de Lalín, a Amalia de Lalín, Isabel de Celanova, Paquita de Orense, e Juan e Asun de Suber. Moitos biquiños para todos, ¿vale? Gracias.

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1: Pues ahí estaba esta canción que lleva por título Golondrina sin nido, de Vicente y Alejandro Fernández, padre e hijo a dúo aquí en La tarde es tuya. Vamos a Cedeira, ahí está Mari Carmen. Hola Mari Carmen, buenas tardes.
2: Hola, buenas tardes, Susanita.
1: ¿Qué tal? ¿Cómo estamos?
2: Bueno, aquí un poquito de orvallo.
1: Orvallito, bueno, hoy un poquito sí. Así. Hay que regar un poco las plantas, que a partir de mañana ya viene el anticiclón, así que hay que...
2: Ah, bueno, muy bien.
1: Pues, ya nos viene el
2: pues
1: sol.
2: Pues que ya voy, así ya queda regadito.
1: Muy bien, ya nos viene ahí el veranito, semana entera bueno, sin paraguas, bueno. ya verás.
2: A ver cuándo podemos probar la playita, a ver.
1: Bueno, en cualquier momento. Pues la tienes cerca, bueno, no tienes problema. No es como si vivieras en Madrid. Tú no tienes problema.
2: Ay, no, yo no tengo problema. Claro. Pero de momento, hasta que se ponga el tiempo.
1: Eres tú la rezagada, la que le da vueltas y que
2: bueno,
1: sí, que no.
2: Estos días tampoco no podía ir, ¿sabes?
1: Que sí. Pero tú la tienes al lado. En cualquier momento, pues te animas y ya está. No hay que pensárselo mucho. Ya está al lado. Una suerte.
2: Bueno, sí, eso tiene razón.
1: Eso es una suerte. Pero... Es un privilegio, bueno, un privilegio.
2: Es un privilegio. Lo malo que tengo es dar el paso y decir voy muy para la playa.
1: Pues es dos pasos, dos saltos, plap, plap, y ya estás ahí.
2: Ahí estoy. Hago plap y aparezco a tu lado.
1: Efectivamente. Bueno, ¿qué te vamos a poner? Cuéntame, ¿qué te apetece?
2: Pues voy a pedir una de Lucha Villa, no discutamos.
1: Venga, claro que no, mujer, claro que no.
2: No merece la pena.
1: No, muchas veces no, ¿para qué?
2: No vamos a arreglar nada.
1: ¿Y para quién la vas a dedicar?
2: Pues mira, se la dedico a Carmen de Cespón, a Pilar de Lugo, a Ana de Coruña, a Abel de Foz, Máximo de Santiago, para Pipo de Ferrol, y aquí para mi marido Fernando. Y para ti y para Lucía.
1: Muchas gracias, Mari Carmen, muchas gracias.
2: Y a todos los oyentes que estén escuchando, sobre todo.
1: Venga, pues a seguir con nosotros escuchando y un beso enorme, ¿vale?
2: Ah, por la tarde. Y otro muy grande para vosotros.
1: Gracias, Mari Carmen. Chao, chao.
2: Chao, chao.

Continuamos en la tarde, esto ya son las 4:40 y desde Vigo nos llega el mensaje de Pablo que dice: buenas tardes a todos, estoy escuchando y trabajando y quiero dedicarle para una amiga muy especial que os escucha por internet y está fuera de Galicia y se llama Verónica, la canción de Luis Miguel de la Margue, Te echo de menos.

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1: Llegamos a las 5:45 y en Ordes tenemos a José. Hola José, buenas tardes.
2: Hola Susana, buenas tardes, ¿cómo estás?
1: Por aquí muy bien, ¿qué tal va todo por ahí?
2: Ah, por aquí estupendamente, aquí ni llueve, ni calienta el sol, ni hace frío, o sea que, ya, ¿qué quieres que te diga? Para mí estupendo.
1: Es la temperatura ideal para ti, ¿no? El tiempo ideal.
2: Para mí estupendo, sí señor. Y luego pues, por lo demás, pues ya llevo una semana desestresado.
1: Claro. Ahora está a gusto por el fútbol y ya no te vuelves a estresar, ya no.
2: Y feliz, muy feliz. A ver si me, yo ya creí que no me quedarían años para ver al Depor en primera y mira por dónde, pues espero
1: claro,
2: verlo.
1: Sí. Que bueno, vas a ver pues, cosas bonitas seguro, muchas y más éxitos, siempre sí.
2: Vale, no te quiero hacer perder el tiempo. Te voy a pedir una canción para a ver si la encuentras. Cuéntame.
1: Cuéntame, ¿de quién?
2: De Álex Fernández y Majo Aguilar.
1: Vale, déjame mirar por aquí. Efectivamente, sí señor, cuéntame.
2: Muy bien, bueno.
1: Cuéntame, ¿para quién la vas a dedicar?
2: Pues mira, pues se la vamos a dedicar a Mercedes de Cangas, a Miranda y familia, Divina de Ferrol, María de Cambre, Mari Carmen y Fernando de Cedeira. Para ti, para Lucía y todos los oyentes que están escuchando, la tarde es tuya.
1: Estupendo, feliz, José.
2: Feliz semana y ya dentro de nada ya feliz verano.
1: Sí, que estamos ahí ya casi, ¿verdad? En verano. Al menos en cuanto al tiempo, a partir de mañana viene tiempo de verano, así que ya es algo.
2: Efectivamente. Pues nada.
1: Pues a seguir bien.
2: Muchísimas gracias, Susana.
1: A ti, José. Buena tarde.
2: Encantado
1: te ponemos la canción.
2: Contigo y muchas gracias por todo.
1: Gracias a ti. Chao, chao.
2: Adiós.

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Y de Ordes nos vamos a ir ahora hasta Monforte de Lemos. Tenemos allí a Mari Carmen, que nos pide la canción de Taylor, la canción Taylor de Zahara, a través de nuestro WhatsApp. Dice: quiero dedicarla especialmente para mí, para quien está a mi lado, mi gato Nano, los radioyentes que me dedican, para ti, tus compañeros, y cada vez más fuertes y caminando hacia adelante. Vivir y hasta la próxima. Pues muchas gracias, de verdad, por estar siempre ahí, Mari Carmen. Un besazo enorme y te ponemos ya tu canción.

0: Vamos con más voces, con más música, alegrando tu tarde aquí en La Tarde Es Tuya. Tenemos por allá a Miranda de Oburgo. Hola, Miranda, buenas tardes.
1: Buenas tardes, Susana, bienvenida una semana más.
0: Igualmente, ¿qué tal todo por ahí?
1: Bueno, ahora mismo está, como dice el otro, urbañando un poco.
0: Bueno, pero eso viene bien para regar un poco la vegetación, hombre.
1: Así, como sí, lechuga, sí, sí, sí. Así hay que echar menos agua del pozo, ¿no?
0: Claro que sí, sí, claro que sí. Bueno, ¿y qué te vamos a poner hoy, Miranda? ¿Qué tienes pensado?
1: Agárrate saxo de los key.
0: Por los key, agárrate saxo, vale, pues vamos a mirar, sí, si está por ahí. ¿Y para quién Fernando, se la vas a dedicar?
1: Fernando, de ceder a su familia, María de Santiago, Valvira de Tordoya,
0: ¿Estás ahí, Miranda?
1: No. Sí, sí, estoy aquí. Sí,
0: ah,
1: sí,
0: pensé,
1: sí,
0: que te marcharas.
1: José de Órdenes, que te tengo aquí. Bueno, José de Órdenes. Y Susana y Adrián de Cene. Mi hermana María de Envisantoña. Y María José de Boiro. Y para todos, para ti, Susana, y para Lucía, un fuerte abrazo y a disfrutar toda la semana hasta el viernes.
0: Muy bien, pues también por ahí un abraciño muy grande, a seguir escuchando, y tenemos por aquí ya, sí, la música, no, de los que...
1: aquí estamos ya para la escucha. Yo dentro de poco serán bodas de plata de Radio Voz.
0: Muy bien, pues a seguir ahí siempre, de plata, de oro y todas, vale. Gracias, Miranda, un abraciño, hasta,
1: venga,
0: la próxima.
1: Un abrazo, chao, chao, chao, chao, venga.

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5: Llegamos a las 5, nos ponemos románticos y vamos a recordar una preciosa canción que nos pide Rosa desde Carballo. Dice, hola, muy buenas tardes, quería dedicarle para mi novio Antonio la banda sonora de la película Ghost y decirle que le quiero muchísimo. Bueno, Antonio, pues para ti de parte de Rosa esta preciosa melodía encadenada.

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1: Qué bonita canción ese tema de la banda sonora de la película Ghost. Vámonos hasta Teba, allí está Divina. Hola, Divina.
2: Hola, buenas tardes.
1: ¿Qué tal? ¿Cómo estamos?
2: Muy bien, muy bien.
1: Así me gusta, gente como nacía.
2: Sí.
1: ¿Qué canción quieres hoy, Divina?
2: Un purri de Orquestas Satélites, que me gusta mucho.
1: Vale, ¿qué quieres? ¿De cumbias, de pasodobles, de rumbas?
2: Pasodobles, mejor.
1: De pasodobles, ¿no? Muy sí. Bien, pues ponemos pasodobles de Satélites, vamos a bailar, que estamos ya de verbeneo de festas.
2: Sí.
1: ¿Para quién sí. Te dedicas, Divina?
2: Para todos, Radio Voz, para ti y Marta Lucía, para todos que yo gusto.
1: Veña, pues ponémosla xa, vale. Moitos bicos.
2: Igualmente.
1: Ata a próxima, Divina, chao. Boa semana, chao.
2: Chao.

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1: En Valdoviño tenemos a Mari Carmen, que nos envió un WhatsApp para pedir su canción. Sabes que tú también puedes animarte a pedir y compartir la tuya. Mari Carmen dice: hola, ¿me puedes poner la canción de Punzano, El Legionario y la Morita? Quiero dedicársela para Mari Carmen y Fernando, para Julia, Adrián, Pastor y también para vosotros. Un fuerte abrazo. Otro para ti enorme, Mari Carmen, y te ponemos ya esta canción de Juan Manuel Punzano.

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1: Y desde Valdoviño, del norte al sur, en Cangas, tenemos a Mercedes. Hola, Mercedes, buenas tardes.
2: Hola, Susana, buenas tardes, ¿qué tal? ¿Cómo estás?
1: Por aquí estupendamente. ¿Qué tal va por ahí la tarde?
2: Bien, bien. Está nubladillo, pero caliente, no hace frío.
1: Se está bien.
2: Está bien, sí,
1: estupendo.
2: Sí.
1: ¿Ya estás en casita después del gimnasio?
2: Sí, acabo de llegar, pues mira, estuve ahí merendando y llamando.
1: Y ahora ya en antena, muy bien, muy
2: y
1: bien.
2: Y ahora ya en antena.
1: ¿Y qué canción tienes pensada hoy?
2: Pues mira, hoy te voy a pedir En el muelle de San Blas.
1: De Maná.
2: Sí, mira, y te quería comentar que lo de la chica, la canción que te pedí la otra semana de Icía, es la que decías tú, creo, Icía Varela.
1: Icía Varela.
2: Sí, es la que canta la canción esa que te dije yo, Camariñas.
1: Sí, yo te comentaba que me parecían un montón de Icía Varela.
2: Sí, pero esa no.
1: Pero esa no, claro, mira.
2: Bueno, pues nada.
1: Rosiña
2: no
1: do Mes de Mayo, Como Ti Ves, Porto de Fondo, As Torres, O Noso Canto, muchísimas. Pero Camariñas, sí, sí. ¿Tú la escuchaste en algún programa de televisión?
2: Sí, sí.
1: Claro.
2: Sí.
1: Es que el tema es que a veces pues cantan una canción en un programa en la tele o versionan una canción, pero luego no la tienen en disco, sino que la cantaron ahí ese día.
2: Sí, sí.
1: Entonces,
2: sí, vale,
1: claro,
2: vale.
1: Nosotros la de la tele en sí de ese día no, tendremos las que ella sacó en disco. Entonces,
2: bueno,
1: Camariñas
2: pues nada,
1: como
2: no.
1: Tal no.
2: Vale, pues no pasa nada. Pues hoy me pones esa en el muelle de San Blas.
1: Nostálgica canción, sí. Preciosa el tiempo.
2: Sí, además está, es una historia real, que me llamó mucho la atención.
1: Sí. Muy sola, triste. Sola en el olvido, sola quedo esperando siempre ahí. Sí, es verdad.
2: Bueno, pues no nos vamos a poner tristes, pero bueno. Se la voy a dedicar a José de Ordes, que ya lo escuché. A Amalia de Lalín, también la escuché ya el jueves. Un abrazo para ella. Paquita de Orense. Carmela de Orense, Mari Carmen de Cedeira y para Julia de Ferrol, para ti, para tu compañera Lucía y para todos los que le dedico siempre y todos los que le gusta la canción. Aunque sea un poco triste, es muy bonita.
1: Sí, porque Maná es un grupo maravilloso y sus
2: canciones
1: son
2: tiene canciones preciosas,
1: sí,
2: la verdad.
1: Sí, es verdad. Pues nada, te la ponemos ahí, te mandamos un besazo enorme, ¿vale, Mercedes?
2: Eso
1: a seguir
2: ti,
1: bien.
2: Susana, y que pases una feliz semana,
1: y
2: ¿vale?
1: Y tú con nosotros, muchas gracias,
2: gracias.
1: Mercedes. Chao,
2: como
1: chao.
2: No, un abrazo, Susana, chao.

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5 y 28 minutos de la tarde, desde Santiago recibimos el mensaje de Ramón. Dice: hola Susana, soy Ramón de Santiago y me gustaría escuchar la canción de Antonio Molina que lleva por título No debes presumir. Quiero dedicársela como siempre a todos los oyentes, para ti, para todo el equipo que formáis este estupendo programa. Que tengáis todos una feliz semana. Tú también, Ramón, un abrazo.

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1: Ahí estaba la dedicatoria de Ramón de Santiago y nos queda mucha música por escuchar y por disfrutar en esta tarde de lunes contigo. Aquí en La tarde es tuya, en Coruña tenemos a Marcos. Hola, Marcos.
2: Buenas tardes, Susana Falcón. ¿Qué tal todo? ¿Qué tal te fue el campeonato?
1: Que ya muy bien, muy bien.
2: Cositos que viajaste lejos.
1: Lejos, lejos, lejos. Casi 2.000 kilómetros que me hice estos días. Sí, sí, señor. Sí, sí, sí, sí, sí. Pero muy bien, nos fue muy, muy bien. Y de momento, clasificados para el Mundial, que queremos
2: pues
1: competir.
2: Alegro,
1: así que muy bien,
2: porque,
1: sí, sí, sí. Sí.
2: Viajar tantos kilómetros y que no os clasificáis, mi madre, menos mal que os clasificaste.
1: Bueno, pero eso también pasa, eso también pasa. Lo importante sí, es ir para también, disfrutar también. Y para desconectar y para aprender. Eso es lo importante, sí. No siempre es para ganar, claro que sí, hombre.
2: Claro.
1: Si no, la vida
2: por eso sería... Por eso el viernes estuve escuchando el programa con dedicatorias de días anteriores y me encantó, ¿eh?
1: Muy bien,
2: dejaste
1: muy
2: bien. Bien seleccionado.
1: Muchas gracias, Marcos. Bueno, contento con el Básquet Coruña, que también asciende, ¿eh? Coruña está a tope.
2: Ya te digo, sí, Coruña sí, sí, entera es de primera. El deporte masculino y femenino en primera, el liceo en Hockey Liga, o sea, en...
1: En la máxima categoría.
2: También, y después el baloncesto también en ACB.
1: Una maravilla, qué bien,
2: ya te digo.
1: Para el deporte gallego y coruñés en especial, desde luego.
2: Sí.
1: Bueno, ¿y qué te vamos a poner de canción, Marcos?
2: Me parece que esta semana comienza el Mundial.
1: Claro, entonces, ¿qué es la del Mundial?
2: ¿La tienes o no?
1: La de Shakira, la de Airai.
2: Sí.
1: Sí, claro, claro, por supuesto, sí.
2: Pues si no sonó, la quiero
1: está
2: poner.
1: Genial, está genial. Además tiene un ritmo impresionante. Sí, sí, sí, sí, sí, sí, sí. Venga, ¿y para qué la dedicamos? De Shakira con
2: la dedico para mi madre, para Leo Cau, para Karina, para su hijo Fez, para Malingre y para todos los oyentes, presentadores y técnicos y ex-técnicos de sonido que volví a ver a nuestro amigo que tenemos en común, lo volví a ver ayer y lo saludé. Y aún me dice que trabaja más de que cuando trabajaba ahí.
1: Claro, es que aquí no trabajaba nada.
2: Ya no tiene tiempo ni a coger la bici. Le dije, la tienes que coger o...
1: Nada, nada, ese trocho es tremendo, tremendo. Sí. Pues para él también se la dedicamos, ¿vale, Marco?
2: Claro.
1: Muchos vecinos.
2: Un besazo para vosotras dos y para todas, ¿vale? Feliz semana.
1: Igual, Marcos, a seguir bien, cuídate. Chao, chao.
2: Igual, chao, chao, chao.

Seguimos con más música en directo aquí en La Tarde Es Tuya, en este lunes 8 de junio. Vamos a ir a Santa Cruz de Arrabaldo, porque desde allí nos llega el mensaje de Pilar. Dice, hola, me gustaría escuchar una canción de Sil Ríos para saludar a Visperina, a María Elena, a mi sobrina Mari Carmen, a mis hijas Marta y Cristina, a mi marido Luis, que es seguidor del programa, y para todos vosotros y los que escuchan. Muchos besos. Pues muchos besos también para ti, Pilar, y para toda la gente ahí en Santa Cruz de Arrabaldo. Y vamos a bailar con Sil Ríos, que llega por aquí con este pupurri de canciones.

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Vamos con más música y quedaba ese himno del Básquet Coruña que ascendía a CB este fin de semana, que nos pedía Marisa desde A Coruña. Y en Pontevedra tenemos a Laura. Dice, hola, muy buenas tardes. Quiero dedicarle para mi madre Rosa la canción de Rías Baixas de Juan Pardo.

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0: Esta sintonía nos indica que es momento ahora en Radio Voz, en la tarde es tuya, de centrarnos en la salud. Abrimos Salud Natural para Todos y saludamos ya al doctor Juan Márquez. Hola doctor, muy buenas tardes.
1: Buenas tardes, ¿qué tal? ¿Cómo estáis?
0: Por aquí estáis? Muy bien, estupendamente. Vamos allá con las preguntas de los oyentes. ¿Qué le parece, doctor?
2: Pues vamos cuando queráis, cuando quieran.
0: Venga,
2: vamos a ello.
0: Pues recordamos podéis llamar al 981-13-44-33 si queréis hacer alguna pregunta al doctor. También nos podéis enviar un WhatsApp al 672-16-77-55. Tenemos por ahí a Milagros. Hola, Milagros, buenas tardes.
3: Buenas tardes.
0: Adelante, Milagros, con la pregunta.
3: A ver, mire, tengo 66 años.
2: Sí, muy bien.
3: Estoy operada de una rodilla tengo prótesis de rodilla.
2: Sí.
3: Tengo operado los dos pies de dedo martillo.
2: Sí.
3: Y luego, ¿qué pasa? Pues que ahora, es que no llevo una temporada que es que no aguanto la pierna, lo que me duele.
2: Ajá.
3: He mandado pastillas, he mandado un Nolotil, he mandado yo no sé cuántas cosas. Ahora me han dado para ir a la clínica del dolor. Llevo 2 meses esperando, hasta el 29 de julio no tengo cita. Y es que hay días que no aguanto. Es impresionante lo que me duele. Me empieza el dolor un poquito aquí arriba en la cadera y luego me baja y lo que es de la rodilla para abajo, por delante... ¿Me oye?
2: Sí, le oigo, la oigo perfectamente.
3: Ahí es como si me estaría separando el hueso de la carne, es que es impresionante el dolor que tengo.
2: Bueno, pues yo le recomendaría en este caso la toma de un complemento que es Coralcart en cápsulas. Coralcart en cápsulas, sí.
3: A ver un momentito, que voy a coger un boli y apunto. Porque
2: venga.
3: Es que de verdad es que luego tengo un hermano. Yo no estoy en Galicia, Soy de Galicia,
2: no, no
3: pero
2: usted
3: no Galicia.
2: Estoy en Galicia. Ah, qué bueno. Nos llama desde fuera. Qué bueno.
3: No estoy en Galicia. Soy de Galicia, pero no estoy en Galicia. Y tengo un hermano y como le todos los días le me pregunta qué tal estoy, digo cada día peor. Joder, te voy a dar un número de teléfono de que un médico aquí, que en la radio y tal. Digo, ay, por favor, dámelo.
0: Ah, qué bien.
2: Pues mira, me alegro. Yo le recomendaría la toma de Coralcart en cápsulas, que tendría que tomar una cápsula a mediodía y otra cápsula por la noche.
3: Vale, un momentito, que voy a apuntar aquí, voy a dejar el móvil, a ver, dígame el nombre otra vez.
2: Coralcart.
3: Coralcal.
2: Acabado en T de Teruel.
3: Sí, en T de Teruel.
2: Y tiene que tomar una cápsula a mediodía y otra cápsula por la noche.
3: Sí.
2: Vale, Coralcart.
3: Vale, pues,
2: ¿vale?
3: Muy bien, ¿y cómo le pago?
2: Pues, perdón.
3: ¿Cómo le pago la consulta?
0: Ah, no, aquí no, tiene que comprar lo que le recomiendo, esto es gratuito.
3: No, eso ya sé que lo tengo que pagar de trazo.
0: Pues ya está, aquí es para que llaméis y hagáis vuestras preguntas, Milagros, sin problema.
2: Nada, Milagros, ya está.
3: Vale, no, es que como me ha hecho mi hermano, digo, bueno, yo le he hecho a mi hermano, yo no pago lo que sea, yo lo que quiero es que me quiten este dolor, porque no aguanto.
2: No, el servicio es así, o sea, directamente nosotros hacemos la recomendación o las dudas que usted tenga, se las intentamos resolver. Así que esa sería la recomendación, la toma de Coralcart a mediodía y por la noche.
3: Sí. ¿Vale? Vale, pues muy bien, pues muchísimas gracias. Ya a ver, cuando empiece ya le contaré, a ver, si me hace algo, oye, no sé lo que le haría, lo que le haría.
0: Bueno, pues esto lo puede comprar en herbolarios, ¿vale? En herbolarios y para farmacias, de laboratorios Maen, ¿vale?
3: Vale, Maen.
0: Maen, con H intercalada, Maen.
3: Vale. Muy bien.
0: Muchas gracias, Milagros, a mejorarse.
3: Perdón por la molestia.
0: Nada, para eso
2: ninguna.
0: Estamos. Un abrazo.
2: Adiós.
0: Hasta luego. Continuamos con más llamadas, con más preguntas para el doctor Juan Márquez. Aquí en directo estamos en Radio Voz, 981-13-44-33. Nos llama Dolores. Hola, Dolores, buenas tardes.
4: Hola, buenas tardes. Mira, era para hacerle una pregunta sobre mi marido al doctor. Mi marido está tomando Sintrón. Y está tomando para la diabetes. El Sintrón ya hace tiempo y lo de la diabetes no hace tanto, pero bueno, también ya hace. Y ajá, está tomando para la diabetes Sinjardín. Eso. Sí, está tomando una por las mañanas solo. Y bueno, sí, le va muy bien, que le sale muy bien lo de la diabetes y eso. Ajá. Pero él está todo preocupado porque hace cuestión de unos meses que, claro, quiere hacer el amor y no se le pone en forma. Ajá. Entonces dice, ¿pero por qué? Y se consume, que pero no te preocupes, que a mí no, yo paso de eso porque ya tenemos 75 años, pero bueno, gracias a Dios físicamente estamos muy bien, ¿no? Entonces era por sí usted que me decía.
2: Pues a ver, puede ser por, evidentemente la diabetes sí puede producir el problema de la disfunción eréctil, y efectivamente, pues como ha dicho usted, eso no se pone en forma, no, y no se pone en forma por culpa de la diabetes. Pues, claro. es por eso. Entonces, sí, hay un complemento con el que puede probar, que se llama Macamax. Macamax, acabado en X, ¿vale? Macamax.
4: Acabado en X.
2: Tiene extracto de maca, que es un vigorizante, que es una sustancia que ayuda a mejorar la libido, a mejorar el deseo sexual, y que puede funcionar bien. Se llama Macamax, acabado en X, y en principio sería una cápsula cada dos días, pero viene bien explicado de todas maneras en las instrucciones del producto, ¿vale? De acuerdo.
4: Y con el Sintrón no le, ya qué hora la puede tomar para no mezclar. Él siempre toma Sintrón a las 9:30 de la noche, siempre.
2: Sí, en principio separado del Sintrón, ¿vale? O sea, pero si lo quiero tomar a las 9:30 de la mañana o 9:30 de la noche.
4: No, de la noche.
2: Pues en principio que lo tome por la mañana esto, ¿vale? De acuerdo.
4: Esto por la mañana, o si no, cuando va para cama, puede ser que pasen dos o tres horas, o dos horas.
2: Bueno, cuanto más separado del Sintrón, mejor, vale, porque pues el Sintrón
4: por
2: es
4: la
2: un...
4: mañana, después de desayunar o a media mañana, ¿o cómo?
2: Después, en el desayuno se puede tomar, ¿vale?
4: Vale, pues acuerdo. Muchas gracias.
2: Gracias.
4: Porque
2: cuídese.
4: Tengo todo preocupado.
2: Bueno, pero es normal, a ver, eso
4: sí,
2: puede pasar.
4: Sí, bueno, ya, porque se siente bien, se siente con uniforme y está bien. Y claro, entonces, pero bueno, que
2: bueno,
4: le vamos
2: pues
4: a
2: hágalo
4: hacer?
2: Así, como le he dicho.
4: Vale, pues muchas gracias.
2: Un abrazo, adiós.
4: Chao.
0: Gracias, Dolores, buenas tardes. Seguimos en directo, estamos en Salud Natural para Todos con el doctor Juan Márquez. Si queréis hacer alguna pregunta, podéis llamar al 981-13-44-33, 981-13-44-33. Si lo preferís, también os podéis enviar un WhatsApp al 672-16-77-55, lo que prefiráis. Vamos a ir, doctor, precisamente con un mensaje que nos llega vía WhatsApp, que nos lo envía Andrea. Dice, hola, buenas tardes, doctor, tengo 48 años y padezco bastante de la circulación y siento las piernas muy pesadas, especialmente al final del día. También me salen bastantes varices y tengo retención de líquidos. ¿Hay algún complemento natural que me ayude con la circulación?
2: Yo recomendaría dos. Uno de ellos es una crema que se llama Fluyen, y el otro es un complemento líquido que viene en viales, que se llama Fluyen también. Los viales se toman por la noche, Fluyen en viales, un vial todas las noches en la cena, y Fluyen en crema, que es para aplicar por la mañana y por la noche. Contienen sustancias venotónicas que lo que hacen es ayudar a mejorar esa circulación de retorno, ayuda con esa retención que se produce, con ese hinchazón, con esos edemas, que además son mucho mayores ahora en verano por culpa del calor.
0: Y la crema de Fluyen debe de echársela entonces en las piernas.
2: Dos veces al día, ¿vale? La crema se la tiene que echar dos veces al día, una por la mañana y otra por la noche. Y funciona muy bien si se toma o hace un suave masaje desde el tobillo hacia las rodillas. Masaje suave, ¿vale? No hace falta exprimir la pierna como si no hubiera un mañana, porque se pueden hacer daño, ¿vale? Entonces, Fluyen en viales y Fluyen en crema, las dos cosas.
0: Un masaje en sentido ascendente y
2: suave, no, y suavecito, parece, ¿vale? Aplicando la crema, porque yo he visto auténticas barbaridades por desconocimiento y pensar que lo hacemos muy bien, pero hay que tener mucho cuidado porque el exceso el apretar tanto y sobre todo varices que pueden estar, esa circulación puede estar dañada, finalmente puede ocurrir que exista un problema y que podamos crear una lesión en la vena que no queremos. Así que con un masaje suave.
0: De acuerdo, doctor, pues ahí queda esa recomendación. Vamos a continuar con más consultas, con más preguntas. 981-1344-33. Nos llega una nota de voz, un mensaje. Vamos a escuchar a ver lo que nos cuenta.
2: Venga, a ver qué dice.
5: Quería preguntarle al doctor si para el estreñimiento, ¿qué podía darme? Yo he sido toda la vida padecido estreñimiento ya desde joven. Ahora que tengo 73, pues ya se puede imaginar que todo eso se va. Y entonces, pues para ir al baño tengo que tomar algo, si no, olvídese. Y bueno, quería saber a ver lo que usted me podía aconsejar.
2: Vale, pues el consejo sería que tomara Laxma, con X, Laxma. Laxma es un complemento natural con sen, con hinojo, que nos ayuda a poder ir de manera natural al baño, a regular de una manera natural todo el proceso digestivo para que podamos ayudar a combatir el estreñimiento. Milagros no hace nada, quiero decir. No hay ningún producto, ningún fármaco que pueda hacernos milagros. Si toda la vida fuimos estreñidos, lo que haremos será ayudar a regular ese tránsito. Pero hay que pensar qué tránsito intestinal tuvimos durante el resto de nuestra vida. Quien iba cada 2 o 3 días al baño y tiene 70 y no sé si ha dicho 77 o 78 años.
0: 73 o algo así.
2: No 73, bueno, en cualquier caso, me es igual, ¿no? Si tienes 73 años y toda la vida fuiste cada 3 días al baño, vas cada 3 días. Ese es tu ritmo intestinal. No podemos pretender de pronto ir diariamente, como van algunos pacientes, ¿no? Entonces eso sería eso tendrían que tener cuidado, porque lo que ocurre es que los pacientes se llaman a engaño, porque nos han enseñado, si tú lo piensas desde la publicidad, desde un montón de sitios, lo que nos enseñan es que tenemos que ir de manera regular al baño. Y es perfecto ir de manera regular, pero si yo toda mi vida fui cada 2 días, es muy difícil conseguir con 73, con 50, da igual. Es muy difícil conseguir que yo vaya todos los días al baño. Entonces, que piense en eso. Laxma funciona muy bien, nos ayuda tomando una cápsula por la noche con un vaso de agua, pero nos ayuda a mantener el tránsito intestinal lo más normal y lo más regular posible, ¿vale? Pero siempre dentro de lo que hicimos o lo que tuvimos a lo largo de nuestra vida.
0: Eso lo repite siempre, ¿no, doctor? Que
2: siempre
0: ha sido
2: lo repito.
0: Así. Y cuando hay que acudir a un especialista o cuando hay que preocuparse es cuando cambia nuestro ritmo intestinal.
2: Pero
0: eso
2: si
0: siempre
2: es.
0: Así, no debemos preocuparnos.
2: Eso es. Si siempre fui regular al baño, siempre fui a diario, como quien dice, siempre, y de pronto me estriño, ¿no? Y tengo 3, 4 días que no voy al baño y luego vuelvo a ir y luego tengo diarrea y luego me vuelvo a estreñir. Eso son lo que realmente debemos consultar y lo que tenemos que preocuparnos para saber qué es lo que nos está pasando, ¿vale? Porque ahí sí es necesario hacerlo. Pero, bueno, tenemos que tener un poco de cabeza y un poco de cuidado. Eso sí debe llamarnos la atención, porque hay que descartar otro tipo de cosas.
0: De acuerdo, doctor, pues se queda también esa recomendación y no está de más tampoco recordarlo, ¿no? Como siempre hacemos aquí en este espacio de Salud Natural para Todos. Llegamos a las 6:15, seguimos en directo en Salud Natural para Todos con más preguntas y más mensajes de los oyentes. 981-1344-33 es el número para hablar directamente con el doctor y luego también tenemos ese WhatsApp 672-16-77-55. Nos llega otra nota de voz, doctor, vamos a escucharla, a ver lo que nos
2: vamos
0: dice.
2: Vamos a escucharla.
5: Mi pregunta era para el doctor. Tengo 60 años y noto que de 2 años para aquí más o menos que se me ha arrugado muchísimo la piel. No, o sea, vamos a ver, es normalmente por la edad y tal, ¿no? Pero quiero decir, un avance criminal en poco tiempo. No tengo ninguna enfermedad visible y quería saber si hay algo pues para ayudar un poquito a esas arruguitas.
2: Sí lo hay, sí lo hay. Hay un comentador de un avance criminal en los 2 últimos años, ¿no? Sí lo hay. Hay un complemento natural que se llama Vitalox. Complemento que, por cierto, estoy tomando yo recientemente, desde hace poco, para intentar, en la medida de lo posible, evitar ese avance criminal también. Vitalox en cápsulas, 1 todos los días después del desayuno.
0: Vitalox, que es como un antioxidante, entonces, ¿o qué es lo que hace? ¿Cómo actúa? ¿Qué lleva? ¿Por qué es tan importante tomarlo, doctor, tan interesante?
2: Vitalox contiene resveratrol, colágeno, ácido hialurónico, vitamina C. El resveratrol es un antioxidante, el ácido hialurónico es una sustancia que lo que permite es hidratar desde dentro, contiene colágeno para dar firmeza, para dar elasticidad a nuestra piel, y luego la vitamina C, que también funciona como antioxidante. De tal manera que esa combinación de Vitalox tomado todas las mañanas sí que permite combatir los signos externos del envejecimiento, permite dar esa firmeza a la piel, permite hidratarla desde dentro, permite, bueno, pues, fin de cuentas, intentar frenar en la medida de lo posible esos signos externos del envejecimiento y también internos, porque nos va a permitir que los pacientes puedan... lo usamos muchas veces para problemas articulares, porque los tendones, los ligamentos también se van degenerando y también nos puede valer el Vitalox en ese sentido. Se toma una cápsula diaria y se puede tomar todo el año si uno quiere. Especialmente ahora en verano, el sol nos castiga más. Yo creo que es una buena... Se puede tomar todo el año, pero bueno, si lo tomamos ahora en verano con el sol, el calor, que la piel sufre mucho más, nos va a venir muy bien.
0: Vitalox también de Laboratorios
2: Marín. Vitalox, acabado en X.
0: Y esto es recomendable para toda la gente que quiera, pues de alguna manera, ralentizar el envejecimiento de la piel y demás, especialmente a unas edades, ¿no? ¿Para quién lo recomienda?
2: Ya me delataré yo, pero especialmente para unas edades. A partir de ciertas edades, vale para cualquiera, pero hombre, a partir de los 40 años sí que empezamos
0: ¿Cómo que ciertas edades son 40 años?
2: A ver. No he dicho eso. He dicho que a partir de ciertas edades, he dicho, ya me delato yo también.
0: Ya viene el cambio criminal.
2: Ese viene un poquito más tarde. Ese viene a partir de los 50 y tantos años. Y es verdad lo que dice, ¿eh? Lo describe muy bien. Se nota mucho. Y es verdad que uno nota un montón, ¿no? Entonces, pero bueno, a partir de los 40 años, hay, hombre, cualquier edad es buena para cuidarse, pero... Bueno, pues alguien de 20, 30 años, no sé si tiene mucho sentido que empiece a tomar el Vitalox. Yo empezaría un poquito más tarde, ¿no? Entre los 35, 40, a partir de ahí. Y por supuesto, doy por hecho que los de 50, los de 60, pues doy por hecho que también. Y sí que es verdad que, bueno, podemos aportar esos antioxidantes y nos puede ayudar a frenar esos signos externos del envejecimiento que tanta obsesión nos dan. Luego, hombre, hay que cuidar la piel. Pero si tú piensas en resveratrol, piensas en colágeno, piensas en ácido hialurónico, ¿cuántos cosméticos se anuncian o cuántos cosméticos conoces que lleven esas, cuántas cremas cosméticas, ¿no? Que lo hacen realmente para dar hidratación a la piel y para cuidar nuestra piel, que nunca viene mal, pues si la cuidamos desde dentro también.
0: Desde luego, interesante ese complemento, ese Vitalox, ¿no?, de Laboratorios Maine. Vamos a continuar, estamos en directo, en Salud Natural para Todos, nos llegan más mensajes, nos llega otro audio, lo escuchamos, doctor.
2: Vamos allá.
6: Yo quería, doctora, hacerle una pregunta, porque es que yo tengo una barriguita que parece que está embarazada. Tengo 62 años y soy menuda, entonces, con lo cual esa barrigola pues se nota mucho. Es bien cierto que no me cuido en cuanto a la alimentación por muchos motivos, por más que nada pues porque falta de tiempo y bueno, ejercicio hago porque no paro todo el día, pero bueno, tampoco hago nada especial. Y bueno, entonces la alimentación no es de las mejores, sino que es que, bueno, a veces pico, como de pie, por falta de tiempo, etcétera. Entonces, bueno, pues no sé.
0: Lo deja ahí.
2: Sí, lo deja ahí y vamos a ver. Es que tiene que cuidar la alimentación. A ver, yo le voy a hacer dos recomendaciones ahora, pero es lo mismo que digo cuando tengo un paciente con sobrepeso que quiere adelgazar. Exactamente lo mismo. El inicio es... dieta y ejercicio. Y luego, posteriormente, yo puedo ofrecer dos ayudas fundamentales. Una de ellas se llama Aqualim. Aqualim es un complemento con propiedades diuréticas que ayuda a eliminar líquido sobrante y que nos puede ayudar a eliminar cierto volumen, puesto que ese volumen es verdad que puede estar también, bueno, pues puede hablar de la tripa, puede hablar de los muslos, puede hablar de una serie de cosas. Y el otro se llama, el primero es Aqualim, que es líquido, hay que tomar 30 mililitros del producto disueltos en litro y medio de agua. Y luego tenemos a Burnium. Burnium es otro complemento natural que ayuda a eliminar o a metabolizar mejor las grasas. Y se toma antes de la comida de mediodía y antes de la cena y viene en cápsulas. Burnium y Aqualim. Esos dos complementos son magníficos para poder ayudarla. Pero evidentemente necesita hacer dieta y necesita evidentemente ejercicio. Y si no lo hace, es muy complicado que podamos ayudar en ese sentido, ¿vale? Entonces, que se tiene que mentalizar, no tiene más remedio, ¿vale? Es fundamental, no tiene más remedio.
0: Entonces, evidentemente, aparte de que Aqualin y Burnium ayuden,
2: por supuesto,
0: es
2: por
0: fundamental
2: supuesto.
0: El tema de la alimentación y el tema del ejercicio, ¿no? Y no sirve, a lo mejor, como comenta ya, no paro en todo el día. Una cosa es hacer las labores de casa, el trabajo, y
2: no
0: otra
2: vale.
0: cosa es una actividad deportiva, ¿no? Es diferente.
2: No, es que tengo además un montón de pacientes y familiares también que me dicen, no, si yo no paro en todo el día. Pues no vale no parar en todo el día, no es eso. Además de no parar en todo el día, necesitamos sacar un extra, y ese extra pues medido diariamente, caminar, pues ejercicio, como digo siempre, acorde a las capacidades físicas de cada uno de nuestros pacientes, de cada persona. Hay personas que evidentemente tienen más capacidad física porque por lo que sea, por menos años, por menos edad, por menos, por lo que sea, pero ellos tienen la posibilidad de hacer más ejercicio del que puedo hacer yo, porque a lo mejor yo soy mayor, o porque a lo mejor yo tengo una lesión, o porque no puedo. Siempre acorde a las capacidades físicas de cada paciente, pero si no nos mentalizamos, o sea, no hay un producto milagro. Ni los fármacos más potentes que estamos prescribiendo actualmente, sabes que hay fármacos en forma de inyecciones que lo que hacen es quitar el hambre y disminuir el peso y funcionan muy bien, ni esos fármacos. Al principio van a funcionar, pero después dejan de funcionar porque el paciente no ha aprendido a comer, no ha aprendido a hacer ejercicio y no ha aprendido a cambiar sus hábitos. Y esa es la clave. Tanto Burnium como Aqualin nos pueden ayudar, pero la premisa fundamental es que debemos hacer dieta y hacer ejercicio.
0: Es importante y, bueno, sobre todo, bueno, mucho peor sería estar sentada todo el día, ¿no? Sedentaria en la vida y ya sería más complicado. Entonces hay gente que dice, como no estoy sentado, pues que me muevo. Ya sirve, claro, mejor que estar sentado, sí, pero hay que hacer algo más, ¿no? Ese caminar simplemente ya ayuda, ¿no?
2: Es fundamental hacer algo más, no me vale, porque esa mentalidad es una mentalidad, yo lo digo siempre, es que es una mentalidad, y discúlpenme, ¿no?, si se sienten identificados, pero es una mentalidad del mínimo esfuerzo. Perder peso cuesta, perder peso es sacrificado, y todo lo que sea, no sea eso, al final son atajos. Y evidentemente es necesario tomar una conciencia y aprender claramente que los pacientes necesitan cambiar de hábitos. Y si no cambian de hábitos, ni el fármaco más potente nos va a ayudar a la larga. Porque lo que tenemos es al final que cambiar de hábitos, esos cambios de hábitos harán que mantengamos esa pérdida de peso que hemos conseguido. Es que si no es imposible.
0: Pues ahí queda esa recomendación, con esos cambios de hábito de vida saludables. Es como el tema de dietas milagro, de hacer mucho ejercicio
2: nada,
0: un mes, dos meses, operación
2: bikini, sí,
0: operación bañador. No vale, eso tiene que ser
2: hombre,
0: siempre, ¿no?
2: Eso funciona, evidentemente. Si yo dejo de comer, evidentemente voy a perder peso. Pero si una vez que he perdido 4, 5, 6 kilos, lo que hago es ponerme otra vez hasta arriba y atiborrarme y no moverme del sofá, pues puedes entender que los voy a volver a coger sin duda, ¿no?
0: Claro. Bueno,
2: los kilos, digo, que perdí.
0: Ya, claro, que eso no se queda ahí, no es definitivo.
2: No, ojalá fuese.
0: Ojalá. Es costoso, aunque si uno se cuida, hace deporte, come, bueno, pues digamos bien, hay ese Burnium, ese Aqualin, sí que pueden ayudar, complementar,
2: sí,
0: ¿no?
2: Sí, efectivamente. Ya lo repito, como se toman 30 mililitros del producto disueltos en litro y medio de agua, eso es Aqualin, y nos lo vamos bebiendo a lo largo de todo el día, y Burnium en cápsulas, una antes de la comida de mediodía y otra antes de la cena.
0: De acuerdo, doctor. Nos queda pendiente otra nota de voz que nos ha llegado al programa. Vamos a escucharla, a ver qué nos
2: vale,
0: dice.
2: Vale.
7: Tengo menos de 30 años y me han diagnosticado una depresión grave. O sea, un nivel bastante alto. Y me han dado antidepresivos y me han dado relajantes. Pero el problema que tengo es que no tengo hambre. No puedo comer. Todo lo que como, lo echo. Tomo protector de estómago, obviamente, porque son demasiadas pastillas, pero tengo ese pequeño problema.
0: Fíjese, hablando de comer demasiado y tal, y ahora pues algo.
2: Vale. Que intente probar con dinagás. Dinagás, ¿vale? Dinagás con aloe vera, con melisa, con bardana, con diente de león. A ver si con dinagás consiguiéramos que obtuvieran mejor confort digestivo, aunque probablemente sea todo ese nerviosismo es el que le hace vomitar, pero que tome dinagás. El dinagás viene en viales y se toma antes de la comida de mediodía, ¿vale? Dinagás, a ver qué tal le va.
0: Dinero hasta el mediodía, entonces, un día.
2: Sí, antes de la comida de mediodía, ¿vale?
0: ¿Y puede que ayude a aumentar el apetito?
2: No. Puede ayudar a controlar ese problema que está teniendo de echar todo.
0: A que le aguante la comida, digamos.
2: Sí, eso es. Puede ayudar ahí, ¿vale? Vamos a ver si podemos ayudarla con eso.
0: Muy bien, doctor. Bueno, pues con esta respuesta llegamos al final del espacio de hoy, de Salud Natural para Todos. Gracias por acompañarnos una tarde más y un abrazo muy grande. Hasta
2: un abrazo próxima. Enorme. Adiós, y gracias. Adiós.
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Seguimos en La Tarde Es Tuya, estamos en la sintonía de Radio Voz. Vamos a dejar por aquí el tema de la salud y volvemos a la música, a las dedicatorias y a vuestros temas favoritos. En Mugardos tenemos escuchando el programa a una fiel oyente que nos envía un mensaje a través de ese 672-16-77-55 que dice: hola, soy Ana de Mugardos y me encantaría dedicar la canción de Euforia de Lorín y dedicársela pues para todo el mundo. Un saludo y muchas gracias por acompañarme todas las tardes. Gracias a ti, Ana, por estar siempre ahí. Vamos con esta Euforia de Lorín.

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0: 6:43 de la tarde, más música y alegría en tu tarde, en este lunes 8 de junio, aquí en La Tarde Es Tuya. Vamos a irnos hasta Lalín, allí tenemos a Breixo, que nos envía esta nota de voz.
1: Hola, boa tarde, Susana. A ver si me podes poñer eso a 6:30, Historia de la Radio, de Juan Perro, vale. Moitas gracias, Un saudiño.

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1: Sí, 48, vamos a Rosal, allí está Lucho. Hola Lucho, buenas tardes.
2: Buenas tardes, Susana.
1: ¿Qué tal está todo por ahí?
2: De momento ven.
1: Bueno, alégrome.
2: Eso es importante.
1: ¿Y qué vas poñer ese Lucho? ¿Qué te has pensado?
2: Ponme una que se titula Mi Cafetal.
1: ¿Mi Cafetal?
2: Sí.
1: Vale, pues miramos por aquí de que tenemos Mi Cafetal. Conto, che. ¿De Jordi Dan? ¿De Los Panchos?
2: De otros tres.
1: Teño moitísimos, mira, a misma sí. Canción de Jordi Dan, Los Panchos, Elías Ochoa, a teño hasta de Chayán, de Luis Carlos Acacio.
2: Va, pon unha cualquiera, veña, é igual.
1: Non sei por que te apetece máis.
2: Nada.
1: Ti a que te referías? De quen querías a versión esta?
2: No, sei, canta un nome, pero non é...
1: Toni Camargo tamén, bueno, é moitísimo.
2: Pon esa mesmo, é igual, unha cualquiera, sí.
1: Veña, pois pues esta estupendo.
2: Te rompe a cabeza, de total.
1: Nada, para eso estamos.
2: É a mesma canción, seguramente.
1: Así sí, que... pero bueno, varía según venga cante, claro.
2: Claro, sí. Pois, pues, voy a dedicar a Murtais, a miña familia, para Antonio, para Rogelio, para todos que dicen sempre, para vos e para mí. Boa semaninha, unha aperta esta semana que ven, se para venir, Susana.
1: Veña, pois pues a seguir aí a escoita, unha aperta enorme, vale.
2: Muy ben, moitas gracias igualmente.
1: A ti, Lucho, chao.
2: Chao.

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la tarde es tuya. Volvemos a Santa Cruz de Arrabaldo porque desde allí nos llegan más mensajes. En este caso, María Elena dice: hola, soy María Elena y me gustaría dedicarle la canción de Madre de los Pecos para saludar especialmente a mi madre Visperina, mi mamá Visperina, que pasa todas las tardes acompañada de vuestro programa y su ganchillo, que aunque tiene casi 90 años es una gran artista de dicha labor. ¡Qué maravilla, Visperina! ¡Qué bien! Un abrazo para ella. Dice saludar también a su amiga Pilar, a Mari Carmen, a su sobrina Mari del Horno, a Esperanza Doviñas y para todos los enfermos y cuidadores. Un gran abrazo y muchas gracias. Gracias a ti, María Elena, por estar ahí. Besitos también para tu mamá Visperina y para toda la gente ahí en Santa Cruz. Y ponemos esta canción de Los Pecos, Madre.

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0: Llegamos a las 7 y 3 minutos, vamos a Pontevedra para pedir más canciones, para elegir más temas y tenemos allí a Oli. Hola Oli, buenas tardes.
1: Hola, ¿qué tal, Susana?
0: ¿Cómo estamos, Oli?
1: Cansada de llamar.
0: Bueno, pues ahora ya puedes descansar, mira qué bien.
1: Ay, Dios mío, Jesús.
0: ¿Y qué canción quieres hoy, Oli? Cuéntame qué canción quieres.
1: El viernes llamé y la tarde hasta la última hora. ¿Cómo que dices?
0: Ya, pero sí, el viernes sí. El programa era grabado, entonces podías llamar lo que quisieras que no te iba a coger nadie.
1: Ah, pero el viernes después de una cierta hora creo que sí.
0: No, el viernes fue grabado todo el programa, no fue en directo el viernes.
1: Todo,
0: que yo estaba fuera, sí señora.
1: Ay, usted claro. ya no estaba.
0: ¿No? Claro, yo estaba de viaje, entonces no estaba yo en directo. Por eso era imposible coger línea, claro, que es el caso.
1: Era grabado todo.
0: Claro.
1: Bueno,
0: estamos aquí en directo. Cuéntame hoy, ¿qué tal?
1: Bueno,
0: ¿qué ponemos?
1: Susana, tengo que decir aleluya, bueno.
0: Por muy fin. Bien.
1: Iba a decir que la semana pasada, toda la semana sin poder, bueno. ¿Qué iba a decirte? Quería pedir una canción de... ¿Cómo se llama? A ver ahora, porque se me va pasando.
0: Claro, es que nos ponemos a hablar de que no cogemos líneas y se nos olvida lo importante, que es la canción. A ver cuál puede ser, a ver.
1: Bueno, quería pedir, yo voy a pedir esa de Babilón.
0: Rivers of Babilón, de Bonnie M.
1: De Bonnie M,
0: efectivamente, es. Muy bien, una canción muy marchosa.
1: Entonces quiero pedir, quiero dedicarla, como siempre, para todos los que acostumbran a dedicar. Paquita de Orense, que no sé si es la chama, sino que nunca, hay mucho que no lo oigo, mucho. Paquita de Orense y su familia. Luis de Chapela y familia, Juan de Ferrol y familia, y Divina de Ferrol también y familia, Ana de Nerón y familia, Isabel de Celanova y familia, y Pepe de Vigo y familia. Y para ti, eso ya en primer lugar, para ti y para tu compañera, ¿vale? Para Lucía.
0: Muchas gracias, Oli. Pues bueno, nada, te la ponemos y te mandamos un abraciño muy grande, ¿vale?
1: ¿Cuándo vais de vacaciones?
0: Feliz semana. De vacaciones, imagino, que como siempre en agosto, pero de momento no.
1: Ay, es en agosto, estaba pensando que era en junio, o sea.
0: En principio no, salvo que me digan lo contrario, en principio hasta agosto no. Yo os informo, ¿vale?
1: Dale, pues.
0: Gracias, Oli.
1: Otro día estuvo Víctor, ¿no? En el programa, el viernes.
0: El viernes fue grabado el programa.
1: Ya, pero estaba alguien en el control, ¿no?
0: No había nadie en el control porque no había programa en directo, Oli.
1: Ah, claro.
0: Claro, vale.
1: ¿De dónde transmitís el programa y esto? ¿De dónde?
0: Desde Coruña.
1: De Coruña, ¿no?
0: Desde Coruña. Sí.
1: Ya
0: sí,
1: me
0: sí.
1: parecía que era de Coruña, pero bueno.
0: Pues sí.
1: Pues un abrazo también.
0: Otro para ti.
1: Gracias. Lucía, ¿vale?
0: Gracias, Oli, un besito.
1: Gracias, Susana,
0: a ti,
1: perdona.
0: A ti, nada, chao.

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Vámonos a Carballo, tenemos allí a José escuchando, que dice: hola, quisiera que me pusieras la canción de Prince, la de Lluvia Púrpura, para dedicar a todos los oyentes, a ti y a todo el equipo. Pues muchísimas gracias, José, un abrazo enorme y vamos con este clásico de Prince.

0: Pues ya dejamos la canción de José de Carvalho y nos vamos a Noia. Allí está González. Hola, González.
1: Hola, Susana. Muy buenas tardes, mujer. Muy buenas tardes, que ahora ya tienen buena pinta.
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0: 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Bueno, ¿qué chimos poñeros a ti luego?
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1: 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Será polo barco que foi o WhatsApp de la tarde estuya.
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1: 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Yo tenía un chorro de voz, non sei se é de Jorge Negrete. Non o sei, fijo.
0: 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A ver,
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0: De Pedro Infante.
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0: Miguel Aceves Mejía.
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0: 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Para quen lle dedicamos?
1: Home, pois para mí a señora Moncha, por os fillos e netos. Para Pila de Begón, de amigo Paco. Para María José de Boiro, Leonisa de Mondariz, Amalia de Lalín, Polguita de Vigo, Raquel González, Manolo Gándara y José de Ferrol. Como no, Susana, para ti, para Lucía Saavedra, para todo el equipo de Radio Voz, para toda la audiencia. Si tenemos suerte, para la semana falamos de nuevo, que teñerades una boa y feliz semana.
0: Moitas gracias por los teus desexos. 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Vale, González.
1: Vale, moitas gracias, Susana.
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7:27, tenemos por aquí cumpleaños, porque nos mandan WhatsApp Mercedes de Pontevedra, que dice: hola, me gustaría escuchar la canción de Nino Bravo, Noelia, para felicitar a mi hija Noelia y a mi nieta Leire, para desearles feliz cumpleaños a las dos. Bueno, pues Noelia y Leire, feliz cumple, un besazo enorme, y también de parte de Mercedes, esta canción de Nino Bravo.

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0: Son las 7:32 de la tarde, nos vamos a Villalba, allí tenemos a Carmen. Hola, Carmen.
1: Hola, buenas tardes.
0: ¿Qué tal, Carmen? ¿Cuánto tiempo?
1: Bien, bien.
0: ¿Todo bien por ahí, sí? Ay, qué pena, cortó esa comunicación con Carmen, que hacía tiempo que no hablábamos con ella y va y se le corta, qué rabia. Bueno, pues seguimos con más llamadas en el 981-13-44-33, el número que podéis marcar para pedir vuestra canción, para compartirla y para dedicarla. Seguimos en la provincia de Lugo, en este caso vamos más hacia Mariña, a Burela, allí está Azucena. Hola, Azucena. Azucena.
2: Hola.
0: Hola, ¿qué tal? A ver si va a ser el teléfono este que tenga culpa. ¿Cómo estás, Azucena?
2: Ben, todo ben, gracias. ¿Se puede ir?
0: Por aquí ven, o sea, no tenemos día de praia, pero ben, ben.
2: No tenemos por la tarde, por la mañana tú vemos.
0: Sí, por la mañana sí. Bueno, aquí ya por la mañana se estuvo a causa gris, sí.
2: Bueno,
0: ¿qué chivas poñer hoxe?
2: Ponme cerca del río, de Albert Hammond.
0: Cerca del río, muy ben. ¿Y para quién ya quieres dedicar?
2: Pues como siempre, para todos los oyentes. Tenían por ahí a escoita.
0: Esa estamos...
2: Hay unos pitidos por ahí dados.
0: Sí, pues mira, unos escoito. Aquí están los teléfonos tolos, entón. Mira. Iba a decir, ¿esta que a 400 que o chegaste xa a 500?
2: No, pues non tengo aquí o...
0: A chuleta.
2: A lista de canción, non sei exactamente cal é.
0: Pero xa vai aí, xa casi chegan as 500 cancións pedidas en Radio Voz, e todas distintas, ¿eh? Que maravilla, Azucena. Bueno, pues xa nos dirás.
2: Sí, para a próxima semana xa me diré.
0: Actualizamos, moi ben, actualizamos ranking. Pois gracias por chamarnos e que vaya ben a semaniña, vale, moitos bicos.
2: Igualmente, gracias a vos.
0: Gracias, chao.

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Y en Tomiño tenemos a Lourdes. Dice, buenas tardes, Susana y compañía. Soy Lourdes desde Tomiño y me gustaría escuchar una canción de Marco Antonio Solís, la de Más que tu amigo. Se la quiero dedicar a todos los oyentes y para vosotros. Una buena semana para todos y hasta la próxima. Muchísimas gracias, Lourdes. Un abrazo enorme que te enviamos. Te ponemos ya a Marco Antonio Solís.

0: Vamos a Chicago, allí está Luerlis. Hola, Luerlis.
1: Hola, Susana. Oye, disculpa, que yo pensé que había oído 5 de junio. Yo dije, el 5 fue el viernes.
0: Pues puede ser. Que lo, puede ser, puede
1: toda
0: ser.
1: Estaba confundida. Sí, sí, sí.
0: Puede, bueno, ser que hayamos dicho, que puede ser que hayamos, sí, dicho, porque yo de lo que digo, no sé, esto de hablar así, te puedo decir 5, 6, es 8, pero cuando uno habla, ¿sabes? A veces manda una señal del cerebro al aparato fonador, sí, pero luego en la boca suelta lo que quiere.
1: Claro, así mismo te pasa, sí, dale. Pero bueno, me alegro que estén en vivo, porque el viernes yo lo escuché y estaba, era una grabación.
0: Efectivamente, sí, el viernes sí, el viernes sí que estaba yo de viaje, sí.
1: Qué bien. Bueno, y felicidades, dice que van a competir a nivel de mundial.
0: Bueno, de momento no, todavía tengo que clasificarme, quiere decir, ahora en estas primeras fases sí, luego tengo que volver a ir a Cádiz el año que viene para intentar clasificarme de nuevo, quiere decir, son varias eliminatorias, he pasado las primeras, ahora quedan otras, ¿no? De momento sí estoy clasificada, pero todavía me queda
1: qué
0: más,
1: bien, qué
0: todavía
1: bien.
0: Queda más.
1: Bueno, pero cada día que uno avance,
0: efectivamente. Es un reto personal y es una alegría, de verdad que lo es. Sí,
1: qué
0: sí,
1: bueno,
0: sí.
1: Qué bueno.
0: Es verdad, es verdad.
1: Mira, hablando de Cádiz, esa es la canción que quiero pedir.
0: ¿Qué me dices?
1: Y mira, hoy estoy nostálgica y he aprendido algo nuevo. Todos los días uno aprende algo nuevo, ¿verdad? Hoy aprendí que la primera vez que se cantó el himno de Galicia se cantó en Cuba.
0: ¿Ah,
1: el
0: sí?
1: 20 de diciembre... Sí, a lo mejor es mentira, pero está en Wikipedia, lo busqué en varias informaciones, no quiero meter la pata, pero me pareció muy interesante. Y en La Habana,
0: sí,
1: hay un, ¿cómo le llaman?
0: ¿Centro gallego?
1: ¡Centro gallego! Uh-huh. ¡Es el más grande del mundo!
0: Sí, sí, sí, sí, sí, sí, sí.
1: Yo no sabía, bueno, yo sabía que era el

0: Teatro Nacional ahora, ahora lo llaman Teatro Nacional, le han cambiado el nombre todo, ¿verdad? Pero el original era eso. Y ahí fue donde se cantó en 1907 por primera vez el himno.
1: Fíjate.
0: De Galicia.
1: Claro, porque ¿cuántos gallegos se han ido a Cuba? ¿Cuánta gente?
0: Sí, bueno, sí. Había un gran porciento, que la mayoría eran gallegos, y después sigue otro porciento que son de Asturias, pero la mayoría, y de hecho a todo el mundo que es español, en Cuba le decían gallego, o sea, fuera donde fuera
1: ya, España. Ya vinculaban el España con Galicia, qué bueno.
0: Sí, porque era la mayoría de los que habían emigrado eran gallegos. Y este centro cultural es una cosa preciosa, es un edificio bello, La Habana. Yo no soy de La Habana, yo soy del interior de Santa Clara, pero de todas formas, cuando uno va a La Habana, pasa por ahí.
1: Ya.
0: Sí, un edificio bello. Pero bueno, la canción que quiero pedir tiene que ver con Cuba y La Habana.
1: ¿Y con Cádiz?
0: Con Cádiz. Sí, la habanera que canta María Dolores Pradera.
1: Ay, ¿cómo se llama?
0: Habaneras de Cádiz.
1: Ay, Habaneras de Cádiz, vale.
0: Sí, qué bueno.
1: Y casualidad, justamente, que Cádiz es mi próximo destino en el tema de las competiciones caninas.
0: Sí. Qué casualidad.
1: Sí. Qué bonita canción.
0: Bueno, y tuve suerte de entrar. Sí, esa canción es muy bella. Y ella tiene una voz preciosa también.
1: Sí, desde luego. Sí.
0: Muy linda.
1: ¿Y para quién la vas a dedicar hoy, Luerlis?
0: Bueno, eso estoy buscando mis notas porque el otro día yo soy fatal, soy una bestia para esconderme de los nombres de la gente, estoy muy mal. Las caras sí las reconozco, pero los nombres no. Por eso casi siempre trato de asociar nombres con algo. Pero bueno, de todas formas, siempre para, número uno, para Amalia de la Lin, por favor, que siempre la escucho y muy chévere. María José, no sé de dónde es, y lo más bonito que antes yo pensaba que eran los apellidos de la gente, como tú decías, el nombre fulano de tal lugar, yo pensé que era el apellido,
1: De
0: la zona.
1: Claro, la zona de la que llama, sí.
0: Ajá, y entonces también quería, esta señora, ¿cómo se llama? Una señora se llama Dolly, creo, no sé si es de Pollo.
1: Sí, puede ser, sí.
0: Bueno, para ella también. Y para Carliño de Vigo, que hace rato no lo escucho, pero él con su emoción siempre le levanta uno el ánimo. Y para ustedes.
1: ¿Okay? Bueno, Luerlis, pues me alegro mucho de escucharte. ¿Qué tal va el día por ahí? ¿Cómo va la jornada?
0: Bien, no voy a poder ir a España este año. He tenido que posponer el viaje para el año que viene porque se me ha presentado una cantidad de clientes que tengo que aprovechar el verano y ponerle sazón a la cosa.
1: Bueno.
0: Porque... No, al final voy el año que viene. Quiero investigar más, porque me gustaría conocer mucho, pero es que tanto tiempo no voy a poder. Y esta vez tengo nada más que una semana de vacaciones ahora en verano.
1: Claro, es poco tiempo.
0: Una semana se me va volando. Además subieron los pasajes de un día para otro, una barbaridad.
1: Claro,
0: mucho. Así que sí, el año que viene, si Dios quiere, entonces sí.
1: Bueno, pero el tiempo pasa pronto. Para que puedas venir con calma y disfrutar y saborear Galicia.
0: Sí, sobre todo a comer.
1: Claro.
0: Todas las cosas ricas que se ven por ahí.
1: Bueno, pues aprovechar también el trabajo y gracias por tenernos siempre ahí de compañía, ¿vale? Cada día.
0: Gracias a ustedes.
1: Gracias, Luerlis. Besitos. Chao.
0: Hasta luego, igual. Bye.

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camino de las 8, pero todavía vamos a disfrutar de más música. Escuchábamos esas bonitas sabaneras de Cádiz que desde Chicago nos pedía Luerlis. Y ahora vamos con un mensaje que nos llega desde A Coruña. Dice: buenas tardes, somos Mariluz y Marisol y queremos escuchar Bulería para dedicársela a María Luisa de A Coruña, a todos los enfermos y a los que escuchan el programa. Pues estupendo, chicas. Ahora mismo la ponemos, sobre todo para María Luisa de vuestra parte.

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0: 2:03 de la tarde. Ahora sí, volvemos a Vilalba, que se le cortó antes la llamada a Carmen. La tenemos ya por ahí. Hola, Carmen.
1: Pero podemos. Hola, buenas.
0: ¿Volviste?
1: Volví, no me fui.
0: Bueno, alégrome. Todo bien por ahí, me decías, ¿no?
1: Sí, todo bien. Tenemos un día un poquillo así medio tonto, pero bueno, ven.
0: Bueno, se aparece que mañana va a ir el sol para quedarse varios días, ¿eh? Así
1: bueno,
0: que
1: bueno, pues muy bien. Mira, quería te preguntar, porque eu non sei moi ben, pero bueno, unha cantante que se chama Ruliña, galega.
0: Ruliña, chamase. Buscamos por aquí, penso que sí, que me sona.
1: A ver, ten un... creo que ten unha H intercalado ou algo así, non me dou moita cuenta agora. Mira, ten unha canción que é dedicada á bandeira de Galicia.
0: Vale, pues miramos por aquí. Efectivamente, sí, tal cual. Chamas así, bandeira de Galicia por Ruliña, sí.
1: Exactamente.
0: Pues tal cual, me eche todos los datos, sin problema. Así vale. Me da gusto localizar las canciones, sí.
1: Bueno, pues nada, feliz.
0: Volvemos a cortar otra vez, Carmen. Ay, qué pena, qué magua. Bueno, por lo menos, Carmen, si estás escuchando, esta vez, no sé si es un problema de cobertura o qué pasa por ahí, esta vez nos echa canción. Vamos a poner esta canción y ya nos dirás luego para qué la quieres dedicar, pero ponemos esta bandera de Galicia por Ruliña. ¿Vale, Carmen?

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1: Pues precisamente al WhatsApp nos llega el mensaje de María José. Dice: buenas tardes, soy María José. Me gustaría que me pusieras la canción de La hija de Juan Simón por Antonio Molina, dedicada a mi hijo. A mi hija. Saludos para todos los radioyentes y también para los que hacéis La tarde es tuya. Pues muchísimas gracias a ti, María José. Y para tu hija te ponemos esta canción de Antonio Molina.

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1: Ocho y cuarto, vamos a Bastavales, ahí está Manolo. Hola, Manolo.
2: Hola, ¿qué tal? Bueno, hoy sí, muy buenas tardes no están, pero bueno, hay que darlas igual, ¿no? Por lo costumbre. Está medio nublada, vayan así unas valleirinhas de nada, pero bueno. No sé si no virá a lluvia para la festa de Corpus, me caches en la mar.
1: Ay, para esta semana no creo, ¿eh?
2: La semana no hacía falta, porque ahora están preparando ya, empiezan a preparar la alfombra y esas cosas, porque el domingo es la festa, ¿no sabes?
1: Claro.
2: Entonces hay que ir con los preparativos, pero me caches en la mar.
1: Nada, ti fíjate de mí, sabrás como no chove.
2: Sí.
1: No chove, ay, digo chove.
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1: Está todo falado e amañado, eh?
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1: Está todo preparado para que o Corpus en Bastavales non teña nin unha gota de auga, solamente no, auga no. 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
2: 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Eu quería escoitar esa de xa está moi gastada, pero eu que sei. O que non sabe máis, esta de Antonio Prieto, tome, La novia.
1: La
2: ahora
1: novia. Tengo
2: tiempo de casar, ahora por Abraham, ¿no sabes? Que están unos días más grandes, ahora en el mes de mayo, junio.
1: Y aproveitase más ese día.
2: Y aproveitase más el tiempo, claro. Sí, sí. El tiempo es oro, el que no lo aprovecha es un bobo.
1: Es verdad, pasa bien rápido, bien rápido.
2: Rápida, sí. Bueno, dime a ti a mi mujer, bueno.
1: Mira, voy a contar un segredo, voy a contar, a ver, porque aquí no nos escucha ninguén.
2: Sí,
1: estaba yo contando a Lucía, ontem quedéme dormida en el sofá. Quedéme dormida en el sofá, y cuando desperté, escoito, Manolo de Bastavales, Manolo, en la televisión. Había un programa repetido ahí, que era un programa dos venres. E aí está Manolo de Bastavales, dicen, pero non me chegará con Manolo mañá, que tamén o teño que escoitar pola noite. Isto non pode ser,
2: Aí cada son cousas do demo,
1: como no, eso vos. Non sei de verdade, dicen, que cousas.
2: Mira
1: que cousas.
2: Tranquilo, bueno, estaría soñando, estaba soñando.
1: Era un soño.
2: Era un soño, claro.
1: Bueno, Manolo, que non paras, que estás nos medios continuamente, bromas aparte, bromas aparte.
2: Bueno, eu estou moi solicitado, non?
1: Eres unha persoa que está instruindo ao mundo constantemente.
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1: 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Para cousas boas, saben.
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2: Susana, yo por eso me pusieras un disco, porque...
1: ¿Tí crees? Porque aquí he de poñar discos, es verdad.
2: ¿Qué era usted, señora mía?
1: Al final, yo ya me lío y se fago como en otros programas, ya me poño a falar. Y aquí para discos, es verdad, es verdad. Líome.
2: Si no van a estar, estás que desea yo,
1: sí. Sí, pero bueno, hasta... Bueno, sí, iba a decir hasta las 10. No, no, es verdad.
2: Sí, yo, bueno...
1: Pues qué rápido me pasó la tarde, mira a ti. Pero mira, dedicaremos ya a novia, a Marcelina, ¿no?
2: Dedicamos ya a novia. Sí, porque a mí tamén imos deixar atrás. Ah, mas para todos os que escoiten Radio Voz.
1: Veña, estupendo, Manolo.
2: Como pues, non?
1: Dime.
2: Vale, logo sí, Susana.
1: Vale, ben, ata vale, aquí ben, entonces.
2: Vale, pues moitas gracias por escoitarme logo, si me dio dormida no sofá, muller.
1: E felices no... festas,
2: Sí, igualmente. Ai, se te queres acercar por aquí, non hai pega ninguna.
1: Moi ben, pues todo carretera, como dixía, todo carretera.
2: Por o piloto automático descapotable, chegas aquí, bueno.
1: O sea, despeinada, chego.
2: Bueno,
1: con faldas e lo loco, veña.
2: Bueno, ala.
1: Graciñas, Manolo.
2: Que Dios quer, vale.
1: A seguir, ben, boa semana. Chao.
2: Chao.

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1: Ahí estaba la canción que nos pedía Manolo desde Bastavales, La novia, y vamos a ir con un mensaje que nos manda Serafín. Dice, hola, soy Serafín de Orellán, Baroña, y quería canción de Isabel Pantoja, Marinero de Luces, para mí y para todos los oyentes. Pues muchas gracias, Serafín. Un abraciño muy grande, escuchamos ya a voz de Isabel Pantoja.

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0: puntito, estamos de llegar a las 8:30 de la tarde. Vamos con más mensajes, con más música y alegría aquí en La Tarde Es Tuya. Tenemos a Teresa, que está en San Cibrao, y nos envía esta nota de voz.
1: Muy buenas tardes, Susana, a todos de Radio Voz, yo que nos escuchan. Por favor, podesme poñer Alma Llanera, cantada por Jorge Negrete. 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
1: Pues un beso muy grande para Teresa Sanzibrao. Gracias también por estar siempre escuchándonos y por pedir tu canción, Teresa. Tenemos a Marisol de Sarria, que nos manda un mensaje. Visible a todos, me gustaría escuchar la canción No Face, No Name, No Number, de Modern Talking, a todos los oyentes de Radio Voz. Buena semana y besos. Pues muchos besos también para ti, Marisol, y gracias también por estar siempre con nosotros. Y te ponemos ya tu canción.

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1: Estaba la dedicatoria de Marisol, que estaba en Sarria, y desde A Coruña nos manda un mensaje a Andrés. Dice: hola Susana, estoy en el polígono del Viña y quería la canción Viento del Norte para dedicársela a mi hijo Andrés y a toda la dotación de su buque, el Tarifa. Venga, pues para todos ellos, Andrés, de tu parte, este Viento del Norte de los hermanos Agüeros.

Desde Coruña nos vamos a Puerto Marín. Tenemos allí a Eladio. Dice, boa, Susana, son Eladio de Puerto Marín. Quería canción Trapalladas de Juan Pardo. Para dedicar ya a Gerardo, a Dotanganillo, Ángeles de Lugo, a miña sobrina Isabela, Patricia, Sandra, Alma, Noa, Hugo, David, e tamén para todos que les guste Juan Pardo. Un abrazo virtual dende Puerto Marín. Pois moitísimas grazas por estar aí sempre, graciñas de verdad, Eladio, e imos con este popurri de Juan Pardo que le va por título Trapalladas.

Vamos con otra dedicatoria que nos queda pendiente, que nos la envía Alfonso desde Viveiro. Dice: buenas tardes, Susana, quiero dedicarle para mi novia María la canción Luna Llena de Elvis Crespo.

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1: Bueno, después del Elvis Crespo y nos marchamos a ritmo de guitarras con Paco de Lucía y Entre Dos Aguas. Gracias por acompañarnos una tarde más. Mañana empezaremos a partir de las 4. Chao, chao.

Muy buenas noches, noches de lunes, es 8 de junio de 2026 y esta la edición 4950 de La Noche con Esther en Radio Voz. Vamos a plantearnos hoy una idea que tiene que ver con lo que sentimos y con cómo vivimos. Bueno, en fin, a lo mejor puede parecer un poco extraño en un primer momento porque habla de un concepto nuevo, pero lo vamos a ir aplicando y lo vamos a ir haciendo más cercano y os cuento. José Juan Rivero Pérez, profesor de intervención en psicología de la salud, habilidades del terapeuta en psicología de la salud y experto en psicología positiva de la Universidad Europea, escribe sobre el llamado biohacking emocional, un concepto de moda que es muy interesante. Dice él, hoy podríamos afirmar que ya no vivimos, nos procesamos. En la era de la búsqueda de la perfección y el rendimiento óptimo, se ha canjeado nuestra humanidad por la ilusión de ser sistemas operativos que no pueden permitirse un error. Si al hablar de la psicología snack hacemos referencia al consumo rápido y fragmentado de información, el biohacking emocional sería el brazo ejecutor. Esto se centra en la creencia de que podemos y debemos intervenir en nuestra biología mediante pequeños atajos, denominados hacks. El objetivo, alcanzar un estado de rendimiento emocional perpetuo. La idea parece atractiva por su promesa de control. Sin embargo, a la hora de implementarla, dispara la ansiedad de una población que busca desesperadamente un estado de bienestar y rechaza que la vida es una sucesión de luces y de sombras. Estas, además, no siempre se pueden controlar. El biohacking tradicional nació en Silicon Valley con el objetivo de optimizar el cuerpo, con dieta, con luz, con suplementación. Sin embargo, se ha trasladado al terreno de la salud mental, lo que genera un híbrido que podría ser peligroso, en la opinión del profesor Rivero Pérez. Su variante emocional trata las emociones no como señales adaptativas que nos informan sobre nuestra relación con el entorno, sino que los analiza como si fueran errores de software o fluctuaciones químicas que deben ser corregidas para poder plantear un rendimiento óptimo. Por lo tanto, en su caso, la tristeza no es una respuesta a una pérdida, sino una bajada de serotonina. El estrés no es una señal de que estamos sobrepasados, sino un pico de cortisol que hay que hackear. Desde esta visión, la tristeza no sería una respuesta, como decimos, a una pérdida. Esta deshumanización del proceso interno elimina el significado de la experiencia y lo sustituye por una métrica de eficiencia que ignora la base de la regulación emocional. La ansiedad es una respuesta de adaptación ante la incertidumbre y la falta de control. Ese biohacking promete el control total, que es una falsa promesa imposible de cumplir. Esto generará una frustración que es devastadora. El biohacking fomenta lo que en terapia de aceptación y compromiso se conoce como evitación experiencial. En lugar de aprender a sostener una emoción difícil y entender qué nos quiere decir, buscamos un parche químico para silenciarla. La evidencia demuestra que cuanto más luchamos contra un pensamiento o emoción, más fuerza cobra. Por esa razón, la estetización del control aparece en un mundo dominado por un caos que no aceptamos. Dice el profesor Rivero que el biohacking da una falsa sensación de control por nuestra parte. No puedo controlar mi entorno, pero sí puedo controlar mis ondas cerebrales. ¡Hala! Es como si nos retirásemos hacia el interior, como si no perteneciéramos a una sociedad agotada que prefiere optimizar a la persona antes que todo lo demás. Bajo esta perspectiva, el bienestar ya no es un estado de tranquilidad, sino que parece más bien un indicador de desempeño. Nos susurra al oído que si no estamos al 100%, si la variabilidad en la frecuencia cardíaca no es la que indica el smartwatch, tendremos la sensación de que estamos fallando. Ese perfeccionismo emocional, dice, es el caldo de cultivo para los trastornos de ansiedad generalizada. La salud mental no es ese estado estático de felicidad que anhelamos constantemente. Va más allá. Es la capacidad de vivenciar todas las emociones humanas sin quedar atrapado en ninguna. Un concepto conocido como flexibilidad psicológica. Por esa razón debemos recuperar nuestro papel fundamental en todo proceso de construcción personal, opina. Y termina su argumentación diciendo que debemos asumir que cualquier emoción no es un error que hay que evitar y surfear, sino que son procesos adaptativos propios de nuestra naturaleza humana. Debemos ser conscientes de que no somos máquinas que tenemos que resetear constantemente, sino que nuestra concepción biológica está sujeta a ritmos cíclicos. Termina diciendo que la salud no es un proceso de optimización, sino un equilibrio que mejora nuestra capacidad de respuesta y adaptación a nuestra vida. Bueno, una temática interesante que, insisto, tiene que ver con el día a día de todas y todos. Bueno, y nos vamos a plantear unas preguntas sobre esto. Hoy una noche con Esther en Radio Voz vamos a hablar de emociones, de reacciones químicas y de formas de encajar la vida. Oye, ¿crees que somos básicamente una amalgama de reacciones químicas protagonizadas por hormonas y enzimas y que los sentimientos se pueden explicar y tratar desde la química? ¿Te interesa controlar el cortisol, la dopamina, la serotonina, la melatonina? ¿O crees que esto del control emocional tiene otros métodos y otras herramientas? ¿Has tenido o has sentido o sientes presión por tener el control de tus emociones? ¿Has caído en eso que se ha dado en llamar perfeccionismo psicológico o perfeccionismo emocional?
¿Cuáles son los riesgos de aparentar que todo va bien, de aparentar perfección, cuando esa no es la realidad? ¿Qué significa, de hecho, ser perfeccionista hoy en día? Por cierto, y esto va con una sonrisita, ¿conoces alguna persona casi perfecta?

También leíamos en la revista Etic a Rocío Lacasa. Ella habla de perfeccionismo emocional. Nos ha llamado la atención también este planteamiento de esta psicóloga. En la cultura contemporánea el malestar ya no se esconde, pero se observa con una atención constante. Comprender la propia experiencia emocional puede aliviar la presión interior. El riesgo aparece cuando esa conciencia se transforma en una exigencia de perfección. Ella dice que hoy hablamos de ansiedad, de trauma y de apego con una naturalidad difícil de imaginar hace apenas unos años. Con esa misma soltura se ha ido consolidando otra dinámica menos visible, la tendencia a convertir la experiencia emocional en objeto de evaluación. La llamada alfabetización psicológica no solo ha ampliado el lenguaje disponible, también ha introducido un estándar implícito, la expectativa de estar emocionalmente a la altura de uno mismo. Esta expectativa, dice ella, aparece cada vez más en consulta. Con todo lo que he trabajado, no debería estar así. Bueno, hay quienes van instalando poco a poco la sensación de estar funcionando por debajo del ideal que han construido. La emoción deja de sentirse y comienza a escudriñarse bajo la mirada implacable de un yo gestionado que no admite fisuras y que convierte cada desajuste en motivo de culpa. Cuando algo no encaja, surge de inmediato la necesidad de corregirlo o compensarlo. Y ahí se perfila el perfeccionismo emocional. El foco deja de dirigirse hacia metas externas y se desplaza hacia una vigilancia interior cada vez más estricta. Dice la psicóloga Rocío Lacasa que la angustia ya no se centra únicamente en lo que ocurre, sino en la sensación de no estar gestionándolo como se esperaba. Y permanece una sensación de insuficiencia difícil de acallar. Una voz insiste en que debería haber más integración, más equilibrio, más dominio, más control. El autoconocimiento se ha consolidado como un valor y la difusión de conceptos clínicos ha permitido comprender mejor la experiencia subjetiva, pero a veces nos ha hecho también prisioneros de esa experiencia. Bueno, el mundo interno ya se empieza a leer también en términos de optimización. Y dice ella que el pecado moderno parece consistir en no estar lo bastante trabajado. Y ahí surge ese perfeccionismo, que se puede convertir también en una trampa. Lo escribe también Pablo Cerezal. Él habla de la trampa del perfeccionismo. En gran medida, los likes que recibimos a lo largo del día pueden marcar también nuestro bienestar. ¿Qué se esconde detrás de ese esfuerzo diario por superarnos a nosotros mismos que parece haber conquistado nuestra sociedad? Bueno, él dice de una forma muy gráfica que una mañana cualquiera en una estación aleatoria de la red suburbana de transportes de cualquier gran ciudad podemos asistir al inquietante espectáculo ofrecido por decenas de ciudadanos que se dirigen a sus puestos de trabajo. La práctica totalidad de los mismos doblan su cuello para naufragar las pupilas en la pantalla de su teléfono inteligente. El espectáculo se tornaría más inquietante si pudiésemos observar qué observa cada uno en esa pantalla. Vídeos de personas que superan retos arriesgados, deportistas apuestos, fuertes y multimillonarios, mujeres de cuerpo esculpido por horas de gimnasio, bandejas del correo laboral que no cesan de parpadear con mensajes, o fotos de personas exultantes mientras cenan en un restaurante exclusivo o pasean por una playa exótica. Imágenes e información que revelan el éxito, según los parámetros actuales, de personas a las que no conocen de nada. La presente sociedad parece empañada en que el valor máximo del ser humano reside no solo en su capacidad productiva, sino también en su capacidad para ser feliz, uniendo ambos conceptos en no pocas ocasiones. Y para producir más y ser más felices, debemos superarnos día a día en búsqueda de la perfección. Razón por la que el perfeccionismo parece haberse adueñado de una gran parte de la sociedad. Claro, el psicoanalista Josh Cohen publicaba en The Economist un artículo que se iniciaba con este párrafo. La sociedad nos bombardea con instrucciones para ser más felices, estar en mejor forma y ser más ricos. ¿Por qué estamos tan insatisfechos con ser normales y corrientes?, se preguntaba él. Según Cohen, el ansia del ser humano por ser perfecto viene de lejos, iniciándose con toda probabilidad con el advenimiento de la sociedad industrial, cuando la productividad comenzó a marcar las horas de muchas personas. Después vendría la década de los años 30 a la industria de la autoayuda. Y en la actualidad, todo esto no ha hecho más que intensificarse con la cultura del selfie. Hemos erigido una nueva escala de valores en cuya cima habita el yo. Queremos mejorar en el trabajo y en nuestra productividad, lograr una economía más holgada, incluso ser más bellos y aparentar ser más jóvenes. Y también tener más controlado el asunto emocional. Y resulta que después de proporcionarnos algún me gusta que nos dan esa fugaz sensación de que todo está bajo control, nos damos cuenta de que efectivamente las cosas siguen igual y que siguen faltando pues muchas más cosas de las que pensamos, o quizá no tanto. Bueno, esto de intentar ser perfecto siempre, según este experto, nos lleva a unos niveles de autoexigencia que generan ansiedad, inseguridad, insatisfacción, frustración, depresión, falta de sueño, dolores musculares y alteraciones fisiológicas varias. Él se pregunta, ¿estamos seguros de que el reconocimiento ajeno de nuestros logros nos permitirá tener todo bajo control?
¿no será más fácil de alcanzar dicha felicidad si nos limitamos a ser nosotros mismos, comprendiendo nuestras limitaciones y disfrutando de todo lo que la autoexplotación del perfeccionismo nos usurpa? Pues son preguntas interesantes que también queremos sumar en esta noche. Por cierto, un estudio británico de psicología sugiere que los jóvenes actuales son más perfeccionistas que los de una generación anterior. Una investigación desarrollada por expertos de la London School of Economics and Political Science en Reino Unido y publicada por la Asociación Estadounidense de Psicología en Psychological Bulletin sugiere que los estudiantes universitarios son más perfeccionistas que hace una generación. Factores sociales y económicos, como la creciente desigualdad y desaceleración del crecimiento económico, podrían ser algunas de las principales causas de este fenómeno. Bueno, cuando hay faltas de oportunidades económicas, los jóvenes parecen compensarlo con más esfuerzo y empiezan a compararse con otros y buscan el perfeccionismo. Intentan ser capaces de llegar a lo que han llegado otras personas. ¿Cómo lo hacen? Pues autoexigiéndose más que nunca. Al parecer, habría una generación que no solo siente la necesidad constante de superarse y exigirse más, pero que también padece más miedo a fracasar, a equivocarse y a ser juzgada. Una generación angustiada por la evaluación y la comparación continua, que está cansada incluso antes de empezar. Sobre el papel, los investigadores detectaron que las llamadas preocupaciones perfeccionistas, que incluyen el miedo al fracaso, la indecisión y la sensación de estar permanentemente evaluados por los demás, han aumentado mucho más rápido desde el comienzo de los años 2000 que los esfuerzos perfeccionistas relacionados con la ambición o la búsqueda de estándares elevados. Al parecer, la problemática no saldría o no tendría como foco las redes sociales. Esto sería anterior a la expansión digital y hablan de que la causa podría ser la crisis económica. En cualquiera de los casos, la imagen que dibuja el estudio es la de una generación atrapada entre la incertidumbre económica y la necesidad constante de demostrar su valor, pero que vive en una permanente fuente de ansiedad. Bueno, hoy vamos a preguntarnos también qué significa que lo quieras todo perfecto. ¿Te gustan las cosas bien hechas o es miedo disfrazado de control? ¿Eres una persona perfeccionista? La psiquiatra Marian Rojas Estapé dice que el perfeccionismo no es orden, es miedo disfrazado de control, porque la perfección no siempre es perfecta. La perfección, dice, no es siempre perfecta y el perfeccionismo, por lo general, tiene un alto coste para quien lo lleva a sus espaldas. Parálisis, incapacidad de dar por acabado cualquier tarea por no ser suficiente, ansiedad asociada al control o a la falta de este. Por lo visto, sale muy caro esto de ser perfeccionistas. Y dice que, entre otras cosas, deberíamos intentar disfrutar del camino y dejar atrás ese perfeccionismo que nos puede llevar a sentirnos bastante peor de lo que estábamos anteriormente. También nos preguntaremos, como Christian Caron en el New York Times, cómo ser menos autocríticos. Ella habla también de ese perfeccionismo que ha aumentado entre la gente joven. Los expertos dicen que hay formas de acallar a tu crítico interior cuando lleva bastante tiempo fastidiándote. Entre otras cosas, hay que tomar distancia de los pensamientos, hay que aceptar lo que es suficientemente bueno y también practicar algo que también sería una idea muy interesante, esto de la autocompasión. Bueno, pues de todo esto queremos hablar esta noche en Radio Voz.

En nuestra edición de hoy de La Noche con Esther aquí en Radio Voz hablaremos pues de emociones, de reacciones químicas, de formas de encajar lo que nos pasa. Hablaremos del perfeccionismo, de la gente que busca la perfección o de la gente que quizás ya es perfecta y quizás nos pueda dar unas cuantas lecciones a todos y a todas para caminar sobre todo esto. Vamos a hacerte unas cuantas preguntas inusuales. ¿Crees que somos básicamente una amalgama de reacciones químicas protagonizadas por hormonas, por enzimas y todas estas cosas? ¿Los sentimientos se pueden explicar y tratar como si fueran sencillamente funciones químicas, que si cortisol, que si dopamina, que si serotonina, melatonina, o esto de las emociones irá por otro lado? ¿Será que nos estamos deshumanizando cuando hablamos de elementos químicos o de funciones químicas en vez de hablar de lo que sentimos, de lo que pensamos, de lo que nos pasa? ¿Has sentido o sientes presión por tener el control de esas emociones? ¿Has caído quizás en un perfeccionismo psicológico, en un perfeccionismo emocional, e intentar hacer las cosas de otra manera y quizás sale bien o quizás no sale bien? ¿Cuáles crees que son los riesgos de aparentar que todo va bien, de aparentar perfección, cuando esa no es la realidad, de hecho? Hoy por hoy, ¿qué significa ser perfeccionista? ¿Crees que la generación más joven es perfeccionista o es más perfeccionista que la anterior? ¿Te has considerado o te consideras una persona perfeccionista? Bueno, ¿cuál sería ese tipo de perfección que estamos buscando? ¿Qué significaría ser una persona, comillas, perfecta o buscar esa perfección? Oye, ¿nos atrevemos a hablar de todo esto? Vamos a preguntarle el planteamiento así general, de forma didáctica, a una experta. En una nueva edición de Mundo Positivo estará con nosotros la coach y entrenadora emocional Sabel Naranjo, a la que le plantearemos alguna de estas preguntas y algunas más en su espacio habitual. Y luego queremos charlar con la audiencia, contigo. Sí, sí, que estás ahí al otro lado del 981-1344-33. Que nos escribirás a lanocheconester@radiovoz.es o nos dejarás también tu comentario en La Noche con Esther en Facebook. Hemos publicado buena parte de estos comentarios, de estas noticias, de estos reportajes que estábamos también trayendo a colación para buscar también la respuesta de aquellos que queráis dejarnos un comentario en Facebook. Vamos a escuchar hoy música de Zancorama, que suena muy bien a estas horas y además con algunos títulos muy relacionados con lo que estamos comentando también, además de temas que tienen que ver con la noche, con la medianoche y bueno, con estos horarios que solemos compartir. Será hasta las 2 de la madrugada. Esperamos disfrutar de esta noche que, bueno, tiene muchos motivos y muchos argumentos para ser participativa, intensa y especialmente personal. Contamos con ello. Marcos Villar está al frente del control técnico de sonido y una vez más os habla Esther López. Comencemos.

Aquí estamos, en la noche con Esther y en Radio Voce. Vamos a hablar de emociones, vamos a hablar de química, vamos a hablar de perfeccionismo, de perfeccionistas y de qué hacer para estar permanentemente bien. Bueno, ¿o por qué razón? Por lo visto, en la sociedad actual tendríamos que estar permanentemente bien o suficientemente bien para no frustrarnos. Bueno, nos hacemos hoy unas cuantas preguntas, insisto, inusuales, pero que tienen que ver con lo que tú y yo sentimos cada día y con cómo llevamos esto. Bueno, sigamos buscando ideas, sigamos buscando respuestas y escuchemos música. Bueno, hablamos de perfeccionismo, hablamos de emociones, hablamos de estar bien, de estar mejor que antes, por ejemplo. Better Than Before, de hecho, es el título de esta canción de Fancorama, nuestros invitados musicales esta noche.

Aquí estamos en la noche con Esteri en Radio Voz. Planteémonos preguntas, y hagámosle preguntas además a nuestros oyentes, a nuestros colaboradores. Bueno, lo hacemos cada noche, ¿verdad? Buscamos efectivamente ideas, preguntas, respuestas. Titulaba La Voz de Galicia recientemente Entre emociones y decisiones. Algunos días son grises, pero no sabemos por qué. Y a veces tampoco sabemos explicar cómo nos sentimos. Bueno, hay quienes lo explican desde una perspectiva química, por ejemplo. Y, bueno, creen que efectivamente se puede modular todo aquello que pensamos y sentimos, pues en base a la química. Tema controvertido también que tiene que ver con la actualidad y con cómo enfocamos también la vida, ahora que hablamos tanto de salud emocional y de todas estas cosas. ¿Qué nos contará hoy nuestra colaboradora habitual? Rosa dice en Facebook, buenas noches, Sabela, un beso. Vía mensaje también llega Sofía, que dice, buenas noches, Sabela, deseando escuchar tus explicaciones sobre los temas emocionales, que me interesan mucho. Tomaré nota una vez más mientras escucho tu espacio y me tomo una infusión. Un beso. Pues de eso se trata, ¿eh? Nosotros tomamos notas también cuando hablamos con nuestra invitada.

0: Aquí estamos en una nueva edición de La Noche con Esther en Radio Voz y en una nueva edición de un espacio que se titula Mundo Positivo. Bueno, en Mundo Positivo, como en otros espacios también de este programa, lanzamos ideas al aire y buscamos respuestas por parte de la audiencia. Nos hacemos preguntas, qué buena costumbre es hacerse preguntas, ¿no? E intentamos buscar respuestas. Además, con una buena pregunta puede empezar una estupenda conversación, ciertamente. Y hay tantas preguntas con respecto a este asunto. Claro, alguna a lo mejor le ha sonado, no digo a chino, pero sí un poco extraño esto de que hablemos como punto de partida del biohacking emocional, por aquello de hackear y esto que son de términos que utilizamos muy a menudo, que bueno, vendría a ser más o menos como intervenir de alguna forma en estas funciones químicas que tiene nuestro organismo, que se están produciendo continuamente y especialmente desde una perspectiva emocional. Y esto puede ser complicado. Hay gente que vive obsesionada por el cortisol, por la dopamina, por la serotonina, por la melatonina, aunque no sepa muy bien exactamente por qué. Y hay quienes creen que los seres humanos pues somos una especie, como, ¿cómo diríamos?, de conglomerado, funciones químicas o de reacciones químicas o de, bueno, pues procesos químicos de todo tipo, por cierto, muy sofisticados, y que si manejamos la química, pues en realidad podremos manejar los sentimientos, las emociones, hasta, algunos creen que hasta la trascendencia y todo, porque suponen, claro, que nuestro cerebro no va más allá de la química. O de unos cuantos enlaces ahí, ¿sabes?, eléctricos, neurona a neurona, etcétera, etcétera. Bueno, en fin, ¿me estaré liando conmigo misma? ¿O será que me motiva esto de hablar con la coach, entrenadora emocional, Sabela Naranjo? Sabela, ¿qué tal? Buenas noches.
1: Buenas noches, Esther, ¿cómo estás?
0: Estaba yo aquí a mis cosas, no necesariamente divagando, pero es que le estaba dando vueltas a la cabeza, porque últimamente no sé qué pensarás, pero creo que nos están poniendo complicado, difícil, esto de ser seres humanos. Porque al final vamos a ser nosotros más robots que los robots, con todo este lío. ¿Cómo lo ves? ¿Cómo te suena esto?
1: Sí, veo que parece que hay como mucho miedo al sufrimiento. Evidentemente, el sufrimiento es desagradable, ¿no? Como todos lo sabemos. Pero desde una desconexión exagerada, ¿no? Es lo que yo estoy viendo un poco, creo que lo estamos viendo todos, ¿no? Como la gente tiene pánico a sentir cualquier tipo de... casi cualquier tipo de emoción que no sea la alegría. Incluso cuando están con mucha alegría dicen, uy, ¿no? Ya es como, uy, estoy muy contenta, algo malo va a pasar, ¿no? Es que ni siquiera. Yeah. Entonces sí que estoy viendo pues una tendencia a, digamos que bloquear cualquier tipo de emoción, a disociarse, a separarse del sentir y a pasar un poco de todo. Mira qué positiva estoy hoy.
0: Ya veo. Es que yo te lo voy a complicar todavía más, porque según esta historia del biohacking, que esto lo que intenta es optimizar, ¿no? Pues cómo funcionamos, optimizar las emociones, optimizar los sentimientos, optimizarlo todo, ¿no? Ahora vemos, es un concepto así como muy mecánico, ¿no? Optimizar. Por ejemplo, la tristeza, según este planteamiento, no sería una respuesta a una pérdida, es decir, el resultado de que te ocurre algo o te ha ocurrido algo que te pone triste, ¿no? Sino que sería una bajada de serotonina. Claro, esto cambia muchísimo el enfoque que podemos tener del sufrimiento y de la persona que está sufriendo, ¿no?
1: Sí, claro, bueno, es que me estás dejando fría, porque bueno, claro, en mis conocimientos la tristeza siempre va a aparecer tras una pérdida. Un duelo, no necesariamente un fallecimiento, cualquier tipo de pérdida que sea para ti importante. La pérdida de un trabajo, la pérdida de un cambio de casa, aunque tu anterior casa te gustase, pero y vas a otra que es mejor todavía, pues cualquier clase de pérdida, siempre uno lo va a sentir, ¿no? Y en función de eso, pues tendrás más o menos tristeza, más largo tiempo o menos, o incluso puede derivar en la depresión, claro, ¿no? Es que, ojo con esto. ¿Que tiene algo que ver con temas hormonales? Pues puede ser. Yo sé que hace años sí se tendía mucho a hablar de que el tema de la serotonina y la depresión, ¿no?, que estaban muy relacionados, pero según algunos artículos que he empezado a leer y un doctor que sigo bastante... habla de que no está tan relacionado, que hay como nuevas investigaciones que no está tan relacionado con eso. Pero, ¿sabes lo que pasa, Esther?
0: Sí.
1: Que al final unos te dicen una cosa, otros te dicen otra, y dices tú, ¿a quién creo y a quién no? Creo que lo mejor o lo más sensato es autoconocerte, descubrirte, observar si realmente has tenido una pérdida y por eso sientes tristeza, pero hay mucho desconocimiento de las emociones. muchísimo. Mira que en estos años, mira que llevamos juntas años ya,
0: sí,
1: ¿eh?
0: Sí,
1: sí. Mira que llevamos juntas años y ha habido programas en la tele, hay sí, un montón sí. de YouTube que hablan de todo esto, de la salud mental, emocional, ta, ta, ta. Pero yo digo, tuve un momento ahí años atrás que pensaba que sí, iba a destapar, que la gente iba a empezar a aprender más este idioma. Bueno, pues no, no. O sea, veo que no. Creo que sí hubo un momento de despunte, hace cuando yo empezaría, hace 15 años o así, había como más interés, pero ahora lo que veo es mucho hablar y poco ejecutar. Y también lo veo, lo veo en consulta a veces, ¿no? Alguien viene, tengo estas dificultades y tal, bueno, ponemos sobre la mesa esas dificultades, intentamos dar una dirección, algunas herramientas para la solución, y cuando vuelve la siguiente sesión, ¿qué has puesto en práctica?
0: Nada.
1: Cri-cri.
0: Ya, ya.
1: Cri-cri. Claro, pues difícilmente así.
0: Hombre.
1: Vamos a poder conocer nuestras emociones o gestionarlas. ¿Sí?
0: Claro. Hombre, a lo mejor hay, bueno, hay unos cuantos planteamientos muy interesantes. Te voy a ir planteando así alguna pregunta que se me ocurría también sobre este tema y que luego seguro que las podemos comentar también con la audiencia. Claro, por una parte estamos en este mundo súper guay, ¿no? En el que, rodeados de gente felicísima por las redes sociales, de gente súper exitosa que ha conseguido labrarse, ¿no? Una vida de éxito a los veintipicos o a los treinta y tal, y que viven un mundo paralelo, que no sabemos muy bien dónde está, pero bueno, que está por ahí, y le hacen fotos y tal. Claro, resulta que en ese mundo se dice, claro, que el objetivo sería alcanzar un estado de rendimiento emocional perpetuo. Es decir, que estaríamos todos súper a tope en todo momento. Lo cual, por cierto, tampoco encaja muy bien con esa otra perspectiva de redes sociales del victimista, ¿no? Que está ahí, pues eso, consiguiendo likes en base a su mal rollo, ¿no? Y en base a cómo está de mal, etcétera, etcétera. Entonces es una cosa un poco extraña, ¿no? Pero claro, llama la atención esto. Si no podemos permitirnos un error, porque lo que tenemos es que estar siempre a tope, claro, primero, habrá que ver cómo nos autoanalizamos y qué es lo que falla, pero por otro lado, cuidado entonces con los sistemas que utilicemos para estar siempre a tope, ¿no? Porque claro, sería eso. No, el tema es, si a lo mejor empiezo a sentirme mal, pues a lo mejor con una pastillita de, por decir algo de eso, de serotonina, pues ya está, me pongo de nuevo bien. O sea, eso quiere decir que acaba de morirme un familiar y lo soluciono con serotonina. Eso quiere decir que, bueno, pues llevo una temporada muy estresada por temas de trabajo, porque a lo mejor estoy preparando un examen o porque tengo un reto en mi vida importante, un familiar que está enfermo, etcétera, etcétera, y lo soluciono todo tomándome, ¿no?, un tratamiento de algún tipo de hormona para organizar esto. Los seres humanos funcionamos de otra manera, ¿no?
1: Sí, bueno, yo no estoy en contra, ¿no?, de si en momentos determinados se necesita una ayuda extra de medicación. Ahora bien, hay gente que solo se dedica al tema de la medicación y después internamente no hace ningún trabajo.
0: Ajá.
1: Entonces ahí sí que, vale, pues cuando dejas de tomar la medicación, si tú interiormente no has aprendido, ¿no?, a tener herramientas para que te ayuden a gestionar la vida, al fin y al cabo, que al final la vida son momentos de pérdidas, momentos de enfados, momentos de miedo, ¿no?, momentos de como seres sintientes emocionales.
0: Sí.
1: Entonces, pues, ese parche, ¿no?, que has utilizado con la medicación, cuando te lo quiten, vas a volver otra vez al punto de partida. Entonces, sí que me parece interesante utilizarla como un bastón y mientras, ¿no?, para que te, a lo mejor, te ayude a sobrellevar ese duelo. No que te desaparezcan las emociones, ¿no? No que te narcotices, pero que tú sigas trabajando en ti misma para eso, ir abordando. ¿Quién dice un duelo? Dice cualquier cosa, ¿no? Que sea emocional. Pero el problema es que no sabemos gestionarla y que tampoco se quiere.
0: Ya.
1: Se habla, pero no se quiere hacer el esfuerzo.
0: ¿Tú crees que no?
1: Al final es doloroso.
0: Claro, yo no lo había pensado así. Te lo planteo de otra manera. No me estabas invitando a pensar de otra manera también. Mi sensación cuando estaba leyendo todo esto de, bueno, pues de plantearse esto del biohacking emocional y todas estas cosas, era que estemos como desligando, ¿no?, los sentimientos de la química. En el sentido de que, bueno, si en realidad ha muerto un familiar, pero lo que me pasa no es que esté triste, es que tengo una baja de serotonina, sería como, ¿sabes?, como que estuviéramos utilizando la química como un interruptor para, de alguna forma, no sé si, bueno, tú has utilizado la palabra narcotizar, pero sería algo así como para anestesiar, ¿no?, la verdad o la realidad, ¿no? Entonces digo yo, claro, pero si entonces, si esto es así, si yo lo soluciono con serotonina, podría ser que efectivamente pueda dejar de sentir esa tristeza o pueda dejar de sentir Claro, pero eso me convertiría en una especie de, ¿no?, de robot.
1: De robot.
0: Claro. Entonces, ¿cómo gestionar esto correctamente?
1: Bueno, pues es que antes de que nos pase a lo mejor algo gordo, ¿no? Como eso, para necesitar ese tema de serotonina y tal, lo ideal es que ya cuentes con herramientas. Bueno, sabes que siempre hablo de la meditación, que
0: sí,
1: es para mí una de las herramientas más maravillosas, gratis, que podemos utilizar en cualquier momento. Pues esa puede ser una herramienta que en momentos de dificultad te puede ayudar, te puede ayudar. Después habría que ver, claro, cada caso y cada drama, porque a lo mejor está... tienes un drama particular, pero que además se le suman otros factores y entonces pues, a lo mejor sí necesitas esa química, ¿no? Pero si es una cosa humana, como puede ser una pérdida, pues necesitarás un tiempo de recuperación. Tampoco lo que no es normal es que al día siguiente estés tan contenta. Porque claro, también me encuentro personas, ¿no?, que a lo mejor te dicen, bueno, es que se murió un perro, si no es normal que es una semana triste. Hombre, pues a mí me parece que sí.
0: Ya, claro.
1: Si has tenido un vínculo con ese perro o ese gato, si tú has tenido un vínculo cercano, pues una semana me parece poco, ¿vale? Porque tú no tengas esa tristeza ahí. Te va a durar más, te va a durar menos, en función también de tus circunstancias, porque eso sí que influye mucho. No es lo mismo que, bueno, digo una mascota, digo cualquier pérdida.
0: Sí, sí, sí.
1: Pero que tú, imagínate, Esther, tú vives sola, ¿no?
0: Sí.
1: Y tienes un gato, y no tienes más familia, y digamos que tu mayor relación al día a día es con ese gato. Si ese gato fallece, esa pérdida la vas a vivir con mucho dolor, porque en realidad tu mundo, ¿sí?, ibas a trabajar y solo veías el gato. Esto fue un ejemplo.
0: Sí,
1: entonces,
0: sí,
1: para ti ese gato es lo máximo del mundo. Ahora bien, si tú tienes un gato, pero tienes unos hijos, tienes unos amigos, tienes un trabajo que te encanta, tienes tienes salud, pues el fallecimiento de ese gato evidentemente te va a afectar, pero no te va a afectar lo mismo que la persona que su mundo, que para su mundo era el gato. No sé si con este ejemplo se puede...
0: Nos sirve de ejemplo. Y esto del duelo es muy personal y esto de lo emocional también es muy personal. Que eso me lleva a otra pregunta, y estamos en Mundo Positivo. Hoy tengo muchas curiosidades. Bueno, como siempre, porque estamos con Sabela Naranjo y bueno, nos ayuda a pensar muchas cosas y a contar muchas cosas. Sí. Seguimos aquí en Radio Voz. Pensaba yo, claro, ¿quién puede decidir lo que sería saludable o no cuando hablamos de cuestiones emocionales como estas? Es decir, en ese sentido, oiga, que a lo mejor efectivamente tengo todo el derecho a sentir lo que estoy sintiendo y usted no es quien para decirme cuánto tiempo tengo que pasar pues hasta que se me pase esto. Quiero decir, me imagino que también hay un límite claro entre lo que es saludable y lo que no es saludable. Pero es bastante normal que una persona se sienta triste en un momento determinado. Es bastante normal que tengamos... Me gustaba mucho un artículo que leíamos recientemente en La Voz de Galicia. Que tengamos días grises, días en los que estás peor, estás pocho, pero no sabes muy bien por qué. Y días en los que estás así como más flojo, o a lo mejor has dormido peor, o a lo mejor pues eso, que tienes un día con el clima este así medio raro y te sientes peor, ¿no? Estas cosas son normales, no hay ningún problema. Pero claro, ¿cómo distinguir lo que está dentro de la normalidad y lo que puede convertirse a lo mejor en algo
1: patológico?
0: ¿Qué hacer?
1: Sí.
0: ¿Y de quién fiarnos, a la hora de llegar a estas conclusiones?
1: Claro, va a haber personas, y a lo mejor todos conocemos algunas, que parece que nunca están tristes, aunque les pase cosas así, ¿no? Y porque están muy desconectados de sus emociones. Entonces todos los días son prácticamente un poco robóticos, ¿no? Aunque a lo mejor ellos no son conscientes. Y les parece que la vida es así.
0: Ya.
1: Porque cuando viene un mal desenlace, pues bloquean emocionalmente, disocian y no sienten.
0: Yeah.
1: Es un problema. Eso es un problema, porque a veces la gente que me viene a consultas, que siento mucho esto, lo otro, y yo, con lo que te está pasando, el problema sería que no lo sintieras.
0: Ajá.
1: O sea, si te acaba de fallecer alguien y no sientes dolor, ese es el problema. El problema es que si te fallece alguien, es lógico que sientas dolor, ¿no? Y bueno, lo que tú me hablabas de cuánto tiempo sería el prudencial. Mira,

0: desconectados de sus emociones. Entonces todos los días son prácticamente un poco robóticos, ¿no? Uh-huh. Aunque a lo mejor ellos no son conscientes. Y les parece que la vida es así.
1: Ya.
0: Porque cuando viene un mal desenlace, pues bloquean emocionalmente, uh-huh. disocian y no sienten.
1: Ya.
0: Es un problema.
1: Uh-huh.
0: Eso es un problema, porque a veces la gente que me viene a consultas, que siento mucho esto, lo otro, y yo,
1: ya.
0: con lo que te está pasando, el problema sería que no lo sintieras.
1: Ajá.
0: O sea,
1: ya.
0: si te acaba ya. de fallecer alguien y no sientes dolor, uh-huh. ese es el problema. El problema es que si te fallece alguien, es lógico que sientas dolor, ¿no? Y bueno, lo que tú me hablabas, de
1: sí.
0: cuánto tiempo sería el, uh-huh. el prudencial. Mira, va a depender mucho del tipo de fallecimiento. No es uh-huh. lo mismo que tú esperes el fallecimiento de una persona a que sea algo repentino.
1: Ya.
0: Uh-huh. No te va a impactar igual.
1: Claro.
0: No te va a impactar igual si esa es la única persona que tienes en tu vida.
1: Uh-huh.
0: Así tienes más gente en tu vida. Entonces, va a depender de muchos factores.
1: Uh-huh.
0: Digamos, el duelo, ¿no?
1: Uh-huh.
0: Ahora bien, desde mi punto de vista, me parece muy razonable que mínimo va a haber un año.
1: Uh-huh.
0: Y te doy una explicación.
1: Sí.
0: Porque a lo largo de un año tú vas a pasar el cumpleaños de esa persona,
1: ya.
0: las navidades,
1: uh-huh.
0: La fecha de no sé qué,
1: ya.
0: la fecha de no sé cuánto, claro, y no es lo mismo pasarlo la primera vez que pasarlo la segunda,
1: uh-huh.
0: no quiere decir que la segunda no estés triste también,
1: ya.
0: pero la primera siempre va a ser más impactante,
1: uh-huh.
0: entonces bueno, hay quienes dicen que un año, hay quienes uh-huh. dicen que 6 meses, hay quienes dicen que 3 años, yo creo que eso sería muy particular de cada persona y hasta qué punto te está limitando la vida para
1: uh-huh.
0: poder continuar con tu día a día, ¿no?
1: Uh-huh.
0: Y no quedarte, que también eso es el problema, con duelos perpetuos.
1: Ya.
0: Enganchándote al duelo y uh-huh. no superándolo nunca. Superándolo, que a veces no se supera, se aprende a vivir. A mí no lo de superar, no me... Más bien me enfoco, aprendes a vivir
1: claro.
0: con esa pérdida, ¿no?
1: Claro. Sí. Exactamente, sí, habría que preguntarse a qué se le llama superar también, ¿no? Efectivamente.
0: Claro. Porque,
1: es posible
0: bueno,
1: que volvemos otra vez a lo del estar narcotizado, ¿no? ¿Es posible que alguien pueda olvidar del todo? Pues no. ¿Es posible que alguien no pueda hacer un antes y un después, o sea, un pasapágina de verdad en muchas cuestiones? Pues seguramente tampoco, ¿no? Entonces, y a veces nos estamos quizás exigiendo a los demás que hagan cosas que son muy difíciles, como si pudieras arrancarte un trocito
0: sí.
1: de cerebro, ¿no? Un trocito de tu pasado, ¿no?
0: Sí,
1: claro.
0: Pasar página, ¿y qué quisiera esa persona que pasar página?
1: Claro.
0: Vamos a ver.
1: Claro.
0: No, le va a gustar estar sufriendo, pero a lo mejor no es capaz de pasar página tan rápido porque no es como tú.
1: Ya.
0: Y hay gente que pueden tener una capacidad de sobreponerse
1: uh-huh.
0: más rápido o por sus experiencias, y hay personas que pueden ser más sensibles
1: uh-huh.
0: y también por sus experiencias que van a necesitar más tiempo.
1: Ya.
0: Entonces esto es... yo para mí no hay
1: uh-huh.
0: tiempo determinado para hablar así en general. Habría que ver la persona, el
1: uh-huh.
0: problema, el duelo,
1: uh-huh.
0: Sus circunstancias. Y después sí que es verdad que puede haber alguna persona... Bueno, decías lo de olvidar, ¿no? Para
1: sí.
0: mí lo sano sería recordar, ¿no?
1: Uh-huh.
0: Esa persona que ha fallecido y recordarla con paz.
1: Uh-huh.
0: Que aunque eches de menos... no se te rompa el por dentro,
1: uh-huh.
0: no sientas ese desgarro interior.
1: Ya.
0: Que puedas recordar a esa persona
1: uh-huh.
0: con paz,
1: uh-huh.
0: aunque la eches de menos, ¿no?
1: Ya.
0: Pero con eso, tranquilidad, sin una agitación interna. Yo creo que esa sería la uh-huh. diferencia.
1: Ajá.
0: Porque al principio vas a recordarlo con mucho dolor, o no te lo crees, ¿no? Esos momentos que llegas a casa
1: uh-huh.
0: y esperas que te vas a encontrar a esa persona.
1: Claro.
0: O ese gato, como decíamos antes,
1: sí,
0: y no
1: sí.
0: está.
1: Y no está.
0: Y te tienes que ir haciendo a la
1: uh-huh.
0: idea, ¿no?
1: Uh-huh.
0: Pero bueno, es muy particular, sí.
1: Uh-huh. Oye, más ideas al hilo de todo esto, porque se habla de la trampa del perfeccionismo psicológico, del perfeccionismo emocional,
0: sí.
1: es decir, lo que estamos comentando, ¿no? Que, bueno, pues estamos buscando siempre la forma de estar súper bien, fantásticamente bien,
0: sí.
1: y además, bueno, que nos sintamos mal porque no conseguimos estar súper bien.
0: Uh-huh.
1: Esto me lleva a la cuestión esta, y ahora te cuento un reciente estudio
0: sí.
1: británico, a la cuestión esta de la gente que es súper perfecta y que nunca le duele nada y que todo va siempre súper bien y que siempre está por encima de todo, ¿no? ¿Tú conoces alguna persona de estas así que es perfectísima, que nunca le preocupa nada y que nunca tiene ninguna problemática y que nunca tiene ningún duelo ni nada de nada?
0: Fíjate, es que aquí abrimos un melón, ¿eh? Porque ya te diré, mira, conozco gente perfeccionista que
1: sí.
0: sufre mucho.
1: Mm. Ya.
0: Mm. Porque quiere hacerlo todo lo mejor posible, son personas como muy sensatas,
1: uh-huh.
0: ¿sí? Muy, a lo mejor con una educación de querer hacerlo todo correcto para,
1: uh-huh.
0: para agradar también, ¿no? O porque

0: son muy disciplinadas y quieren hacer su trabajo bien y lo mejor sí. posible, y sufren porque a veces esa perfección está en su cabeza nada más, uh-huh. porque no son un robot y es un ser humano, ¿no? Entonces puede haber ese tipo de personas, y después un poco las otras que tú dices, ¿no? Que se creen perfectas.
1: Uh-huh.
0: Es distinto.
1: Ajá, ya. Claro.
0: Una es la que busca ser perfecta para agradar, para que esté todo, también es una manera de tener el control.
1: De tener el control, cosas, ¿no? Claro.
0: Uh-huh. Exacto, pero después está la persona que no es capaz de ver sus fallos, uh-huh. porque es perfecta.
1: ¿Sí? Ya.
0: Nada. Todo está bien, ¿cómo ir a terapia si yo no necesito nada? ¿No? Eso, hay mucha gente así, que después la ves en el bar bebiendo todos los días.
1: Uh-huh.
0: Claro, pero ya. No necesita terapia, que va.
1: Ajá.
0: No, a esas cosas me hacen mucha gracia. El que más dice, no necesito terapia o no necesito ayuda, ojo, mira su vida, mira uh-huh. su vida.
1: Uh-huh.
0: Mira su vida cómo está y te darás cuenta de que quizá la necesita más que a veces las que vienen. Mira, Esther, yo a veces cuando vienen personas que me cuentan, bueno, sus problemas uh-huh. con otras, yo le digo, mira, es que estás tú aquí, pero la que tendría que venir uh-huh. era o tu madre, tu hermano, o tu hijo,
1: yeah.
0: o otra persona
1: yeah.
0: que se cree que está por encima del bien y del mal, uh-huh. pero es la que te está haciendo daño.
1: Ajá.
0: Entonces vienen muchas veces las víctimas, ¿no?
1: Sí,
0: de otras sí. personas que son las que realmente tendrían que hacerse ese trabajo interior.
1: Uh-huh.
0: Y mucho pasa esto, ¿eh? Y me da tanta pena.
1: Vaya.
0: Dices, es que tú no tendrías que estar aquí. Es que la que tendría que estar aquí es la que no quiere venir. Porque se cree que está por encima
1: me temo ahora que no nos escucha nada más que toda la audiencia de Radio Voz que está conectada hasta ahora. Me temo que a lo mejor viene bien de vez en cuando hablar de estas cosas en público, ¿sabes? En alto, ¿eh? Para que alguna persona se le ponga los coloretes en la cara. Y a lo mejor pues nos damos cuenta efectivamente de muchas realidades y seamos conscientes también de muchas otras realidades. Mira, me llamaba mucho la atención un estudio, se publicaba estos días, hace unos días, de la London School of Economics and Political Science, ¿de acuerdo? Lo publicaron en Psychological Bulletin y estudiaron a cerca de 82.000 universitarios en Estados Unidos, en Canadá, Reino Unido, en 307 estudios científicos, ¿de acuerdo? Diferentes, y lo pusieron todo en común. Llegaron a la conclusión de que los chicos y chicas actuales son más perfeccionistas que los de una generación anterior. Bueno, ya hablaba el famoso filósofo Byung-Chul Han de la sociedad del cansancio, que, bueno, entre otras cosas hace que el perfeccionismo se esté disparando y lo explica, ¿no? Por lo visto, una autoexigencia permanente empuja a millones de personas hacia el agotamiento crónico, la frustración y la sensación de no estar nunca a la altura. Y por lo visto, ese perfeccionismo se ha disparado entre la gente más joven. Se están comparando continuamente con otras personas, se autoexigen más que nunca, tienen las llamadas preocupaciones perfeccionistas, que incluyen miedo al fracaso, indecisión y sensación de estar permanentemente evaluado por los demás. Aquí a lo mejor podríamos poner también, en algunos casos, lo del síndrome del impostor o impostora, ¿no? Que te dé la sensación de que no estás a la altura de aquello que se supone, claro, suficientemente preparado para lo que se está pidiendo de ti. Y claro, esto la verdad es que llama la atención. ¿Realmente seremos cada vez más perfeccionistas y estaremos cada vez más fastidiados porque al parecer no estamos logrando lo que queríamos? ¿Cómo podemos organizar esto? ¿Qué te parece?
0: Bueno, yo creo que esa mentalidad se va adquiriendo de lo que consumes visualmente.
1: Uh-huh.
0: Quiero decir, yo creo que hace 30 años no la gente... Hombre, lógicamente sí habría miedo al fracaso, sí a mí podría haber ese miedo a hacerlo más o menos,
1: uh-huh.
0: pero ya tanto síndrome del impostor como hay hoy en día, yo creo que no, además estoy muy equivocada, ¿no?
1: Anda.
0: Me da la sensación, porque ahora eso, claro, si tú en redes sociales ves lo que tú hablabas en un principio, gente que está con compás, que toda su vida es maravillosa,
1: yeah.
0: que en 4 días ya monta un negocio,
1: sí,
0: cosas
1: sí.
0: así, ¿cómo no vas a decir que soy un fracasado? Si estamos consumo eso,
1: uh-huh.
0: claro, pero antes cuando no existía eso, tú veías la gente de verdad en la calle y veías cómo costaba las cosas conseguir y el tiempo que costaba
1: yeah.
0: conseguir las cosas. Entonces yo creo que esa comparación, no digo que no hubiera comparación, siempre el ser humano se compara, pero no a lo mejor hasta este punto. Mira, quería partir,
1: uh-huh.
0: Una vez estaba yo, iba a clase a la escuela de idiomas hace, uh-huh. yo que sé, creo que 20 años,
1: uh-huh.
0: y recuerdo profesora, nunca me olvidaré de eso porque me ayudó a aplicarlo a mi mundo laboral.
1: Ah.
0: Y es que pensamos que la profesora de inglés, todos solemos pensar que se sabe todas las palabras en inglés.
1: Ah, claro.
0: Pensamos así.
1: Sí, ¿no? Sí.
0: Claro. Si es profesora de inglés, se sabe el diccionario completo.
1: Ya, claro.
0: Entonces, otra vez le preguntaba, ¿y cómo es esta palabra? ¿Y cómo no sé qué? Y una vez nos dijo, yo no me puedo saber todas las palabras. para eso está en el diccionario, es claro. Una palabra que no sabemos, que gustan. Y nos dijo, ¿o es que acaso vosotros sabéis todas las palabras en castellano?
1: Pues es verdad.
0: Qué bueno, ¿verdad?
1: Claro. Sí, señora. Sí, señora.
0: ¿Ya? Me hizo un clic la cabeza maravilloso.
1: Claro.
0: Hombre, como para acordarme ahora. De muchas cosas de inglés no me acuerdo, pero de esa frase.
1: Sí, sí, sí. Qué bueno.
0: Acuerdo. Y cuando yo empecé a trabajar en todo esto, claro, quieres hacerlo bien, es decir, eres una persona responsable.
1: Claro.
0: Pero es verdad que nunca vas a hacerlo al 100% bien, es imposible, porque son cosas que siempre aprendes, ¿no?
1: Uh-huh.
0: Entonces, es como tocar un instrumento, nunca se deja de aprender a tocar un instrumento, jamás,
1: claro.
0: Nunca dejarás de aprender. Puedes aprender una obra y que te salga lo más perfecta posible,
1: sí.
0: Siempre va a haber otra
1: sí.
0: obra después, y otra más difícil y otra más difícil, ¿no? Entonces, yo creo que para sacarnos un poco ese miedo es, en las circunstancias en las que te encuentras y en el labor que estás desempeñando, hacerlo de la mejor manera posible.
1: Ya.
0: Y seguir aprendiendo. Y si algo no sabes, pues decir, oiga, esto no lo sé, porque eso se llama humildad,
1: claro.
0: Pero me voy a informar. O esto no lo sé, necesita ir a otro tipo de profesional. Porque
1: ya.
0: A mí me encantaría ayudarle, pero yo no sé. Y esto lo hago yo a veces, cuando a lo mejor viene un tema que no está dentro de mis facultades para poder ayudar, pues me encantaría ayudarte, pero necesitas otro tipo de profesional porque yo no llego hasta ahí.
1: Ya. Claro, ¿sabes qué? Me estaba dando la sensación de que podemos estar a lo mejor en las dos esquinas del péndulo, ¿no? Por una parte, aquellos o aquellas que creen que nunca es suficiente, ¿no? Y que están y les fastidia no conseguir hacer las cosas todo lo bien que aparentemente debería ser, entre otras cosas a lo mejor porque creen que los demás esperan que lo hagas todo bien y todo perfecto y todo fantástico, ¿no? Entonces tienes un nivel de autoexigencia que está relacionado con una presunta exigencia de los demás, ¿no? Que sería un tema interesante. Pero por otro lado, también podrá ser que haya quien diga, bueno, lo hemos hablado más veces también aquí en el programa, le da todo igual, entonces se instale en una aburridísima mediocridad, ¿no? En la que, bueno, pues da igual, tampoco me voy a... Es decir, habrá que buscar una vez más el punto de equilibrio, ¿no? La mediocridad suele seguir siendo muy fea y, hombre, o mujer, vamos a intentar, ¿no?, hacer algo con lo que tenemos y plantearnos también, pues, no sé, mejora, crecimiento, ¿no?, este tipo de cosas, ¿no? Porque si nos quedamos ahí sentados sin hacer nada, tampoco vamos por buen camino, ¿no?
0: Sí. No, bueno, evidentemente no. Yo haría una pregunta de investigación.
1: Venga.
0: A uno en su casa que busque.
1: Venga.
0: Que observe, incluso si quiere que apunte en un papel nombres de,
1: venga,
0: qué personas de su entorno hay más o conoce más, perfeccionista o pasotas.
1: Anda.
0: Y ahí cada uno saque sus conclusiones.
1: Bien.
0: Su estadística.
1: Bien.
0: ¿No? Porque yo esta perfección de la que me estás hablando, yo no veo tanta.
1: El perfeccionismo, ¿verdad? A mí me ha llamado la atención esto de que efectivamente la generación Z es la más perfeccionista. ¿Ah, sí? Pues aparentemente quizá no.
0: Lo veo, pero...
1: Claro, claro. Depende de lo que a lo mejor se le llame efectivamente perfeccionismo. Si perfeccionismo es quiero ser como tal. Pero claro, eso no te convierte necesariamente en una persona que esté creciendo. A lo mejor lo que tú llamas, ¿no?, deseable,
0: claro,
1: pues probablemente tampoco sea para tanto o tampoco requiera mucho esfuerzo por tu parte, lo cual es muy curioso, ¿no? Pero claro, y por otro lado, ¿cómo lo encajamos con el tema de tener una autocrítica saludable? Porque, bueno, hay quienes a lo mejor se miran al espejo también y no se aceptan nunca. O hay personas que también esto les puede llevar a lo mejor pues a gestionar de forma poco saludable su autoestima. ¿Qué podemos hacer? Es decir, ¿cómo con toda esta línea, tener una autocrítica saludable, ¿cómo gestionamos eso?
0: Bueno, también vamos a hacer otra investigación. Aquí.
1: Venga, vamos allá.
0: Todo el equipo de la noche.
1: Por favor, vamos a llegar a conclusiones hoy.
0: Vamos a llegar a conclusiones, ¿no? Es interesante, que le gusten estos temas.
1: Venga.
0: Investigar en su entorno.
1: Venga.
0: ¿Cómo más aprendemos? También vamos a hacer en una hojita, vamos a ir apuntando nombres de personas que consideréis que tienen una autoestima muy baja y siempre se están criticando.
1: Bien.
0: Vamos a hacer una lista de personas que tienen... que parece que tiene autoestima alta, pero lo que son es arrogantes.
1: Ah.
0: Porque la autoestima sana no es creerse mejor que nadie.
1: Yeah.
0: Es aceptarse con sus puntos buenos, sus puntos de débiles, pero no viéndolos como débiles, sino como puntos de mejora. Yo puedo hacer esto regulinchi y quiero hacerlo un poquito mejor dentro de mis circunstancias, ¿no? Y entonces, ese es el tema. Pero yo... pensando en talleres de autoestima y cosas que he hecho, lo difícil es encontrar lo que tú me estabas preguntando.
1: El equilibrio, ¿no? Ya, ya.
0: Sí, o están los que se critican mucho, o están los que se creen por encima de los demás. Uh-huh. Entonces, uno tiene que mirar para ver y pensar qué tiene que solucionar. Si uh-huh. yo soy mi autocrítica, tendré que buscar herramientas para tener una autoestima equilibrada, no uh-huh. ser tan autocrítica.
1: Yeah.
0: Y si yo nunca critico nada de lo que hago, porque todo está bien y nunca pido perdón, uh-huh. pues a lo mejor es que, ¿eh? Porque aquí todos cometemos errores. Mírate un poquito,
1: yeah.
0: para adentro, uh-huh.
1: sí, sí.
0: con honestidad, y pues aprende a ser un poco más humilde.
1: Uh-huh.
0: Para mí, una persona con autoestima sana uh-huh. Suele ser gente que no necesita uh-huh. Alardear de nada.
1: Ya. Yeah.
0: Uh-huh. Ni se cree menos, ¿no?
1: Ya. Yeah.
0: O sea, es una humildad bien entendida, porque a veces la palabra humildad, Esther,
1: está muy mal entendida también. Eso es verdad,
0: como que te tienes sí, que sí. ser menos. No.
1: Sí, sí, sí.
0: Es no creerte más que nadie, pero quererte como eres. Y no por eso no mejorar. Ojo, uh-huh. porque a veces es, sí, bueno, yo me acepto tal y como soy. Ya, pero es que a lo mejor no eres tan guay, ¿no?
1: Bueno, o te aceptas tal y como eres. Claro, o te aceptas tal y como eres, o eso dices, pero luego estás buscando la validación continuamente y quieres likes.
0: Bueno, eso es
1: ¿no?
0: gracioso, sí.
1: Claro.
0: O sea, claro.
1: Todo por un like. Es un eslogan últimamente muy frecuente, lo cual es peligrosísimo. Todo por un like. Claro,
0: todo
1: lo que
0: por
1: sea.
0: Un like. Y lo más gracioso es ver a veces gente en las redes sociales justo
1: uh-huh.
0: a leguas que están buscando todo el rato reconocimiento y ese like.
1: Ya, ya.
0: No, pero incluso gente de profesiones, uh-huh. de terapia, de psicólogos, esto también lo hay, porque
1: ¿sí?
0: por desgracia
1: ah.
0: pues hay mucho estafador en el mundo, no solo
1: yeah.
0: el que viene a arreglarte la lavadora,
1: uh-huh. yeah, yeah.
0: que te cobra mucho, sino en todas partes, en todas las profesiones, pues hay gente ética y gente menos ética. Y a veces,
1: yeah.
0: bueno, pues miras ahí en las redes sociales que ves profesionales de la salud emocional o del bienestar, que sus textos,
1: uh-huh.
0: primero, no corresponden con su vida real, porque a veces los puedes conocer,
1: uh-huh. yeah, yeah.
0: y que sus textos están copiados de ChatGPT.
1: Oh.
0: Porque esas palabras sabes que no son
1: yeah.
0: sabes que no son auténticas.
1: Yeah.
0: Entonces,
1: yeah.
0: ¿en qué mundo están?
1: Uh-huh. Ya. Yeah. Y efectivamente, ¿de parte de qué corazón hablas? Porque tú estás hablando de tú a tú y resulta que no eres tú. Que volvemos
0: claro.
1: a lo mismo, que hay bastante más falsedad de la que parece también. Oye, al final resulta que esta historia va a ser interesante, espero que la audiencia pues nos cuente también, nos comente, porque esto de hablar del perfeccionismo, esto de hablar de ser perfectos, o esto de hablar efectivamente de cómo conseguir tener siempre las emociones ahí perfectamente controladas, es una asignatura que puede resultar tremendamente arriesgada, ¿no? Y por otra parte, al final vamos a tener que ponernos a ello, porque es verdad, ¿no? ¿Quién no va a tener problemas? ¿Quién no va a tener tristezas? ¿Quién no va a tener desatinos? ¿Quién no va a tener frustraciones? ¿O quién no va a tener, bueno, pues lo que puede ocurrir en la vida que no estaba en el plan o que no podemos tener bajo control? Porque malamente puedo controlar lo que pienso yo, aún encima voy a intentar tener control de todo lo que pasa a mi alrededor. Eso es muy difícil, claro.
0: Eso es muy difícil, pero bueno, el idioma emocional
1: yeah.
0: es como cualquier idioma.
1: Yeah.
0: Como antes de, me gusta mucho siempre compararlo con la música, ¿no?
1: Uh-huh.
0: Porque eso, nunca se deja de aprender
1: sí,
0: música.
1: Sí. Uh-huh.
0: Y lo emocional, nunca dejas tampoco ni de conocerte,
1: uh-huh.
0: ni de ver el comportamiento de los demás, ¿no?
1: Yeah.
0: Pero hay mucho desconocimiento de uno.
1: Uh-huh.
0: La gente se cree que se conoce. A veces las preguntas, lo más típicas como ¿cuál es tu flor favorita? Y, pues nunca lo había pensado.
1: Uh-huh.
0: Has pensado ni siquiera tu flor favorita como para pensar qué cosas te hacen estar enfadado, triste, o si sabes diferenciar la tristeza del enfado, que mucha gente no lo sabe diferenciar.
1: Qué curioso.
0: Está muy evidente.
1: Sí, sí, sí.
0: Sí, porque una esconde la otra.
1: Uh-huh.
0: Son dos emociones que se suelen pisar bastante.
1: Yeah.
0: O creen que se sienten aburridos y en realidad se sienten vacíos.
1: Uh-huh.
0: No tiene nada que ver.
1: Claro, claro.
0: Nada que ver. Entonces, claro, tengo que aprender qué significa cada palabra emocional para poder después, pues eso, ponerme manos a la obra de mejorar, que vacíos tenemos todos. O
1: sea,
0: a mí cuando me dicen, claro, es que, ¿cómo puedo conseguir no ser una persona con heridas emocionales? Pues no lo vas a conseguir.
1: Ajá, ya.
0: Vamos a ver. Bueno, no me quiero poner así, lo digo así de broma,
1: no, ya.
0: Bruto.
1: Sí, sí.
0: Pero es como, esas heridas, es como una herida física.
1: Uh-huh.
0: Tú podrás ir sanando cositas, ¿no? Y tu herida física, si te han hecho si te han puesto unos puntos, ¿verdad? Le das una cremita y te va a ir mejorando la piel. Pero esa cicatriz se va a quedar toda la vida.
1: Ya, ya. Uh-huh.
0: gusta.
1: Bueno. Oye, sobre esto vamos a ir hablando y terminamos. Pero, ¿sabes? Me recuerdas algo que pasa muy a menudo en este programa. Al hilo de lo que preguntabas, ¿no? De tu flor favorita. Es curioso, sí. Muchas personas ignoran muchas de las cosas que les gustan. Nunca lo han visualizado, nunca lo han respondido. Lo que les gusta y lo que les disgusta. Pero nosotros descubrimos muchas veces que efectivamente hay muchas personas que se hacen muy pocas preguntas. Y cuando les preguntas sobre temas muy diversos, muy variados, mucha gente nos dice, es la primera vez que hablo sobre esto, o no se me había ocurrido pensar sobre esto, o no tenía ni idea de cómo enfocar esto. Digo, bueno, pues siempre hablo una primera vez, pero es verdad que de vez en cuando le podríamos dar un poquito de vidilla así al cerebro, planteándonos preguntas e intentando responder a cosas como estas, ¿no? Y esto tiene mucho que ver con cómo me conozco, o cómo establezco, no sé, por ejemplo, pues por poner un ejemplo, pues mi agenda ética, ¿no? De alguna manera. Oiga, ¿usted qué opina sobre tal, valores? Problemáticas que pueden surgir, qué idea tienes con respecto a este asunto, alguna vez has debatido sobre bioética, por ejemplo? Bueno, sí, mucha gente ha debatido sobre bioética en la mesa del comedor cuando se ha preguntado sobre algún tema que requiere de un planteamiento ético, por ejemplo la eutanasia, por poner algún ejemplo, o el aborto, o algunos otros temas que son muy delicados y que efectivamente requieren que la persona piense, se posicione, razone y llegue a algunas conclusiones, claro, a la hora de enfocar alguna situación de este tipo. Por ejemplo, pongo por un ejemplo de temas que son muy, muy controvertidos, ¿no? Pero hay tantos más, pero ¿nunca has pensado en eso? ¿O nunca se te ha ocurrido pensar sobre este tema? ¿Nunca te has preguntado, no sé, qué hay fuera de este planeta, por poner un ejemplo, ¿no? Etcétera. Digo, pues, ¿alguna vez te lo habrás preguntado? ¿Habrás llegado a alguna conclusión, no? Y esto pasa también, como tú comentas, con yo misma. Es decir, mucha gente pues probablemente no se pregunta cosas sobre sí misma. Y sería interesante, ¿no?, ir respondiendo poco a poco eso.
0: La inmensa mayoría.
1: Sí.
0: La inmensa mayoría.
1: Fíjate.
0: Repito, hablo de mi entorno.
1: Sí, sí, sí.
0: Conozco,
1: ¿no? Bueno, y tú eres coach en entrenador emocional. O sea, que de esto hablas habitualmente, claro.
0: Efectivamente. Sí, y entonces sí, la gente no se cuestiona. Uh-huh. Vive.
1: Ya.
0: Y también, pues, o sea, viven con lo que va pasando, pero no se hacen cuestiones, preguntas, como tú dices, que pasas en antena después.
1: Sí.
0: Es la primera vez que he pensado esto. A mí esto, bueno,
1: sí, ya.
0: Millones de veces,
1: claro,
0: ¿no?
1: Claro.
0: Y después también es verdad que hay alguna persona que se cuestiona de más, ojo.
1: Ah, también.
0: No, pues,
1: ya.
0: De nada.
1: Equilibrio una vez más.
0: Que sufre mucho,
1: claro.
0: Porque todo lo cuestiona, lo sobrepiensa y le da vueltas una y otra vez y sufre muchísimo, ¿no? Entonces,
1: claro.
0: Al final todo es el equilibrio, si te fijas.
1: Ajá, ajá.
0: Y lo difícil que es llegar al equilibrio, pero bueno, ni no cuestionarse nada y cuestionarse también cada paso que da.
1: Ya. Bueno, podríamos estar hablando toda la noche, pero el programa tiene que seguir, tiene que fluir. Estamos aquí con Sabel Naranjo, Mundo Positivo, coach, entrenadora emocional y nuestra colaboradora también en este espacio. Pues gracias por contarnos todo esto y espero que sea el punto de partida de una charla interesante una vez más con la audiencia. A ver cuántas preguntas se hacen hoy y a qué respuestas vamos llegando también. Volvemos a encontrarnos en el próximo espacio.
0: Que apunten.
1: Vamos a tomar nota, que nos ha puesto deberes ahí para buscar las personas perfeccionistas, las personas que no.
0: Venga.
1: Y gente con autoestima bien ubicada o gente arrogante. Bueno, esto nos va a ayudar a visualizar muchas cosas, es verdad. Sabela,
0: claro.
1: Nos encontramos en el próximo espacio. Pasa buena noche. Un besiño.
0: Buenas noches. Cuídate.
1: Chao, chao. Buenas noches.
0: Gracias.
1: Chao, chao.
0: Gracias.

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Aquí estamos en la noche con Esther y en Radio Voz. Queremos charlar con la audiencia, queremos charlar contigo. Bueno, hablar un rato. Y ya sabéis que nos suele gustar tener un hilo argumental de fondo por aquello de que cada conversación sea diferente y vayamos buscando, ¿no?, otros caminos, otras ideas, otras historias, otras conversaciones. Bueno, ve marcando el 981-13-44-33 y hablamos un poco. Escríbenos a la noche con Esther @radiovoz.es. Charlemos por medio de la noche con Esther en Facebook y las ideas que nos vayáis dejando. Y escuchemos a Fancorama, que nos van a acompañar durante la noche con alguno de sus nuevos temas. Esto se titula No Need to Explain. No hace falta explicarlo.

0: Aquí estamos en Radio Voz. Queremos conversar. Anímate y cuéntanos qué piensas, qué opinas sobre todo esto. Buenas noches.
1: Buenas noches, Cristian.
0: Muy buenas. ¿Qué tal, Cristian?
1: Bueno, ¿cómo estás? Primero de todo, agradecerte que me acogiste mi vulnerabilidad con benevolencia y ternura. No me sabe mal expresar o publicar mi vulnerabilidad. Lo que sí me supo muy mal es romper la mecánica de tu programa.
0: En realidad no hemos roto la mecánica del programa.
1: Ahí es, mira, porque estoy un poco... Déjame acabar un momento. Soy un poco calvinista. Un poco calvinista que tiene un puntillo de perfeccionismo, calvinismo. Y entonces, si hay un tema preparado, me gusta hablar de ese tema y no irme por los cerros de Úbeda.
0: Ocurre una cosa antes de que sigas. Tenemos el objetivo, claro, de plantear, bueno, ya sabéis, esto forma parte de nuestra historia, un tema de opinión cada noche, precisamente para hacer que las conversaciones sean lo más variadas y lo más diversas posibles, lo cual no quiere decir que no podamos conversar tranquilamente de algo que está ocurriendo en este momento. Y podemos alternar lo uno con lo otro, ¿no?
1: O sea,
0: si no tuviéramos un punto de encuentro y un punto de partida, con seguridad esto sería una especie como de exposición, ¿no? De cuestiones personales completamente heterogénea, que sería probablemente complicada de enfocar y de encajar.
1: Y
0: al final acabaríamos efectivamente hablando casi siempre de lo mismo y de la misma manera. Entonces, bueno, pues de esta forma variamos, abrimos la panorámica, buscamos preguntas que no nos habíamos hecho nunca para que esto resulte lo más refrescante posible siempre, y luego, además de eso, pues oye, si en un momento determinado toca hablar un ratito de algo más, pues ya está. No pasa absolutamente nada. Claro.
1: Entendido. Pues voy al tema,
0: adelante.
1: Un tema que me interesa mucho.
0: Sí, y a nosotros también, y espero que a la audiencia le interese. Esto es muy opinable. Vamos allá.
1: He dejado un texto larguísimo en el Facebook.
0: Bien.
1: Para que lo consulte y que a quien le interese. Y entonces quiero responder a una pregunta que hacías en el Facebook, y es sobre el perfeccionismo.
0: Adelante.
1: Y acotarlo al perfeccionismo en el mundo de los escritores. Y creo que mi argumento se puede extender al mundo de los pintores, de los músicos, los actores, los artistas en general. E incluso de los locutores de radio, por la dimensión artística que tienen.
0: Venga.
1: Muchas veces, tú, supongo, estés convencido de ello, creo que es una evidencia incontrovertible, que a veces sales del programa con la sensación de que te ha salido muy bien, casi perfecto, y a veces sales muy alicaída porque el programa no ha fluido nada bien, o ha sido un programa, pues esta sensación que tienes tú también nos pasa a los escritores. Pues dice así, voy a empezar citando, lo voy a decir castellanizado, a Boy Leau, que es un tratadista francés clasicista, que por cierto en su nombre salen todas las vocales, todas las vocales.
0: Bien.
1: Y tiene un verso que dice, y empieza a leer, volved 20 veces sobre vuestro trabajo, pulidlo sin cesar y volved a pulirlo. Añadid alguna vez y borrad con frecuencia. Hoy leo. La obra literaria debe corregirse, trabajarse, escamondarse, pasarle a la lima y al buril, pulirse, etc. Pero nunca llegarás a tus ideales o a la imagen platónica que tenías inicialmente en la conciencia. Siempre hay un decalage entre la impresión poética y la final expresión literaria. Por eso, los escritores nunca acabamos los libros, simplemente los abandonamos. La facilidad me inspira desconfianza. Infiso, yo soy de pluma fácil. Lo que llega demasiado deprisa suele estar insuficientemente pensado. Pinto lento porque pinto para mucho tiempo, dijo Zeuxis, que era un pintor griego. ¿Acaso la inspiración sea un subterfugio de zánganos? Al escribir lo que debes hacer es ahondar en capas y capas de correcciones, hasta un límite dado y no más allá. Y tachas, escribes bien. Si no dices todo lo que piensas, escribes bien. Desdichadamente yo soy un escritor numeroso. Y el gran defecto de mis libros, entre tantos, es la prolijidad. O sea que me enrollo mucho. La primera versión de un escrito casi siempre es una invitación a escribir más. Concretamente, a tachar más. Cosa que no hago yo. Por eso es mi gran falta. Citemos a santo patrón o mártir de le mot just, de la palabra justa o exacta. Flaubert. Decía Flaubert. Qué pesado es este oficio. Prefiero morir antes que escribir apresuradamente. Me paso días enteros buscando un adjetivo o una conjunción. Llevo toda la semana con una sola página y no hay forma de que me guste. A veces, cuando me descubro tan vacío, tan flojo, tan aburrido de mí mismo, me entran ganas de tirarme por la ventana. El estilo es una labor de orfebrería donde cada palabra debe encajar como un brillante. Y yo me paso la vida puliendo cristales rotos con la esperanza de que brillen como diamantes. Extraordinario pasaje, ¿eh? Como escribe Flaubert. Pues sí. Qué sí, maravilla. Sí. O un pasaje de la novela de Bernhard. Es Thomas Bernhard, escritor austriaco, que tiene una novela muy interesante titulada La Corrección. Está inspirada seguramente en Wittgenstein, el filósofo, y dice así, cito, el proceso, cito un pasaje de la novela, el proceso de corrección es el proceso de destrucción sistemática de lo que hemos creado. Corregimos porque no soportamos vernos reflejados en nuestra tosquedad original, pero al corregir una vez y luego otra más, nos adentramos en un túnel donde la luz desaparece. El perfeccionista literario es un exterminador. Empieza puliendo una frase y termina borrando el libro entero, porque descubre que la única obra perfecta es la que permanece en el silencio absoluto. Y acabo diciendo, el arte como la vida necesita un suelo fértil hecho de hojas podridas, de barro, de descomposición. El escritor, y ahí el escritor puedo decir, o generalizarlo hacia el ser humano en general, el escritor que limpia demasiado su huerto, cultiva frutos muertos. Pues esta es la idea. El hiperperfeccionista, que es perfeccionista, que no se permite a sí mismo, el que es muy severo consigo mismo, el que siempre quiere sacar un 10 y no saca un 10, se hunde. Yo tenía estos rasgos de más joven, pero con el tiempo me tolero más a mí mismo, tolero mis defectos, sé que a la primera nada sale, que todo es un proceso lento. Soy un escritor mediano, pero me ha costado mucho tiempo ser un escritor mediano. Pero estoy orgulloso porque he mejorado respecto a cuando tenía 20 años. Y cuando te conoces más a ti mismo, eres más generoso contigo mismo, más tolerante, menos severo, no eres un juez con ¿cómo se llama que le tienen? Con la maza, o como le llaman. Sí, sí. Con la maza todo el día golpeándote, infligiéndote dolor. No, eres simplemente, haces lo que puedes, no pierdes el tiempo, trabajas, pero tampoco te exiges aquello que a veces he dicho en otras épocas de mi vida, o César o nada, es decir, o Cervantes o nada. Pues no, esta es una disyunción que es muy extrema.
0: Eso pasa efectivamente por conocerse, ¿no? Quiero decir, hablamos hoy, por ejemplo, de que por lo visto la generación actual, la Z, es, dicen, la más perfeccionista de su historia. Habría que matizar mucho eso. Bueno, y habría que preguntarse, ¿perfeccionistas en qué o en qué dirección? Y por otra parte, si es verdad que estaríamos en una sociedad perfeccionista o que vamos buscando la perfección, porque, no sé, tendría mis dudas. A lo mejor lo que se busca, pues, es parecerse a otras cosas, no necesariamente perfeccionar algo o buscar cierto tipo de perfección. Es muy extraño ese concepto.
1: No tengo mucha experiencia de vida para contestar.
0: Pero podemos tener una perspectiva de lo que pasa a nuestro alrededor, ¿no? Y como nos decía antes Sabina, preguntémonos por la gente que está a nuestro alrededor y que nos parecen perfeccionistas, hay gente perfecta ya.
1: Creo que hay un punto a veces de chapuza, de chapucerismo.
0: Sí, ¿no? Sí,
1: esto que estamos en mente, esta palabra, de chapucerismo. Pero hay un punto de chapuzas, también hay gente muy perfeccionista, pero es casi una neurosis obsesiva, perfeccionismo. Y además es una idea racional, porque tú no puedes ser perfecto con todos los atributos humanos. No puedes ser el mejor amante, el mejor amor, el que corre más rápido, el que toca mejor el piano, el que toca mejor el violín, el que es más simpático, el que explica mejor los chistes, el que nada mejor, el que es más el que es mejor amigo, es imposible esta especie de querer en todos los ámbitos de la vida. Pues no, en unas cosas excelentes, se dice así en español, no. En unas cosas
0: más o menos.
1: Descollas, no puedes descollar.
0: Destacas
1: en el atletismo, te puedes destacar en las relaciones sociales, o tener una gran habilidad social, o te puedes destacar en las matemáticas, o te puedes destacar en la escritura, o te puedes destacar en el trabajo con las manos, puedes ser un gran mecánico, un gran paleta, le da mucha facilidad a trabajar con las manos, y cada uno nos conocemos, intentamos maximizar nuestros talentos y no desesperarnos por nuestras limitaciones. Pues esto es lo que quisiera dejar como mensaje.
0: Una más con respecto también a lo que estamos planteando esta noche, porque son preguntas que nos ayudan efectivamente pues a buscar posibles respuestas. Bueno, ¿cómo te suena esto del biohacking emocional? Esto de que al final resulta que los seres humanos pues aproximadamente somos una suerte de reacciones químicas y podemos pues vincular todo lo que pasa a la química. Es decir, nosotros no sentiríamos cosas, sino que tendríamos alguna falta de algún tipo de hormona, a lo mejor, o alguna carencia, y eso explicaría cómo nos estamos sintiendo. ¿Cómo suena esto?
1: Bueno, yo simplemente voy a decir una cosa que es un argumento de analogía que he puesto en el Facebook, y dice así: nadie estudia la Revolución Francesa midiendo moléculas de tinta. Nadie interpreta la Divina Comedia analizando la composición química del pergamino. Nadie comprende una sinfonía de Mahler mediante espectroscopia. Y sin embargo, la tinta, el pergamino, las vibraciones acústicas son perfectamente reales. Lo mismo podría decirse de la tristeza. Que dependa de neurotransmisores no significa que la mejor descripción de una tristeza sea una tabla bioquímica. Este es un argumento de analogía que me ha inspirado en un filósofo que se llama Jerry Fodor. Y bueno, esto es lo que yo creo sobre el tema en cuestión. Creo más cosas, pero no soy un experto. Estudié un poco de filosofía de la mente, o lo he estudiado hace muchos años. No tengo los conocimientos frescos, no lo sé.
0: Hombre, pero al margen de lo que podamos decir,
1: que hay actitudes que me parecen muy obsesivas, muy compulsivas, actitudes, y a veces cuando leo, voy a decir el nombre.
0: Sí.
1: Y no se debe decir el nombre, pero cuando leo a Marian Rojas, creo que hace un reduccionismo biológico que explica todos los hechos psiquiátricos con meras moléculas o efectos electroquímicos. Creo que estas son pseudoexplicaciones de autoayuda que no tienen la fineza suficiente para explicar, digamos, lo que he dicho, ¿no? No es lo mismo Velázquez, un cuadro de Velázquez, decir, reducir un cuadro de Velázquez a los pigmentos, quizás no significa todo eso.
0: A mí me parece una de las cuestiones más interesantes como para comentar con la audiencia del programa, si os animáis a ir por ese lado, por esa línea. La cuestión de deshumanizar las emociones o deshumanizar los sentimientos, ¿no? Y que de repente, efectivamente, no, usted no está pasando por un proceso de duelo. A usted lo que le falta es serotonina. Estamos hablando de ese tipo de reduccionismo, ¿sabes? Y veces, claro, esto nos puede llevar por un camino frío, muy frío,
1: algunos,
0: ¿no?
1: He tenido algunos compañeros en los manicomios que me han dicho, bueno, mi esquizofrenia se debe a que tengo un exceso de dopamina. Bueno, la esquizofrenia tiene una dimensión fenomenológica, biográfica, existencial, que no se puede reducir a la hipótesis dopaminérgica. Creo que esto es obvio y cualquier esquizofrénico puede ser consciente de ello. O la depresión de la serotonina, el mismo argumento por analogía se puede hacer. Sí. No, mi depresión se debe a un inhibidor de la captación de serotonina. Bueno, la depresión se debe a cuestiones biográficas, cuestiones muy extensas, que da como explicación eso, es creer que un pigmento de verdad que explica las medidas. Creo que eso es que casi suena reductio ad absurdum. Bueno, seguimos, muchas gracias.
0: Continuamos hablando. Gracias por estar con nosotros, Cristian. Bienvenido, gracias. Pasa buena noche. Pues gracias, muy buena noche. Hasta luego. Vamos allá, le damos vueltas a todo esto. ¿Qué te parece? Bueno, dicen que es arriesgado trasladar esta cuestión de la optimización al tema de la salud mental. Bueno, resulta que hay quienes creen que las emociones no serían señales adaptativas que nos informan sobre nuestra relación con el entorno, reacciones a lo que está ocurriendo a nuestro alrededor, sino fluctuaciones químicas o errores de software que pueden ser corregidas o deben ser corregidas para poder plantearnos un rendimiento óptimo. Por lo tanto, en tu caso, la tristeza no sería una respuesta a una pérdida, sino una bajada de serotonina. El estrés no sería una señal de que estamos sobrepasados, sino un pico de cortisol que habría que hackear. Bueno, de esta manera, esta deshumanización del proceso interno elimina el significado de la experiencia y lo sustituye por una métrica de la eficiencia que ignora la base de la regulación emocional. Y es que somos seres humanos, es decir, no hace falta tener conocimientos de neurociencia para darnos cuenta de que hay más, ¿no? Y de que pensamos, sentimos, imaginamos, y esto va más allá de la cuestión química, aunque la química evidentemente tenga su función y pueda ayudar. Pero, desde luego, como seres humanos, iríamos por otro camino. Bueno, hay quienes creen que estamos en una época difícil para esto, precisamente porque hay quienes nos prometen poder controlar estas cosas desde fuera. Bueno, podemos hablar de esto. Y ahí surge la cuestión del perfeccionismo emocional, del perfeccionismo psicológico, de no permitirnos estar mal, de querer estar siempre bien, y de lo que esto puede suponer, nos acabará pasando factura. Oye, ¿crees realmente que estamos en una sociedad perfeccionista? ¿Qué sería para ti hoy el perfeccionismo o ser un perfeccionista? ¿Qué significa buscar, comillas, la perfección? Y en base a lo emocional, exactamente, ¿qué sería? ¿No tener problemas, no tener preocupaciones, no sentir ni padecer, por ejemplo? ¿Por dónde lo llevarías? ¿Es interesante ser perfeccionistas? ¿Es interesante buscar la perfección? ¿Has conseguido a cierto nivel de perfección que hace que tu vida sea mucho más cómoda y llevadera? ¿Conoces a alguien, por cierto, que ya esté en ese nivel de perfección suficiente como para no sentir ni padecer? No hago las preguntas desde una perspectiva necesariamente irónica. Estamos aplicando estos planteamientos que nos estamos haciendo. Bueno, ¿cómo está el clima? ¿Estamos así como pelín calmos, pelín adormilados? ¿Sí? ¿Estamos así medio primaverales, medio asténicos? ¿Le damos vueltas a esto? ¿Te apetece? ¿Te animas? Venga. 981-13-44-33 es el número de teléfono para participar en directo. Anótalo. También tenemos lanochecon.esther@radiovoz.es y La Noche con Esther en Facebook. Demos de vueltas a este asunto y busquemos ideas y posibles respuestas. Algo que tiene que ver contigo, conmigo y con todos los demás. Sí, esto de las emociones, esto de los sentimientos, esto del perfeccionismo, esto de ¿será que somos sencillamente un conglomerado de funciones químicas? ¿Será que esto de ser humanos va un poco más allá? ¿Cómo lo ves? Bueno, mientras se te ocurren posibles respuestas, música de Fancorama. Ellos dicen que las cosas cambian silenciosamente.

0: Aquí estamos, en la noche con Esther, en Radio Voz. Te escuchamos, cuéntanos. Buenas noches.
1: Hola, buenas noches. Soy Marga, de Coruña.
0: ¿Qué tal, Marga? ¿Cómo estás? ¿Qué tal?
1: Nada, sigo igual, pero...
0: Ay, caramba. El clima está igual. Es horrible.
1: Sí, sí.
0: Es horrible.
1: En la plaza de Portugal hacía un frío que no te lo puedes imaginar.
0: Sí, sí. Es rarísimo. En mi barrio también. Estuve por la mañana que tuve que hacer un desplazamiento en Ourense, corría fresquito, luego empezó a hacer calor y de repente vuelvo a la zona en la que vivo y un fresco tremendo.
1: Sí,
0: y de hecho
1: sí.
0: Me quedé como destemplada incluso. Y dice, ¿pero qué es esto?
1: Sí, sí.
0: Es rarísimo, es rarísimo. Mm. Así estamos, que así están los cuerpos y están los ánimos.
1: Horrible.
0: Horrible.
1: Mira, pues yo,
0: cuéntanos.
1: No estoy de acuerdo con esa encuesta. Yo
0: Venga.
1: No creo que la generación Z sea más perfeccionista, al revés.
0: Uh-huh.
1: Creo que tienen una facilidad para el abandono tremendo, en el sentido de que no insisten en los proyectos, ni en los procesos. Entonces creo que abandonan a la mínima.
0: Uh-huh.
1: Para mí eso no es perfeccionismo. El perfeccionista insiste una y otra vez.
0: Uh-huh.
1: Que no digo que sea lo deseable, porque insistir hasta la extenuación es perder el tiempo
0: ya.
1: En todo. Porque al final lo único que haces es ofuscarte. Hombre, en la ciencia y en los procesos científicos
0: uh-huh.
1: es una virtud. Porque a lo mejor tú no ves los logros, pero otra persona posterior a ti sí aprovecha lo que uh-huh. tú has luchado y tus conocimientos, lo que tú has conseguido, ¿no? Aunque no hayas llegado al objetivo que tú querías. Pero, por ejemplo, en el arte es un desastre.
0: Ya.
1: La perfección es contrario a todo proceso creativo.
0: Uh-huh.
1: Normalmente la perfección va reñida con la creación. Es decir, no es creativa. Es poco creativa. Yo, particularmente, soy una persona muy imperfecta.
0: Uh-huh.
1: Es más, me gusta también la imperfección y me gusta lo asimétrico. Cuando a todo el mundo le gusta lo simétrico, yo me horroriza por completo. Es más, nunca tengo nada igual, lo voy cambiando todo y no me gusta la simetría. Pero creo que la perfección en el resto de los campos no conduce a nada bueno, lo único que conduce es a la obsesión.
0: Uh-huh.
1: Y la obsesión es mala. Hombre, en la cocina es buena en cierto modo, porque si tú no sigues el proceso, bueno, puede salir bien, pero puede no salir bien, ¿eh?
0: Uh-huh.
1: Ahora, si estás dispuesto a experimentar, porque también experimentando es como se llega a nuevas soluciones y a nuevas recetas y a, ¿no?
0: Uh-huh.
1: El que hizo la tarta tatín, pues
0: claro,
1: fue producto de un error, ¿no?
0: De un error. Uh-huh.
1: Claro, y de un error, pues ¿cuántas veces no se hace una virtud?
0: Uh-huh.
1: Entonces, bueno, es un proceso que es imaginativo, es creativo, hay que dejar que se desarrolle. Pero a mí me da pena a la gente muy perfeccionista, que la hay, porque sufre mucho, la pasa muy mal. Tiene una competitividad tan grande consigo misma y con todo, con los objetos, con la vida, con todo, con las emociones.
0: Y con consigo mismo y también con los demás, porque todo esto al final tiene que ver con enjuiciarnos, con enjuiciarse. Y claro, estaba pensando yo, no se me había ocurrido todavía la palabra dejadez. Me vino a la mente cuando dijiste la palabra abandono, ¿no? Es verdad, lo contrario al perfeccionismo, pues puede ser eso, dejadez, abandono, a veces mediocridad también. Aunque no necesariamente, claro, perfeccionismo es bueno o busca lo bueno. A veces busca pues una idea que tenemos, una imagen que tenemos, que queremos conseguir, pero no necesariamente es bueno. Y claro, habría que preguntarse esto. ¿Quién está en disposición de decir lo que es perfecto y lo que es imperfecto? Y claro, cuando eso lo aplicamos a personas, ¿en qué lío nos metemos?
1: No, es que además nos han vendido durante un tiempo últimamente de que tú puedes conseguir todo lo que quieras si persistes. ¿No es verdad?
0: Ajá, claro.
1: Eso no es verdad.
0: Ajá. Uh-huh.
1: Si tú empiezas una carrera, ahora que estamos en época de elegir y tal, y el primer año ves que aquello no es lo tuyo,
0: uh-huh.
1: es mejor que cambies de carrera.
0: Claro.
1: Porque si no vas a ser, de lo que sea, un mal profesional. Puede ser, que a veces ocurre, que te guste muchísimo y no tengas demasiadas actitudes. Eso, en cambio, puede mejorar. Porque como te gusta muchísimo, te vas a esforzar mucho. Pero hay cosas donde no funciona. Entonces, bueno, que los fracasos enseñan, claro que enseñan. Enseñan muchísimo y se aprende mucho más de los fracasos que de los éxitos. Ahora, si tú vas en un proyecto de fracaso en fracaso, de fracaso en fracaso, cierra ese proyecto y déjalo. Porque te vas a dejar la vida.
0: Oye, cuando esto lo relacionamos con el aspecto emocional también, con efectivamente convertirnos en gente que ni siente ni padece y valorar lo que sentimos, las emociones y todo esto desde una perspectiva puramente química y ya está, como si fueran funciones químicas.
1: No, eso es una manera de querer escapar del asunto. Nunca

0: Los fracasos se enseñan, claro que enseñan, enseñan muchísimo y se aprende mucho más de los fracasos que de las de los éxitos. Uh-huh. Ahora, si tú vas en un proyecto de fracaso en fracaso, de fracaso en fracaso, cierra ese proyecto y déjalo, porque te vas a dejar la vida.
1: Oye, cuando esto lo relacionamos con el aspecto emocional también, con efectivamente convertirnos en gente que ni siente ni padece y valorar lo que sentimos, las emociones y todo esto desde una perspectiva puramente química y ya está, como si fueran funciones químicas.
0: No, eso es una manera de querer escapar del asunto. Nunca se va a solucionar eso así. Vaya, yo lo creo, por lo menos. Porque somos seres vivientes y sintientes. Hombre, los que convivimos alguna vez en nuestra vida con perros, con gatos, con animales, sabes que somos seres sintientes. Yo, hay un pájaro en mi barrio, una urraca de estas, divertidísima. Sí. Según salgo de casa, está en silencio, pero así que me voy a pasar, me empieza a... Y digo, pero ¿será posible?
1: Sí, sí.
0: Bueno, quieren interactuar, entonces sí. Yo no creo que un ser inerte que no siente ni padece, ¿qué es? ¿Una piedra? Porque una piedra hasta tiene erosión. Pero volvemos a lo mismo, yo creo que eso no se va a producir, que al final pues somos seres sintientes que tenemos que interrelacionarnos. Y sobre todo, hacer que nuestra convivencia y nuestra persona... Primero, estar conformes con nosotros lo más posible, lo más posible. Y después no fastidiar a todo el entorno. Porque una persona contrariada y frustrada es algo horroroso.
1: Ya.
0: Le hace la vida imposible a todo el que está alrededor. Y acaba desarrollando una psicopatía. Entonces, yo creo que también hay una frase que dice, surfea la ola, y hay que surfear la ola, hay que dejarse ir un poco,
1: Y ir adaptándose. También pensaba yo en las personas que a lo mejor imponen también su forma de entender esto del perfeccionismo a los demás, ¿no? Gente muy exigente también con los demás, sí. Que a lo mejor es muy exigente consigo misma, pero luego exige lo mismo también a las otras personas, y puede ser muy complicado eso.
0: Sí, sí, bueno, esto es precisamente es una de las causas de la anorexia nerviosa. Y es el perfeccionismo. Y le hacen y sufren, pero terriblemente, y hacen sufrir a todo su entorno. Y es una enfermedad mental muy grave, de la que cuesta muchísimo recuperarse. Y es por esta sociedad, por los medios, por el TikTok, por todas esas mamarrachadas, me lo vas a permitir.
1: Sí, sí, que, mamarrachadas, sí.
0: Que están todo el día exhibiéndose y exhibiéndose. Y entonces, ¿pero exhibirte de qué? Y tienen todas esas caras iguales, los cuerpos iguales, todas las... Sí, precisamente lo que nos gusta es la diferencia. A los flacos les gustan las gorditas, a los gorditas les gustan los flacos. Ah, sí, es así, la vida es así. Siempre nos gusta lo opuesto. Entonces, viva las diferencias. Y yo después dudo mucho que la generación Z sea perfeccionista cuando no leen un libro completo ni un tratado de nada. Entonces, y se dedican a leer cuatro cosas en inteligencia artificial y en internet, nada más. Pero sus conocimientos son muy someros de todo, muy, muy, muy escasos. No profundizan en los temas. Primero, ya tienen un lenguaje limitado. Y cuando una persona tiene un lenguaje limitado, dice mucho de sí también.
1: ¿Sabes? Claro. Hoy escuchaba algo que me producía bastante estupor en la tele. Era una especie como de campaña publicitaria de algo, ¿no? Que más o menos venía a decir, oye, ¿por qué pierdes tiempo desarrollando el proyecto para tu empresa y lo que tienes que hacer cuando puedes pedirle a la inteligencia artificial que te lo haga?
0: ¡Qué barbaridad!
1: Claro, y yo pensaba, claro, ese es el mismo patrón que se dice aquel o aquella que, bueno, ¿y por qué dedicas tiempo a estar en la biblioteca y te pasas horas ahí leyendo libros y buscando información y extrayendo, ¿no?, y dando referencias, cuando efectivamente puedes poner cuatro frases en ChatGPT y ya te lo hace?
0: Yo, bueno, pero yo soy muy malévola y muy mal pensada, digo, ¿y si la inteligencia artificial me está dirigiendo hacia un punto

0: que está predeterminado
1: ya.
0: Y que le conviene al que creó la inteligencia artificial.
1: Podría ser.
0: Y yo, como no contrasto las fuentes, pues entonces estoy perdido.
1: Ya.
0: ¿Qué pasa? Si solo utilizo fuentes de Internet,
1: claro,
0: mal asunto. Si yo no recurro nunca ni a tratados, ni a libros, ni a bibliotecas, ni a nada, ni incluso a conversaciones con otras personas, que a veces aprendo muchísimo.
1: Sí.
0: Pues entonces, pues iremos a donde diga el señor Elon Musk y su inteligencia artificial. Y así, y nos manipularán hasta extremos insospechados. Y entonces sí que vamos a dejar de ser sintientes, porque vamos a ser unos robots. Porque si una persona no es capaz de tener un criterio, de pensar por sí misma, de dudar de sí misma, pues no va a aprender nada. Yo por lo menos lo veo así. A mí esto de que dicen que la generación Z es perfeccionista, yo digo, ¿perfeccionista en qué? ¿En dejar botellas de plástico por todas partes? Claro. ¿En vapear? Pues no, no sé, yo no los veo nada perfeccionistas. Y después eso, se presentan a procesos de entrevistas de trabajo y a la tercera entrevista a lo mejor no aparecen más. O les llaman el día que tienen que ir a presentarse al trabajo nuevo y no comparecen, y ni avisan ni nada. Dejan sus relaciones también así, por un, ni un WhatsApp, desaparecen. ¿Pero esto qué es? Eso es un miedo a la vida. Y a enfrentar las emociones. En el fondo lo que pasa es como, ya lo hemos
1: hablado. Y una insanísima comodidad que al final tampoco te satisface, por la
0: realidad. No. Esto es lo que les pasa en Japón, a estas personas que viven recluidas en las habitaciones y al final los tienen que meter en centros a reeducar durante seis meses como mínimo, obligándoles a convivir, porque esto es huir de las emociones y de los sentimientos y del contacto. Porque si yo no estoy de acuerdo con algo, tendré que decirlo, y decirlo de una manera adecuada y decir... Oiga, mire, yo, ustedes no me contrataron para esto. Yo quería hacer, pensaba que este trabajo iba por aquí, pero no coger y desaparecer de la noche a la mañana. No dejar una relación que a lo mejor estuviste tres meses y de repente, si te he visto, no me acuerdo. Pero, ¿qué clase de personas somos entonces? Ahora, yo pienso, y si a ellos les hacen lo mismo, sufren, ¿verdad? Sí, claro. Porque no es igual hacer que te hagan.
1: Bueno, si llegamos a la conclusión de que en realidad no sufrimos porque lo que nos ocurre o lo que nos pasa sencillamente es una especie como de función química que tiene su momento y tiene...
0: Hombre, función química hay, porque uno cuando se enamora se sabe que se desarrolla una serie de hormonas, pues es verdad. Pero bueno, la vida es toda función química desde el momento de la concepción. Hasta que se muere, y nos aún después de la muerte sigue habiendo función química. Porque hay una fase de descomposición, de bueno, de gases, de un montón de cosas. Es decir, que química es todo. Como digo yo siempre, la química nos mata y la química nos sana. Es así. Entonces a mí, que no me expliquen, que somos hormonalmente, pues claro, eso ya lo decía Einstein, que somos lo que son nuestras hormonas. Vaya, que no van a descubrir nada. Que manipulando esas hormonas o manipulando la química pueden hacernos seres, pues, zombies. Bueno, si es a dónde vamos. Pues entonces a lo mejor nos van a hacer zombies como los que había en Haití. Pues nada, en África, en determinados sitios.
1: Y bueno, seguimos,
0: pero eso también se consigue, se ha conseguido ya hace tiempo, en los años 80, con la droga. Y lo están haciendo ahora con el fentanilo. Conseguir zombies. Entonces, bueno, yo sinceramente no estoy de acuerdo con estas encuestas. Creo que algunas son totalmente inventadas y dirigidas para algo, porque no creo tampoco que sean inocentes, sinceramente. Creo que persiguen algún fin. Yo sí veo que es una generación, lo dicen todos que sí, que aprueban, con más facilidad porque se baja el nivel, uh-huh, pero tienen menos conocimientos y más superficiales. Si estoy segura de que la mayoría de los que se han examinado de la PAU o como se llame, sí, no se han leído el Quijote completo. Uh-huh. Habrá leído un resumen de ella.
1: Ya. Yeah. Probablemente. Y así con muchísimas cosas más, con lo cual el esfuerzo, claro, desaparece y, por lo tanto, claro, pues nos encontramos con ciertas cuestiones.
0: Y la documentación y el decir, pues ahora tengo que buscar esto, me voy a, y el concordar los datos, sí, y sí, el hacer organigramas y el hacer, uh-huh, bueno, es que al final te conviertes en un inútil.
1: Ya.
0: Entonces, bueno, ¿que eso puede facilitar mucho el trabajo? Bueno, pues sí, seguramente. Ahora, la mente va a ir a menos. De hecho, ya han dicho que el coeficiente intelectual ha bajado.
1: Ya.
0: Y si el coeficiente intelectual baja es por algo.
1: Continuemos.
0: Es porque el cerebro, uh-huh, se está friendo.
1: Ya. Hemos hablado de esto, del famoso brain rot y tal, de que se nos pudra el cerebro y lo estamos reconociendo con todo, claro, lo que hacemos y con el tipo de vida que llevamos. Hmm.
0: Sí, yo señor, por eso digo, viva la imperfección. Me gusta la imperfección.
1: Vamos a hablar de imperfecciones, vamos a hablar de emociones, vamos a hablar de cómo tratar estas cosas y de cómo nos suena esto que leemos y esto que nos cuentan.
0: Me gusta hasta la gente fea, la veo diferente, la veo más atractiva, no sé, tiene algo.
1: Claro, habría que preguntarse realmente qué es feo y qué es bonito, si llegamos a eso, ¿no?
0: Claro, bueno, es que siempre decimos que lo bonito es relacionado con la simetría.
1: Ya.
0: Pero a mí Rosy de Palma me fascina su cara.
1: Sí.
0: Es que me fascina. Y ella ha sabido verlo.
1: Es una persona atractivísima. Muy atractiva, de hecho.
0: Atractivísima.
1: Sí,
0: y ha sabido explotarlo.
1: Uh-huh, uh-huh.
0: Y cualquier otra se hubiera pegado de todo.
1: De todo, sí. Pues vamos a seguir escuchando, a ver qué se os va ocurriendo sobre todo esto, que es muy diverso y muy muy variado.
0: Pues sí,
1: gracias
0: muy
1: por acompañarnos, Marga. Mejórate. Gracias, buena noche. Hasta luego. De hecho, es una temática muy, muy interesante, porque la podemos llevar por líneas muy distintas. Lo que os apetezca. Estamos en Radio Voz. Buenas noches.
2: Buenas noches, soy Mariña de Orense.
1: Muy buenas, Mariña, ¿qué tal?
2: Bien.
1: Pues adelante, nosotros también y dispuestos a escucharte. Adelante.
2: Me alegro mucho.
1: Venga.
2: Bueno, pues yo lo que veo es una generación en todo el mundo, ¿no? Una juventud que es la más preparada de toda la historia, hacen especializaciones, diversos cursos, formaciones, trabajos de voluntariado diverso. Es la generación de la historia mejor preparada y con más conocimientos. Lo que pasa es que, claro, una generación que ahora, claro, ahora mismo se encuentra frustrada y decepcionada porque todo aquello que se les enseñó, como a nosotros, todo lo que se esperaba que iban a conseguir con sus esfuerzos, con su esfuerzo, se encuentran con que no es la realidad suya. Entonces, claro, eso marca la diferencia. Esto es así, ¿no? No van a tener la calidad de vida ni que hemos tenido generaciones anteriores, no van a tener acceso a una vivienda. De hecho, esta tarde leía, ¿no?, que era relacionado con la vivienda, precisamente,
1: uh-huh,
2: y que no van a llegar ni a pagar la vivienda ni a nada, porque no van a llegar a pagar nada. Era básicamente, venía la cosa por ahí, no lo recuerdo.
1: Uh-huh.
2: No pueden, los mejores, claros, los mejores, se entiende, mejores de los mejorísimos, no están aquí, estudian fuera, en las universidades de las élites, que esos sí son los que están subidos en el ascensor de la escalera dichosa, uh-huh, y esta es la realidad que tiene hoy la juventud. No carecen de conocimientos, todo lo contrario, para nada. La formación profesional es la mejor que ha habido nunca, lo dominan todo, la leche, vamos, es una generación en todo el mundo,
1: uh-huh,
2: pero estamos viendo que en todo el planeta estamos viendo manifestaciones de todas las juventudes, de todos los países, manifestaciones, porque se encuentran, pues, con lo que acabo de decir, con que las expectativas que se les explicó, se les enseñó, han quedado reducidas a la nada, a pura fosfatina. Entonces, claro, a ver si me entiendes, no podemos esperar ahora que se pasen el día bailando las castañuelas. Eso lo hacíamos nosotros, claro, porque podíamos, ¿no? Los salarios eran mejores.
1: Estaba pensando yo que no sé si mucha gente de mi edad, por ejemplo, de mi quinta, cree que ha conseguido también todo aquello que se había propuesto. Estaba pensando, lo quiero decir, si nosotros realmente, nuestra generación, ¿cumplió sus expectativas o no? Haciendo la misma comparativa, que me parece muy interesante.
2: Bueno, una cosa es por individuos y otra cosa es la escala general del asunto. Y la escala general del asunto es que la generación actual, esta que llaman generación Z, ha sido excluida de todo. Excluida de una vida con posibilidades, excluida de tener una vivienda, de tener un trabajo bien pagado, conforme conforme a lo que se pretende en el trabajo, este tipo de cosas. O sea, yo cuando era joven y quería ir al cine, a mí no me daban un bono, porque podía pagarme la entrada del cine. Hoy el gobierno tiene que dar bonos para que esta juventud vaya al cine, al teatro, etcétera, etcétera. Cuando yo era joven, a mí no me daba nadie un bono para comprarme un libro, porque yo ganaba para comprármelo. Y como yo a los demás, o un disco.
1: Bueno, y si no te quedabas sin el libro, que era otra posibilidad también.
2: Sí, como ocurre con tantas cosas. Sí, pero teníamos las posibilidades económicas. Hoy no se tienen. Y como no se tienen, pues es lo que le pasa a esta juventud. Ni más ni menos. No es otra cosa más que eso. Porque también si a eso vamos, gente de nuestra generación tampoco ha leído nunca a Quijote. Entonces no se trata de esto. Se trata de la realidad que enfrentan hoy a nivel mundial la juventud, en todos los países. Asia, África, Europa, Norteamérica, América del Sur, todo. Esta es la realidad que se enfrenta. Entonces, claro, es una frustración continua. Es una frustración continua. Además, nos han dejado claro últimamente que para obtener trabajo tienes que ser la querida de un ministro. Evidentemente, no voy a pedirle yo ahora aquí a la juventud, ¿eh? En fin. Y así con todo. Y así con todo. Pues lo estamos viendo, ¿no? Para la gente mayor, bonos para el autobús. Bonos para que vayan a leer a no sé dónde. Bonos para esto, bonos para aquello. Hoy todo es a base de bonos. Hasta que se acabe. Hasta que ya no puede hacer más, ya tanto bono. Pues claro, la juventud está viviendo, digamos, a base de bonos. Base de bonos. ¿Quieres viajar en autocar? Un bono. ¿Quieres viajar en un bono? Un bono. El otro, un bono. Y para los mayores igual. Esta es la realidad. No vamos ahora aquí a cerrarnos los ojos todos. Es por las emociones. Cada uno que las gestione como quiera. Lo que tengo que gestionar es el día a día y la cartera y las facturas. Y hoy la juventud en el mundo se ve que no llega a pagarlas. Gente a lo mejor con dos carreras o tres, una formación profesional impecable, etcétera, etcétera, ingenierías, en fin, de todo, de todo. Gente que aquí ha estudiado medicina y ahora estamos viendo que vienen otros a ocupar esos puestos, y los nuestros pues se tienen que marchar, claro. Tampoco les va a valer de mucho, porque estamos en las mismas. Pero esa es la realidad que tiene la juventud en el mundo, en el mundo. No hay vuelta, y no hay otra. Después, que miran la IA, que miran, yo también lo hago, ¿y qué? Para eso está, no es que la IA es la cara, va, pues ya está, pues es para usarla.
1: Bueno, pero una cosa es que te inviten a hacer un ejercicio de redacción y otra cosa es que no la hagas. Pero nos vale para la generación Z, claro, y para la generación cualquiera. Es decir, si convertimos esto de la IA en algo que nos permita no hacer nada, quiero decir, si ese es el planteamiento. Bueno, pues, que se dice que cada vez más gente recurre a él y dices tú, claro, estamos dejando de escribir, no sabemos leer, tenemos dificultades para entender el texto que estamos leyendo. Esto es un problema.
2: Bueno, sí, no es ningún problema. A mí el problema es que hay gente que nos dice que hay que pagar impuestos y hay gente que no los paga. Y aquí no ha pasado nada. Además, ¿para qué van a hacer la redacción? ¿Para qué? ¿Qué trabajo van a tener? ¿En qué condiciones? ¿Qué calidad? ¿Qué salario?
1: Bueno, visto así...
2: Es que es la realidad.
1: Visto así,
2: es que es la realidad.
1: Visto así, no sé por qué estamos hablando de esto también, a todo esto. Podríamos...
2: No, podríamos hablar... No, hablar. Se puede hablar de muchas cosas. Yo estoy dando la perspectiva
1: también verdad,
2: de la
1: también
2: realidad.
1: Verdad, porque total, total, tal y como va todo, pues nada. Está bien. ¿Para qué ir a clase total? ¿Para qué estudiar? Bueno, es igual. ¿Para qué? Bueno, para nada.
2: Por ejemplo, un ingeniero de antes, de nuestra generación, por ejemplo, hacía relaciones, claro que las hacía, y después cuando trabajaba cobraba 6.000 euros. Hoy un ingeniero de esta generación va a cobrar 1.500, como mucho. Pues chica, la porra la redacción. ¿Qué quieres que te diga? ¿Qué quieres que os diga? Y a la porra Cervantes del Quijote.
1: Y así se empezó a justificar el absentismo escolar y la falta de esfuerzo generalizado.
2: Yo no estoy justificando
1: es una opción,
2: nada.
1: Es una opción, claro, efectivamente. Total, ¿para qué esforzarse? ¿Para qué estudiar? ¿Para qué formar? Lo estoy ironizando con respecto a la cuestión del perfeccionismo malentendido, ¿no? Pero bueno, claro, depende. Esto sería mucho más profundo, pero depende también de los objetivos que uno tenga, para lo que sirva. Mejor no estudies matemáticas, total, no te va a servir para nada, llegado el caso. Habrá que tener un conocimiento básico de funciones matemáticas y luego vemos, aunque no lo volvamos a utilizar nunca más, pero bueno, esto funciona así, ¿no?
2: Pero bueno, pero eso es demagogia, Esther.
1: Pero no estabas en ello. Me había perdido.
2: Así que bueno, yo simplemente he dado mi perspectiva, nada más. Mi opinión sobre el asunto.
1: Estaba siguiendo tu línea argumental, ¿eh? Si eso es demagogia, pues será demagogia.
2: Pues seguramente lo es. No lo negaré. Yo he dado mi perspectiva y mi opinión, nada más.
1: Adelante. Gracias.
2: Los demás, pues ya la suya, claro.
1: Pues evidentemente. No,
2: gracias,
1: evidentemente.
2: Buenas
1: noches. Gracias, ¿verdad? Buena noche. Un chao, saludillo, chao. Muy buena noche. Hasta chao. Luego. Estamos en directo, estamos en Radio Voz. Cuéntanos, buenas noches.
3: Hola, buenas noches, Esther.
1: Muy buenas. ¿Qué tal, cómo estamos?
3: Bueno, aquí escuchando, ¿eh? Escuchando.
1: Venga. Animaos, animaos, tengo mucho que decir.
3: Escuchando este asunto de los bonos que me interesa muchísimo.
1: Uh-huh.
3: Aquí cada uno tenemos, y por supuesto muy bien, no vamos a pensar todo el mundo lo mismo. Bueno, yo soy de las que pienso, yo de perfecta tengo
1: poco.
3: Es
1: María Pontevedra.
3: Muy poco, casi que diría que nada. Hombre, a mí me gusta que las cosas me salgan bien. Y como dijo el oyente, no la que estaba hablando ahora, sino en la anterior... Hombre, pues en la cocina buscamos la perfección porque jugamos con el gusto, con que a la gente le guste, con superarnos a más. Bueno, también en otros trabajos, ¿eh? Mira, ¿sabes lo
1: pero
3: que
1: a lo mejor no se busca específicamente la perfección, sino la mejora, el proceso de mejora.
3: Sí.
1: Que en principio sería lo que estamos hablando. Claro, ¿a qué le llamamos perfecto?
3: Sí. Mira,
1: cuando sabemos que nadie puede ser perfecto, pues a la mejora.
3: Yo tengo un mantel en la mesa, en mi casa, por ejemplo... Y me gusta que no tenga arrugas, ¿qué tal? Busco un poquito la perfección, la verdad. Porque es una cosa, pues, un poquito fetiche para mí, que me gusta. Me gusta una mesa bien puesta y todo eso. Pero bueno, yo la perfección así no la busco porque creo que el ser humano, el buen ser humano es imperfecto. Para mí. Nunca es perfecto del todo. Y cuando se raya demasiado buscar algo, como dices tú, ¿no? Pues no sé, buscar estar más delgada, buscar estar más guapa, buscar superarse está muy bien, pero sin llegar a extremos. Y yo desde luego pienso que esto todo de estudiar y todo, aunque es verdad que a lo mejor no encuentras el trabajo que buscas, o el que has estudiado, o el tal, pero yo creo que siempre el ser humano es mejor saber mucho que no saber nada. Que te va a valer o no te va a valer, quién sabe, a lo mejor no te vale tanto, pero a lo mejor es una satisfacción personal de cada uno. Bueno, y en este tema, por ejemplo, que hablaba ahora Marina, sin mal rollo ni nada, simplemente la opinión de ella y yo ahora la mía, ¿no? A ver, es verdad, mi pobre abuela estaba trabajando en el campo, no le daban bonos, quiero decir, para disfrutar de un viaje, no tenía descuentos para nada. Yo ahora soy una persona mayor, a mí me gusta tener descuentos. Yo, el autobús, por ejemplo...
1: Permíteme decir algo por justicia, ¿de acuerdo? No se trata de interactuar con vosotros y vosotras, pero digamos algo en justicia.
3: Sí.
1: Dentro habría que especificar, claro, tendríamos que tener ratios, ¿de acuerdo? Pero todo esto tiene un extra, es decir, eso es un posible planteamiento, pero hay más. Hay personas que aprovechan la existencia de lo que se puede llamar bonos o descuentos, aunque tengan el dinero para pagarlo. ¿De acuerdo? Exacto. Lo que pasa es que también, también te puedes acomodar. Sí. Entonces, bueno, si vas a viajar con tu propio dinero una vez, pues ahora viajas 20 veces.
3: Y viajas 20. Yo, por ejemplo, no utilizo...
1: Injusticia, quiero decir, hay gente que no tiene tiempo para, por ejemplo, aprovecharse de alguno de esos descuentos o de esos bonos, por justicia, ¿sabes?
3: Bueno, Esther, mira, yo utilizo, por ejemplo, para viajar, no. Primero, no me gusta viajar. Segundo, mis condiciones, pues no me gusta ir de viaje. Uh-huh. Bien. Mira, yo he usado la otra semana anterior una compra de libros para utilizar este bono que dio la Xunta, que antes había bonos y yo ni me enteraba. No es que no me enterara, me enteraba. Lo que pasa que, bueno, déjame que lo utilice gente que igual lo necesita más que yo. Tú verás, yo lo necesito como cualquier. Y llegó un día, aún no hace mucho, que digo, oye, pues yo también voy a utilizar estos bonos para cosas que me... Pues mira... Yo la semana pasada he utilizado unos bonos en libros, por ejemplo. Hombre, no está mal, los libros se compran por algo. Pueden puedes comprar libros de autoayuda, por ejemplo. Yo no los utilizo porque ese tipo de libros no me gusta. Puedo utilizar comprar un libro de poesías que me gusten. Puedo utilizar novela negra que me encanta. Pues esta semana pasada me he comprado... tres libros con una parte de mi dinero y he utilizado para esos tres libros gastar esos 30 euros que pone el bono. Pero es que a mí no me parece mal porque, a ver, yo, mira, no voy a ningún centro de mayores ni de nada. No he viajado nunca, jamás, por el inserso. Mira que yo tengo ya 74 años. Desde los 50 y tantos ya puedes viajar. Yo no he ido nunca.
1: Bueno, hay mucha gente que no lo ha hecho. Pues efectivamente es una opción.
3: ¿Qué voy a utilizar en libros? Porque, claro, los libros, si a uno le gusta la lectura, me parece que es una cosa buena, según dicen los médicos, para tener la mente despierta. Hay personas que hacen bordados, que hacen sopas de letras. Bueno, a mí las cosas esas también acertijos y eso también me gusta, ¿no? Pero bueno, lo que más leer, pues bueno, pues yo ahora, mira, ya sé, yo para que me voy a comprar cualquier cosa con esto, y si me interesan los libros, pues lo utilizo con libros. El saber para mí no ocupa lugar. Y yo creo que ¿para qué nos vamos a preparar? Porque si no nos van a dar trabajo, todo esto. Bueno, mira, hoy utilizan, hay bonos para todo, porque aquí no he oído nadie que dijera todavía, oye, los agricultores reciben muchísimo dinero de la Comunidad Europea, que al fin y al cabo son bonos, ¿no? Digo los agricultores, por ejemplo, porque a veces se hacen muchas huelgas y tal y cual, se recibe para el gasoil, para seguros del campo, para cosas también algunas de la mar, para muchas cosas. No solo son los mayores o son los jóvenes. Para ir al cine, mira, yo cuando era... Bueno, yo no sé la edad que tiene Marina. Yo tengo 73, voy para 74 años. Yo cuando era joven no podía ir al cine todos los días. Ni de vez en cuando, porque no tenía dinero, no me lo podía pagar, las cosas como son. Mira, podía ir a la playa y bañarme, porque me era gratis. Y como yo he nacido donde hay playas, pues eso lo podía hacer gratis. Todo lo que se usara, si querías comprar un TVO o algo, oye, de aquella no se podía comprar así tantos TVOs. Bueno, hablo de mí, otras personas Hoy sí, si yo quiero comprar un libro, me lo puedo comprar. Puedo comprar un libro de estos llamados de pasta blanda, que valen más baratos, o puedo, a veces, tengo muchos que son de pasta dura. Bueno, cada uno hace lo que tal, pero lo bueno, ¿por qué vas a sacar una carrera si no vas a tener aquí trabajo? Pues sí, a veces puedes pensarlo, ¿no? Pero claro, gente que no tenía trabajo y se fue por todo el mundo, no es que se marche ahora. Es que en los años 60 en España se marchó muchísima gente a buscar trabajo. Pero no solo hablemos de España. ¿cuántos italianos se fueron de Italia a los Estados Unidos o a otros muchos países? Muchísimos, creo que tanto más que nosotros. Uh-huh. Entonces, este tipo de cosas, pues siempre han pasado, no tanto como ahora. Porque es verdad que ahora la gente hace carreras y todo esto y está muy preparada. Yo estoy de acuerdo con Marina. Nunca ha estado los españoles, la mayoría, no es mi caso que no he ido a la universidad ni nada, ¿no? Pero yo reconozco, yo también tengo un hijo que está por ahí por el mundo. Pues es que mi hijo tiene trabajo aquí. Pero claro, ¿dónde está? Ese trabajo es muy bien pagado más que aquí. Entonces el ser humano pues busca lo que es mejor o lo que cree él que es mejor, que a lo mejor luego después no es tan mejor. Pero en fin, entonces yo creo que sí, que
1: de eso hablamos, de lo que nos parezca mejor o no. Claro. Hombre, y hablamos del perfeccionismo en general también, es decir, del ser humano adulto, ya pasado a la generación Z, que busca efectivamente mejorar o no. Hablábamos antes de dejadez también, de abandono, etcétera. En todos los sentidos.
3: Yo tengo hijos de 53, de 50 años, de 45, de 37. Ya. O sea, quiero decirte que mi hijo de la generación Z son los de 50 años. Y pues uno de ellos, los tres están por aquí, pero el cuarto no, anda por ahí porque quiere él, ¿no? Y también he hecho muchas cosas para superarse, para aprender un idioma, para todo. Mira, yo no sé idiomas, sé algunas palabras.
1: Y continuamos.
3: Sé algunos idiomas, patatín, patatá. No sé idiomas. Pero a mí me parece muy bien que la gente, que aunque a lo mejor no lo vaya a utilizar mucho, el saber para mí no ocupa lugar, Esther. Entonces yo creo que está muy bien prepararse. Y que también esto que se dice mucho de que dan, bueno, no dan tanto. Yo creo que se quedan más los políticos, en general todos. No quiero hablar de ningún partido, pero en general. Se quedan mucho más de lo que nos reparten a nosotros, Esther.
1: Bueno, sería un tema a matizar bastante.
3: Y yo estoy de acuerdo con pagar impuestos y con todo eso, estoy de acuerdo. Y si alguien no los paga, pues que los pillen, porque para eso son las gentes que están trabajando, para el que lo haga mal, que lo pague. Nada más, Esther. Muchísimas gracias.
1: Seguimos charlando, María. Gracias. Pasa buena noche. Un saludiño. Buena noche. Hasta luego. Cuantos más matices e ideas, mejor, ¿verdad? Y la cosa se va animando. Estamos en Radio Voz. Buenas noches.
4: Buenas noches, Esther y oyente. Soy Javier López.
1: Muy buenas. Adelante,
4: hola,
1: Javier.
4: ¿Qué tal? Muy bien. Buenas. Bueno, yo solo voy a explicar lo de mi hermano pequeño. Bueno, pequeño. Sí, era el más pequeño. Bueno, voy a explicar mi hermano, pero no, es un amigo. Pero es como si fuera un hermano pequeño. Y eso lo describe todo. Bueno, estudió biología en Santiago. Luego acabó la carrera de biología e hizo en Orense la carrera de medio ambiente. Luego fue a Madrid, a la universidad también, y hizo el máster en técnico de medio ambiente y también técnico de seguridad en el trabajo, algo así. Total, ha estudiado 8 años. Bien. Estuvo haciendo después las prácticas en una empresa norteamericana, haciendo las prácticas de técnico de medio ambiente, ¿no? Para las construcciones de hoteles, etcétera, etcétera. Bueno, terminó lo que se dice eso, un año. Y entonces después, pues, le llamó Resol, desde Barcelona. Sueldo, 2.000 euros. No le da ni para pagar el alquiler, ni para nada. Pero tuvo una entrevista con un empresario madrileño, no voy a decir el nombre, y ese sí que le dijo la verdad, porque le dio el currículum, y le dijo él, vale, tienes un currículum espectacular, pero yo no te puedo pagar. ¿Me explico? No te puedo pagar. Porque tu sueldo serían 6.000 euros, y yo no te los puedo pagar. Entonces, gente que se prepara muchísimo, la descartan porque no les pueden pagar y luego meten pues a técnicos sin carreras, digamos de formación profesional, que también tiene derecho, pero ocupando lugares de universitarios. Y a esos le pagan los 1.500 euros. Y esa es la anécdota, ¿no? Claro. Nosotros nos encontramos, yo fui bebido, cojonudo, empecé con el yogur del Petit Suisse y el Colacao. Faltó de todo hasta los 18, 20, me casé a los 20, tuve dos hijos, me compré tres viviendas y cambiaba de coche cada tres años. Y eso no lo pueden hacer hoy. Y no era de carrera universitaria, ¿eh? Era un simple obrero. Pero claro, también trabajaba la mujer como simple obrera, y en aquel tiempo lo de la mujer lo usabas para las hipotecas, luego hacías la hipoteca en escalada, comprabas una vivienda, y al cabo de cinco años valía el doble, ¿no? Por ejemplo, yo tuve un amigo que solo se dedicó a vender vivienda, comprar viviendas y venderlas. Se hizo una pasta, cuando fue el boom de la construcción, él compraba las viviendas en plano, y después, cuando terminaban de hacerlas a los tres años, ya ganaba por encima 10 millones de pesetas más. Eso hoy no ocurre.
1: Yo conozco gente que ha vivido así, efectivamente. Son los inicios de lo que luego hemos llamado, lo que pasa es que ahora tiene otra connotación, ¿no? Creo que se le llama especular, especulación.
4: Sí, la especulación del capitalismo, sí. Claro.
1: Pero esto depende de quién lo haga y depende cuál sea el objetivo, claro, por lo visto especular claro. Sería una
4: pero
1: forma efectivamente de buscarte el futuro
4: da,
1: y si no, claro, pues, es otro tipo de especulación.
4: Claro, especular, claro. Pero eso es lo que da el estado del bienestar. El estado del bienestar, de que tienes tu propia vivienda.
1: Claro, depende de quién le toque, especular
4: coche,
1: es deporte, es verdad.
4: El gobierno ganaba un montón de pastizal, el gobierno se forraba, ¿no?
1: No, pero las personas que hacían eso ganaban una pasta, evidentemente, y podían permitirse, pues claro, muchas otras cosas que otras personas no podrían, lógicamente.
4: Y claro, pues ahora se ven que entramos en la Agenda 2030, que la lleva el Papa.
1: Y ahora ya vamos saliéndonos por la tangente, que es el camino también.
4: Sí. Y cuando la Iglesia Católica gobierna, pobres. Por ejemplo, los países más pobres de Europa fueron los católicos, España, Portugal, Italia. Y los países protestantes, Alemania, Holanda, Inglaterra, fueron los más ricos. Y entonces ahora pues a ellos le ha tocado otro cambio y les ha cogido con el pie cambiado. Con el pie cambiado. Con el pie cambiado. Pero, claro, no se sabía. No se sabía, porque si la juventud lo llega a saber... Pues hoy tenemos en España la tasa de juventud de paro más grande de Europa, etcétera, etcétera, ¿no? Y eso nos señala el futuro. O sea, ¿qué futuro vamos a tener si los jóvenes no podrán pagarse vivienda, no podrán pagarse nada? ¿Qué futuro vamos a tener? ¿Qué futuro vais a tener, por ejemplo, tú, Esther? Porque yo ya no viviré dentro de 10 años, porque ya soy mayor. Pero tú, Esther, ¿qué futuro vas a tener? ¿De pensión? No la vas a tener, porque los jóvenes no ganan un pestón. El problema viene para no la generación última, viene para la generación anterior, los millennials, que están trabajando, pero se encontrarán en su vejez en la pobreza absoluta, porque si no hay una juventud que cotice, ¿qué futuro? Por eso yo, de los millennials, me estaría, como decía Rajoy, haciendo una mochila y unos ahorros. Tampoco, porque los ahorros se los van a llevar. Más de 20.000 euros no puede tener nadie al entrar en el 30. O sea, al entrar en el 30, moneda electrónica, te dejan 20.000 euros a todo el mundo y nada más, se llevarán los billones. O sea, los papelitos, es que se los tendrá que llevar porque los papelitos no valdrán nada. Valdrá el oro, los diamantes, los cuadros, los patrimonios, la tierra, pero los papelitos no. Bueno, yo lo que quería decir, Esther. El problema no es la generación esta, porque esta ya está frustrada, ya desencantada, y se tendrá que adaptar a lo que hay. Pues a tener muy buenos estudios, pero a ganar como un obrero. El sueldo base, por eso lo subieron. El sueldo base. El problema es los millennials, porque al no haber cotizantes, los millennials pasarán una vejez muy mala, muy mala. Sin sanidad, sin pensión, o sea, muy mala. Es lo que... Porque si la generación de los jóvenes de ahora no podrán, lo que decías tú, no podrán especular, no podrán ganar dinero, no podrán ta. O sea que los millennials...
1: Lo ideal sería poder especular. Ya hay gente especulando por ahí, ¿no? Y de hecho en determinados ámbitos se ha convertido en una especie de estupendo deporte.
4: Sí, pero le quedan dos telediarios. Le quedan dos telediarios.
1: Hay mucha gente por ahí. Y mucha gente joven, por cierto. Pues visualizando vídeos de YouTube y tal, que les prometen pues ganar bastante pasta especulando.
4: Se van a quedar sin los bitcoins, se van a quedar sin nada. Lo que le están es quitando el dinero. Y no se enteran. La juventud lo que tiene ahora es que ella aún cree que hay una oportunidad de prosperar. Y no la hay. No hay recursos, no hay tierra, no hay nada.
1: ¿Y sus padres y sus abuelos qué perspectiva tienen con respecto a eso?
4: Muy mala. Se han gastado una pasta. Y sus abuelos llevándolos a las guarderías. O sea, los abuelos y los padres lo hemos dado todo por nuestros hijos. Para que ellos pasaron nuestros abuelos y lo que pasamos nosotros los padres cuando éramos pequeños, que íbamos descalzos. Y pues nada, pues volvió el ciclo. Porque claro, yo sé que todo es un ciclo, ¿no? Siempre dijeron que una generación hay que derribarla, porque si no los pobres llegarían a ricos, porque dejarían herencias largas y llegarían a ricos como ellos. Entonces cambian los procesos, cambian las políticas, cambian todo y cambian los sistemas, lo que le llaman ellos el nuevo orden. Entonces cada generación lo cambian para que, por ejemplo, nosotros fuimos de mejor a peor y ahora la generación que viene de peor, o sea, de mejor a peor. Para que no llegaran al proceso de la riqueza, claro. A la riqueza no puede llegar todo el mundo, ¿no? Hay que impedírselo, ¿no? Y para impedirle la riqueza, pues es cambiar el modelo, ¿no? Es decir, cambiar los contratos fijos, el estado del bienestar, todo, descontrolar todo. Y entonces, claro, los jóvenes, la mayoría están viviendo gracias aún a los padres y a los abuelos. A los padres y a los abuelos. ¿Cuántos abuelos mantienen a sus hijos parados? No lo sabría mucho. Porque es el colchón. Como España tiene muchos pensionistas, pues tienen suerte los políticos de aquí que hay un gran colchón para los hijos que no tienen trabajo. Por eso se aprovechan. Se aprovechan, ¿no? No, por eso también pagan las pensiones, ¿no? Porque si no fuera por eso no las pagaba. Así hacen de colchón. Es interesante. Saben tantear el juego de manera importante. Pero bueno, hoy la pregunta era si la perfección. ¿No, Esther?
1: La verdad es que ya no tengo muy claro qué habíamos dicho. Mira, sobre qué habíamos preguntado. De hecho, no utilicé la palabra perfección, creo.
4: Bien.
1: como pregunta, como concepto.
4: Nos dijeron adelante, que nuestros hijos tenían que estudiar inglés. Inglés. Y otro idioma también. Nosotros no estudiamos inglés. Bueno, yo estudié un poquito de francés, creo, pero el inglés. Tenían que estudiar inglés. Titulado en inglés, para cualquier trabajo, ¿no? Pues no les ha valido tampoco el inglés. Les pidieron de todo, les añadieron años en los estudios. Antes acabábamos antes. Nos incorporábamos al trabajo más jóvenes. Hoy, pues una persona que se prepare, se incorpora al trabajo, si lo tiene... Bueno, ya dicen, acabas la carrera 2 años por lo menos. O sea, acabas 26, 27, 28. Total, te pones en los 30. con contratos. No existe el empleo fijo ahora, ahora son contratos. Bueno, es el contrato ese de fijo discontinuo, que es lo mismo, ¿no? Estás un tiempo y te vas al ERE y luego del ERE al paro. O sea, terrible, terrible, terrible. Yo me acuerdo, en nuestros uh-huh. tiempos, ¿y del Baby Boom, todos nos dedicábamos a un oficio solo. Y el jefe te pagaba, porque si no te ibas al contrario, por ejemplo, eras mecánico y ya te estaba llamando el del otro taller, ven para aquí que te pago más. Eso no ocurre ahora. Antes, claro, la gente preparada, ostras, la buscaba, claro, porque todo se estaba desarrollando, ¿no? Todo el mundo compraba coches, pues tenía que haber mecánicos. Todo el mundo compraba viviendas, tenía que haber albañiles, tenía que haber... Y la perfección en algunas carreras es necesario. Por ejemplo, en cirugía se debe buscar la perfección, ¿no? Imaginemos un cirujano que pasa de todo, ¿no? Tiene que buscar la perfección. Un arquitecto, o sea, no se puede equivocar, si no se cae la vivienda. Cuidado, que hay carreras de perfección, ¿no?
1: Hombre, cuando hablamos que no utilizamos la palabra perfección, sino perfeccionamiento o perfeccionismo, sí. estamos sí. hablando de si el ser humano medio tipo está interesado a priori, quizás no, en avanzar de alguna forma, en mejorar de alguna manera, en cultivarse, en crecer, en ir hacia adelante.
4: Totalmente.
1: También es verdad que ser mediocre es perfectamente legal y que, bueno, pues tener el mismo nivel de desarrollo de una ameba básica, pues tampoco tendría por qué ser problemático. Total, se puede sobrevivir. Siempre y cuando respiremos, nos den de comer y tal, pues ya está. Tampoco hace falta esforzarse demasiado.
4: Pero
1: quizás la cosa es bastante más seria y bastante más amable, en el sentido de decir, oye, un ser humano medio, un ser humano tipo, por definición, quiere aspirar a más, y luego vemos a lo que quiere aspirar o a lo que no. Porque es posible que muchos de estos objetivos que se puedan tener no nos lleven a ninguna parte, pero es posible que sí. Y es posible que no todo el mundo esté buscando lo mismo. Y haya gente que encuentra un enorme nivel de satisfacción en cuestiones que le resultan interesantes, útiles, provechosas, etcétera, etcétera. Hay muchos tipos de profesiones y muchos tipos de formas de enfocar esto del perfeccionamiento, de la perfección.
4: Bien. En España...
1: ¿Y continuamos?
4: En España... pues es verdad. Se pide mucho currículum, pero luego no se te paga. Ya uh-huh. te lo dije antes. Pero piden currículum, ¿eh? Y experiencia de trabajo. Uh-huh. Antes no. Antes casi sin experiencia te metían de mecánico y te iban enseñando el jefe porque le hacía falta gente. Uh-huh. Ahora no. Te dicen currículum, me mandas el currículum, cuanto más mejor. Y experiencia de trabajo. Uh-huh. Pero luego te dicen, no te puedo pagar 6.000 euros, tío. No te puedo pagar 6.000 euros, ¿no? Un ingeniero, bueno, un médico antes, ¿no? Yo me acuerdo, los médicos antes trabajaban en la Seguridad Social y en el privado. Y a algunos ya casi no, porque se están jubilando. Pero los nuevos no creo, ¿eh? No creo yo que trabajen, que tengan consulta en la Seguridad Social y privada. Los nuevos ya creo que no. Y se agarraban una pasta esos médicos. Yo me acuerdo uno que estaba en la Seguridad Social, que cobraban bien. Uh-huh. Y luego tenía el privado, y claro, desviaba a la gente al privado, porque allí la atendía mejor, se forraban. Uh-huh. Los médicos se forraron, los notarios se forraron. Porque claro, al haber especulación, el notario escribe. Uh-huh. Y el notario es del Estado, se forraba el Estado. Pues es eso, pues el futuro que queda es triste y penoso. Uh-huh. Pero no ya para ellos que lo están viviendo, sino para los que anteriores, que les enganchará con mayor edad y en el problema que están ellos ahora. Uh-huh. Y eso será peor. Porque ahora eres joven, pues bueno, o te marchas a Alemania o te marchas, ¿no? Pero cuando tengas 50, 45 años o 40 o 50 años y te digan fuera ya del mercado laboral y te encuentres que no... Uh-huh. Va a ser triste. Por eso yo para mí... Uh-huh. Lo van a pasar más los millennials que esta uh-huh. generación.
1: Seguimos buscando ideas. Gracias por estar con nosotros, Javier. Igualmente. Pasa buena noche. Gracias. Claro. Muy buena noche. Hasta luego, guiño. Vamos allá. ¿Por dónde llevarías tú la conversación, la charla de esta noche? ¿Te animas a marcar el 981-13-44-33? Bueno, lleva una deriva muy interesante la cuestión que estamos planteando, porque la habéis enlazado, la habéis enfocado desde el perfeccionismo y, bueno, pues aplicado a la generación Z y a estos comentarios que dicen que es la generación más perfeccionista de la historia. Tenemos serias dudas con respecto a lo que puede significar eso. Bueno, y por eso es un tema muy matizable, ¿no? Y muy opinable. Vamos allá. ¿Qué opinas sobre esto y qué opinas sobre lo que estás escuchando también y las ideas que nos está dando la audiencia? Bueno, estamos hablando así hoy con cierta calma y con cierta longitud también en las llamadas. Estáis participando así poco a poco, pero supongo que podemos subir la velocidad, ¿no? ¿Te animas a marcar el 981-1344-33? Pues venga, estamos en Radio Voz. Buenas noches.
5: Hola, buenas noches.
1: Muy buenas noches. ¿Te importaría bajar la radio, por favor, y escucharnos por el teléfono para que podamos hablar sin acople?
5: Sí, voy un momento, estoy en el coche.
1: Adelante, sí. Sin que sea problema, para que no haga acople, sobre todo. Y te podemos escuchar bien.
5: Vale.
1: Estupendo. ¿Con quién hablamos?
5: Hablamos con Marcos, de Pontevedra.
1: Marcos, desde Pontevedra. Muy bien, pues te escuchamos, Marcos. Cuéntanos.
5: Buenas. Me podrías decir otra vez la pregunta que se me contestaba pendiente con lo del móvil. Era sobre la perfección.
1: ¿Has estado escuchando lo que nos estaba comentando la audiencia hasta ahora?
5: Sí, escuché...
1: Un poco.
5: Un poco, claro, un poco. Un poco. Yo puse la radio hace poco.
1: Muy bien. ¿Y te animaste a llamar por qué? ¿Porque estabas escuchando algo que te resultaba comentable, que te resultaba opinable? ¿Puede ser?
5: Sí, porque me resultaba opinable y a mayores porque siempre escucho vuestro programa.
1: Muy bien. Muchas veces lo digo para saber un poco por dónde enlazarte, ¿de acuerdo? Y por enlazar con respecto a lo que estábamos comentando. Porque hemos dicho muchas cosas desde el inicio, pero lo estáis derivando hacia el tema del perfeccionismo. Empezábamos con el perfeccionismo psicológico, emocional. Y se dice que la generación actual, la generación Z, sería la generación más perfeccionista de la historia. Lo cual, en principio, les estaría causando problemas en el sentido, bueno, de que se preparan para muchas cosas que luego, al final, pues a veces no ocurren. Bueno, se dice que tienen preocupaciones perfeccionistas que incluyen el miedo al fracaso, la indecisión, la sensación de estar permanentemente evaluados por los demás, y hay quienes creen que no son precisamente perfeccionistas cuando hay también pues un alto nivel a veces de dejadez o de abandono también pues de proyectos, de planes, incluso de relaciones interpersonales. Lo enlazamos con lo que se presupone esa sociedad actual. ¿Realmente nos interesa ser perfectos o buscar el perfeccionismo en lo personal, en lo laboral, en lo emocional? ¿Qué opinas sobre todo esto? ¿Por dónde lo llevarías?
5: Pues mira, yo actualmente tengo 20 años, ¿no? Entonces, a mí mis amigos me dicen que soy como un viejo joven, ¿no? Un viejo apto, atrapado en el
1: sí. Sí.
5: Entonces, yo es verdad que no toda la gente, mucho más, a ver, que hay mucha gente de mi edad, pero pues, noto como que son poco felices. Precisamente por ese intento de perfeccionismo. O de intentar, digamos, ¿cómo es? De conseguir esas metas.
1: Sí.
5: Que hay gente que no las consigue. Y precisamente por eso, pues se sienten que no van. No es como cuando nosotros intentamos hacer algo y fracasamos. Pues, gente, mi generación tiene ese sentimiento también, porque se lo transmiten generaciones anteriores, diciendo, nosotros lo tuvimos un poco más fácil. Y entonces, claro, nuestra generación es como que siente que lo tenemos más difícil, pero ya no solo por las vivencias, sino por lo que se nos está inculcando de que es más difícil. Entonces digamos que psicológicamente la gente de mi edad como que es peor, porque si a ti te dicen eso de ahí es difícil, a mayores de que es difícil te lo va a parecer más.
1: Claro, es que ya sales al campo, efectivamente, dando la batalla por perdida. Es decir, ya, claro, como va a ir mal, pues ya no haces nada. Oye, ¿por qué crees tú, o cómo explicarías que te consideren viejoven? ¿Por qué lo dices?
5: Uf, porque yo lo que es salir de fiesta nunca me ha llamado. Yo, pues, prefiero hacer mis planos en mi casa, soldar... ese tipo de cosas que están por ahí.
1: Eso no tiene que ver con la edad, eso es una cuestión de gustos, ¿no? ¿O es obligatorio que a ciertas edades te apetezca hacerlo lo mismo? También hay gente mayor que va de verbena y hay gente mayor que no. ¿Para gustos?
5: Colores, precisamente. Pero, por ejemplo, otro ejemplo, yo no conozco a nadie de mi edad que escuche la radio y que llame a una radio. Por eso me dirían que para mí es un cumplido, ¿eh? no es algo ofensivo. Me dicen,
1: ya.
5: Eres un viejo joven, y yo me siento orgulloso. También lo dicen por cómo hablo, esto lo dicen ellos. Yo no me gusta echarme flores, lo digo porque dicen ellos. Cuando hablas, es como que te expresas muy bien o que, no sé, como que tienes más experiencia. Y yo, no sé, simplemente digo lo que pienso y lo que veo.
1: Claro, claro.
5: Explicamos lo que somos. Pero sí, yo creo que hay un problema, vamos a ver, esto es algo muy delicado, es algo muy delicado. ¿Por qué? Porque es verdad que nuestra generación se enfrenta a un problema de salario, ¿vale? Y un problema laboral. Y es verdad que de hoy en día el mercado laboral es un poco más difícil encontrar trabajo, sobre todo de algunas cosas que, por ejemplo, nuestros padres o nuestros abuelos pues no tenían, precisamente por que antes pues se requería, digamos, menos experiencia, menos habilidad. Mi bisabuela, que aún vive, siempre dice, mi hermano, era soldador en un astillero. Entonces, claro, a él no le hacía falta una formación profesional y os piden muchos títulos, muchas cosas, y yo le doy la razón porque a una persona de casi 94 años no la vas a cambiar. Pero yo le tengo dicho, vamos a ver, y eso está muy bien para el momento en el que era, pero es que ahora estamos en un momento en el que hay en muchos sectores que se pide precisamente tener, digamos, una destreza que a lo mejor antes no se exigía en algunos trabajos. Y eso está bien, eso está bien, porque igual que un cirujano, como dijeron en la anterior llamada, yo estoy de acuerdo en que un soldador o un obrero necesita esa perfección. La necesitamos, cada persona tiene que ser perfecta con su trabajo, para estar bien consigo misma, aunque no te guste. Y yo no soy el claro ejemplo, pero yo, si tengo que trabajar de lo que sea, trabajo de lo que sea. Pero
1: hombre, hoy hablamos, al hilo de lo que estás comentando también, Marcos, hoy hablamos también del nivel de exigencia que tenga cada uno y cada una para consigo mismo, ¿no? Quiero decir, yo quiero salir a antena pues con un programa mal preparado y con un nivel de exigencia mínimo. Pues, bueno, eso ya diría bastante de mí, si decidiera hacerlo así, pero se supone que también nos podemos pedir, ¿no? Y nos podemos exigir a nosotros mismos también, ¿no? Mejora, y calidad, claro. y desempeño, y evolución, ¿no?
5: Y también del momento en el que se encuentre cada uno, no siempre
1: nos
5: encontramos dispuestos, a mí también me pasa, pero hay que
1: estar
5: paradas y retomar las cosas. Pero yo sí creo, y yo es verdad que depende del día, pues muchas veces digo, mi generación no sirve para nada, no sé qué, pero luego hay muchas veces que, sin embargo, me dicen, tu generación no trabaja nada, y yo, es mentira, mi primo está estudiando arquitectura, me siento muy orgulloso. Yo tengo una amiga que está estudiando ciencia, física o química o algo así. Luego tengo otra amiga que está estudiando higienista bucodental. Luego mi pareja está estudiando bachiller.
1: Bien.
5: Entonces, es verdad que hay esa formación, pero siempre la generación que viene después, que sucede a la anterior, parece una generación perdida. Siempre creemos que los que vienen detrás no lo van a hacer igual de bien que nosotros. Y eso es un error, porque ojalá los que vengan detrás lo hagan mejor que nosotros. Porque eso significa que hemos dejado un buen futuro. Y yo creo que tu generación, Esther, ha dejado un buen futuro. La generación de mis padres ha dejado un buen futuro. La generación de mis abuelos ha dejado un buen futuro. Entonces, es verdad que hay gente que no quiere trabajar, eso es así. Pero hay mucha gente que quiere trabajar y se está formando. Pero es lo que tú dices. Que luego, es verdad que igual la remuneración económica no es tan buena como debiera ser. No lo pongo en duda. Pero hay que luchar por eso para que sí lo sea.
1: Tanto mejor, aunque el tema de las retribuciones lo podríamos hablar otro día y podemos hablarlo gente de cualquier edad, porque también es verdad, voy a hacer una pequeña broma, no tengo ni idea efectivamente de cuánto creen los demás que cobramos, ¿de acuerdo? Quienes trabajamos en los ámbitos más diversos, no sé efectivamente qué idea se tiene con respecto a lo que se gana ahora mismo en un país como este. Entonces, bueno, en fin, sería otro tema, ¿verdad? Claro que sí.
5: Sí, aparte dicho este de trabajamos para vivir, no vivimos para trabajar, pues ahí está. Es que hay gente que debe de pensar, mira, yo he conocido a gente en el sector del metal que decía, uh-huh. no, yo cuando trabaje, y eran buenos, uh-huh. cuando trabaje voy a ganar a lo mejor 4.000 euros al mes. Y a mí me daba la risa, en plan, pues o te vas fuera o aquí lo tienes muy difícil. Pero uh-huh. pero no porque ¿cómo decirlo? Es que no sé cómo explicarlo. Porque aquí no hay ese nivel en este sector. A lo mejor uh-huh. en otros sí lo hay, pero es que hay gente que piensa que un médico o un enfermero, una enfermera, o un cirujano, una cirujana, pues que cobra el sueldo de un futbolista, ¿no?
1: Uh-huh. Yeah.
5: Y están expuestos también a perder pacientes, están expuestos a gérmenes, a microbios, cosas que los pueden matar, pueden poner en peligro a su familia. Mismamente tuvimos el ejemplo con la pandemia.
1: Yeah.
5: Que bueno, según uh-huh. alguna gente, fue mentira, pero bueno, esto es como todo, ¿sabes?
1: Bueno, en fin, sí, ¿qué le vamos a hacer? Bueno, por respeto a los que descansan en paz después de aquello, mejor no comentarlo. Por respeto a los que ya no están y se fueron. Vamos a continuar. Pues Marcos, gracias por estar con nosotros y por contarnos todo esto también, y espero que sigamos hablando en más ocasiones. Algunos, a lo mejor os consideréis bien jóvenes, otros somos adultescentes, o sea que nos encontramos en el punto medio, ¿eh?
5: Bueno, lo importante es ser feliz. Muchas gracias, Esther.
1: Claro que sí, muchas gracias. Igualmente, buen viaje, un beso. Gracias, hasta luego, buena noche. Hasta luego, guiño. Bueno, ¿qué te consideras, más bien joven o más adultescente? Yo

0: Bueno, en fin, sí, ¿qué le vamos a hacer? Bueno, por respeto a los que descansan en paz después de aquello, mejor no comentarlo. Por respeto a los que ya no están y se fueron. Vamos a continuar. Pues Marcos, gracias por estar con nosotros y por contarnos todo esto también, y espero que sigamos hablando en más ocasiones. Algunos a lo mejor os consideréis bien jóvenes, otros somos adolescentes, o sea que nos encontramos en el punto medio, ¿eh?
1: Bueno, lo importante es ser feliz. Muchas gracias, Esther.
0: Claro que sí, muchas gracias. Igualmente, buen viaje, un beso. Gracias, hasta luego, buena noche. Hasta luego, guiño. Bueno, ¿qué te consideras, más viejo joven o más adolescente? Yo soy de las segundas, soy un adolescente del libro. Estamos en Radio Voz, buenas noches.
2: Hola, Esther, buenas noches.
0: Hola, muy buenas, ¿qué tal?
2: Soy Elena, la de Carballiño.
0: De Carballiño, pues adelante, Elena, te escuchamos, ¿cómo vas?
2: A ver, no sé si hay mucha gente de Carballiño que escucha, pero que hablen nunca.
0: Probablemente, sí, lo que pasa es que os lanzáis los que os lanzáis, ya sabemos. Estamos en una época, siglo XXI, en la que la gente usa menos el teléfono de lo que parece. Hay que animarles un poco.
2: Bueno.
0: Cuéntanos.
2: Yo pienso que la perfección en una persona es conformarse con lo que vas consiguiendo. Y así ya todo perfecto, porque nadie va a ser tan guapo como quiere, nadie va a ganar tanto como quiere, pero si te conformas con aquello que vas consiguiendo, ya está todo perfecto. Yo es lo que pienso. Yo con cualquier cosita que me salga medianamente bien, ya soy feliz. Y la felicidad es lo que cuenta, ¿verdad? Porque poco importa estas gentes que quieren tener esos cuerpos, que llevan un trabajo, un sacrificio, toman medicaciones para estar así. Eso es mucho sufrimiento. Para conseguir un cuerpo bonito, a mí no me gustaría sufrir. ¿Sabes? Yo tengo la que fue mi madrina, que en paz descanse, ella me decía de pequeña, acampar hay que rabear. Y yo pensaba, pues no, yo no prefiero ser fea que sufrir para acampar. Y acampar ya sabes lo que es.
0: No, ¿qué es acampar?
2: Campar es estar guapas.
0: Ah.
2: ¿Sabes? Para estar bonita tienes que sufrir. Pues yo prefiero estar fea y no sufrir. Porque esos cuerpos que consiguen con tanto sufrimiento, y si por si acaso no lo pueden seguir haciendo, se le viene todo abajo.
0: ¿Sabes qué o pasa? Ponerse... Claro, lo que pasa es que estos son planteamientos así como muy extremos, ¿no? Es decir, hacer un poco de ejercicio, yo no lo consideraría específicamente sufrir.
2: No. No,
0: claro,
2: pero,
0: lo que pasa es que, claro, si estoy instalada en la vagancia, pues a lo mejor me parece que levantarme de la silla es muy costoso. O se le llama sufrimiento a cosas que realmente no lo son. Claro, por una parte. Por otro, claro, supongo que el dejarse ir o el descuidarse, ¿no? Tampoco será lo más saludable, ¿no? No todos tenemos la misma visión tampoco ni el mismo enfoque, pero, hombre, supongo que lo que queremos es estar mínimamente bien, saludables, tener movilidad, encontrarnos bien, cuidarnos un poco, pero en el sentido más saludable del término, de la palabra, ¿no?
2: Pues sí, yo por ejemplo que...
0: Y por cierto, nosotros consideramos dulce, bonito
2: no sale perfecto,
0: lo mismo.
2: Pero si está sabroso, claro, pues ya estoy feliz. O sea, ya me doy porque es dulce, como tiene buen sabor, está perfecto y punto. Yo tengo esta base, después cada persona tiene la suya. Y la vida nunca fue fácil, porque yo... fui joven y ya no era fácil ganarse la vida. Te pagaban poquísimo, trabajabas muchas horas, no te aseguraban. Ahora los jefes, o sea, ahora los jóvenes lo tienen difícil, pero lo tuvimos difícil. ¿O acaso tú no lo tuviste difícil para estudiar y para todo?
0: Ya.
2: Todo el mundo lo tiene difícil para tener una pequeña meta o una grande meta o lo que quieran tener. Siempre fue
0: difícil. Hay que luchar, hay que trabajar. La verdad es que hay mucho que
2: pero
0: hacer.
2: Pero es que
0: claro
2: ahora
0: que
2: se acomodaron tanto a que todo se lo tienes que poner en bandeja, ¿sabes? Pues no, que se tienen que sacrificar. Yo mi casa pagué desde el primer ladrillo hasta el último, y el terreno y todo, y a mí nadie me ayudó. Y ahora, claro, ayudas por aquí, ayudas por allá, se hacen vagos, es lo que yo pienso, pero bueno. Que la vida fácil no te fue nunca, ¿eh? Nunca. Y si no, a ver por qué hubo tanta emigración. ¿Sabes? Porque ahora vienen para aquí, pero los de aquí se fueron para allá. Entonces yo creo que para la perfección no existe, solo existe en nuestra cabecita de ser felices con lo que tenemos y punto. ¿No te parece?
0: Bueno, cada uno tiene que buscar su punto de contentamiento, ¿no? Dependiendo de lo que...

0: quieras, dependiendo de lo que busques y dependiendo de lo que vayas consiguiendo. Pero supongo que, Elena, iremos a cada vez a mejor, ¿no? O sea, que la idea es ir mejorando.
1: Bueno.
0: En cualquier aspecto.
1: Eso todo depende de la gente. ¿Mm? Si no quieren mejorar, yo me pondré triste cuando me toca a mí en la familia que no quieran mejorar. Uh-huh. Me pongo triste, pero a la larga, quien se fastidian son ellos.
0: Ya.
1: O sea, a mí esa tristeza, pues se me irá pasando, pero uh-huh. el problema de salud le sigue quedando a esa persona que no quiere mejorar.
0: Ya.
1: Por eso te digo yo que no es tener mucho, es conformarse con uh-huh. aquello que vas teniendo y vas resolviendo. Yo cada vez que resuelvo un problema digo, gracias, Dios mío, gracias.
0: Uh-huh.
1: Yo doy las gracias porque me siento feliz, porque resolví ese pequeñito o grande problema. Uh-huh. Y soy agradecida. Doy las gracias, aunque no me escuche nadie, pero yo doy las gracias. Uh-huh. Y es que ya me sale a mí. Yo hablo con cualquier persona y me dice, eres muy agradable porque hablas así con tanto cariño, pero yo no lo hago a posta, me sale, ¿sabes? Uh-huh. Me sale ser así. Y entonces, aunque he tenido muchas dificultades, pues a veces me río con pequeñas cositas. También lloro, ¿eh? Que no...
0: Uh-huh.
1: Ser conformistas y punto, porque todo no lo tiene nadie, algo siempre falta, ¿verdad que sí?
0: Ya.
1: Siempre.
0: Hombre, se supone que mientras estemos vivos hay capacidad, posibilidad de mejora, ¿no? O de avance,
1: claro,
0: o de crecimiento, de
1: algo.
0: Siempre hay algo que hacer, siempre falta algo. Y lo interesante es eso, si ya lo tuviéramos todo, claro, si ya hubiéramos conseguido todo, ya fuéramos suficientemente, comillas, perfectos, ya no haría falta más.
1: Hombre, hay
0: ya nos podríamos descansar,
1: dinero,
0: ¿no? Ya estoy, ya lo he alcanzado, ya soy perfecta, ya está.
1: Sí, nada, pues tú sigue así, que también me gusta como eres, uh-huh. una persona así muy abierta, muy sincera, y nada, yo sigo aquí escuchándote, normalmente.
0: Gracias.
1: Aguanto perfectamente hasta las 2 de la mañana.
0: Muchas gracias.
1: Aguanto perfectamente. Porque como ahora puedo dormir hasta que me dé la gana.
0: Uh-huh. Pues aprovechemos.
1: Ahora ya soy jubiladita.
0: Claro. Muy bien.
1: Ya, ¿oíste? Ya me pagó la empresa más grande que tenemos en España.
0: Uh-huh.
1: Bueno, también me lo curré.
0: Ya, ya. Se supone que eso funciona así. Primero te lo curras y luego se recoge algo. Efectivamente. ¿Mm?
1: Ay, Dios. Bendito uh-huh. sea que todo el mundo disfrute de su paguita, que no, porque a veces hay gente que no la disfruta.
0: Ya.
1: Porque está enfermito, porque ya uh-huh. dejó de existir. Eso es triste, ¿verdad?
0: Ya.
1: Bueno, uh-huh. pues a ver a mí el tiempo que me queda para disfrutarla. Ojalá me quede.
0: Bueno, de momento vivamos el día a día y luego hablamos, ¿de acuerdo?
1: Pues
0: vivamos el día a día, que mañana no sabemos qué pasa. De momento vamos por hoy y vamos viviendo el día. ¿Mm?
1: Pues sí, así es, bueno, corazón.
0: Gracias, gracias Elena, pasa buena noche.
1: A ver qué nos cuentan por ahí.
0: A ver qué nos siguen contando. Buenas noches, gracias. Muy
1: buena noche.
0: Hasta luego, guiño. Buenas noches. Bueno, pues vamos dándole vueltas interesantes a esto que se os va ocurriendo. Bueno, y al punto de partida, que tiene que ver con el perfeccionamiento, con la perfección, con esto del biohacking emocional y la manera en la que se están tratando ahora mismo, pues lo que supone hablar de emociones, de sentimientos, de planes de vida, esto de buscar, pues, la mejora, la mejoría, el perfeccionismo bien o mal entendido. Tiene muchas posibles lecturas esto, ¿verdad? Y hoy nos preguntamos si es verdad esto de que el perfeccionismo se dispara porque estamos cansados. Se habla de la famosa sociedad del cansancio. Bueno, por lo visto nos estaríamos autoexigiendo mucho. Y una pregunta que nos haríamos es qué hacer para evitar los males derivados de la autoexigencia, que puede resultar poco saludable. A lo mejor somos muy autocríticos o somos muy exigentes, o quizá en el lado contrario, pues al final nos dejamos ir y dejamos de exigirnos. Bueno, todo podría tener su cara A y su cara B. ¿Por dónde lo llevarías tú? Anímate a marcar el 981-1344-33 y hablamos un rato. Súmate a la noche con Esther @radiobuz.es y también a la noche con Esther en Facebook. Estamos a punto de llegar a la medianoche y tenemos una canción de Fancorama que se titula Después de medianoche, After Midnight.

0: Aquí estamos, a las 8 con Esther en Radio Voz. Te escuchamos. Adelante. Está resultando interesante una vez más la interacción y las diferentes ideas que van surgiendo con respecto a todo esto. Bueno, es lo bueno que tiene ponerse a hablar, ¿no? Y ponerse a conversar sobre algo. Sigamos, pues. Buenas noches.
1: Perdón, buenas noches.
0: Muy buenas. ¿Qué tal? Muy buenas.
1: Bueno, debo decir que discrepo muy amablemente de algunas opiniones.
0: Pues venga.
1: Que se han vertido en el programa.
0: Adelante.
1: Por ejemplo, parece que el debate con la espontaneidad propia de las flechas de la tertulia se ha ido hacia los jóvenes y su formación. Yo puedo comparar mi época con la época actual. Una vez le dijeron a la persona que fue a Francia, así has ido a Francia y cómo son los franceses. Y dijo, pues no los he conocido a todos, no lo sé. Yo no conozco a todos los jóvenes. No sé cómo son todos. Obviamente, igual que en mi época, hay un subgrupo que es una minoría ilustrada, que son lectores de libros con enjundia y que repiten, digamos, el género de lecturas que nosotros hicimos. Yo en mi caso empecé leyendo a los 12 o 13 años, además de libros de matemáticas, que era mi vocación inicial, pues yo qué sé, la cierta literatura española, o podía ser Camilo José Cela, Miguel Delibes, Gonzalo Torrente Ballester, aún recuerdo el impacto que me causó a los 15 años.

0: vas a la fuga de JB, que fue la pequeña epifanía. Por cierto, Cerda y Ballester Gallegos, también una autora que hoy está muy olvidada, Elena Quiroga. Después ya pasé a otros clásicos con 16, 15, 17 años, como puede ser, yo qué sé, Hermann Hesse, Dostoyevsky, Tolstoy, en fin, van a nombrar todos los autores. Y ahora lo que noto es que, exceptuando esa minoría de jóvenes con propensiones ilustradas y amor al conocimiento, y quisiera matizar, el conocimiento entendido como la utilidad de lo inútil. Porque claro, muchos jóvenes, en mi época también pasaba un poco, más que seguir su vocación, piensan en cuestiones financieras. Pero claro, pues piensan en estudiar lo útil. Pero claro, yo pensando, se me ocurre que estudien las letrinas, porque lo más útil son las letrinas. No me digas tú que no era más útil que las letrinas.
1: Bueno, habría que preguntarse quiénes o les están orientando, ¿no?, en ese sentido. ¿Y qué papel cumple, por ejemplo, por lo que le dicen sus mayores a la hora de decidir qué estudiar, qué hacer, a qué dedicarse? ¿Cuáles son los principales objetivos de tu formación, etcétera?
0: Aquí es la segunda parte de mi intervención. Debo decir que antes, básicamente, en mi época y un poco antes, educaban los padres, la escuela y lo que se llama familia, vaya, y lo que se llama en inglés, tú me lo podrás traducir, el peer group.
1: Y sí, en... algo así como tus pares o la gente de tu generación, los que tienes alrededor, ¿no?
0: Sí. En cambio, hoy en día hay una serie de hechos con una marca indeleble que malforman profundamente a nuestra juventud. Aquí incluiría a las drogas. A las drogas tienen una idea absolutamente radical sobre lo que son las drogas. Fuman porros como si fueran Marlboro o Fortuna. Y eso, por decirlo más leve, cuando el porro, el hachís, es un alucinógeno. Además de las drogas, la pandilla puede hacer muchísimo daño. Además de las drogas y la pandilla, las redes sociales, que podemos decir, ha dicho un oyente sobre la mamarrachada, pues claro que es una mamarrachada. Lo que pasa es que una chica un poco gordita de 15 años que se pase todo el día en TikTok puede desarrollar un complejo y acabar en una anorexia. Y además en TikTok hay vídeos donde fomentan dietas como comer una manzana al día. Y es un mal invento.
1: Esas barbaridades existen, y es gravísimo. Y otras cosas también. Como utilizar laxantes, como por ejemplo, como sí, forma de adelgazar, etcétera, etcétera. Sí, se hacen cosas muy graves.
0: Tremebundas. Por otra parte, también educa la pornografía. Les educa la pornografía. También les educa las discotecas. Y claro, todos hemos ido a discotecas. Hoy en día las discotecas son centros copulativos y potatorios. Ya me explico. También educan el deporte, que para mí deseduca, y la música no humanista. Y aquí quisiera matizar. Obviamente el reggaetón o perreado, yo no soy un puritano, antes de mi primera intervención, he dicho que soy un poco calvinista.

0: vista. Pero lo que debo decir es que la música clásica, la música, entendiéndome desde Monteverdi hasta Chenakis, ha sido una música que ha tenido una dimensión trascendente. Ha sido una música que ha tenido una conexión divina. Después tenemos la música popular de los años 60-70, que tenía una magnificencia, Jimi Hendrix, The Doors, etcétera, que se puede comparar, haciendo una exageración, con el barroco, incluso con Bach y Telemann, incluso con Bach y Telemann, en el sentido de esa magnificencia. Pero claro, el señor Benito, también conocido como Conejo Malo, pues a mi juicio, bueno, prefiero no opinar, a mi juicio es una bazofia, que yo jamás he visto en la historia de la música. Era incluso Luigi Toledo, la música trash, que salía en los programas de entretenimiento de mi época, incluso tiene más armonía, melodía y ritmo Luigi Toledo o Cañita Brava. Y lo digo con total sinceridad, que el señor Benito o Barney. Y en toda esta serie de cosas, el TikTok, el reggaetón, la pandilla, las redes sociales, el desprestigio, el hecho de que la educación sea un desastre sin paliativos, culpa tanto del PP como del PSOE, pues está provocando una juventud, a mi juicio, frágil, una juventud sin sentido del rigor, que muchos de ellos quieren todos los derechos y como contrapartida ningún deber. Y pensemos que todo derecho debe tener un deber, y todo deber debe tener un derecho. Una juventud sin exigencia, porque desengañémonos, la vida ha sido dura para todos. En mi época, por ejemplo, hubo una ola de heroína tremenda, los 80, la movida tremenda. Aquí en Galicia, por cierto, lo pagasteis de una manera especialmente dura. Y aún pululan por ahí los charlines de ese tipo tan indeseable, pero desgraciadamente tan inteligente, como el maldito Oubiña. Ahora anda vivito y coleando. En fin, pues por desgracia todo esto está haciendo cosas terribles. Y entonces está haciendo una generación sin rigor, sin fuerza de voluntad, y con un perfeccionismo malentendido, y con ideas muy simplistas y muy inmaduras. Por ejemplo, hoy veo yo padres con 30 y pocos, y seguimos, padres con 30 y pocos, con una inmadurez, que yo pienso, Dios santo, pobre criatura, pobre hijo o hija que han tenido, que tienen uno o dos, casi siempre solo uno, porque me suelen tener perros o gatos. Digo que, Dios mío, en manos de quién está este pobre chiquillo. Porque el padre o la madre parece que hoy en día solo se madura, y la madurez lo es todo, y con esto acabo, seguimos. Sí. La madurez lo es todo, parece que solo se madura a los 50 y pico, a los 60. Porque en cambio en nuestra época, con 20 y tantos, 20 y pocos, ya tenías un poco la cabeza sentada en el suelo.
1: Pues bueno, podríamos preguntarnos cómo andamos de madurez a otras edades, ¿eh? Sí, una buena idea. Estamos hablando de madurez en general, hablamos solo de madurez que se presupone a los jóvenes. ¿Cómo estamos los padres, los abuelos, esos jóvenes, o cómo están? Pues sería una buena pregunta también.
0: Pero trabajar, amar, eso te hace madurar, adquirir responsabilidades, tener problemas vitales, problemas económicos, pasar por desgracias en la vida, por enfermedades, por estas cosas, te hacen madurar indefectiblemente. posiblemente. Pero veo gente que no... Veo jóvenes o no tan jóvenes, porque llamar a alguien joven, a alguien de 33 años, llamarle joven a 33 años, Jesucristo, nunca mejor dicho, ahora que viene el Papa, pues ya había hecho una obra moral y religiosa, cumbre, y tenía 33 años. Pero hay 33 años que todo el día están con los videojuegos o con las series de Netflix y rascándose el bandullo, como se diga. Bueno, perdón, seguimos. Un abrazo.
1: Continuamos charlando. Gracias. Pasa buena noche. Un saludo, Cristian. Seguimos sumando ideas. Buena noche. Hasta luego. Bueno, ¿cómo enfocarías tú esto? ¿Qué te parece? Hay mucho que decir y están surgiendo ideas muy interesantes a medida que os vais sumando también y nos vais contando lo que opináis. Así que, adelante. El 981-1344-33 es el número que se puede marcar en directo. lanocheconester@radiovoz.es, el correo electrónico. Y lanocheconester en Facebook, si te apetece pasarte también por nuestra página y hacernos algún comentario, dejarnos por ahí alguna opinión. Partíamos de cuestiones como el perfeccionismo psicológico, el perfeccionismo emocional, la cuestión del biohacking emocional también, un término al alza. Hablábamos del perfeccionismo en la generación Z y bueno, lo vamos entremezclando todo y van surgiendo también ideas y planteamientos. Seguimos, estamos en Radio Voz. Buenas noches.
2: Hola, buenas noches, Esther.
1: Muy buenas, ¿qué tal, cómo estamos?
2: Pues, bueno, cansadita.
1: María, en Pontevedra, sí. ¿Cansada?
2: Sí, muy, bueno. Muy cansada, sí.
1: Ay, caramba. Bueno, son cosas que pasan, mezcla de factores, supongo, ¿no?
2: Sí, supongo. Bueno, habrá días, bueno, a ver si
1: poco
2: mañana...
1: Poco. Hay días, no, hay días, hay días, pero estamos entre trabajos, historias y estos climas
2: y
1: que no ayudan. El tiempo no ayuda,
2: sí,
1: nada.
2: Es que a veces no sé, pues son a partir de las 6 de la tarde y eso me preocupa.
1: Ya. Bueno, vale. Si te sirve de consuelo, todo el mundo se queja estos días de cansancio. O sea que lo sumamos a los posibles factores personales, pero sí. Cansancio, somnolencia,
2: tomármelo con calma,
1: despiste...
2: Y perder un poco la percepción, porque la percepción también se trae, son patrones añadidos de tus padres, de tu educación.
1: Sí. ¿Cómo lo enfocas?
2: Yo quiero tenerlo todo controlado. Si se me anticipa algo, pues me da miedo.
1: Ajá.
2: Y los cambios inesperados igual.
1: Sí.
2: Me genera ansiedad.
1: Uh-huh.
2: Y bueno, estoy soltando, aprendiendo a soltar. Lo más difícil es saber que tú eres así, o sea, reconocerlo, de que tienes esa tara, entre comillas. Uh-huh. Y bueno, pues yo pienso que también es una forma de buscar el reconocimiento de tus padres.
1: Ajá.
2: A mí siempre me comparaban con mis amigos o mis hermanos.
1: Ajá.
2: Entonces, hacer bien las cosas para tener ese reconocimiento de ellos, pues también, ¿sabes? Buscas la perfección y hacer bien las cosas para que ellos te reconozcan.
1: Ya.
2: Y lo que sí que trabajé mucho es ser capaz de reconocer mis errores, o sea, reconocerlos y decir, pues sí, es que soy así de esta manera y soy muy, o sea, me exijo mucho, soy muy muy perfeccionista y tener que soltar y tener que cambiar costumbres cuesta, pero bueno, es un entrenamiento que tienes que hacer y por ti misma. Porque es que si no, surge el insomnio, surge la ansiedad, el malestar, la autoexigencia, el estado de ánimo bajo.
1: Supongo que a partir de determinado momento la frustración también, ¿no?
2: La frustración,
1: cuando se quiere hacer algo y no se consigue.
2: Sí, trastornos de estar obsesionada con tenerlo todo controlado y al final cuando salen mejor las cosas es cuando sueltas y dices a lo que salga y llevármelo con más calma. Estoy aprendiendo a hacer todo eso con ayuda, Esther, para que salir de este entorno, porque tú te crees todo lo que a ti se te viene por la cabeza y toda la educación que has recibido después de tantos años. Es muy difícil soltar lastre.
1: Claro. Oye, ¿cómo decidiste trabajarlo? Es decir, ¿qué pasó para que decidieras hacer algo al respecto?
2: Pues quizás por la enfermedad.
1: Ajá.
2: Sí, empecé a ir a psicólogos, a buscar ayudas, pues de todo tipo, psicología y... Y también pues apuntarme a cursos de autoestima, lo que a mí me aportara.
1: Ajá.
2: E ir soltando otras cosas y coger las que sí realmente me hacen sentir bien.
1: Sí.
2: Que a veces a veces no es, o sea, que no es fácil, pero porque a veces te supera la emoción, ¿no? Y los miedos, pero al final dices, pues mira, hasta aquí, a ver lo que pasa, suelto y no, o sea, no me voy a rayar por, o sea, sí, por lo no quiero decir soltarlo, o sea, decir pues a lo que salga, no, o sea, tener el control de tu vida, pero tampoco estar obsesionada con nada, o sea, si no es de una manera, ya parecerá de otra manera. Ya se harán las cosas de otra manera, no ser tan autoexigente contigo misma. Es una defensa que ser perfeccionista es una defensa. No sé.
1: ¿Cuán fácil o difícil te está resultando el proceso? ¿Cómo
2: sí,
1: lo encuentras?
2: Hay días que resulta muy difícil, pero bueno, estoy encaminada, yo pienso que sí. Lo más importante es saber que tú eres de esa forma y reconocer de que tú eres así. Eso es lo que... y trabajarlo. Eso es lo más difícil, de decir, bueno, pues... voy a, por ejemplo, te digo una cosa, pues yo a veces pues tengo una cosa que pendiente y después tengo otra cosa que hacer y ya me pongo nerviosa, ¿por dónde empiezo? Uf. Entonces digo, oh, qué va, suelto. O sea, voy haciendo según me lo pide el cuerpo. La casa, por ejemplo, limpiarla, tener todo en orden, querer estar en un sitio, querer controlarlo todo, en el trabajo, quedarte más horas para no sé por qué hacer más de lo que te de lo que te está contratado, y al final dices tú, ¿para qué? ¿Para qué? Para que te reconozca más, hago mi trabajo bien, mis horas y punto, no voy a trabajar más horas porque me estoy quitando mi tiempo, o sea, a ver por mí.
1: Sí.
2: Cumplir en aquello, pero al mismo tiempo también dedicarte tu tiempo a ti, que es súper importante, sobre todo a cierta edad. Y soltar miedos, que nadie sabe cómo va a ser el futuro. Que a lo mejor estamos muy, muy obsesionados en el futuro y tal, pues vivir un poco más el presente, vivir el presente. Mañana es otro día. Hoy estuve quitando... podando los tomates, ahí cuando se fue un poco más el sol, pues tenía, pues no me puedes decir nada más, ahora estoy aquí bien, pues después ya lo haré lo que tenga que hacer, si no mañana. Y así estoy. Total, hoy estoy aquí, mañana no sé si estaré.
1: Hombre, y a lo mejor me das una idea también, este asunto, claro, tiene mucho que ver también efectivamente con lo que nos interesa o nos importa lo que los demás piensen, ¿no? Porque esto de... Claro, si esto depende de lo que yo quiero hacer conmigo, es un tema. Si depende de lo que los demás crean que debo hacer, o crean lo que... ¿no? ¿Cómo debo ser?
2: Sí,
1: si parte de la comparación, si parte de mi deseo de mejorar, pero si parte de la comparación con otros, pues puedo estarme equivocando, ¿no? Si busco hacer lo que hacen los demás, en vez de buscar lo que tengo que hacer yo, o lo que me gustaría hacer a mí, o cómo quiero yo desarrollarme, ¿no?
2: Claro, pero tú no eres consciente de eso hasta que te lo hacen ver.
1: Claro, claro.
2: No. Pues nada, trabajando ahí, uno mismo, trabajándose uno mismo. Pararnos un poco a pensar por qué arrastramos estas emociones y estas historias que a veces ni nos pertenecen.
1: Ya.
2: Que las traemos estamos repitiendo patrones de nuestros padres o de nuestra educación, que a veces ni te pertenecen esas emociones.
1: Sí, sí. Pues es un aspecto interesante ese, ¿eh? Efectivamente, darnos cuenta de lo que está pasando y a veces de lo injusto que es la forma en la que nos juzgamos, ¿no?
2: Sí, que nos juzgamos, ¿eh? También.
1: Claro,
2: sí.
1: Las expectativas son mías o son de otra persona, o son de otras personas.
2: Claro.
1: ¿Cuán justo y injusto es esto?
2: Y es que te das cuenta de que a lo largo de tu vida, todo lo que pasaste, te das cuenta de dónde más has aprendido fue en los errores, no por ser perfeccionista.
1: Ya.
2: No por ser perfecta, sino yo por lo menos he aprendido de los errores de la vida.
1: Ya. Bueno, hay diferentes formas de aprender. Y bueno, pues
2: sí,
1: lo bueno es que podamos sacar algo bueno incluso de lo que no va bien, ¿no? Y de lo que va mal. Claro, claro.
2: Claro.
1: Y positivizarlo.
2: Claro.
1: ¿Por qué no? ¿Por qué no?
2: Bueno, pues no sé. Yo es que en estos momentos estoy en una época de mi vida que sí que tengo muchos frentes, pero al mismo tiempo me estoy empezando a conocer a mí misma.
1: ¿Y te vas encontrando mejor?
2: Sí, suelto. Sí, suelto. O sea, si no me obsesiono con nada, si me dejo llevar. O sea, no es decir, venga, a lavar tola. No, es también, no obsesionarte con cosas que no sabes, son inciertas. Vivir eso, vivir un poco más el presente, el porque parece a lo mejor pues una frase hecha de autoayuda. No, es que es así. Yo pienso que la clave está en estar en el presente, porque si no, si estás muy pendiente de lo demás, te va a crear ansiedad. Y si estás muy pendiente de lo que dejaste atrás, te va a crear depresión. Entonces, centrarte, que es difícil, no si lo entrenas y si lo llevas a cabo y que buscar el equilibrio, pues sí que claro, tiene su trabajo, ¿no? Pero es pensar, bueno, ¿qué estoy pensando? Bueno, ¿qué me está viniendo a la cabeza? ¿Esto de dónde me viene? ¿Y por qué me viene esto? ¿Entiendes?
1: Claro, ¿y por qué me hace sentir así y qué puedo hacer para sentirme de otra manera, no?
2: Claro,
1: si es lo que quiero.
2: Analizar lo que estás pensando.
1: Claro.
2: ¿Y a dónde
1: te
2: lleva?
1: Uh-huh.
2: Es un trabajo. Es un trabajo diario. Pues nada, que tengas buena noche.
1: Pues muchas gracias por contárnoslo. Se agradece que hablemos en este tono y que nos contemos este tipo de cosas, porque aprendemos mucho, ¿eh?
2: Bueno.
1: Escuchando también los procesos de los demás y preguntándonos qué hacer, ¿no? Con lo que está ocurriendo. O bueno, pues visualizar también, oye, si a ella le va bien y si resulta que ha empezado este proceso, pues fíjate, a lo mejor yo también me lo puedo plantear, por ejemplo, ¿no?
2: Hombre,
1: y
2: yo vamos hablo por mi
1: dándonos
2: experiencia,
1: ideas unos a otros.
2: No,
1: claro.
2: Cada uno, yo no me quiero comparar con nadie, yo estoy hablando por experiencia propia.
1: No, pero bueno,
2: propia.
1: lo que nos decimos también puede ayudar, ¿no? A otras personas a visualizarlo
2: sí,
1: de otra manera. Decir,
2: yo aprendo muchísimo también de la gente que llama.
1: Claro, claro. En el sentido de decir, oye, pues mira, pues no lo había pensado de esta forma, no lo había planteado de esta manera, pues quizás sea buena idea.
2: De esta manera.
1: Claro, tener una introspección o planteármelo.
2: Sí,
1: oye, pues
2: supuesto.
1: Yo tenía un problema parecido y me estoy. Ah, pues me está dando una idea para analizarlo, para buscar soluciones. Claro que sí.
2: Y no pensar que se tiene la verdad absoluta. La verdad no la tiene nadie. Bueno, pues nada. Ya.
1: Oye, gracias por estar con nosotros y por contarnos esto también.
2: Y
1: seguimos
2: todos.
1: Pues. Un placer.
2: Venga,
1: pasa buena noche.
2: Mañana.
1: Gracias, María.
2: Buenas
1: noches. Buena noche. Un besiño. Hasta mañana. Bueno, cuán útil, cuán interesante, ¿no? Escucharnos y bueno, pues escuchar testimonios como este, que nos invita también a pensar, ¿no? En los procesos de tantas y tantas personas. Hay tanto que no sabemos, ¿verdad? De lo que pasa por las cabezas, por las mentes, por los ánimos de tanta gente y no tenemos ni idea de muchas de las luchas que hay, ¿verdad? Y es interesante poderlo visualizar, poderlo comentar, poderlo compartir también y aprender de lo que va funcionando en otros casos y de lo que a otras personas les sirve. ¿Por dónde tirarías tú? ¿Qué te parece? Estamos en Radio Voz y nos gusta escuchar en el 981 13 44 33. Súmate, cuéntanos y escríbenos también a la noche con Esther @radiovoz.es o bien a la noche con Esther en Facebook. Bueno, fíjate por dónde nos lleva, qué caminos tan interesantes, la cuestión del biohacking emocional, de la sociedad del cansancio, del perfeccionismo, de lo que supone ir a mejor, de lo que supone pues buscar cierto tipo de perfección y las frustraciones derivadas de no saber gestionarlo, porque en muchas ocasiones tampoco sabemos gestionarlo, ¿verdad? Bueno, de eso se trata, de que sigamos buscando posibles ideas. Anímate a marcar nuestro teléfono, sigamos charlando, anímate a contarnos lo que opinas por medio de un correo electrónico o en la noche con Esther en Facebook. Hay una preciosa palabra del castellano que, bueno, descubríamos hace unos cuantos años y que es una palabra inolvidable porque es una palabra preciosa por cómo suena y por lo que significa. Y bueno, hablando hoy de emociones, hablando de tranquilizarse, pues como que nos viene muy bien, ¿no? Pensar en conceptos tan interesantes como este. ¿Sabes? Supongo que en castellano existe una palabra que especifica el olor de la tierra, ese olor a tierra mojada después de que haya llovido. Cuando empieza a llover, ese primer olor que surge de la tierra, ¿no? El olor de cuando la tierra empieza a mojarse. Hay una palabra que define ese olor. Tenemos una canción con ese título preparada para sonar en cualquier momento. Me dice Marcos Villar que suena el 981-1344-33, así que seguimos. Estamos en Radio Voz. Buenas noches.
3: ¿Sales conmigo?
1: Hola, ¿qué tal? Buenas noches. ¿Cómo estamos?
3: A ver, conto.
1: Telmo, de Vigo. ¿Qué tal? ¿Cómo estamos?
3: Pues acabo de oír a esta señora.
1: Contanos.
3: Tremendo, o que preocupa, o que una persona viva de esa manera, ¿no? Buscando perfección o buscando esto, o que penso é que o primeiro que hai que buscar é a felicidade. 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Hay años bastante sanos, usaban un curso de estos, de conocer la personalidad, y una de las cosas que yo pensaba, como los demás que estábamos en esa clase, era que todos nos conocíamos nos mismos, en lugar, ¿verdad? Después de una semana de trabajo, dentro de 8 horas seguidas, pero claro, con comida no medio, o que pasa que non se falaba de outra cousa, mas que dos temas que nos ponían diante, eso sí, na hora de comida, entonces fútbol o que fora, ¿no? 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O sea, si no pensamos en la nuestra felicidad, en la felicidad de los que nos rodea, claro, en la felicidad do mundo entero, porque todo empieza en principio por la persona. 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
1: 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Seguimos, pois, estamos en Radio Voz, cuéntanos que piensas, que opinas. Buenas noches.
4: Buenas noches, Esther, buenas. Gente, soy Javier de Orense.
1: Adelante.
4: Es que me acordé de la felicidad, ¿no? ¿A cuántos oyentes oigo yo llamar a la radio, a este gran programa, y se les ve muy feliz? Dicen, mi hijo está trabajando en Lisboa, acabó la carrera y está trabajando en Lisboa. Mi hijo acabó la carrera y está trabajando en Londres. Mi sobrina acaba de acabar la carrera y está trabajando en tal sitio. Tienen una felicidad grandísima. Porque la felicidad de un padre es eso. Que su hijo acabe sus estudios y tenga un trabajo para poder vivir. Y que salga del nido y que emprenda su vida como la emprendimos todos. Eso es una gran felicidad. Para un padre, yo lo oigo muchas veces, y tú también lo oyes, Esther, en oyentes.
1: Sí.
4: Mayores están felices porque su hijo acaba de acabar unos estudios y ha encontrado trabajo. Y están felices. Es la felicidad. La felicidad solo se da con seguridad. Y la seguridad la da el estado de bienestar y el estado de confort. Es decir, este mundo, por desgracia, antiguamente no era así. Cuando, por ejemplo, España, en los años 30, el 80% eran agricultores. Eran felices. Se ayudaban en la recogida del trigo, se ayudaban en todo. Eran felices porque tenían la cosecha asegurada. Pero sus caras se amargaban cuando venía un clima que les destrozaba las cosechas. En Irlanda le destrozó las patatas y la hambruna, tuvieron que emigrar a Nueva York. La felicidad solo existe cuando antes tienes el pan en la mesa. Ya decía mi abuelo, el pobre con pan en la mesa es feliz. Pero el pobre sin pan en la mesa no es feliz.
1: Aunque también hay una realidad sumada a esta, ¿no? Estaba pensando,
4: sí,
1: siguiendo tu misma línea. También es verdad que hay personas que tienen lo material aproximadamente solucionado. De hecho, a lo mejor muchos de estos jóvenes que no tienen trabajo, pero tienen las necesidades vitales cubiertas.
4: Y ya no es lo mismo.
1: No pasan hambre, no pueden vestirse,
4: sí, no mismo,
1: viajan,
4: no
1: de hecho,
4: mismo.
1: y tienen aparentemente todo esto. Y bueno, habrá a lo mejor otro tipo de enfoque o de encuadre.
4: El hecho de
1: comer todos los días no te convierte específicamente en una persona feliz. Hay muchas personas que comen y que llevan una vida. Es decir, no estoy diciendo ni bien ni mal ni todo lo contrario, sumo la idea. Hay personas, por ejemplo, que viven sin un empleo o sin trabajar. Por ejemplo, estoy hablando de gente joven que todavía no ha salido, como tú dices, del nido, ¿no?
4: Del nido.
1: Y ahí están, y están perfectamente instalados en ese nido con una calidad de vida bastante aceptable. ¿Me entiendes, no? Quiero decir, siguiéndolo del... Y es mucho más complicado que el hecho de tener para comer. Hay gente que tiene para comer, pero no está contenta. O hay gente que tiene para viajar y tampoco lo está. O hay gente que tiene para vestir y tampoco ha alcanzado ni mucho menos un nivel saludable de contentamiento. Va más allá, ¿no?, de todo eso, quizá.
4: Sí, también, por ejemplo, ahora no me acuerdo. Pero no me acuerdo los nombres. Bueno, dos empresas, ¿no?, grandes. Una, creo que fue Telecom en Francia, tuvo la mayoría de suicidios, ¿no?
1: Sí.
4: Gente ganando bueno dinero, pero... Pero esa es otra historia, ¿no?
1: Ya.
4: Si vamos por casos individuales, no.
1: No, pero bueno, fíjate que todos estáis hablando de casos individuales para hablar de... Tú antes nos hablabas de un caso concreto, pues a lo mejor para generalizar
4: para
1: o no...
4: Especificar el problema.
1: Vamos sumando, pero bueno, ese es un problema, sumando, pero sí. Probablemente hay más, claro.
4: Pero bueno...
1: Probablemente hay más.
4: El problema, o sea, el problema es la inseguridad. Inseguridad. O sea... Eso ha ocurrido a lo largo de la historia. El hombre necesita una seguridad. Por eso, al principio vivía en cuevas, buscaba la seguridad. Las cuevas le daban la seguridad de las fieras salvajes. El hombre necesita seguridad para desarrollarse. Si le creas inseguridad, que es lo que se está creando ahora, el caos, la inseguridad, lo destrozas mentalmente. Eso se sabe perfectamente, ¿no? Tú coges a un niño, lo encierras, lo torturas y al cabo de un tiempo tienes un niño con distintas personalidades porque esas personalidades son las evasiones que ha tenido de esa tortura y ese miedo y esa inseguridad. Es decir, nosotros por eso somos sociales, porque necesitamos seguridad. Por eso votamos. Porque aunque sean corruptos, tememos más al caos. El hombre necesita seguridad. Y una vez, después podemos hablar, claro, hay trastornos. Hay gente que tiene seguridad y tiene un trastorno mental de otras especificaciones. Yo estoy hablando en términos generales. El hombre busca seguridad. Por eso se adaptó a la tribu. Por eso la tribu tenía guerreros para defenderse. Por eso tenemos ejército para defenderlos, nuestra seguridad. O sea, el hombre necesita seguridad. Si no la tiene, está destrozado mentalmente. Eso es lo que está ocurriendo ahora. Por eso los jóvenes toman ansiolíticos. Por eso todo el mundo ya tomamos ansiolíticos, ¿no? Porque nos están destrozando la mente con la inseguridad. Porque mañana Fran abre el estrecho, mañana lo cierra. Mañana lo abre, mañana lo cierra. Porque la gasolina sube y ahora no sube. Ahora sube y ahora no sube. Porque la cesta de la compra sube, ahora no sube, ahora no sube. Necesitamos seguridad. Una seguridad es decir, la cesta de la compra subió, bueno, pues ya está. No, no. Si te la están bajando, subiendo, bajando, subiendo, te crean la inseguridad y te destrozan mentalmente, ¿no? Hay que destrozar. Eso es como se hace. O sea, tú para destrozar a una persona tienes que darle shocks. Que tenga inseguridad. Y es lo que están provocando, inseguridad en todas partes. En todas partes. A los pensionistas... Primero que sí, luego hablan de que si a los 70 años le están creando inseguridad también. Pero lo están creando a conciencia, ¿no? Para destrozarnos la mente. Es que estamos en una guerra mental. Ahora las guerras ya no son de fusiles, son mentales, son híbridas. Primero hay que ir a la mente de las personas. Si tú logras desestabilizar a esa persona y luego que te obedezca ciegamente, has ganado la guerra. La guerra es mental. Hoy tenemos una guerra mental, no tenemos una guerra física de balas. Es mental, como siempre fue. Por ejemplo, cuando Colón descubrió América, ¿no? Los indios decían, a nosotros nos dejaron la Biblia y ellos se quedaron con las tierras. Aunque la Biblia es muy importante, ya lo sé. Pero bueno, hasta se la regalaron. Porque a ellos le da igual, a él lo que le importaba a esos cristianos que fueron allí no era la Biblia, sino las tierras de los indios. Por eso le dieron la Biblia a los indios. Y los indios que decían, nos dejaron la Biblia y nos tomaron la tierra. Es decir, que siempre es una guerra mental. Nadie puede ganar una guerra a base de fusiles. Por eso hubo la Revolución Francesa, por eso hubo muchas revoluciones, siempre ha habido, que terminaron todas en mal.

0: descubrió América, ¿no? Los indios decían, a nosotros nos dejaron la Biblia y ellos se quedaron con las tierras. Aunque la Biblia es muy importante, ya lo sé. Pero bueno, hasta se la regalaron, porque a ellos le da igual. A él lo que le importaba a esos cristianos que fueron allí no era la Biblia, sino las tierras de los indios. Por eso le dieron la Biblia a los indios. Y los indios decían, nos dejaron la Biblia y nos tomaron la tierra. Es decir, que siempre es una guerra mental. Nadie puede ganar una guerra a base de fusiles. Por eso hubo la Revolución Francesa. Por eso hubo muchas revoluciones, siempre ha habido, que terminaron todas en mal. Pero bueno, es igual. Yo digo, lo que digo es, la felicidad es momentánea, la felicidad puede ser cualquier cosa, pero hay una felicidad que es cuando tienes seguridad. Seguridad de grupo, seguridad de país o seguridad económica, esa seguridad. Ahora ya no hay seguridad de país, ya no hay seguridad económica, ya no hay seguridad global. Necesitamos un líder global, con ética y moral. Y yo es lo que quería decir. Pero bueno, yo lo llamé porque creo que muchas veces se le ve a esos padres hablar de sus hijos, acabaron y tienen trabajo. Y lo dicen con una felicidad muy grande, si no, no lo decía. Nadie dice por la radio, mi hijo acabó y está en el paro. Nadie lo dice, porque sabe que eso es triste. Pero cuando se siente feliz, mi hijo acabó la carrera y está trabajando. Bueno, pero la perfección. Gaudí tenía perfección. Leonardo da Vinci tenía perfección. Pues sí, por ejemplo, Leonardo da Vinci buscaba la perfección. Todos buscaron la perfección que otros ahora viven a cuenta de ellos. Venden sus cuadros, etcétera, etcétera, viven a cuenta de ellos. Buscaban la perfección. El ser humano busca la perfección. Porque sabe que la tuvo y la perdió. Y la sigue buscando. Pero bueno, hay distintas perfecciones, eso es lógico. Hay la material y otra. Hay la perfección espiritual, la perfección material, hay muchas cosas de percepciones. Pero bueno, el ser humano, pues, no quiere caer siempre en la misma piedra. Pero cae.
1: Continuamos escuchándonos. Vamos allá, vamos con la siguiente comunicación. Gracias,
0: muy
1: Javier.
0: Bien, buenas
1: de
0: noches.
1: Nuevo, buenas noches. Gracias, igualmente. Buenas noches. Hasta luego. Estamos en Radio Voz, te escuchamos también. ¿Qué se te ocurre? Cuéntanos. Buenas noches.
2: Hola.
1: Hola, ¿qué tal?
2: Bien. Soy Loli de un pueblito de Orense.
1: ¿Cómo estás, Loli? ¿Qué tal?
2: Llamé el otro día. Bien.
1: Sí, ¿qué tal?
2: Bueno, bien, vale. Yo pienso que la felicidad o yo para mí es, depende del momento en el que te encuentres, tus prioridades y lo que te puedan hacer feliz. A mí, por ejemplo, hoy, no sé si la llamada, el otro día tenía algo que ver, hoy sí, hace un año justo y 9, que murió mi pareja de 33 años, el padre de mi hija. O sea, la mitad justo de mi vida con él. Y bueno, 5 meses antes de que lo ingresaran en el hospital, a mí me habían operado de cáncer de garganta. Entonces habían decidido darme radio y quimio y luego decidieron que no, que la iban a guardar de, por si acaso me volvía. Entonces, que revisiones de cada 2 meses. Y yo durante todo este año, o sea, lo que he pensado, digo, tengo que pensar en mí, escaleras, o sea, bajar ninguna, para arriba. Mi deseo es la vida, o sea, la salud, poder estar viva. Levantarme cada día, sentarme en una terraza, ver pasar a la gente, de verdad, o sea, el estar vivo ya es una felicidad, joder. Cosas materiales, no me falta, no me sobra, estoy ahí. Pero bueno, me gustaría volver a Orense, a Santiago.

0: que es donde nos cruzamos, tuvimos a la nene que ahora tiene 25 años y bueno, prioridades, ya te digo, la salud, porque a mi hija la veo desde enfrente, por desgracia o gracia, se ha independizado y vive enfrente mío, en otro edificio. Pero bueno, sé que ella
1: no será
0: es,
1: por desgracia, tiene derecho a hacer su vida, lógicamente, ¿no?
0: Por desgracia sí, pero bueno, por desgracia por mí, porque la tendría más, la disfrutaría más. A ver si me entiendes, porque está súper ocupada, que si fútbol, que si
1: ¿Pero gimnasio, preferirías que no estuviera si ocupada? Trabajo. ¿Preferirías que no tuviera cosas
0: favor,
1: que hacer y que estuviera
0: por
1: ahí?
0: Por favor, no, Dios mío, Esther. No, solo te quiero decir que...
1: Claro, pero si le va bien, no digas por desgracia.
0: Porque, claro,
1: decirle por desgracia será porque ha pasado algo malo.
0: No, he dicho gracia o desgracia, o sea... por gracia, pocos jóvenes, lo digo porque pocos jóvenes se pueden independizar. Y por desgracia, porque se me ha ido mi niña del alma y la veo, viene, va, siempre con prisas y me gustaría aprovecharla más porque sé que estas revisiones de cada dos meses, ¿dónde van a acabar? O sea, la doctora me ha hablado pues bastante claro. Y me agarro la vida, te digo que con uñas, ¿eh? O sea, que va, y es mi prioridad ahora mismo, es lo que me hace feliz, feliz. Me gustaría volver a Santiago, pero es que, jolín, se me dobla el alquiler, o sea, lo que le pasa a todo el mundo con el tema de los alquileres, ¿eh? Se me dobla el alquiler, como cuando yo vivía allí. ¿Entiendes? Estaría allí mi cuadrilla, mi gente. Aquí he sido muy reacia a hacer. Como tuve que venir por algo que ya no es así muy... Bueno, mi papi primero con demencia precoz y mi madre luego con demencia senil. Y había que venir a echar una mano a mi hermana, que era la que estaba aquí, en Carballino. Y bueno,
1: ¿y no mantienes relación con la cuadrilla? ¿No hay comunicación?
0: Por teléfono muy poco, muchas veces por las redes.
1: ¿Puedo preguntarte a cuántos kilómetros estás de la cuadrilla?
0: Ya, Esther, ya.
1: No, pregunto, más o menos, porque voy a decir algo al respecto.
0: 45 minutos en tiempo. O sea, 97 por la autovía.
1: Pues por eso, digamos, ida sí. Y vuelta, la hay en la misma dirección. Tú hacia allí, ellos hacia aquí. Uy,
0: ya
1: pues.
0: Lo sé, pero tengo tres gatitos, me apetecería quedarme. Es que yo...
1: No, pero haces bien en quedarte, pero yo digo, y ellos, ¿es muy complicado que se acerquen ahí alguno de la cuadrilla de vez en cuando a tomar algo?
0: Uf, han pasado 10 años desde que vine. Porque
1: bueno, pero si se mantiene
0: madre,
1: relación,
0: padre,
1: hay amigos a los que vemos
0: tíos,
1: poco.
0: Tú
1: me entiendes,
0: yo
1: ¿verdad?
0: Yo lo que quiero, mira, es cambiar mi vida.
1: Permíteme, antes de que continúes. Mira, probablemente estaba pensando lo que me venía a la mente cuando te estaba escuchando, ¿no? Y el relato que vas haciendo.
0: Sí.
1: Yo no soy nadie para decir nada, pero como estamos conversando, pues nos podemos permitir decir cosas, ¿vale?
0: Sí.
1: Bueno. Mira, ¿sabes una cosa? Especialmente cuando da la sensación de que hay poco tiempo.
0: Sí.
1: En general, deberíamos intentar no perderlo pensando en lo que no tenemos y utilizar el tiempo para valorar lo que sí tenemos y hacer algo con lo que sí tenemos. Uf. Lo que sea. Entonces, lo que no tenemos, bueno, podemos hacer todos un listado de 45.000 cosas. Pero a lo mejor, si hacemos una pequeña lista de lo que sí tenemos... ¿Le podemos dar una vueltecilla a eso?
0: Es que yo quiero volver a Santiago, bueno, era el Mirador.
1: Claro, pero mientras estás anhelando el volver a Santiago, estás perdiendo la posibilidad de poder disfrutar un poco más del día a día ahí.
0: Ya, es decir, lo que me ha pasado en estos 10 años, porque no he tenido ningún interés en hacer amistades, ni retomar...
1: Claro, pero vamos a ver, si no has tenido ningún interés, entonces no puedes extrañarte... que es el resultado sea ese.
0: Ya.
1: ¿No?
0: Pero es que no me gusta este pueblo.
1: Claro, pero eso nos puede ocurrir. Hay muchas cosas que no nos gustan.
0: Nada,
1: pero
0: nada.
1: Voy a lo mismo. Uf. Plan B, alternativa. el hecho de que uno esté ahí. Por eso te preguntaba, si estuvieran a 80.000 kilómetros, puede ser, pero yo no digo siempre, pero es como aquellos o aquellas que tenemos amigos en diferentes lugares, yo estoy hablando de diferentes lugares de España y del mundo, y podemos mantener el vínculo con estas personas aunque nos veamos poco, porque a veces ocurre esto, pero se pueden mantener vínculos emocionales y cercanía con personas a las que vemos poco, porque hay formas de seguirse comunicando, y aprovechar los momentos en los que sí nos podemos ver, pues efectivamente para que eso cuente y para sumarlo. Pero estamos hablando eso, en todo este tiempo, no se trata de quitarle los colores a nadie, pero a lo mejor de plantearse, oye, el mes que viene, dentro de dos meses, ¿hoy sería tan complicado hacer un par de llamadas y que haya un punto de encuentro?
0: Es que sería un chute de
1: claro, de vitamina pregunta, para pregunta mí tonta, de la leche.
0: Pregunta tonta.
1: No, ¿eso es absolutamente sí, imposible o existe una posibilidad?
0: Oh, por favor, claro que sí, que tengo el coche, pero es que de gracia...
1: No, pero yo no me refiero a que tú vayas, y además si están los gatitos ahí no pueden quedar ahí, pero... Y decir, oye, mira, ¿y si realizamos la visita
0: con ellos,
1: o a pasar el día? O a pasar el día.
0: A la playa, como solíamos ir antes y...
1: Es que no estamos hablando de pasar tres días, estamos hablando de ir y volver. Ir y volver.
0: Ay, tienes razón.
1: Ir y volver sí se puede hacer. Yo estoy viviendo al ladito justo de Vigo ahora. Bueno, y me doy cuenta de lo idiota que soy a veces, porque voy muy poco a Coruña, por ejemplo. Pero igual que la gente de Coruña viene muy poco a Vigo. Entonces decimos, caramba, pero es que estamos ahí, tendríamos que reunirnos más a menudo.
0: Por favor, que sí.
1: ¿No?
0: Es que yo es lo canelo, de verdad.
1: Bueno, hay anhelos que son...
0: No me atan nada aquí, de verdad, nada.
1: Bueno... Bueno, ahora pero es que no. Se podrá hacer algo al respecto, a lo mejor.
0: No.
1: Fíjate lo que estoy diciendo. O incluso decir, oye, alguna de esas personas con las que haya confianza, vente a pasar el finde. Si tienes una habitación de sobra para que venga alguien invitado o invitada.
0: Jolín, tengo tres, estoy sola.
1: Yo flipo, por colores. Loli. Tenemos habitaciones, tenemos espacio y dime, mira, ¿en cuánto puede suponer?
0: Fui creando
1: veníos,
0: yo quizás.
1: Veníos el fin de semana, a pasar el... Claro, pero la distancia, si no la... ya.
0: Sí, las amistades.
1: Pero es que luego nos extraña
0: regalar,
1: lo que pasa.
0: Ya lo sé, ya lo
1: claro,
0: sé,
1: es que ahora la gente no es tal. Yo, claro, pero es que habrá que cuidarles un poco.
0: De cosas, o sea, ya. Desde que estoy aquí he tenido dos cánceres, tío... Una pleura.
1: Que te entiendo.
0: Ha muerto mi padre, ha muerto mi madre, ha muerto
1: que
0: todos
1: te entiendo,
0: mis tíos.
1: Que
0: me
1: te entiendo.
0: Uno.
1: Oye, joder, pero.
0: Vale, no voy de víctima, ¿eh?
1: Que no, pero quédate conmigo,
0: pero
1: un rato.
0: En
1: pero.
0: Un baile de...
1: Estás viva, Loli. Estás viva, pues habrá que hacer algo
0: por
1: con
0: eso,
1: esa vida, hija.
0: Te quiero decir,
1: claro.
0: ¿No? Me agarro a la vida, joder, tengo muchas ganas de. Perdón,
1: pues dale.
0: Joder, perdón.
1: No, pero fíjate, te estoy apuntando una idea que me la aplico a mí también, ¿eh? Es decir, esto, la idea es para todos. Puñeta. Algo podemos hacer, y algo se puede hacer en el mundo de las posibilidades. Hay gente que no puede invitar a nadie a casa porque no tiene espacio, pero si tienes una habitación, o dos o tres, caramba, un par de llamadas. Oye, chicas, organizamos una fiesta de pijamas. Eso se puede hacer.
0: Antes,
1: vente
0: joder.
1: A mi casa, vente a tal, mira, estoy mejor, ahora me encuentro mejor, he tenido ¿y si organizamos una quedada? Caramba, ve haciendo la prueba. Hoy podemos hacer un grupo de WhatsApp.
0: Sí, tengo que
1: estar 25 personas
0: igual
1: ahí.
0: Que queda. Ya han pasado 10 años, imagínate.
1: Bueno, pero con gente con la que se mantenga el contacto.
0: De esa cuadrilla.
1: Algo se podrá hacer, pero
0: madre
1: algo se podrá
0: mía,
1: hacer.
0: No, claro que pues por eso mismo. Pues por
1: oye,
0: eso
1: hay gente,
0: mismo.
1: Hay gente que no se ve desde el instituto y me organizan una quedada.
0: ¡Ah, qué bonito!
1: 25
0: de
1: años después, eso se puede hacer. Es decir, no es imposible, es viable.
0: Era mi vida, joder.
1: No, tienes otra vida, era otro aspecto de tu vida, otra parte de tu vida, pero oye, si hay algo
0: era
1: que se echa de menos,
0: tenía una
1: hagamos algo.
0: Es que era, yo qué sé qué quieres que te diga.
1: Mira, te lo pongo como idea para pensarla. Es decir, oye, pues dale forma. Dedica un par de tardes a tomarte un cafecito y pensar ideas.
0: No, es que no hay más que pensar.
1: Bueno.
0: Son 97 kilómetros, Esther. Me has puesto bandeja ahí. Y eso se
1: escoge el coche.
0: Una llamada
1: tenemos, que
0: y decir...
1: tenemos que tomarnos algo, un par de llamadas y tenemos que tomarnos algo.
0: Sí,
1: ya.
0: No, una.
1: Un día.
0: Oye, avisa a tal y a tal que a ver si tomamos un café. Y, ya
1: y quedamos. Y quedamos y
0: claro.
1: Nos ponemos al día que hace falta.
0: Me llevo a Res y tengo un balcón amplio que que bueno, los gatitos tienen su red de nylon, ¿no sabes? Y tienen dos puertas para entrar y salir. Y que
1: muy bien, si quedan cubiertos y si están arreglados, un sí, día pueden sí, hacerlo sí, con la comidita ahí, no tiene problema.
0: Lo único es mimos.
1: Bueno, ellos lo pueden arreglar y luego ya recuperas. Claro, sí, porque si están servidos, no tiene problema.
0: Luego
1: pues ya está. Más mimitos.
0: Pues eso, el tema era que con estar vivo.
1: Bueno.
0: Y no ambicionar. Es que no hay por qué ser tan materialista.
1: Mira,
0: por eso hemos
1: no, pero no se
0: todo.
1: Trata. ¿Sabes qué ocurre? Últimamente me encuentro muchas veces con esta historia. Todo el tiempo que dedicamos a pensar en lo que no tenemos, o en lo que ya pasó, o en la que ya no fue, lo perdemos de hacer algo.
0: Sí.
1: Es verdad que podemos dedicar una pequeña parte de nuestra vida a lamentar lo que te entiendo, a lamentar lo que ha podido ocurrir. Y evidentemente, nunca me ha pasado que haya perdido una pareja de 33 años, no tengo ni la más remota idea de lo que puede suponer eso, y debe ser algo horroroso. Pero eso se puede sumar a la posibilidad de que, oye, estamos vivos, ¿no? Bueno, pues vamos a mirar hacia adelante y ver qué podemos hacer y podemos aprovechar el tiempo.
0: Sí, es que me he dedicado este año.
1: Mira, voy a aprovechar para decir algo en antena porque supongo que hasta ahora no me está escuchando. Alguien a quien conozco. Es una persona con un diagnóstico, con un mal pronóstico, muy malo. Tema oncológico muy avanzado, metastásico desde hace pues aproximadamente 2 años y medio.
0: Joder, es que yo tengo
1: tratamiento que toca, bueno, pues imaginaos, el tratamiento en estos casos es parar el golpe, ¿de acuerdo? Parar el golpe, intentar que no avance.
0: Claro.
1: A mí me admira la serenidad de esta persona porque lo lleva con una extraordinaria serenidad.
0: Es que no
1: cosa que admiro. Cosa que
0: admiro. Pues no queda otra cuando es así, Esther.
1: Claro, pues me admira. Bueno, yo hago todo lo posible para, dentro de nuestras respectivas agendas, y para intentar ir a comer y a disfrutar de la comida. Es una persona que disfruta mucho con la comida, además.
0: Y cada poco tiempo
1: le doy una llamada. De hecho, tengo una pendiente ahora. Oye, que hay tal sitio, que hay una comida así, esto, ta, ta, ta, ta, ta. Y me encanta aprovechar ratos para comer con esta persona.
0: Claro que sí.
1: ¿Sabes?
0: Es que eso
1: y
0: es la felicidad.
1: Disfrutar de esas comidas que compartimos, una persona que disfruta mucho con la comida. Y el otro día, para mi satisfacción, me dijo, Esther, ¿sabes? He ido a tal sitio a tomar ese plato que habías recomendado y es de lo más delicioso que he probado jamás. Y le he dicho, bueno, pues eso quiere decir que la próxima quedada, que debería ser estos días, vamos a ir a ese sitio y nos vamos a regalar ese plato. Vamos a disfrutarlo. Las dos juntas. Quiero decir, ¿qué hacemos?
0: Pequeños momentos, Esther.
1: ¿Qué hacemos si no vivimos? Dejamos de vivir, Loli.
0: Sí. No, y aparte sabes lo que te das cuenta de que has sido feliz cuando estás siendo desgraciado. Porque con pequeños detalles,
1: Y seguimos,
0: he sido feliz. Solamente es mirar para atrás y decir, caray.
1: Ya, te sigo.
0: Y no costaba nada.
1: Ya.
0: Venga, pues.
1: Bueno, así somos los humanos, que a veces, ¿sabes? Tenemos que enfrentarnos a lo que estamos diciendo en alto para darnos cuenta de cómo va.
0: Sí.
1: Pero estamos todos igual, poco a poco,
0: por
1: buscando formas de organizar esto.
0: La diferencia de opinión. Mm,
1: claro.
0: Sí, o que te las peten así.
1: O verlo desde fuera, porque claro, yo estoy hablándome todo el día y me estoy diciendo lo mismo, o variando poco, pero si alguien me lo dices tú, anda pues, pues mira.
0: Es como que te cuesta levantarte del sofá, y de repente, coño, que son 97 kilómetros.
1: Pues 97 kilómetros no son 1000.
0: Al grano, pues eso, pues sí.
1: ¿Cierto?
0: Pues sí.
1: Venga, a por ello.
0: Una lección.
1: No, un compartir, que estamos para compartir.
0: No, pero por eso mismo está muy bien.
1: Para esto estamos.
0: Está muy bien.
1: Pues gracias por estar con nosotros y ya nos irás contando aventuras, ¿de acuerdo?
0: Vale, venga.
1: Un besiño, adelante, buena noche. Gracias, Loli, agur, hasta luego. Bueno, vamos allá. Qué interesante, ¿no? Hablar sobre estas cosas, bueno, y hablar en este tono. De noche nos lo podemos permitir, ¿eh? Sí, estamos en la radio en directo y esto a otras horas no pasa. Llámanos al 981-1344-33. Marcos Villar, ¿cómo va el teléfono? ¿Qué tal estamos? Estamos en la noche con Esther aquí en Radio Voz y tenemos tiempo todavía para seguir charlando. Y resulta muy útil todo lo que nos estáis aportando una vez más en esta noche. Escuchemos a Fancorama con esa canción titulada Petricor. Sí, el Petricor es el olor de la tierra mojada cuando empieza a llover.

Aquí estamos, estamos en La Noche con Esther, estamos en Radio Voz y Carlos nos escribe a la noche con Esther @radiovoz.es y dice perfeccionar del latín perfectio. Hola Esther, ayer hablabas de calidad del sueño, de descanso. Pues te lo enlazo con el tema de esta noche. Creo que hoy es una noche estupenda para perfeccionar el sueño, incluso debajo de la cama. Madre mía, qué castañazo nos vamos a llevar. Lo peor de todo es que algunos están viéndolo desde la barrera para que en principio la sangre no les salpique, aunque habrá para todos de forma inevitable. Como la palabra perfeccionar viene del latín, vamos por el buen camino en cierto sentido del término. Terminar por completo, realizar hasta el fin. Es evidente que vamos a tope hasta el fin y más allá. Lo dejo aquí porque esto ya es completamente irrelevante. Lo dicho, me voy a pertrechar incluso debajo del somier. Creo que el descanso en duro es bueno para la espalda, si no estoy equivocado. Desde luego lo voy a agradecer. Buenas noches a todos, nos dice Carlos en este correo electrónico. Y dice también, de nuevo, en otro correo, hola Esther, me ha encantado la llamada de María, su voz, etcétera, de pararse a pensar. Poco veo a mi alrededor. Creo que ha utilizado y dejado entrever conceptos muy interesantes. Hay que soltar, despegarse. Creo que nos vendría a todos estupendamente desaprender, revisar creencias y postulados que llevamos dentro. Pero hay demasiada obcecación y ruido ahí fuera. Ojalá recoja una buena cosecha de tomates. De momento la conclusión en general, ande yo caliente, el que venga, que arree. Buenas noches, nos dice también. Pues en parte la cosa va por ahí, ¿eh? Sí, sí. Porque hablamos de cómo es la sociedad en la que vivimos, cómo se está moviendo también y, bueno, qué podemos elaborar con respecto a esto del perfeccionismo. Se habla de perfeccionismo social, se habla de perfeccionismo psicológico, de perfeccionismo emocional, de la sociedad del cansancio, de la autocrítica, de la autoexigencia. Por lo visto no estamos muy contentos. Un estudio británico de psicología sugiere que los jóvenes de hoy en día son más perfeccionistas que los de la generación anterior. Y bueno, se cree que realmente no estamos yendo, no estaríamos yendo por el buen camino si nos planteamos esto del perfeccionismo psicológico. Es muy curioso. Decía José Juan Rivero, que es concretamente profesor universitario de intervención en psicología de la salud, habilidades del terapeuta en psicología de la salud y experto en psicología positiva en la Universidad Europea, que hoy se podría afirmar que ya no vivimos, nos procesamos. En la era de la búsqueda de la perfección y el rendimiento óptimo, se ha canjeado nuestra humanidad por la ilusión de ser sistemas operativos que no pueden permitirse un error. Él habla de psicología snack, del consumo rápido y fragmentado de información y del biohacking emocional. Se centra en la creencia de que podemos y debemos intervenir en nuestra biología mediante pequeños atajos, con el objetivo de alcanzar un estado de rendimiento emocional perpetuo. La idea parece atractiva por su promesa de control. Pero bueno, la vida es una sucesión de luces y sombras que no siempre se pueden controlar, como las emociones. Bueno, al parecer, hay quienes creen que lo que nos ocurre, lo que nos pasa, son como fluctuaciones químicas que pueden ser corregidas. Y pone ejemplos. La tristeza no sería una respuesta a una pérdida, sino una bajada de serotonina. El estrés no es una señal de que estamos sobrepasados, sino un pico de cortisol que hay que hackear. Esta deshumanización del proceso interno elimina el significado de la experiencia y lo sustituye por una métrica de eficiencia que ignora la base de la regulación emocional y al final nos convierte, sencillamente, en sacos de hormonas o de pues sustancias químicas que interactúan las unas con las otras. Al final, probablemente pues seamos bastante más humanos que todo esto. Bueno, también leemos que en la cultura contemporánea el malestar ya no se esconde, pero se observa con una atención constante. Comprender la propia experiencia emocional puede aliviar la presión interior. El riesgo aparece cuando esa conciencia se transforma en una exigencia de perfección. Tienes que estar bien, tienes que sentirte bien. Estás funcionando por debajo del ideal. Deberías sentirte de otra manera. No te permitas sentirte así. Tienes que gestionar mejor eso que te está ocurriendo. Tienes que ajustar tus niveles de serotonina o de cortisol. Tienes que hacerlo mejor. Tienes que exigirte más. Bueno, es posible que esto de la búsqueda de la perfección también sea un tema matizable, ¿no? Nos gustaría escucharte en ese sentido. Venga, ¿qué te parece? ¿Por dónde llevarías esto? ¿Qué te parece lo que estás escuchando también esta noche en el programa? Anímate a llamarnos y a contarnos tu opinión. Nuestros invitados musicales esta noche, Fancorama, tienen una canción reciente que se titula Different Priorities. Bueno, de eso estamos hablando también esta noche. Hay diferentes prioridades.

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1: Aquí estamos, en La Noche con Esther y en Radio Voz. Seguimos hablando. Buenas noches.
2: Hola, Esther, buenas noches.
1: Buenas noches. ¿Qué tal? ¿Cómo estamos?
2: Bueno, hoy un poco más contentos, digamos, ¿no?
1: Sí, ah, muy bien.
2: Llegamos a primera meta.
1: Uh-huh. Estupendo. Estupendamente. Muy bien.
2: Al final hubo choros. Porque emocionouse o despedirse das rapazas, ¿no?
1: Bueno, está bien.
2: Mujer, pero si pasa a visitarnos, tal. A ver, dar las gracias a doctora Rocío Wilches.
1: Muy bien.
2: Hay algún rapaz, no sé cómo se llama, que... Sí, mira, perdona. Te quiero dar las gracias a ti, en primer lugar, que la primera que encontré, porque tú llevas las muestras, las llevas al laboratorio y traes de vuelta la salvación para muchas personas. Ay, hombre, por Dios, muchas gracias. Esto no suele ocurrir. ¿Cómo no suele ocurrir? A ver, es de bien nacido ser agradecido. Entonces
1: pues sí.
2: Nosotros estamos muy agradecidos del trato, del trabajo, de la manera de proceder, y os damos las gracias.
1: Muy
2: ay, coño, mamá, gracias, chico, esto no suele ocurrir, ¿eh? Bueno, pues después a que yo puse o tratamiento, igual. O rapaces, porque hay rapaces y rapazas.
1: Sí.
2: Ay, gracias, chica, Racelio, tal. Emocionante, emocionante. Que xiña se colle, con xente de ben, que xiña se colle aquela confianza, ¿verdad?
1: Claro, claro.
2: No, no te preocupes.
1: Y además nos sentimos muy apoyados por esas personas que nos tratan así de bien.
2: Totalmente.
1: Que están haciendo un buen trabajo y aparte un trabajo agarimoso, ¿sabes?
2: Se allí dice, mira, cuando Dios escoge las personas buenas y las otras, las que son buenas para oncología, esta para oncología, esta para oncología, y las reorganizó aquí y las juntó aquí todas. Y bueno, ahora tengo que esperar unos días, luego tengo que ir a Coruña, a Vaca, y bueno.
1: Pois, parabéns, parabéns por esa parte do proceso. Este é un proceso que continúa, que segue. E o importante é ir paseño a paseño e ir cumplindo etapas.
2: Claro.
1: Con calma e con agarimo, non ten máis.
2: Efectivamente.
1: Así que,
2: e agora vamos ao tema duxe.
1: Contamos.
2: Eu creo que unha persona pode querer proceder a meter presión para mellorar tal, pero tamén ten que ser consciente onde podes chegar, non? Porque por mellorar non podes meter presión que te pases para arriba, digamos, non? Entonces, eu creo que un debe facer, digamos, un examen de conciencia e chegar nun nivel que esa persona se sinta ben e ir capeando temporal a ver como se pon no horizonte, digamos, non? É a maneira miña de pensar, porque depois hai personas que están toda a vida desexando, e mira, e tira, están metendo moita presión e non salen daí. Digamos que chega un momento que tens que aceptarte como eres, aceptar as túas posibilidades, non? Hai persoas que, digamos, pola súa maneira de ser ou polos estudios que tiveron, que chegan moi alto. Pero, ainda mellor, ainda chegando moi alto, ainda están metendo presión para seguirme dando para arriba, non? Eu creo
1: pero
2: que...
1: Pero, pasa que quizáis o tema non ten tanto que ver con onde chegues, senón cal sexa o teu proceso. Quero dicir, a que lle chamaríamos chegar alto? Por non todos temos a mesma idea con respecto ao que supón estar nas alturas ou chegar ás alturas, ou quizáis non temos o mesmo interés, non?
2: Claro,
1: en certas cousas. Pero claro, nos preguntaremos, en calquera das situacións ou en calquera dos tipos de vida que levemos, é posible mellorar? Ou é posible ir a máis?
2: Sí.
1: Ou ten sentido que busquemos e que falemos de perfeccionamento, non? E de facer algo que nos resulte satisfactorio, non?
2: Pero eu diría, ir a máis, pero sin tolerar, digamos, non? Sin meter demasiada presión, que incluso chega a desestabilizarte, digamos, non? É o que penso eu, non? Pero é un tema tamén que dá moito que pensar, eh?
1: Claro.
2: Moito. Sobre todo...
1: E como podemos saber que nos estamos equivocando, que quizáis a cousa non vai ben?
2: Eu creo que... A ver... Si nos, a ver, faz un examen de conciencia, digamos, non? Uh-huh. E ben te das cuenta, por aquí parece que non vou ben. Uh-huh. Por aquí parece que a cousa non marcha. Uh-huh. Entón, terás que fazer reestructurarte para pensar, analizar, uh-huh. a ver, sí. Vou ben, non vou ben, como pode salir desta? Uh-huh. Entón, creo que tendo xente familia na casa, uh-huh. e falando, pois é unha maneira de salir, digamos, non de a ver, por onde vou. Claro, uh-huh. para unha persoa que este sola é máis difícil. Se non tens unha persona con quen aconsellarte, con quen falar, contarlle uh-huh. as penas e che contas túas, así ao mellor ainda podes, digamos, reestructurar o camiño uh-huh. a seguir. Ahora, se estás sola, vexo máis difícil, eh? Sí. Porque tampouco non é cousa, vou ao psiquiatra, vou ao psicólogo ou tal. A ver, esas persoas, esos médicos, podense dar unha opinión, pero uh-huh. quen ten que poñer toda a carne no asador, digamos, é o que intenta analizarse a sí mismo, digamos, non? Uh-huh. Pero é un tema interesante, eh?
1: A verdade bueno. que sí. E ademais nos convida a preguntarnos tamén, non? Que queremos facer, onde queremos ir, que será iso de ser perfeccionista. Ti crees que a rapazada actual é máis perfeccionista do que eran os seus pais ou os seus avós? Se di que a xeración agora, a xeración Z, os vintañeiros, son máis perfeccionistas do pois que eran quizás, os seus familiares. E que pode querer dicir iso?
2: Quizás que sí, porque, digamos, que a rapazada, como dices tú, de 20 anos, uh-huh. anos atrás, con 20 anos, tiñas que estar traballando xa e levar o mellor 2, 3, 4 anos traballando, digamos, non? Uh-huh. Sin embargo, agora, baixo a miña opinión, van máis preparados, van máis feitos, digamos, non? Uh-huh. Entonces, teñen o máis claro, porque algún día para atrás, mi madre querida, non, uh-huh. non estábamos preparados, e íamos capeando, porque non quedaba outra cousa, que había que vivir, uh-huh. manter a familia, e tiñes sí. que sí ou sí tirar para adiante e apretar, uh-huh. digamos, non? Sí. Eu, por exemplo, eu que sei, traballei de todo. Empecé, como tiño dito muitas veces, en Suíza aos 16 anos, viñe para fazer a mil e librei por xa pola vista e se me quedei, non? Entón, uh-huh. a ver, ao mellor tiña un contrato ao mellor dun ano, tal, acababa o seu contrato, pois xa estaba buscando por outro lado. E sin embargo, había algún compañero que dixía, va, mira, vou aproveitar un pouco o paro e tal. Uh-huh. Mira, a mí, puñetas, eu o paro quero deixar aí de uh-huh. reserva en último uh-huh. recurso, pero podendo uh-huh. traballar, eu quero me traballando. Uh-huh. Era unha maneira de actuar, digamos, non?
1: Efectivamente.
2: Uh-huh. Bueno.
1: Pois isto falamos. Graciñas por estar con nos tamén, Carlos.
2: Pues pasade
1: boa noite e parabéns por esa nova parte do proceso. Adiante.
2: Gracias, ¿Mm? Gracias.
1: Un saudinho, boa noite.
2: Boa noite.
1: Grazas. Boa noitinha. Ata logo, ata a próxima. En Radio Voz seguimos. Cuéntanos. Buenas noches.
3: Boa noite, estás con Antonio Coruña, que andamos.
1: Pois aquí estamos. Escoitándovos unha vez máis con interés. Moi ben, moi ben.
3: Bueno, pois, moi ben, a noite. Primeiro invito para todas...
1: Igualmente.
3: Para todos, ¿no?
1: Sí, muy interesante todo.
3: Bueno, yo todavía falta a primeira uh-huh. persona que aquí en este planeta sexa capaz de formularme cando uh-huh. cando o de formular cando nun suspiro de alivio, pois o así desa maneira dice un aí, ¿no? Entonces, uh-huh. todavía falta a persona o sabio ou super sabio uh-huh. que sexa capaz de transformarme ese ai, ese suspiro, pois nunha fórmula química,
1: ¿vale? absolutamente.
3: Entonces, como eso todavía está uh-huh. está por ver, non?
1: Sí.
3: Vai a estar por ver durante moitísimos anos. Pois entonces eu penso de outra de outra maneira, si é verdade que no, o noso envoltorio, pues, no noso envoltorio produce unha uh-huh. serie de reaccións químicas e procesos físicos, ¿no? Que sí. siguen as mesmas leis que nos conhecemos no universo, ¿no? Pero no tema do sentimento, do pensamento uh-huh. e todas esas cousas, bueno, pues queda moito por uh-huh. decir, non?
1: Sí,
3: de feito, estudiase moitísimo o cerebro, estudiase moitísimas as reaccións, e temos aparatos que nos da unhas señales aí, uns mapas de señales que bueno, pues os que estudian e ven esa representación gráfica, dicen, bueno, pues nesta zona hai esta actividade e se produce esta actividade en esta zona por este estímulo o calquera outra cosa, eso pode non decir, ¿no? Pero non hai que se sea capaz de formularlo, que se sea capaz de decodificar todo eso de momento, sí. ¿No? Pues si no, todavía en casos que se estaban produciendo en algún tipo de codificación de movimientos, eso, para pues que la gente que tenga algún tipo de lesión modular, pues pueda recuperar un poquillo a súa funcionalidade, pero o tema do pensamento é unha cousa, e dos sentimentos é unha cousa total e absolutamente diferente, na que estamos moi longe, de eso. Bueno, eu teño 73 anos, non? Durante toda a vida, pois, interpretei aos sinais que me daba o meu corpo, non? De estar ben, de estar mal, de estar cansado, de que me doi esto, que me deixa de doer o outro, que agora mesmo estou estupendo, pero nunca tiven o concepto, o saber, non, que hai pois unhas certas cousas que se chaman cortisol, dopamina, serotonina, e todas esas cousas por as cuales pois un podía dormir mellor ou podía dormir peor se non faltaban, non? Por tanto, pois se llevo 73 anos sin pensar en todo eso, sigo sin pensar en todo eso, cando quero dormir, e cando baixo as persianas ou non as baixo, porque normalmente pois durmo cas persianas abertas, e durmo ben, solo que ás veces pois entre as 9 ou as 8 da mañán, según o momento do ano, pois entrame o sol da mañán e desperta, faime sudar. Entonces ás veces o baixo, pero quero decir que a medida que tomo baixar ou subir as persianas según eso, pero non me impiden dormir se as teño abertas ou se hai unha noite clara de lúa ou así, que non teño en contra todas esas cosas, a miña vida controlo de outra maneira, si teño fame como, si teño con que, e si as veces como o que me apetece, e as veces como o que non me apetece porque non teño outra cosa, pois non facer outra cousa, non? E sei cando teño que tomar pois determinados alimentos, verduras ou kiwis ou outra cousa, naranxas, pois para funcionar de unha maneira, ou cando teño sede, beber, non? Beber, e bebo máis leite que agua, co cual significa que bebo moitísima agua, cando bebo moita leite, solo que de outra maneira. Non suelo aparentar que as cousas van estupendamente ben cando non van, porque entre outras cousas porque un non pode estar enganando pois a xente que ten o seu alrededor, en a que na xente que confía, non? Ou a mellor que non confía, pero decir, todo está estupendamente ben, cando a cousa está estupendamente mal, corres o risco de que nadie che bote unha man nun momento de apuro, non? Porque se supón que todo está ben, ou que eso seas, por exemplo, a comidinha cando che pasou algo, entonces os que tes arredor ou non tanto arredor, si se te parecía que estaba que as cousas llevan tan ben, e resulta que está dormindo nun banco do parque público porque está total e absolutamente arruinado. Quero decir que esas cousas incluso poden ocurrir, non? Eu non creo que os chavales, os rapaces de hoxe sexen máis perfeccionistas que os de antes. Fai uns días, dous ou tres días, que atopaba unha foto de un neno de 14 anos, un neno que hoxe é moi maior e que coñece moitísima xente, que estaba con unha funda de nas que utilizan os
4: os mecánicos, na foto dese rapaz estaba aprendendo a ser mecánico torneiro fresador, non? E me retrotraía pois aos meus anos un poquinho antes incluso de esa idade, porque empecé na escola de traballo con uns poquinhos anos menos que él, non? Entonces aprender aquela profesión, ou aprender aquelas profesións, ou aprender aqueles oficios, pois tiña unha componente sobre todo artesanal, ainda que traballabas con unha con unha máquina, medías ti, non? Cando che parecía, parabas e medías como estaba a peza que ibas a facer. Entonces, bueno, pues era a cuestión de que ti superas a afilar as cuchillas que iban a cortar ese ferro, que superas colocar ben no cabezal, e que superas manexar a máquina con poñellas velocidades aceitadas, non? Bueno, pues hoxe un rapaz que queira ter esa mesma profesión, ten que saber outras cousas máis. Primeiro, porque a máquina xa non é só un control manual que ti poidas facer, sino que podes programar, leva o seu ordenador e ti programas como queres que traballe a máquina, e logo deixas a máquina traballar sola até que fabrique a peza. Bueno, pois entonces, ademais de saber como se ten que facer a peza, que sabíamos os nenos que entrábamos antes, temos outro condicionante, que temos que saber un lenguaxe de programación desa máquina, non? E diseñar precisamente un algoritmo para que a máquina funcione desa maneira. A cousa cambiou moito para os rapaces, pois estes días íbanse examinando para as probas de acceso á universidade. Cando eu rematei, tive ocasión de ir á universidade, non tive necesidade de facer ninguna prova. Se me exixía unha nota media ou un número de notables para obter unha beca e marchar á universidade sin ter necesidade de esta competencia, de esta competición, non? Ahora, o acceso á universidade concurrencia competitiva, non? Pero moi forte, tan forte que o segundo de bacharelato, pois convírtese nun decir si un rapaz ou unha rapaza non está agobiado, que non está traballando, non? E realmente ocurre así. O tempo para prepararse para as PAU no bacharelato resulta que se acorta un tempo a exposición das materias, co cual vai moitísimo máis apretado. Antes non había ese problema, rematabas o curso, te matriculabas punto, non? Pero ahora tes esa condicionante, non? Tes
1: estaba pensando eu, se me permites, con certa ironía, o fío do que dís, que cada época ten as súas cousas, non? En cada época suponse que temos que aprender como tirar para adiante, non? E que facer. Porque todos poderíamos dicir, bueno, que na miña época pasaban estas cousas, bueno, cada época ten as súas ferramentas. Nos tiñamos algunhas, eles terán outras, ou quizáis son ferramentas bastante parecidas, pero temos que xestionalas de outra maneira, non? Pero bueno, nin mellor, nin peor, nin todo o contrario. É dicir, que, non? Ás veces as comparacións son moi complicadas porque vivimos situacións moi diferentes. Pero en todas as situacións, non, houbo problemas, houbo, non, perfeccionismos malentendidos, houbo xente que quería prosperar, que quería sair de cara adiante, e houbo xente que quizáis non. Porque isto de dar por sentado que todo o mundo quere ir cara adiante é mentira. Non é verdade. A moitas idades. E non todo mundo vai buscando a mellora, e non todo mundo vai buscando, non todo mundo se esforza. É certo, hai persoas que non se esforzan, non? Ou queda mal dicir iso en antena, pero nos pasa a todas as idades. Non todo mundo está buscando o seu perfeccionamento, está buscando unha mellora ou está buscando un obxectivo. Non sempre.
4: Excepto que hai xente, moitísima xente máis da que parece que non se esforza. Hai xente que sí que... Que se esforza, non? Antes tiñamos un condicionante, cando íbamos á escola, era que a letra con sangre entra, ahora a cousa cambiou
3: cambiou un pouco, non? Pero cando de entonces ahora temos 50 anos máis de historia, non? Con todos os avances científicos e tecnológicos que apareceron, non? Entonces, o tema dos traballos e dos estudios pois traséase, non é como antes. Antes tiñas pois dúas especialidades en bacharelato ou ciencias ou letra, non? E agora a cousa variou moitísimo, non?
1: E antes moitas persoas para acceder ao mercado laboral tiñan que estar unha boa parte da súa vida xuvenil traballando case que gratis.
3: Pois case que gratis, non?
1: Porque por exemplo, lembrades que existía a cuestión das prácticas e moitas prácticas eran non remuneradas e moitas persoas escollían ese sistema porque era maneira de quedar na empresa, por exemplo.
3: Cantos os meus compañeros...
1: E habrá xente que actual que diga, como, que, traballar sen cobrar?
3: Sí, ¿no? ¿Cómo? Por exemplo, non?
1: Sí.
3: Vale, cantos compañeros meus, moi novos, viñéronos a buscar esa casi desde primeiro de iniciación, a segunda iniciación, para traballar nas empresas.
1: E seguimos,
3: pero, sí. No, oye, ese arremato, non? Estaban 3 ou 4 anos de aprendizaje sin cobrar unha perra, non?
1: Sí,
3: e eu
1: teño
3: ido a unha empresa para facer prácticas no medio curso porque entre outras cousas me mandaban e nunca cobrei ningún can, ¿no? Eso parecía que non remato xa con caso dun alumno meu nunha empresa tamén, ¿no? Viñeron deixou de estudiar, tiño unha beca, perdeu esa beca, foi a traballar con nunha empresa de electricidade, non lle pagaban, non? Vale? E durante moitos anos estivo casi sin cobrar. Bueno, pois, eso yo explicamos ahora aos rapaces de ahora, ou a xente de ahora, ou a xente que diz. Bueno, pois un bico para todas para todos, bueno, tiña, e até mañá.
1: E até a próxima. Vale. Seguimos falando. Graciñas tamén por contarnos isto. Bueno, tiña, un saludo, Antonio. Ata logo. Estamos en directo en Radio Voz. Te escuchamos también. Cuéntanos. Buenas noches.
5: Buenas noches. Soy María de Ourense.
1: Adelante de nuevo. ¿Qué tal?
5: Bien. A ti ya se te oye bien. Bueno.
1: Sí, ahí estamos.
5: Bueno, pues estaba pensando, es cierto, que antes aprendías el oficio y no te pagaban nada.
1: No.
5: Pero es que tampoco los padres invertían dinero, claro. Corría a cargo del empresario, ¿no? Pero después cambió el asunto porque todos son políticas. Y llegó un momento en que los padres tuvieron que empezar a pagar matrículas, libros de texto, la ropa para el colegio, o por ejemplo uniformes, etcétera, etcétera. Entonces lo que es el requisito cambia, ¿verdad? Porque entonces, ¿dónde está la devolución de esa inversión de capital, no? Bien, a lo que vamos.
1: Es verdad, por ejemplo, vivimos en el mundo materialista, es cierto. Ahora lo analizamos todo en base a la pasta y a lo que puede suponer lo que invierto y lo que recojo a cambio.
5: Sí, claro, yo cuando cosecho, yo si planto 5 lechugas, quiero recoger las 5 lechugas, porque he invertido un capital en comprar las semillas. Aspiro a tener las 5 lechugas, no a ser conformista y aguantarme con una.
1: Ya. Nadie está diciendo otra cosa, ¿eh? Nadie está hablando de conformismo o inconformismo, son cuestiones.
5: Por eso.
1: Pero entonces, bueno, hablábamos al principio del programa de que efectivamente a los seres humanos probablemente estamos incluso deshumanizándolos en ese sentido y en general, ¿no? Hablamos de réditos.
5: Sí, bueno, yo me imagino, por ejemplo, se están manifestando los médicos, los profesores de educación infantil, la metalurgia, ¿y qué están pidiendo? Están pidiendo más salario. ¿Será que son materialistas? Claro, puede ser, es una vía de pensamiento. Hablando de perfección en los trabajos, hombre, un controlador aéreo tiene que ser muy, muy perfeccionista. Los rescatistas en alta montaña, la Guardia Civil cuando adiestra a los perros para que busquen droga, dinero, etcétera, etcétera. También tienen que ser los mejores entrenadores, porque si no, claro, no se llegaría a conseguir el objetivo. Entonces sí, hay un traumatólogo, ¿no? O sea, hay profesiones, que trabajos que efectivamente... un carnicero mismo, como no sea lo más perfecto posible cortando, pues corre un riesgo, ¿no? Pero bueno, es la máxima del kung fu, ¿no? La práctica conlleva a la perfección. Y entonces todo es práctica, práctica, práctica. Cuanto más se practique, más y más y más se perfecciona. En muchísimas profesiones hay que recurrir, evidentemente, a la perfección lo más posible, por el bien de la persona, su propia seguridad y la de otros. Luego también estaba yo pensando, no, bueno, los psicópatas, por ejemplo, no sienten emociones, no son seres humanos, no tienen cerebro, no tienen mente, ¿qué hacemos, no? Luego está,
1: yo
5: por ejemplo,
1: nunca diría que un psicópata no siente nada. No soy ninguna experta en neurología, pero el hecho de que a lo mejor diga no sentir nada o se haya llegado a la conclusión de que no siente nada, ¿le convierte en un ser que no siente? ¿Seguro? Porque tengo que decir que el psicópata tipo, aquel incluso al que le gusta hacer daño a los demás, cosas siente, ¿no? Y lo demuestra efectivamente en su interacción con los demás seres humanos. Otra cosa es que a lo mejor guste menos lo que siente, claro, o que sienta cosas feas o así.
5: Luego está, por ejemplo, cuando, por ejemplo, sabéis que, bueno, China invadió el Tíbet, ¿no? En parte fue por el agua. Veáis el mapa, veis los ríos que comparten. El agua es un recurso vital para todos. Como ocurre con Pakistán y la India también, ¿no? Por el tema del agua. Y a veces, entre porrazos, y a veces se matan. Es por el agua, claro. Es por un recurso vital. Ahí no puede haber emociones. La emoción primaria es de la necesidad del agua. Por eso esto es muy complejo.
1: Pero a veces da la sensación de que no estamos hablando de lo que estamos hablando.
5: Puede ser. Luego, por ejemplo, estabais comentando si es un proceso químico las emociones. Que hay quien dice que si tienes mucho estrés es porque no controlas el cortisol o algo así, ¿no? Decíais, bueno, una cosa son las emociones, pero luego también está la racionalización de las emociones. Porque no siempre es beneficioso dejarse llevar al extremo por las emociones. Es necesario saber controlarlas y adecuarlas. Pienso yo, bueno, por lo menos yo es lo que hago. Entonces, bueno, no creo que eso me convierta en menos emocional o menos. No, simplemente se gestiona, yo las gestiono a mi manera. De esta manera, no tengo otra, no me sale otra. A mí me emocionan muchas cosas, pero tengo que medir, no lo puedo evitar, no lo puedo evitar. Y como yo, pues le pasará a millones de personas en el mundo, claro. Ahora, emociones, pues claro que tenemos y claro que cosas, y sentimos, claro, somos tenemos sentimientos, no cabe duda, pero repito, cada uno las gestiona como considera. Yo racionalizo, no me dejo llevar por las emociones. O no digamos, por ejemplo, de 10 veces, una vez me dejo llevar, pero no las 10. No las 10. Sería contraproducente.
1: Lo que pasa es que no son antónimos racionalizar las cosas. De hecho, estamos haciendo una

0: Y como yo, pues le pasará a millones de personas en el mundo, claro. Ahora, emociones, pues claro que tenemos y claro que cosas... Y sentimos, claro, somos... tenemos sentimientos, no cabe duda. Pero, repito, cada uno las gestiona como considera. Yo racionalizo, no me dejo llevar por las emociones. O no digamos, como por ejemplo, de 10 veces, una vez me dejo llevar, pero no las 10. No las 10. Sería contraproducente.
1: Lo que pasa es que no son antónimos racionalizar las cosas. De hecho, estamos haciendo una conversación, estamos planteándonos esta conversación en términos racionales, estamos razonando. Lo contrario a razonar no es dejarse llevar, no tiene nada que ver, son términos complementarios, ¿no?
0: Sí, yo creo que sí, sí, tienes razón, yo creo que son complementarios. Yo creo complementarios, yo veo a personas que se... Mira, ayer vi, casualmente vi una cosa en televisión, emociones y sentimientos que llevan, han llevado a la persona a tomar una decisión. Yo no podría tomar esa decisión, bajo ningún punto de vista. Y me resulta incomprensible que esa persona así lo haga. Entonces, estamos en lo mismo. Claro, sí, son complementarios, pero a lo mejor a veces no son tan complementarios como pueda parecer. No lo sé, es complejo, es complejo.
1: Es un tema complejo, pero sí es verdad que últimamente se está hablando de deshumanización, en el sentido, partimos del concepto famoso ese del biohacking emocional, que lo traíamos a colación, de que, claro, esto, cada uno puede hacer lo que quiera con sus emociones, pero muchas veces el enfoque que podamos tener hace que a veces se puedan decir cosas que pueden resultar hasta crueles. Es decir, si una persona acaba, es un caso paradigmático, si una persona acaba de perder a su pareja, bueno, está, sabéis, tipificado pues como uno de los dolores más intensos que hay, el dolor emocional, ¿no?, de perder a una pareja, y sobre todo una pareja de mucho tiempo.
0: ¿El emocional te refieres?
1: Claro.
0: El dolor más intenso en el sentido emocional, vale.
1: Sí, claro, bien. Que puede, de hecho, efectivamente, y que tiene, bien, como sabéis, pues un impacto. Bien, suponemos, sí, que nadie duda de ese tipo de cosas, salvo que, bueno, en fin.
0: No creo.
1: Supongamos que no lo dudamos. Entonces, claro, habrá personas que puedan decir, bueno, en realidad tú no te sientes triste porque haya fallecido tu pareja. Tú te sientes triste porque tienes una bajada importante de serotonina en tu organismo ahora mismo. Este tipo de planteamientos se hacen. Yo he hablado de deshumanización en esta línea. Si al final resulta que los seres humanos, lo único que somos es pues una especie de receptor, de recipiente de un montón de funciones químicas, por cierto, sofisticadísimas, que se están produciendo, efectivamente, ¿dónde queda esto que no podemos explicar? Lo que sentimos, lo que pasa, lo que imaginamos. ¿Alguien puede hacer una ecuación con respecto a la imaginación, por ejemplo? ¿Qué significa imaginar desde una perspectiva química? Esto es completamente inexplicable, con fórmulas. Hay cosas que sí podemos explicar, pero hay cosas que no podemos explicar. Y claro, si al final lo explicamos todo, bueno, pues nada, acaba de morirle a usted su pareja, pues nada, para que se sienta mejor le voy a dar un chute de serotonina y así se soluciona el dolor que siente ahora mismo emocional por la pérdida de su familia.
0: No tengo esos conocimientos técnicos, no puedo aseverar ni negar.
1: Bueno, pero Mariña, no hagamos demagogia. Tú eres un ser humano, ¿sabes eso? Sobre lo que estoy diciendo.
0: Sí, pero...
1: Perfecto, no hace falta ser un neurólogo para saber que es una crueldad decirle a alguien que el dolor no existe.
0: Es una opinión.
1: Bueno, y es una opinión de una persona que, bueno, en fin.
0: Claro, por eso digo yo que es muy complejo.
1: Claro.
0: Hoy la neurología lo está explicando prácticamente todo.
1: Ya.
0: Y como todo hoy se basa en la ciencia y en la ciencia. Si esto se refiere a la ciencia, porque lo están diciendo los científicos, pues no sé exactamente qué puedo yo entonces decir, no lo sé. A mí me suena raro, a mí me suena raro y extraño, claro. Porque que el dolor existe, para mí es una evidencia, ¿no? No, o sea, a mí, yo sé, es una evidencia, no. Pero, ¿qué lo produce? En este caso, como que tú comentas.

0: Una bajada de cortisol. Hombre, me parece un poco, no sé, a mí no me acaba de cuadrar muy bien.
1: A eso vamos.
0: A mí no me cuadra. ¿No?
1: Por eso estamos manteniendo una cita de neurólogos, sino una cita de seres humanos, que estamos conversando un poco sobre este tipo de cosas, pero, ¿no?
0: Claro, pero como hoy todo pasa por eso, la ciencia dice...
1: Entonces, no, pero está bien. Lo que pasa es que hay cosas que, por mucho que diga, no las puede explicar.
0: No, desde luego.
1: Evidente. Es evidente que todavía tenemos muchos límites para muchas cosas y para explicar muchas cosas.
0: Sí, pero bueno, lo que pasa, yo creo que también, claro. Claro, es que tenemos 5 sentidos.
1: Bueno, ahora dicen que tenemos más, de hecho.
0: Bueno, no sé.
1: En el nuevo listado, sí.
0: Yo ayer escuché un estudio sobre el sueño y parece ser que tenemos que dormir un mínimo de 11 horas. Uh-huh. ¿Qué quieres que te diga? Entonces, ya no es ciencia. Entonces, entonces, claro, resulta que nos comparan con los lémures y con los orangutanes, pues, ya. Porque lo dicen los científicos, es que esto es la caraba.
1: Bueno.
0: Y al final lo que se lleva es a confusión.
1: Bastante. Pero, es cierto.
0: Claro, una confusión del copón. Es decir, o sea, yo siento dolor, y entonces si lo siento yo, los demás también. Claro, cambia la medida, cambia el porqué del dolor.
1: Sí,
0: ¿no? No es lo mismo.
1: Presumiblemente sí, efectivamente.
0: Claro.
1: Pero sabemos que hay muchas cuestiones que efectivamente nos hacen sentir dolor y nos hacen sentir muchas otras cosas.
0: Claro,
1: es evidente.
0: Claro, esto es así. Luego hay personas que creen cosas que otros no creen. Entonces, por ejemplo, el que cree que el árbol es verde
1: y
0: otro cree que el árbol es rojo, ¿no? Bueno, pues el que cree que es verde se ríe o insulta al que cree que es rojo. Y el que cree que el árbol es rojo...
1: Concluimos, Mariña, a ver qué te parece. Pero yo suelo decir con respecto a este tipo de cosas que... Bueno, hay cosas que se pueden explicar bastante fácilmente y luego también puede ocurrir que aquellos que aparentemente a veces somos bastante bobos, también es verdad que muchas veces podemos acabar diciendo alguna de estas charlas y de estas conversaciones que se mantienen con gente que tiene ideas muy peregrinas, que mira, todo esto está muy bien, pero yo no nací ayer y no es obligatorio comulgar, como dice el otro, con ruedas de molino. Es decir,
0: no, claro que no.
1: ¿Verdad? Entonces, bueno, a partir de ahí no hace falta tampoco ser ningún iluminado ni tener conocimientos de física cuántica para saber que ciertas cosas, ¿sabes? En fin, bueno,
0: es
1: hacernos comulgar con ruedas de molino. Entonces, bueno, pues en fin.
0: Pero ocurre porque yo lo escucho, ¿entiendes?
1: No,
0: yo
1: ya. Pero bueno, se escuchan tantas cosas que dices, bueno, pues alguna vez habrá que decir, oye, mira, en fin... Ya
0: y además
1: está bien,
0: se está produciendo precisamente...
1: Hay gente a la que hay que responderle cuando dice ciertas cosas.
0: En Estados Unidos se está generando un debate sobre cosa en cuestión. Tremenda. Entonces, el que tiene una postura le parece raro, se ríe del que tiene la otra. Y el que tiene la otra se ríe del que tiene la otra.
1: Vivamos y dejemos vivir, pero, hombre, a veces... a una empieza a resultarle pelín molesto ya que la tomen por idiota. Es decir, los seres humanos mínimamente informados ahora mismo, mínimamente informados, y con un puntito de sensatez derivado de un desayuno más o menos nutritivo, bueno, hay algunas cosas que, en fin, empieza a resultar difícil colárnoslas. Pero bueno, luego aquel o aquella que quiera creerse lo que sea, pues en fin, que se crea lo que quiera. Pero, hombre,
0: hay un debate tremendo en Estados Unidos.
1: A ver, ¿nacimos ayer? No. ¿Nacimos ayer? No. Y bueno, pues en fin, ¿qué quieres que te diga?
0: Claro, bueno. Entonces, por eso digo yo que es complejo. Porque,
1: por eso es interesante.
0: Para unos es una cosa y para otros es otra. Entonces nunca va a haber un
1: y esto es un sinvivir. Esto es un sinvivir como siempre. Así que nada, mañana seguiremos sinviviendo y se nos ocurrirá otra cosa. Gracias, Mariña.
0: Sí, venga.
1: Continuamos. Buenas noches. Un saludiño. Muy buena noche. Gracias. Buenas noches igualmente. Hasta luego, guiño. Bueno, pues a punto de concluir nuestro programa en esta noche con charlas algo más extensas, muy interesante lo que nos estáis contando y compartiendo. Nos decía, a ver, aquí la tengo, María Jesús. Dice ella en mensaje en Facebook, No sé si serán perfectos, pero yo pienso que perdieron lo esencial, lo humano, empatía, sentimiento, lo que distingue al ser humano. Ya casi estamos robotizados, nos dice ella. Uh-huh. Bueno, en parte hablábamos de esto, ¿no? Bueno, pues habrá quienes opinen efectivamente que vamos camino de ser robots, o bueno, que funcionamos como robots y que podríamos desprendernos también de alguna de esas posibles emociones. Vamos allá. Leo por aquí que nos habéis ido comentando alguna cosa. Dice Cristian aquí en Facebook. ¿Alguien perfecto? El pequeño Nicolás. En serio, las personas más admirables suelen ser las menos obsesionadas con parecer impecables. Son personas que conservan algo muy raro, la capacidad de reconocer sus límites sin convertirlos en una tragedia. Nadie estudia la Revolución Francesa midiendo moléculas de tinta. Nadie interpreta la Divina Comedia analizando la composición química del pergamino. Nadie comprende una sinfonía de Mahler mediante espectroscopia y, sin embargo, la tinta, el pergamino y las vibraciones acústicas son perfectamente reales. Lo mismo podría decirse de la tristeza. Que dependa de neurotransmisores no significa que la mejor descripción de una tristeza sea una tabla bioquímica. Argumento de analogía, inspirado en Fodor, nos escribe también. Rosa dice, qué cosa más absurda, según este sistema se me ve un amigo querido y en vez de sentir tristezas que me bajó la serotonina, de esta manera no hay duelos ni adaptación emocional a los sucesos que nos afectan. Es que nos faltan pequeñas, comillas, sustancias que tiene que procurarnos nuestro organismo. Nunca nos acostaremos sin aprender una cosa más, nos dice esta oyente también vía La Noche con Esther en Facebook. Bueno, dice también Andrés, sí, Esther, en primera persona del singular podría escribir la perfección con honestidad. Muy seriamente, sin media sonrisa, ya constituiría lo irrepetible, único e intransferible, nos dice también en un comentario por medio de La Noche con Esther en Facebook. Uh-huh. Bueno, pues son ideas que nos vais dejando también al hilo de lo que estábamos comentando. Se agradece y gracias por estar con nosotros y por acercaros también un ratito a Facebook. ¿Y si terminamos musicalmente hablando con el carrusel de medianoche de Fancorama, que han sido hoy nuestros invitados?

Carrusel de medianoche para terminar la edición 4950 de la noche con Esther en Radio Voz. Es martes ya, 9 de junio de 2026. Te invitamos. Mañana volvemos a reunirnos en esta misma sintonía a partir de las 9 de la noche. Cambio de tema, otros argumentos, otras historias. Bueno, la idea es seguir fluyendo, seguir charlando y escucharte y escucharnos. Ese es el objetivo una vez más. Marcos Villar ha estado al frente del control técnico de sonido. Una noche más. Os ha hablado Esther López. Nos quedamos con Fancorama. Hasta mañana.

que son las 9 de la mañana, que estamos abriendo esta semana, este lunes 8 de junio, espléndido, pero espléndido por muchos motivos, entre otros, evidentemente, tenemos un tiempo que va a volver otra vez a ser más propio de esta época del año que de otras. Vamos a disfrutar con esos ecos del Papa. Todo el mundo dice, oye, que el año que viene es Año Santo, vendrá a Galicia, pues a saber qué nos deparará el año que viene, pero de entrada sí que es cierto que hay un montón de actividades que nos dejaba también el fin de semana en nuestra tierra. Por ejemplo, Museo Dalmasia, que inauguraba su programación centrada en el ilusionismo de Galicia. 50 años aló, una festividad en la que se presentaron pues muchísimas actuaciones y muchos proyectos, pero nos vamos a centrar hoy en ese Museo Dalmasia de Galicia. Abría sus puertas y justo este fin de semana hubo obradoiros de magia infantil, espectáculos en el que participaron o en los que participaron pues los mejores magos de Galicia. También se presentó la nueva sala clandestina del museo, A Cova das Meigas, que ese es otro cantar que ya les contaremos. Nos acercamos a otras actividades, como por ejemplo las que nos va a resumir Gonzalo Alonso Abella, que tampoco está nada mal, porque vamos a hablar de este fin de semana, pero de una casita muy especial. Claro, está muy vinculado al reggaetón, ¿verdad? Y una polémica porque detrás de esa casita del escenario de alguien que ahora mismo pues está cosechando grandes éxitos, se invita a famosos, a chicas jóvenes, con cuerpos atléticos, etcétera, etcétera, y son las redes sociales las principales transmisoras de estos patrones. Aprovechando esto, con Gonzalo Alonso Abella vamos a poner un poco el punto de interés pues exactamente en eso, ¿no? En el papel de las redes sociales en todas estas actividades relacionadas con ciertas edades. Tendremos también a Robert López Cajiao, a ver qué nos cuenta de este fin de semana importante, porque también él pues está un poco, es nuestro portavoz, es nuestro corresponsal en muchos puntos en donde se están celebrando actividades relacionadas con las ferias del libro, entre otras cosas porque también tenemos autores de Galicia. Y claro, Mar de Mares, que este fin de